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0: Sono Onda le da la hora. 0:06.
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0: Sono Onda le da la hora. 0 horas, 18 minutos.
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0: Sonoonda le da la hora. 0:58.
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0: Sono Onda le da la hora. 1:43.
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0: Sonoonda le da la hora. 2:08. 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
1: Sono Onda le da la hora. 3:08.

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0: Sonoonda le da la hora. 3:43.
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3: Ahora vamos a cantar todos.
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0: Buen día, ¿qué tal? Buen día, ¿qué tal? Buen día, ¿qué tal? Buen día de Dios. 5:02. 5:02. Bienvenidos y bienvenidas a la primera emisión de Sono Onda Noticias, su estación preferida. Aquí estamos en este lunes, inicio de semana laboral. Lunes, inicie. Con amabilidad, inicie con entusiasmo, inicie con mucha alegría. Alegría inmensa de saludarnos otra vez más en este lunes, arrancando con todo el pulso de la vida. Gracias por abrirnos las puertas de su casa, de su auto, de su oficina o de sus audífonos. También a las personas que están escuchando en los periquitos, en los audífonos, en este preciso instante. Muy buen día. Buen día. Buen día de Dios. Hoy no es un lunes cualquiera, ¿eh? Es un lunes para crear, para abrir, para darle vuelta, para tener una nueva página en blanco, una oportunidad gigante para reinventarnos, para avanzar y para demostrar de qué estamos hechos. Sí, señora, sí, señor, aquí está Sono Onda, la fuerza informativa de Manabí. Estamos con don Enrique desde Sosote, desde el epicentro del coco, allá donde también la gente siembra arroz, donde está la rica morcilla, de donde sale las mejores artesanías de Tagua del país. Vamos con usted hasta Sosota a través de Sono Onda Noticias.
1: La fuerza informativa de Manabí, ¿qué tal? ¿Cómo está? Buenos días. Soy Jonathan Chávez Ruiz, oyentes de Radio Sono Onda 99.7. Así es, estamos en la parroquia Sosota, el corazón del coco también. 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Así que agradecemos a todos nuestros clientes que estuvieron este fin de semana visitando el comedor Carmita, acá en la parroquia Sosote, con los ricos bolones que lleva de todo, lleva el bolón que lleva acá en el comedor Carmita.
0: ¿Qué lleva bolón, don Enrique? A ver, cuente.
1: Ese lleva chicharrón, ¿ya? Lleva longaniza, lleva queso, lleva maní quebrado, lleva salprieta, y lleva...
0: ¿Y el huevo a los lados?
1: Un huevo a los lados lleva Jonathan Chávez Ruiz.
0: ¿Cuánto cuesta esa belleza?
1: Vale, $2.50 vale ese bolón.
0: Caramba, ¿no? Barato, Chávez, pues.
1: Sí, un bolón muy sabroso. Le cuento que la gente está contento, la gente está...
0: Es mixto.
1: Sí, galón, sí, bolón mixto, así es. Un bolón mixto que se prepara acá en el comedor Carmita. También saludo para los amigos del frigorífico San Pedro, también que ha venido bastante gente de Puerto Viejo a comprar acá en este frigorífico donde antes quedaba el comedor Carmita. Ahí está entonces todo este personal ahí vendiendo muy económico la carne de...
0: Oiga, algunas personas me decían allá en Rocafuerte ayer, ¿dónde es que venden la carne de chancho a $2? Dice, yo le digo, vea, allá en Sosote, al lado del comedor Carmita, en el nuevo frigo que ha abierto.
1: Sí, ahí está todo barato durante todos estos días, tanto la carne del pollo, embutidos, de variedades que vende acá estos jóvenes que son de Puerto Viejo, en el frigorífico de nombre San Pedro, que está un tremendo letrero también, casi a los lados está en el comedor Carmita, para decir, ahí puede, mientras la gente compra, por la gran cantidad, la gente se viene a desayunar acá en el comedor Carmita. Bueno, el clima acá está así, don Jonathan Chávez Ruiz. El clima está acá en la parroquia Sosote, todo tranquilo, ya se comienza a movilizar mucha gente de distintos lugares ya, porque terminó el toque de queda, entonces ya la gente comienza a salir, comienza a movilizarse, la gente comienza ya a salir con su negocio, aquí al frente la señora Miriam Román también, para ella saliendo con todo, Calito Ferrín, para Damián, para Polito, para don Manuel Coveña, para toda esta linda gente acá que reporta Sindeliandro Coveña, toda esa gente ya está levantadita, movilizándose ya hasta ahora en sus distintos lugares de su trabajo, Jonathan Chávez Ruiz. ¿Cómo estamos con el recorrido, don Jonathan Chávez Ruiz, el día de hoy en el Rosario de la Aurora?
0: Vamos de una vez, don Enrique, vamos de una vez con el recorrido en el Rosario de la Aurora, en el quincenario. A ver, hoy estamos... Lunes 21, y este es el recorrido con don Enrique más adelantito. Vamos ya por la Bolívar.
1: Calle Bolívar, sale de la calle Bolívar del Templo de la Merced.
0: Espejo.
1: La calle Espejo.
0: Pedro Gual.
1: Juan Montalvo.
0: 9 de octubre.
1: Chile. La calle Chile.
0: Alajuela.
1: La calle Alajuela.
0: Córdoba, Ricaurte y La Merced.
1: A ver, pasa por Plaza Central otra vez.
0: Claro, pues por la Alajuela.
1: Claro, porque usted me dice, llega a la calle Alajuela y coge la calle Córdoba.
0: Sí, Alajuela, Córdoba, Ricaurte y La Merced. Es corto, es corto.
1: O sea que todo lo que es la calle Alajuela, Plaza Central, por ese lado, entonces pasa el día de hoy. ¿Cuántos días van, don Jonathan Chávez Ruiz, ya hoy día ya?
0: Día 13.
1: 13 días, entonces se acorta el tiempo ya, don Jonathan Chávez.
0: Hasta el miércoles, días. Pues, el miércoles termina.
1: El miércoles termina el Rosario de la Aurora de la Virgencita de Merced.
0: El miércoles va por allá a la parroquia San Pablo.
1: Ese va a estar bonito, ¿ah?
0: Sí, 20 de julio, sí. San Rafael.
1: Sí, por allá está el emperador Julio César Ibarra recibiendo a la Virgencita, entonces.
0: Allá arreglan bonito.
1: Todo, la calle América, todo sí. Eso lo arreglan muy bonito, le cuento, muy bonito todos esos lugares. Entonces, prepárense entonces para estos últimos días del Rosario de la Aurora. ¿Qué día ha estado usted? ¿No ha estado ningún día, don Jonathan Chávez Ruiz?
0: No, don Enrique, no. No he estado. Ya.
1: ¿Usted cuándo pide que pase por su donde usted vive, la Virgencita de la Merced? ¿Pide este año, pues,
0: no, sí, ya pasó por la Vicente Macías, don Enrique.
1: Ah, ya pasó por ahí.
0: Ya pasó por la Vicente Macías, pasó por el Florón.
1: ¿Recibió con algo a la gente por ahí, con un chocolate, un cafecito?
0: No, nada que ver, don Enrique.
1: Ah, usted casi es muy poco para eso, Jonathan Chávez Ruiz. Para recibir, entonces, darle un algo a la gente, porque también la gente se engorda mucho también, don Jonathan Chávez Ruiz.
0: Usted ¿no? que desayuna rico ahí en todo el recorrido, pero ese es el cariño, ese es el cariño de la gente, ¿ah?
1: Este es el cariño de la gente que recibe la Virgencita de la Merced. Estuvo muy bonito, me contaron por el sector del Guavito, allá por el ingeniero Juan Carlos Arango, que recibieron muy bonito por allá el día domingo que hubo el recorrido. La Virgencita de la Merced estuvo muy bonito por allá, por ese sector. Importante la fe que se tiene. No se iba a los carruseles tampoco con los bambinos, nada.
0: Nada, don Enrique, esta semana es todo.
1: Ah, esta semana saca la alcancía.
0: Sí, hombre.
1: Ya, sí, entonces saque a Eduardito, saque a su otro bambino a comprar los dulces ya que están ahí en los carruseles, ahí donde están todos los juegos mecánicos, don Jonathan Chávez Ruiz. Así están entonces, compañeros oyentes de Radio Sonora, don Vicente Álava, el Cantón Junín, ya levántate también, que se levante también el amigo Freddy Quiroz, creo que le ha ido muy bonito también a los amigos taxistas, don Jonathan Chávez Ruiz, en esta fiesta. Levántate, Senén Zamora, también levántese todos los amigos taxistas que ya están levantaditos recorriendo las calles de la ciudad de Puerto Viejo. Saludo también para nuestro amigo el Chino Molina, que ya está reportando en sintonía, y me dice, me ha olvidado usted también allá en Guayaquil, el Chino Roberto Palma. Saludo para allá también, para Fidel Palma también, que reporta sintonía. Toque la campana para que la gente ya se movilice, se despierte también el profesor Leandro, el profesor Víctor Chira. Así está entonces acá la gente ya que se comienza a movilizar después del toque de queda, y usted también continúe, don Jonathan Chévez Ruiz, con más información, y ya estaremos con el recorrido del Rosario de la Aurora a través de Sonora Noticias.
0: La fuerza informativa de Manabí, que se despierte la gobernadora, arriba los intendentes, los directores departamentales, al alcalde también que se despierte, la alcaldesa de Manta. Que se despierte don Cristian Macías Soto. Aquí está el licenciado Cristian, buen día.
2: Hola, muy buenos días, mi estimado Jonathan Chávez Ruiz, a todos los compañeros y a la colectividad manavita que ya se junta a través de Radio Sonora Onda, y como todos los lunes, hoy amanecí con el ánimo al 100%.
0: Eso.
2: Sí, señor, 5 de la mañana, 13 minutos en todo el territorio continental ecuatoriano, y acá estamos listos y preparados para impartir también información en lo que es la crónica y asimismo en todo lo que es el término noticioso, mi estimado Jonathan.
0: Muy bien, don Cristian Macías Soto, estamos con el ánimo al 100%, don Pepe, hasta Manta, hasta el puerto. ¿Tiene o no agua, don Pepe? A través de Sonora Noticias.
3: La fuerza informativa de Manabí, saludos a ustedes, saludos a nuestra audiencia. Efectivamente, durante todo este fin de semana, ayer hubo inclusive durante el día, el sábado también, ayer paró en horas de la tarde y ahora en la madrugada nuevamente está llegando. Es decir, que se ha restablecido el servicio y hasta ahora con normalidad. Esperemos que así continúe, ¿no? Y que no desmaye. Según lo que se dijo, se han hecho ajustes luego de los operativos, los ajustes en la planta, etcétera, etcétera. Esperemos que todo aquello pues permanezca en el tiempo y que no vaya a desmayar, porque ahí ya dan ganas hasta de pagar la planilla y no pedir el cambio, pero como estábamos antes, era un tremendo problema. Hemos pasado un fin de semana, compañeros y oyentes, amigos, sin novedades, sin hechos violentos, aunque ayer se reportaba un caso en la vía de la refinería que no se confirmó, pero hemos tenido un fin de semana de tranquilidad, digo, por relaciones a otros fines de semana, ¿no? Creo que el último caso que se dio me parece que fue el jueves, no recuerdo el viernes, pero ahí estuvo sábado, domingo, sin novedades, inclusive en la accidental.

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1: La Fuerza Informativa de Manabí. Gracias, don Pepe Cedeño, por su aporte. También gracias a don Enrique Moreira en el toque de queda. ¿Qué día vamos de toque de queda ya? Ya vamos como tres, me parece, ¿no es cierto?
2: Un poquito más.
1: Cinco, desde jueves, viernes, sábado, domingo, lunes. Cuatro vamos.
2: Ya vamos cuatro, sí, señor. Ya cuatro días del toque de queda y parece que hasta el momento ha funcionado. Le comento que el fin de semana salí justamente a comer viernes y sábado, por cosas de la vida, ¿no? No porque uno tenga, sino porque lo invitan. Y después de eso vi que golpeé las 9:30 y ya la gente corría hacia la casa, mi estimado Jonathan.
1: Y se tiene que respetar el toque de queda. Han existido importantes incautaciones, importantes redadas aquí en Manabí, más de 3 toneladas de droga.
2: La gente se las pegaba temprano el fin de semana.
1: Y lógicamente, la persona que le gusta alzar el codo, pues tienen que buscar la forma.
2: Sí, señor, tienen desde las 5 de la tarde ya veía la gente, ya 9 de la noche, ya humititita la gente llegando a su casa.
1: Tienen que buscar la forma, ya van más de 300 personas detenidas en los primeros días de este toque de queda, importantes incautaciones, como lo repito. Acá tenemos la intervención de John Reinberg. ¿Qué dice? Hace pocos minutos.
2: ¿Qué dice, ministro? ¿Qué dice?
1: Emite este video. ¿Qué dice? Adelante.
3: Ecuatorianos, buenos días.
1: Buen día, buen día.
3: En otra provincia trabajando, estamos en operaciones en las 4 provincias del toque de queda, pero particularmente hoy vamos a hacer una operación junto a Policía Nacional, donde vamos a atacar un delito que nunca pasa por alto, que hemos, policía, hecho las investigaciones en conjunto con la Fiscalía, y hoy vamos a hacer un golpe importante contra la corrupción, para continuar mandando estos mensajes claros que en este gobierno la corrupción no tiene espacio. Así que aquellos que pensaron que se iban a liberar, pues no. Así que más adelante, una vez que terminemos la operación, comunicaremos los resultados de este importante operativo.
1: Ahí está el ministro informando a la ciudadanía. ¿Qué será? Algunos tienen que dormir con pijamas. La fiscalía está activa en esta madrugada. Es importante el trabajo que se hace. Ya basta también, don Cristian, tanta crítica, tanto sí, señalamiento, señor, de buscar culpables. Están trabajando. El país necesita menos discursos y más acción, como la está haciendo el ministro. Todo que se incautan algo que ni sé cuánto, que si no incautan que ni sé cuánto, que los operativos, que toque de queda, entonces es pura crítica este país.
2: Es el trabajo, porque si no hicieran también se los cuestionara, ¿no? Ahora por lo menos
1: se hace.
2: Vemos gente que tiene las ganas de ir hacia adelante y no solamente vemos a personajes famosos o reconocidos a nivel nacional que caen presos, sino que también se va metiendo gente que por ahí está implicada en muchas fechorías, mi estimado Jonathan.
1: Criticar es fácil, gobernar es tomar decisiones.
2: Usted quiere gobernar, dígame la verdad, por eso tiene esa frase.
1: Nada que ver. A quien nos gobierne, que le vaya bien, porque mire, el resultado positivo de nuestras autoridades se refleja en la ciudadanía.
2: La responsabilidad de ellos es enorme ante la ciudadanía, porque nosotros les estamos entregando prácticamente nuestra tranquilidad, en este caso al ministro, ¿no? De que está saliendo y buscando y todo. Capaz que el ministro no tiene el tino o no tiene la comunicación acertada para decir las cosas, porque a veces siento como que vocifera mucho. Pero la cuestión es que hay que criticar cuando se vocifera sin hacer nada. Acá por eso es que no hay que hacerle tanto señalamiento, porque la realidad es que semana tras semana vemos información con respecto a gente que han atrapado, que justamente a estas horas de la mañana ya están incursionando en algún hogar y desmantelando también estructuras, que es lo más importante, y es la confianza que a uno le genera, la tranquilidad, sobre todo, mi estimado Jonathan.
1: Así mismo es, están trabajando. Antes de la pausa, también un hombre trabajador y un gran amigo, quiero saludar a mi gran amigo don Pepe Arequipa, que nos está sintonizando a esta hora, gerente de Mr. Chifle, el señor de los chifles, recuerde, el cevichifle, sabe mejor con Mr. Chifle.
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0: todo, mi estimado así Jonathan, mismo. 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
1: Y el chifle picante también, espectacular el chifle picante. Saludos, don Pepe Arequipa, nos vamos a la pausa y retornamos con más noticias, con más información a través de Sononda, su estación.
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2: El tiempo, la hora, 5:22 minutos, noticias de Crónica Roja.
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2: Cayó en el empalme, cayó alias Anuel, sospechoso de ataque. Aquí el dato informativo.
4: Sí, señor, más de 2 semanas después del ataque armado contra mujeres en la vía Balsar en El Empalme, cayó un sospechoso.
2: Claro que sí, se trata de Joan ASM alias Anuel, como el cantante, fue aprehendido durante una operación ejecutada por personal militar en el sector San Jacinto del cantón Balsar, provincia de Guayas.
4: De acuerdo con información de inteligencia militar, alias Anuel estaría vinculado al grupo armado organizado Los Choneros y estaría relacionado con el ataque registrado el 3 de septiembre en el sector El Porvenir, en la vía Balsar, El Empalme.
2: El hecho quedó registrado en video. En las imágenes se observa el momento en el que varios disparos son dirigidos contra el vehículo en el que se movilizaban 2 mujeres.
4: La conductora logró maniobrar y continuar la marcha, evitando que el ataque tuviera consecuencias mayores.
2: La grabación permitió conocer cómo los ocupantes del automotor fueron sorprendidos mientras circulaban por esta vía.
4: Tras la aprehensión de alias Anuel, investigaciones buscan establecer cuál habría sido su participación en este hecho.
2: Durante el operativo militar también fueron aprehendidos otros 2 ciudadanos identificados por las autoridades policiales como Bolívar F, alias El Loco. Vea usted. Y Angie G, alias La Muñeca. El Loco y La Muñeca cayeron.
4: El Loco, La Muñeca y Anuel, según inteligencia militar.
2: Artistas.
4: Sí, señor, según inteligencia militar, ambos estarían presuntamente vinculados a la misma estructura delictiva.
2: Oiga, don Cristian, estos 3 personajes, estos 3 artistas fueron los que quisieron robarle a una dama, ¿no?
4: Sí, señor.
2: Que salieron en las grabaciones allí y la dama cogió su carro y no se dejó intimidar, no se dejó robar. Cayeron ya, entonces, cayeron estos sospechosos de este ataque en el intento de robarle el carro a una mujer, pero ella no se dejó y siguió su marcha, esquivó y no se dejó amedrentar por estos tipejos por La Muñeca, por Anuel y por El Loco.
4: Sí, señor, cayó alias Anuel, sospechoso de ataque. Son justamente las 5:25, 5:25 en todo el territorio continental ecuatoriano.
2: Ella fue más sabida. Vamos con noticias a nivel nacional. En Vince, militares refuerzan controles por tierra y en el agua.
4: Sí, señor, militares intensificaron los operativos de control en el cantón Vinces mediante patrullajes terrestres y fluviales.
2: Como parte de estas acciones, realizaron recorridos de reconocimiento a lo largo del río Vinces y sectores aledaños, utilizando embarcaciones y vehículos para acceder a zonas donde el ingreso por tierra resulta muy complicado.
4: Durante los controles, también efectuó la revisión de embarcaciones ubicadas a las orillas y en diferentes puntos navegables del río, con el objetivo de detectar irregularidades y mantener la presencia militar en estos sectores.
2: Militares refuerzan controles por tierra y en el agua en Vinces, también en Santo Domingo. Minuto a minuto informa Sononda. Accidente de un bus deja varios muertos y también heridos.
4: Un grave accidente se registró a la 1:00 el día sábado, ¿no? Con el kilómetro 7 de la vía San Jacinto del Búa.
2: Claro que sí, un bus interparroquial se volcó y quedó al costado, dejando un saldo preliminar de 3 personas fallecidas y más de 12 de heridos.
4: Pasajeros y moradores de la zona actuaron rápidamente para justamente rompiendo todas las ventanas de los vehículos para rescatar a las personas atrapadas.
2: Tras la alerta al ECU 911, coordinó el despliegue de 4 ambulancias del Ministerio de Salud Pública del Cuerpo de Bomberos para atender esta emergencia.
4: Según detallaron varios de los pasajeros, la unidad circulaba llena y rebasando justamente en una recta cuando se salió de control, se viró y rodó al lado varios metros.
2: Imagínese, ahí está la imprudencia. Rebasando en una recta cuando se salió de control, se viró y rodó. Esto dejó una desgracia, dejó muertos, dejó heridos en Santo Domingo. 5:26 minutos en Mocache incautan drogas y una moto durante operativo.
4: Sí, señor, y es que un operativo de las Fuerzas Armadas dejó como resultado la incautación de drogas y una motocicleta en el sector Las Palmas del Cantón Mocache.
2: El procedimiento se desarrolló durante un patrullaje.
4: Según información militar, los uniformados observaron una motocicleta cuya actitud llamó su atención.
2: Claro que sí. Al notar la presencia de los militares, el hombre aceleró la marcha y huyó por varias calles de este sector.
4: La persecución terminó cuando el individuo abandonó la motocicleta e ingresó a un domicilio.
2: Incautan drogas en Mocache. 5:27, minuto a minuto, informa Sononda. Breves informativos en la provincia de Manabí, en Sucre. Delincuentes intentan interceptar a una doctora.
4: Una doctora del hospital Miguel H. Alcíbar, ubicado en Bahía de Caracas, Cantón Sucre, fue atacada justamente en la vía Bahía de Caracas, San Clemente.
2: Varios sujetos la persiguieron y dispararon contra su vehículo para obligarla a detenerse.
4: 2 proyectiles impactaron el automotor.
2: Fíjese lo que ha pasado durante el ataque. La médica perdió el control del carro, se salió de la carretera y chocó contra un árbol.
4: Herida pidió auxilio y el conductor de un tanquero la trasladó hasta el UPC de San Jacinto.
2: Esto sucedió este fin de semana en el sector de Bahía de Caracas, Cantón Sucre, en la vía Bahía de Caracas, San Clemente, esta vía que es desolada, esta vía que está en mal estado, esta vía que no da las garantías para que los usuarios transiten con comodidad, con seguridad y con tranquilidad. Esta vez le tocó a una doctora, y esto es a diario, esto es a diario allá en este sector de la vía de Bahía de Caracas, San Clemente. A Dios gracias, la doctora está herida, pero salió viva. Sí, de este intento de asalto, de secuestro.
4: A veces hay que agradecer por estas situaciones, mi estimado Jonathan, porque por lo menos no terminó en una tragedia más grande, ¿no? Es lamentable la situación en la que se vive, no se puede estar en todas partes. Yo por eso siempre digo, los militares tienen que estar patrullando en las vías. ¿Por qué tienen que estar patrullando en las vías? Por esta clase de situaciones que se presentan, y creo que se podría desplegar un contingente interesante para que haya siempre ese cuidado, mi estimado Jonathan Chávez.
2: Es verdad lo que usted dice, no solo se tienen que concentrar en las urbes, no, en los cascos comerciales, en el sector, en las ciudades.
4: Pero Jonathan, ¿dónde están pasando las mayores situaciones de peligro últimamente?
2: En las vías.
4: En las vías.
2: Sí, sí, sí.
4: Interceptan camionetas, interceptan en motos, interceptan en cualquier automotor, incluso los esperan, hacen como una especie de peaje. Entonces yo sí creo que a esos puntos hay que atacar. Si hablamos con el ministro John Reinberg, que se levanta tempranito, 5 a.m, a hacer esta clase de recorridos, él también debería de ayudar a ejecutar una orden donde le diga también al cuerpo militar, a todo el contingente militar, vamos a las vías, intervengámosla y vamos a ver cuántas personas también terminan siendo salvadas y cuántas otras detenidas, Jonathan Chávez Ruiz.
2: Claro, quizás no se alcance a cubrir todas las vías, pero no se ve tampoco la intención, no se ve tampoco la intención del patrullaje permanente.
4: ¿Cuántos militares
2: tiene
4: el fuerte militar Manabí, mi estimado Jonathan?
2: No sabría decirle con exactitud, pero son bastantes, son muchos.
4: Yo creo que sí habría un contingente militar de unos cuantos, todos bien armados, obviamente, y se le podría dar abasto, tal vez no a toda la provincia, pero a un sector importante, sobre todo en las vías rápidas.
2: Sí, pero se conoce cuáles son las vías.
4: Todos sabemos cuáles son los puntos.
2: Vía por Manta Montecristi, vía Tosagua, vía Chone, acá en la Bahía de Caracas, San Clemente. En la vía Crucita secuestran a los profesores que van a esta hora, 5:30, 6 de la mañana, secuestran en esta vía para pedir rescate.
4: Sí, señor.
2: El tema es para pedir rescate, robarse el carro, después ya volverlo a llamar y sacarle más plata por su carro.
4: Ese es el pequeño gran problema que tenemos nosotros, que no le estamos parando bola, no le estamos dando atención a las vías. Hay que ponernos pilas, en las vías están ocurriendo cosas, y como están ocurriendo cosas, tenemos que prestar atención y pararnos ahí, en todas las que son vías de entrada y salida de cada uno de los cantones de nuestra provincia. Darle recorrido, los militares, contingente policial. Todo eso es importante, mi estimado Jonathan Chávez.
3: Ojalá se logre y ojalá lo hagan, porque no lo están haciendo.
4: ¿Verdad?
3: Ojalá en estos días lo hagan, porque ya la policía, la fuerza pública conoce. Oiga, si nosotros ciudadanos comunes y corrientes conocemos dónde se dan estos hechos, la inteligencia de la policía lo sabe. Sí. Entonces, tenemos que insistir en este tema, no con el ánimo de molestar, sí con el ánimo de que se prevenga, con el ánimo de que se hagan los operativos, de que se mantenga el patrullaje perenne, permanente, al menos no en todas las vías, porque sabemos que no alcanza, pero en las más necesarias sí es importante.
4: Sí, señor, son las 5:32 y recuerde que cada negocio crece e impulsa el desarrollo del Ecuador. 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
2: Vamos a la pausa y retornamos.
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0: Llegó la hora de hablar con el Yerberito. Buen día, Yerberito, ¿cómo le va? Feliz lunes, el mejor día de la semana. ¿Qué recomendaciones nos tiene hoy día? 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Ábrame la cámara, aquí estamos con el Arflex, con el Protacura, estamos con el Amargo Caries, con las gotas claritas y también para respirar bonito, bonito, para respirar bonito, bonito, la pomada, la bendita, Yerberito. Buen día, ¿cómo le va? ¿Cómo amanece?
1: Estimado Jonathan, compañero querido, el abrazo hasta estudio principal. El buen día para toda mi gallada Montubia. Arriba, familia bonita, familia trabajadora, familia echada para adelante, familia de la provincia de Manabí y de mi patria entera. 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Me preguntan, Yerberito, presento un dolor jodido en la parte baja de la espalda, lo que usted le menciona en la radio y en la televisión como la rabadilla. No me puedo agachar ni hablarle, Yerberito, de los cambios de temperatura en casa. Cuando voy a cocinar, me decía una señora en Flavio Alfaro, los deditos de las manos se me empiezan a entumir. Las manos empiezan con un hormigueo, Yerberito. Cuando abro la nevera y vengo de la estufa de estar viendo el arroz, me empezó a tener como unos calambres. Y la parte, la mitad de mi cara, se empieza como a torcer, a calambrar, Yerberito. Me da miedo, me da susto, me da pánico. Por supuesto que da una sensación de no saber qué hacer. Por supuesto que una persona que está viendo cómo se le tuercen los deditos de las manos, que está viendo cómo le salen esos nódulos, esas pelotas en las manos con mucho dolor, se alerta, se inquieta, se llena de temor, de miedo, de pánico. Pero mire, hay una luz al final del túnel y que lo sepa toda la patria. 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Y mire usted, lunes 21 de septiembre, esto se va de la ceja al ojo. Cuando usted pestañee, estaremos el 31 de diciembre todos abrazándonos con el favor de Dios. Todo el mundo. El ausente, que el año que viene esté presente, que la mesa ponga su lugar, por el hijo que no ha de llegar, todo el mundo bailando el fin de año al son de la canción del ausente, y usted no puede estar trompudo y trompuda, usted no puede estar con esos dolores en las articulaciones de la artritis, del reumatismo, de la osteopenia, de la rigidez articular. Que le cante otra vez el temita, obvio que se lo canto iniciando semana. Vamos a brindar por el ausente, que el año que viene esté presente, que en la mesa pongas un lugar. ¡Ay! Ahí viene la tía gorda uno y le pega esas apretadas. ¡Ay, Dios mío! Usted también tiene que ser parte de la celebración. No sea Gilberto Santa Rosa, no se duerman los laureles. Que no lo vaya a llevar la artritis, el reumatismo, la osteopenia, la rigidez articular, a condenarlo en una cama, o peor aún, en una silla de ruedas. 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
0: Yerberito, nos saluda don Nilo Zambrano. Don Nilo Zambrano nos ha venido hablando de una planta medicinal que él tiene en su finca, que se llama la pitanga. Y nos dice que le pregunte a usted, Yerberito, inclusive nos ha enviado un video. Vamos a escuchar parte del video y de lo que le quiere dar a conocer a usted.
1: Vamos a verlo.
0: Que lo instruya, adelante.
2: Para el Yerberito, esa planta, la que siempre le digo a usted, que analice, que le pregunte a YouTube.
0: Bueno, ahí vamos a ver el video.
3: Desde la planta de la pitanga. Mira estas bellezas. Mira. Esta es la planta. Está llena de... Mira, solo que aquí no se ha podado y ya están grandotas. Pero están muy ricas, muy deliciosas. Quiero traerte para acá un día. Mira, este árbol de naranja, gracias a mi Diosito, no desmaya, no.
0: Yerberito, él es don Nilo Zambrano desde El Carmen y quiere que usted lo acompañe allá en El Carmen para ver esta planta que él tiene, que es muy escasa, nos indica. Me dice, pregúntele a Yerberito, que él sabe más del tema. Adelante, Yerberito.
1: Hermanito querido, en varias oportunidades me ha llamado el señor y me ha invitado. A la última vez que hablé con él, yo estaba en Italia, estaba en mi gira por Europa. Le dije que en algún momento le pediría a Dios que coincidamos en tiempo y en espacio. Viajo demasiado. Mi propósito en la vida es curarlo de verdad, verdad. He escuchado de muchas plantas, imagínese, más de 30 años, y he viajado por el mundo, gracias a Dios. He escuchado en plantas en Brasil, en Portugal, en Europa, en Roma, en Italia, en Francia, en Estados Unidos. He ido, gracias a Dios, al continente asiático. Parto ahora en noviembre para las playas de Hawái. Estaré en Hong Kong, terminaré en Singapur y en Guadalampur, despidiendo el año, haciendo un congreso internacional en plantas oceánicas y asiáticas. He sido invitado a Singapur en noviembre a un congreso internacional que siempre le he pedido a Dios que me diera la oportunidad de llegar a este congreso y he llegado, invitado por Ecuador a Singapur. Estaré en la ciudad de Guadalampur. Esto es cerca a Hong Kong, a Japón. Y todo esto, imagínense qué plantas no habré visto yo. Pues si el señor está interesado, como lo veo, en que yo conozca esa planta, hágame llegar, contáctese conmigo y yo podré hablar de una planta, pero en base al conocimiento, no a que alguien me diga que es buena, que es bonita, porque yo no hablo así. Yo hablo con el conocimiento y la propiedad del estudio de cada planta. Por eso cuando les digo que el depurador amargo Cadiz tiene el Ercampuri, tiene el clavo dolor, tiene las hojas de boldo, es porque, como dice mi abuela, cuando diga que la vaca es blanca, es porque tengo el puñado de pelos en la mano. Yo le digo que el depurador amargo Cadiz limpia, desintoxica, purifica el organismo por los estudios que le he hecho a las plantas, a los tallos, a las raíces que tiene el depurador amargo Cadiz, que tiene el Prostacura, el jarabe para el varón. Por eso lo digo con firmeza y contundencia. La línea del Yerberito, hoy por hoy, a nivel nacional, se ha convertido en la marca más sólida a la hora de hablar de medicina natural en el país. La gente lo confirma, los testimonios libres y voluntarios certifican que se están curando con toda la línea de los productos del Yerberito. Oiga, Yerberito, me estoy poniendo las gotas clarita, me decían hoy una señora en Esmeraldas. Le dije, ¿y cómo le está yendo? Por eso lo llamo. Lo primero que me está quitando el enrojecimiento, Yerberito, es impresionante ver mi ojo como estaba bañado en sangre. Y ahora, desde que me estoy poniendo las dos gotas clarita en la mañana y las dos gotas clarita en la noche, santo remedio, Yerberito, le dije, claro, son un lavativo ocular, las gotas clarita son el rey de los colirios, son un nutriente ocular. Cuando usted me escucha, gallada Montubia, mi gallada en Manta, pescadores, que salen y ese chiflete les ha lastimado las vistas durante 20, 30 años en alta mar. Usted que me escucha, el que sale a fumigar, el que sale a tener contacto con los químicos sin protección durante 15, 20 años y tiene la carnosidad, tiene el pterigio, tiene las lagañas, tiene la sensación de come, son candidatos y candidatas a venir a la farmacia López de Puerto Viejo por sus gotas Clarita. Escúchese, antes de que quede al tanteo, antes de que pierda las vistas, dese la esperanza de recobrar la visión con las gotas Clarita, estimado Jonathan.
0: Dice don Eder Zambrano, acá nos envía un mensaje: yo soy de Tosagua y estoy interesado en consumir el Arflex porque tengo dolores articulares. 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Y él mismo nos dice: ¿qué diferencia hay entre una planta medicinal bien preparada y un remedio casero que simplemente se hace al ojo? Le pregunta don Eder.
1: Aguánteme la burra, aguánteme la burra. Porque aquí sí me gusta responder esas preguntas. Obviamente no va a ser lo mismo. No me confundan una pelota negra con una negra en pelota. Hay mucha diferencia. No es lo mismo tocar con guitarra que escúchense bien. El remedio casero tiene un beneficio, no lo voy a desestimar, pero ¿qué sabe el que está haciendo el remedio casero de la porción exacta? No se sabe si la planta hay que dejarla hervir o solamente hay que llevarla a una infusión. Es decir, muchas veces la planta se hierve y hace todo el efecto contrario porque pierde los poderes medicinales. ¿Qué va a saber usted qué parte de la planta se debe utilizar? ¿Sabía usted que la planta tiene parte propia? Una cosa es la corteza, el ramo, el cimiento, otra cosa es la raíz. Toda la planta tiene una composición distinta. Uy, Yerberito, ¿usted por qué sabe tanto? Porque me he dedicado a estudiar durante mis 30 años. No me he quedado viendo con la boca abierta para el cielo, ni que me llegue la información a través de la osmosis o solo de la respiración. He gastado cacumen, materia gris, le he invertido a mi estudio dinero, tiempo, dedicación. Por eso sé lo que le digo. Vuelvo y le repito. Ya una fórmula con composición, una fórmula con estándares de calidad, una fórmula con la planta y la combinación. ¿Sabía usted que ciertas plantas, en vez de potenciarte, se canibalizan? Es decir, si yo combino, por ejemplo, una planta A, una planta B, pongamos el ejemplo, porque me han dicho que son buenas, me han dicho, pero la ciencia me dice lo contrario. La ciencia me dice que esas dos plantas no se podían combinar porque en vez de ser beneficiosas se convierten en un tóxico. Por eso hay mucha leyenda urbana que dice: uy, me tomé el hervido de la planta A y sabe que me dio fue una diarrea tremenda. Claro, porque esa planta A no se podía combinar con la planta B. Me explico, como dice mi abuela, a un buen entendedor y zapatero a tus zapatos, estimado Jonathan.
0: Claro que sí, y Yerberito, la experiencia no es un accidente, pues la experiencia no es un accidente. Como usted indica, la porción exacta, las infusiones, la hervida, a veces pierde los poderes medicinales, y quién más que alguien experto que ha estudiado y se ha preparado toda la vida para esto. Perfecto, don Eder Zambrano, gracias por la pregunta. 548, muy buen día, Yerberito, gracias por sus consejos del día.
1: Hermanito querido, es un propósito. Hoy en día yo no trabajo por el resultado económico. Hace rato Dios me provee, mi economía está en las manos de Dios. Hoy me levanto cada mañana Mis últimos años han siempre despertado en mí una intención de buscar el bienestar común. Por eso hoy mi trabajo es un propósito, no es un fin, es un propósito. Y mi propósito es encontrar la sanidad para ese bienestar colectivo. El que escuchó, escuchó. El que tiene oídos, que me escuche. Y el que no, que termine en una sala de hospital. Espero que usted hoy sepa lo importante que es su salud y que es la calidad de vida de toda su familia. 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Lo he dicho todo, todo, todito, todo. Sigue Jonathan con más noticias en Estudio Principal.
0: Gracias, gracias, gracias, Yerberito, por su aporte al noticiero hoy día, por sus consejos sabios en la medicina natural. Tenemos pausa y retornamos.
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0: El tiempo, la hora, 5:52 a.m. 5:52 a.m. Avanzamos con noticias. Ya estaremos en el Rosario de la Aurora, en vivo y en directo con don Enrique, que ya se encuentra allí en el recorrido. Recordemos que el recorrido ya empieza a las 5:30 por el toque de queda. En unos minutos estaremos con don Enrique. Mientras tanto, avanzamos con lo que tenemos preparado para ustedes. Información, resumen de la Crónica Roja. En Bolívar evitan delitos con operativos de control en las calles.
8: Distrito Bolívar Junín, la policía ejecutó el operativo Paseo, enmarcado justamente en la estrategia operacional 3D. Durante la investigación, los agentes realizaron revisiones a vehículos y transeúntes.
0: Evitan delitos con operativos de control en las calles. El tiempo, 5:52 a.m. en el Carmen, asesinado por desconocidos. Aquí el dato informativo.
8: Así es, querido amigo, y es que Mariano Temístocles Álava Rivera, de aproximadamente 50 años, fue asesinado a bala por personas desconocidas.
0: La tranquilidad de la zona rural del Cantón El Carmen se se vio interrumpida el sábado cuando se registró el hecho violento que cobró la vida de Álava.
8: El suceso tuvo lugar aproximadamente a las 2 de la tarde en el sitio Pescadillo, una comunidad perteneciente a la parroquia Santa María, lugar donde la violencia volvió a consternar a los moradores.
0: A la víctima, sus amigos y allegados le llamaban de cariño Taita.
8: Sí, señor, y es que según los reportes preliminares recopilados en el lugar de los hechos, Álava Rivera se desplazaba tranquilamente por una de las vías rurales de este sector cuando fue interceptado sorpresivamente por personas desconocidas.
0: Los agresores, quienes se movilizaban a bordo de una motocicleta de aproximadamente 150 centímetros cúbicos, se aproximaron a la víctima y sin mediar palabra le dispararon en repetidas ocasiones.
8: Tras lograr su cometido y dejar al hombre gravemente herido sobre la calle, los responsables emprendieron la fuga con rumbo desconocido, sin que hasta el momento se tenga rastro de su paradero.
0: 50 años es la edad aproximada del hombre que fue asesinado por desconocidos. Esto sucedió en El Carmen. Los familiares llegaron al sitio de la desgracia y retiraron el cuerpo para llevarlo a velar. Asesinado por desconocidos. 5:54, minuto, informa Sonda. 14 detenidos por la policía durante el toque de queda aquí en nuestra provincia.
8: Sí, señor, y es que las intervenciones desplegadas en Manabí entre las 12 de la noche o las 0 horas y 5 de la mañana del domingo tuvieron como objetivo verificar el cumplimiento del toque de queda y fortalecer la seguridad de diversos cantones, informó la policía.
0: Como resultado de los despliegues territoriales, un total de 14 personas fueron aprehendidas tras incumplir las disposiciones vigentes.
8: Según reportes de las autoridades, se detuvo a 7 personas en Chone, 4 en Jipijapa, 2 en Manta y 1 en 24 de Mayo.
0: Asimismo, las unidades policiales retuvieron 4 vehículos, entre ellos una motocicleta, durante los procedimientos realizados la madrugada de ayer.
8: Sí, señor, la institución informó que estas acciones se enmarcan en la estrategia operacional 3D enfocada en debilitar, desorganizar y desarticular estructuras delictivas.
0: 14 detenidos entonces por la Policía Nacional durante el toque de queda. El tiempo 5:55, 5 de la mañana, 55 minutos.
8: Sí, señor, estamos con Enrique Moreira, también en las calles de Puerto Viejo, mi estimado Enrique, cuando estamos marcando por acá las 5 de la mañana, 55 minutos, a través de Zona Onda Noticias.
9: Iván de Manaví, gracias, compañeros, oyentes de Radio Zona Onda 92.7, Rosario La Aurora, la calle Chile, coge la calle Alajuela, ahí va entonces Rosario de la Aurora, compañeros oyentes de Radio Solo Honda, 99.7, ya va la Virgencita haciendo su paso, la calle Chile, vea los juegos, ahí recibiendo a la Virgencita de la Merced, este recorrido por las calles de la ciudad de Puerto Viejo. Por inicio de semana no se ha levantado sin pereza la gente, como usted puede ver a través de las imágenes de Radio Sino Onda, la cantidad de gente que está recibiendo a la Virgencita de la Merced. Aquí justamente don Jonathan Chávez Ruiz, no sé si usted recuerda el calzado Mariner que antes recibía, que quedaba ahí en la Chile Francisco de Moreira, hoy está aquí en su nuevo local, aquí en toda la esquinita, ya el amigo Cumplido, Pinargote.
0: Ahí siguen abriendo ahí, desde tempranito.
9: Sí, es muy temprano como todos los años. Don Wilfrido, ¿cómo está, Wilfrido? Un gusto saludarlo a través de Zona Onda. Buenos días, don Wilfrido. Un gusto saludarlo, mi querido Wilfrido. ¿Cómo está usted, Wilfrido? Siempre usted ha sido rindiendo el homenaje todos los años la visita de la Merced. Ahí está, gracias, Wilfrido. Gracias, Wilfrido. Don Wilfrido Pinargote, creo que es el nombre de él, el apellido. Así está entonces ya el recorrido que se hace por las calles de la ciudad de Puerto Viejo. Don Jonathan Chávez Ruiz, tendremos más adelante con el recorrido que va a pasar por Plaza Central, va a pasar don Jonathan Chávez Ruiz, ahí por comisariato Gonzalo Zambrano. Seguimos ya con más información a través de Zona Onda Noticias.
0: La fuerza informativa de Manabí, ahí está en el recorrido en el Rosario de la Aurora, don Enrique, hoy día lunes 21, despierte, levante, 5:57, no se dejen volver por la dulzona pereza, estamos aquí en vivo y en directo con más noticias, con más información. En Junín encontraron una persona muerta.
8: Sí, señor, un hombre fue hallado sin vida en un terreno baldío del cantón Junín, la víctima presentaba heridas de arma blanca.
0: El hallazgo se registró la mañana del domingo domingo en el sector conocido como Camarón Macho.
8: Habitantes de la zona alertaron a la policía sobre la presencia de un cadáver en un predio situado junto a un camino rural y considerablemente alejado de las viviendas.
0: Al llegar al lugar, los uniformados constataron que la víctima yacía cerca de un árbol y presentaba múltiples heridas causadas por arma blanca.
8: Hasta el momento, la identidad del fallecido es completamente desconocida.
0: Los moradores que acudieron al sitio manifestaron no haberlo visto antes en el sector.
8: Por las condiciones en las que se ha encontrado el cadáver, los agentes presumen que la víctima fue asesinada en otro lugar y posteriormente trasladada hasta las inmediaciones del árbol donde fue abandonada.
0: Agentes especializados de la policía analizaron la escena y levantaron huellas dactilares para cotejarla con la base de datos institucional e intentar identificar a la víctima.
8: También recogieron otros indicios que serán incorporados a la investigación.
0: La diligencia forma parte del proceso para establecer totalmente su identidad.
8: Luego del peritaje, el cuerpo fue trasladado al Centro Forense de Puerto Viejo para la autopsia de ley y permanecerá allí a la espera de que sus familiares lo identifiquen y reclamen.
0: Encuentran una persona fallecida en Junín, la tierra del Currincho de la Panela, la tierra de Milenita Zambrano también.
8: Y de Moprito también.
0: Y de Moprito. Nos estarán escuchando, Moprito y Milena.
8: Moprito se levanta a 5 de la mañana, mi estimado Jonathan. Seguramente debe estar a full sintonía en este momento de la radio. No me extrañaría que si le manda saludos en cualquier momento manda un mensaje.
0: No tengo el gusto de conocerlo personalmente a Moprito. Ojalá ya en estos días usted me dé la oportunidad de estrechar la mano con Moprito.
8: Vamos a ver si hacemos ahí...
0: Un video hagamos, pues, don Cristian.
8: Alguna cuestión se va a hacer para que se conozcan con Darwin Álvarez Moreira, ¿no?
0: Sí, un saludo a Moprito y también a Milenita Zambrano, pues.
8: Milenita también.
0: Allá en Junín. El tiempo, 1 minuto y serán las 6. Ya rematando el tema de la crónica roja, haya más droga y sigue la búsqueda. En dos operativos la policía decomisó 2.93 toneladas de droga en Paco Chelewiki este fin de semana en la ciudad Puerto.
8: Sí señor, sí señor. Cuando son las 6 de la mañana con un minuto.
0: Sí.
8: Sí.
0: Esto sucedió la noche del viernes y también la tarde del sábado. La Policía Nacional ejecutó una intervención estratégica en la zona de Paco Chelewiki, parroquia rural San Lorenzo de Manta.
8: Sí, señor, y es que el operativo permitió desmantelar dos centros de acopio donde se ocultaban 2.93 toneladas de cocaína distribuidas en 2.593 paquetes, los cuales estaban almacenados en 97 sacos de yute. Vuelven los sacos de yute.
0: Según estimaciones policiales, el cargamento representaría cerca de 3 toneladas y cerca de 29.3 millones de dosis destinadas al mercado ilícito.
8: Sí, señor, existe una diferencia en la valoración económica del alijo. Mientras el reporte técnico de la Policía Nacional establece un costo de 87.9 millones de dólares, el ministro del Interior, John Reinberg, elevó la cifra a 120 millones en sus declaraciones públicas.
0: Esta divergencia surge del cálculo de mercado aplicado por una institución policial frente a la estimación política realizada por la cartera de Estado.
8: Seguramente debe ser por la inflación. Las acciones fueron lideradas por la Dirección Nacional de Investigación Antidrogas bajo la denominada Estrategia Operacional 3D, tras un proceso de inteligencia que permitió identificar puntos críticos en el sector.
0: No importa si son 87, 120, 200, 300.
8: Oye, usted se ríe porque digo la inflación también afecta, pues, al mundo criminal.
0: Sí, lógicamente, claro que sí,
8: o
0: pero...
8: No es dinero también.
0: Sí, es dinero y la inflación allí también prevalece en este tema de las drogas.
8: ¿Usted cree que subiendo el combustible no sube el precio también? Tiene que subir el precio.
0: Tiene que subir y usted sabe que traspasando las fronteras del Ecuador la droga se encarece, llega a otros mercados, al norteamericano, al europeo, se triplica, se cuatriplica. Entonces todo este tema de la droga es un gran negocio a nivel regional y bien por Ecuador, que están ejecutando estos megas operativos y estas megas redadas operativos donde dejan grandes incautaciones de droga. Ahora queremos ver también la destrucción, así como se indica cuando la incauta, también tiene que vociferarse, tiene que hacerse público en todas las redes estatales, también cuando la destruyen, don Cristian.
8: Oiga, un gobierno en su momento hacía obras con sobreprecio, supuestamente, ¿no? Elefantes blancos y todo eso. Acá el ministro Reinberg, la droga con sobreprecio, me parece también. Son las 6 de la mañana con 3 minutos, ¿no? 6 de la mañana con 3 minutos. Levántate, que hay que seguir trabajando, mi estimado Jonathan.
0: Son las 6, 3 minutos. Nos vamos a la pausa y retornamos.
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0: El tiempo, son las 6 de la mañana, 4 minutos. Seguimos en el Rosario de la Aurora. Don Enrique, vamos con usted a la calle de Puerto Viejo en el recorrido por donde avanza a través de Sono Onda Noticias.
9: Informativa de Manaví, gracias a don Jonathan Chávez Ruiz, oyentes de Radio Sono Onda 99.7. Ya la Virgencita está ahorita sobre la calle Alajuela, frente a Plaza Central. Ahí está, frente a Plaza Central, está la Virgencita de la Merced. Yo he avanzado un poquito más acá, don Jonathan Chávez, sobre la calle Córdoba, antes de llegar a Pedro Gual, porque les cuento que han adornado muy bonito las personas o habitantes de este sector de la calle Córdoba este año. Bien galanada, Jonathan Chávez Ruiz, ¿eh? Bien bonitas las calles de la calle Córdoba y la calle Alajuela, donde la Virgencita está haciendo su recorrido por acá por las calles de la ciudad de Puerto Viejo, frente a Plaza Central. Ahí es donde queda comisariato Gonzalo Zambrano. También recibieron a la Virgencita de la Merced, bien adornadito, bien bonito. Y ojalá, Jonathan Chávez, que la bendición de Dios, de la Virgencita de la Merced, a los comerciantes de Plaza Central, le vaya bien, Jonathan Chávez Ruiz, ¿no? Así es, así está avanzando el recorrido de la Virgencita de la Merced por la calle Alajuela y la calle Córdoba. Ahí viene la Virgencita de la Merced haciendo ese recorrido. La parte alta, bonito, engalanaron también los Jonathan Chávez, sobre la arriba donde están los amigos y comerciantes de venta de comida. Escuchemos a Jonathan Chávez, mis oyentes de Radio Sol.
15: El Señor es contigo, bendita eres entre todas las mujeres. Y bendito es el fruto de tu vientre, Jesús. Santa María, Madre de Dios, ruega por nosotros, pecadores, ahora y en la hora de nuestra muerte. Amén.
16: Dios te salve María, llena eres de gracia, el Señor es contigo. Bendita tú eres entre todas las mujeres y bendito es el fruto de tu vientre, Jesús.
17: Santa María, Madre de Dios, ruega por nosotros pecadores, ahora y en la hora de nuestra muerte. Amén.
16: Dios te salve María, llena eres de gracia, el Señor es contigo. Bendita tú eres entre todas las mujeres y bendito es el fruto de tu vientre, Jesús.
17: Santa María, Madre de Dios, ruega por nosotros pecadores, ahora y en la hora de nuestra muerte. Amén.
16: Dios te salve, María, llena eres de gracia, el Señor es contigo. Bendita tú eres entre todas las mujeres, y bendito es el fruto de tu vientre, Jesús.
17: Santa María, Madre de Dios, ruega por nosotros pecadores, ahora y en la hora de nuestra muerte. Amén.
16: Dios te salve María, llena eres de gracia, el Señor es contigo. Bendita tú eres entre todas las mujeres y bendito es el fruto de tu vientre, Jesús.
17: Santa María, Madre de Dios, ruega por nosotros pecadores, ahora y en la hora de nuestra muerte. Amén.
16: Dios te salve María, llena eres de gracia, el Señor es contigo. Bendita tú eres entre todas las mujeres y bendito es el fruto de tu vientre, Jesús.
17: Santa María, Madre de Dios, ruega por nosotros pecadores, ahora y en la hora de nuestra muerte. Amén. Gloria al Padre y al Hijo y al Espíritu Santo.
9: Recorrido por la calle Córdoba y va a llegar el, no recuerdo este callejón de Jonathan Chávez, que queda sobre la calle Córdoba, donde ha quedado bonito en ese, ese lugar, recibiendo la visita ahí por los juegos pirotécnicos que recibe en este momento la visita de la C. Ahí calle compañeros oyentes de Radio Corbota, que sigue avanzando la Virgencita de la persona aquí en calle Córdoba. Calle Córdoba, ahí está la gente, hace una paradita en este momento. Están los que se dedican. Le damos compañeros de Radio Córdoba aquí en este momento. A ver si podemos saludar, compañeros, con el señor Eduardo Castillo.
18: Maldita y celestial princesa, Virgen Sagrada María, yo te ofrezco en este día alma, vida y corazón. Mírame con compasión, no me dejes, Madre mía, y en mi última agonía, de mi amparo y protección. Amén. María nos invita al perdón. Nuestro Señor Jesucristo nos invita al perdón, a reconciliarnos con el Padre Celestial y entre nosotros. Solo eso es el bien para nuestra alma, estar en paz con Dios y con los hermanos. No se puede amar a Dios a quien no se ve, si no se ama al hermano a quien se ve. No se puede amar a Dios si no se ama lo que Él más ama, que son nuestros hermanos. Aquí a los pies de la Santísima Virgen María, con nuestras oraciones, con nuestro cántico, nuestras luces, nuestras flores, nuestro homenaje, todo eso tiene que ser un compromiso de expresión de nuestro deseo de agradar a Dios por nuestra reconciliación, por nuestro perdón. Invocamos la bendición del Señor sobre toda nuestra comunidad, sobre toda nuestra ciudad, para que alegremos a nuestra madre sabiéndonos perdonar, sabiéndonos ayudar. Que el Señor esté con ustedes. La bendición de Dios Todopoderoso, Padre, Hijo y Espíritu Santo, descienda sobre ustedes. Amén. Viva nuestra madre.
9: La información por las calles de la ciudad de Puerto Rico con el recorrido de la Virgencita de la Merced por la calle Córdoba, que sigue avanzando por este sector. Si no te doy yo la tancha de Ruiz, ya estaremos más adelante con más información a través de Sono Onda Noticias.
0: La fuerza informativa de Manabí, qué bonita la bendición allí en la calle Córdoba. Hicieron un círculo y oraron y pidieron por todos nosotros. Dulce Madre de la Misericordia y Abogada de la Libertad, Madre de la Merced. Son las 6:11, seguimos con noticias, con información a través de Sonda, su estación.
8: 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Son las 6:13 en todo el territorio continental ecuatoriano. La estrategia detrás del corte a industrias, la medida que busca evitar cortes en el sector residencial mediante la restricción a 150 empresas del segmento AV1, ¿no? Aquí viene la información, porque realmente esto nos interesa absolutamente a todos. Ante el descenso del embalse Mazar, el Ministerio de Energía dispuso la desconexión semanal de entre 145 y 150 empresas industriales. Esta es una estrategia técnica que pretende ahorrar hasta 1,000 megavatios y blindar justamente el suministro eléctrico para los hogares ecuatorianos en medio de la incertidumbre climática por el fenómeno El Niño. El gobierno nacional ha oficializado una medida correctiva orientada a preservar la operatividad y el complejo hidroeléctrico Paute Integral. A partir de hoy, los grandes consumidores de energía eléctrica, clasificados como los clientes de alto voltaje AV1, deberán someterse a una jornada de desconexión semanal. Esta decisión, explicada por el Ministerio de Energía y Ambiente, por el Ministro de Energía y Ambiente, Juan Carlos Blum, no responde a una crisis generalizada del sistema, sino a una gestión preventiva del curso hídrico. Aún no se ha publicado una lista nominal de las compañías, ya que la clasificación agrupa de manera general a los grandes consumidores de energía del sector industrial, como mineras, acereras y cementeras. La prioridad técnica es evitar que las reservas del embalse Mazar alcancen niveles críticos. Según los reportes técnicos, si no se aplicara esta restricción, el embalse podría agotar su capacidad operativa útil para mediados de la tercera semana de octubre. ¿Cuál va a ser este impacto? Para mitigar el impacto en la producción nacional, las autoridades están coordinando con gremios y el

0: una tercera que funcionaría a gas. Sin embargo, este soporte técnico tiene un costo que las empresas industriales deberán asumir las tarifas reales de generación, las cuales oscilan entre 24 a 44 centavos por kilovatio la hora. Estas tarifas superan significativamente las tarifas promedio industrial habitual, lo que traslada el costo del abastecimiento a quienes, en teoría, tienen mayor capacidad de adaptación. Blum señaló que se analiza la posibilidad de que los segmentos de AV1 y AV2 paguen valores considerados más cercanos a los costos reales de generación. Sin embargo, todavía no se ha establecido un monto. Actualmente, el precio promedio de la electricidad por el sector industrial se ubica alrededor de los 12 centavos por kilovatio la hora, según lo señaló el ministro. Ojo, esta medida hará que no haya cortes. La medida es, por definición, transitoria y está supeditada al comportamiento del fenómeno El Niño. Aunque el gobierno ha descartado cortes de luz para el sector residencial bajo el esquema actual, las autoridades han señalado que esta prevención es una fotografía del momento. La dependencia de los factores climáticos es absoluta. Si bien se espera que las lluvias permitan una recuperación del caudal hacia diciembre, el comportamiento anómalo del fenómeno climático introduce variables que obligan a un monitoreo. El ministro afirmó que ha habido un aumento y demanda de energía, especialmente en la costa, debido a las altas temperaturas, y que eso ha provocado que el agua en el embalse de Mazar, el segundo más grande del Ecuador y el principal para el sistema energético del país, caiga más rápido de lo que se esperaban, por lo que para cuidarlo es necesario realizar los cortes. Ahí está la estrategia detrás del corte a industrias. Van a reducir justamente el tema de las industrias. Va a haber un horario establecido para que nosotros, los civiles, por así decirlo, no suframos los cortes, y para que don Jonathan Chávez no venga los días lunes acá a la radio a decir: ¿por qué me cortaron la luz? ¿Por qué no tengo electricidad con estos calores? Bueno, se va a mitigar dándole a las industrias, obviamente hay barcazas y generadores eléctricos para cada uno de ellos, que tendrá un coste adicional entre 24 a 44 centavos. Es decir, acá, como siempre se había fundamentado, aparentemente se ve un gobierno centro, como lo había mencionado el señor Daniel Noboa, pero no ayudando a las industrias, sino más bien ayudando también a las personas comunes y corrientes. Mi estimado Jonathan, ¿cómo le quedó el ojo con esta decisión?
1: Mi pregunta es que si estamos construyendo un sistema eléctrico capaz de sostener el crecimiento de nuestro país, o simplemente estamos sobreviviendo, estamos aprendiendo a sobrevivir con cada estiaje. ¿Cuál es la cosa?
0: Yo le voy a decir algo.
1: A ver.
0: Y aquí tienen que ponerse pilas, porque no es un llamado de atención, mucho menos una forma de desestablecer lo que ya se tiene precautelado, lo que ya se tiene previsto. Pero el gobierno, me acuerdo que en su campaña, tanto en la primera como en la segunda, de Daniel Noboa, mencionó que hay otras formas también de generar energía en el Ecuador. Bueno, ya es momento de implementarlas. Si se tenía una planificación correspondiente a cómo generar energía y no solamente servirnos el sistema hídrico, también se podría dar del tema de la electricidad, la energía eólica o la misma energía solar, sabiendo de que estamos en la mitad del mundo y donde pega bastante el sol. Entonces creo que podría darse esto a futuro. Habrá que ver, yo nomás hago esa observación, porque en su momento se lo dijo, ahora solamente falta que se lo disponga, mi estimado Johnny.
1: A mí, más que reflexión, más que crítica, me quedan muchas interrogantes. Me quedan muchas interrogantes, en mi mente está el signo de interrogación.
0: Está bien.
1: ¿Estamos solucionando el problema eléctrico o simplemente estamos trasladando el problema a las grandes industrias? ¿Cómo es la cosa? Me quedan muchas preguntas. ¿Estamos construyendo un sistema eléctrico capaz de sostener el crecimiento de nuestro país, o simplemente estamos sobreviviendo, improvisando en cada estiaje? Esas son las preguntas que me quedan.
0: Bueno, ¿usted quiere que le cobren los 44 centavos a usted?
1: No.
0: Entonces, no sé qué, que le están cobrando los 44 y 24 centavos a gente que genera todos los días, pues.
1: Oiga, no me estoy quejando, estoy dejando las interrogantes, las preguntas.
0: Ya, pues, vaya al grano. ¿Cuál es la pregunta?
1: Esa que le digo, pues.
0: Van a ver.

0: No van a haber cortes, no sé.
1: No van a haber. Bueno,
0: no van a haber cortes. Si usted, según lo que se tiene estipulado, no van a haber cortes.
1: Si usted a mí me dice eso, yo le creo, porque yo todavía creo en usted. Son las 6:20, 6:20, 6:20, no.
0: En el primer corte ya veo su mensaje, ni bien llegue el internet, claro, porque va a necesitar wifi para decirme, ya no creo en usted.
1: No haga que no crea en usted, don Cristian. Son las 6:20, 6:20, 20 minutos, tenemos pausa. Pausa, sí, y retornamos.
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1: El tiempo, la hora 6:21, 6:21. Vamos con don Enrique. Don Enrique se encuentra en el Rosario de la Aurora. Adelante, a través de Sono Onda Noticias.
5: La fuerte informativa de Manabí, gracias a don Yolanda Chávez Ruiz, oyentes de radio Sono Onda 99.7. Ya la virgencita viene sobre la calle Córdoba. Hola, buenos días. Viene sobre la calle Córdoba. Viene la Virgencita de la Merced. Ya coge la calle Ricaurte. Coge la calle Ricaurte. Ya para llegar a su templo, la Virgencita de la Merced. Ya está bonito el recorrido, don Fernando. El recorrido por las calles de la ciudad de Puerto Viejo, don Jonathan Chávez. Muy bonito. ¿Cómo está, un amigo caballero? La gente que va por acá ya arribando. Los militares no han desmayado, Jonathan Chávez Ruiz, en todos los días el recorrido que ha hecho la Virgencita de la Merced por las calles de la ciudad de Puerto Viejo, en este recorrido que ha dejado bonito las calles engalanadas de lo que se está dando el Rosario de la Aurora por las calles de la ciudad de Puerto Viejo. Ya va aquí sobre la calle Ricaurte, paso de Don Vinicio, vamos a la calle Ricaurte, ya va arribando la Virgencita de la Merced, compañeros oyentes de Radio Sono Onda. Escuchemos ya para la llegada del templo, oyentes de Radio Sono Onda.
6: Escúchanos, Señor. Ten piedad de nosotros.
7: Ruega por nosotros, Santa Madre de Dios,
8: para que seamos dignos de alcanzar las promesas y gracias de nuestro Señor Jesucristo. Amén. Gracias a todas las personas que nos han acompañado esta mañana. Nos acercamos a celebrar con gran alegría las fiestas de nuestra Madre, la Virgen de la Merced. ¡Que viva la Virgen de la Merced!
9: ¡Que viva!
8: ¡Que viva la Virgen de la Merced!
9: ¡Que viva!
8: Cantamos el himno a nuestra madre.

0: Y llega a su templo la Virgen de la Misericordia.
1: Tanto gracias a nuestra Santísima Madre por haber transcurrido todos estos días del quincenario de alabanza, de oración, de haber orado juntos, de haber orado por nuestra familia, por nuestra ciudad. Ya nos acercamos a su día mayor, a su fiesta, en la cual tenemos que llegar muy preparados espiritualmente. Ese es el verdadero homenaje. Que lo que vemos, que las flores, que los cantos, que los adornos, que todos esos signos deben ser un compromiso de la belleza de nuestra vida y de nuestra alma, de la belleza de nuestra comunidad. La Reina del Cielo, que nos toma como hijos, nos ama, nos acompaña, nos protege, también debemos aprender de ella hacia nuestros hermanos. Damos gracias al Señor, pues, por estos días. Y en estos últimos días hacemos el propósito de vivirlos todavía mejor, que la invitación al perdón de nuestra madre sea una realidad. Recibimos la bendición del Señor agradeciendo a todos quienes han colaborado, están colaborando en el desarrollo de este quincenario, todas las instituciones, todos los voluntarios, todos nosotros que colaboramos de una u otra manera en facilitar, en crear ese mejor ambiente de oración, y de que todo sea en seguridad. El Señor esté con ustedes. Bendito sea el nombre del Señor. Nuestro auxilio es el nombre del Señor. La bendición de Dios Todopoderoso, Padre, Hijo y Espíritu Santo, descienda sobre ustedes. Amén. ¡Viva nuestra Madre de la Merced! ¡Viva nuestra Madre de la Merced!
2: El recorrido que hizo la Virgencita de la Merced llegando a su templo. Sigo tengo Jonathan Chávez Ruiz a través de Sono Onda Noticias.
3: La Fuerza Informativa de Manabí cumpliendo el día del novenario número 13. El día 13 del novenario, el miércoles ya termina. El Rosario de la Aurora que a tantos feligreses reúne día a día. Recuerde, 5:30 empieza el recorrido en el Rosario de la Aurora. El tiempo, son las 6:27, llegamos al segmento de sociales ya. Son las 6:27, vamos a saludar a los cumpleañeros del día.
4: Que Dios te bendiga y que cumplas muchos años.
3: Por acá cumplimos con el saludo para don Ider Valentín. Un gran abrazo, querido amigo, fiel oyente de la radio. Él nos envía el siguiente mensaje. Hoy en New Jersey está cumpliendo 32 años. Mi hija mayor, Denise Estrella Macías Ceballos, en unión de su esposo Jacob, mis nietos Jacob, Hayden y Alexander. Feliz cumpleaños, hija de mi vida. Que Dios la bendiga siempre y que tenga un excelente día en unión de mis nietecitos y del yerno Jacob. Felicitaciones, muchas bendiciones a su hija Ider Valentín, mi pana. Felicitaciones a Denis Estrella Macías Ceballos en New Jersey.
5: Sí, señor, también por acá le damos un saludo de cumpleaños, nada más y nada menos que a Melissa González, que está cumpliendo un onomástico más de vida el día de hoy. Darle un abrazo junto a su familia, a su marido Pato, también a sus hijas Ani y asimismo Lía. Un abrazo grande para Melissa González, que está de cumpleaños el día de hoy.
3: Otro mensaje por acá. Hola, saludos al personal de Sono Onda, fiel oyente desde Vallehermoso, desde el sitio Vallehermoso de Resbalón. No sabía que había un sitio Vallehermoso de Resbalón del cantón Rocafuerte. Me identifico, soy David Olivero Carreño. Muchas bendiciones. Acá está un mensaje de social. A ver, hola, buen día, soy de Puerto Viejo, Los Olivos. Felicitaciones a mi brother, a mi hermano Aníbal Omar Montalbán, también de parte de su esposa Mariluz Villalba, de su hijo Byron y Marlene. Muchas bendiciones en Los Olivos, Aníbal Omar Montalbán, en su cumpleaños número 63. Felicitaciones.
5: Sí, señor, por acá también desearle un feliz cumpleaños a Johnny Paucar, que también está en sintonía. Johnny Paucar, junto a su familia Katy Beatriz Carrión, que también le dice feliz cumpleaños a él, junto a sus hijas Fernanda y Sofía.
3: Otro mensaje por acá de social. A ver, saludos a la señora Marisol Párraga de parte de su hija Noemí Mora Párraga. Felicitaciones a Marisol Párraga en Colón de Puerto Viejo. Muchas bendiciones. Otro saludo acá. Felicitaciones a Román Álvarez en 24 de mayo. Román, no será familia de don Miguel Álvarez. Don Román Álvarez de 24 de mayo está cumpliendo 54 años de vida.
5: Sí, señor. Por acá, bueno, mandan saludos, ¿no? Saludos desde Valdés de Rocafuerte, ¿sí?, para la familia Ruiz Elorio y Ruiz Saltos, y en especial para Javier Andrés y a Kendry Emanuel.
3: Oiga, debe ser pariente mío, pues, Ruiz.
5: Claro que sí.
3: De allá
5: sí.
3: Rocafuerte. Yo tengo descendencia pichota.
5: Claro que sí, deben ser de allá de Rocafuerte. Sí,
3: saludos allá en Valdés al compa Leli. También saludamos a la señora Nelly Moreira y a don Amado Zambrano, la familia Zambrano Moreira. Un gran abrazo allá en Valdés de Rocafuerte.
5: Sí, señor, por acá también otro saludo. Dice: saludos cordiales para todos ustedes que conforman Sono Onda. Dios los bendiga de parte de María Mantuano.
3: Otro mensaje por acá de social. A ver, déjeme abrir acá el buzón de entrada de Sono Onda. Dice: saludos de cumpleaños en Manta, en el Egolé, para Arianita Bravo Loor, en su cumpleaños número 8, de parte de sus padres, la señora Soledad, y de Fabricio Chávez. Muchas bendiciones, hija querida Arianita Bravo Loor, en su cumpleaños allá en Manta, en El Egolé.
5: Oiga, por acá, bueno, hacer también parte un saludo para Carlos Solís. Dice por acá: saludos desde San Vicente, los escucho. Acá no tenemos agua hace más de un mes y seguro llega la factura. Eso es robarle al pueblo, Jonathan Chávez.
3: Y eso pasa en muchos puntos de nuestra geografía manavita.
5: Sí, señor.
3: Agua, el agua brilla por la ausencia. Oiga, si en Manta, que es una ciudad que ha crecido aceleradamente en los últimos años, no hay agua en muchos de sus sectores, de sus barrios.
5: Usted lo ha mencionado, Manta, que aparentemente cuando llegan los cruceros se encuentran con una metrópolis. Aparentemente es fachada porque no hay agua, no están estos servicios básicos, y ahí es que uno dice, las autoridades, ¿cuándo responden? Pues tendrían ya que poner manos a la obra.
3: Ya terminando el segmento de sociales, así mismo es. Manta es la ciudad que más desarrollo ha tenido en los últimos años de aquí, de nuestra provincia, pero mire usted, una cara bonita y la otra cara fea.
5: Claro que sí, es la más desarrollada, pero con menos desarrollo sería.
3: Ahí está, mire usted, así mismo es. Así mismo es, falta agua en los barrios de Manta.
5: Es lamentable porque Manta solamente es la cara principal, pero Manta no solamente debería de ser la cara principal, Manta lo constituyen absolutamente todos los ciudadanos. Y ahí, ¿quién responde? Y ahí, las caras bonitas, las fotos. Bueno.
3: Ojalá en algún momento llegue una administración que se preocupe por este tema del agua.
5: No deberíamos decir en algún momento, deberíamos decir la próxima administración que llegue debería tomar ya las cartas en el asunto.
3: Cartas en el asunto con el tema del agua que tanto le hace falta a Manta.
5: Con todo respeto, el sector inmobiliario de Manta es uno de los más caros que tiene el país. Uno de los más caros. El otro día estaba viendo casas y departamentos que se cotizan en $155,000, $250,000, y se lo venden mayoritariamente a los extranjeros, y me van a decir de que eso no le queda también un poco, un pedazo de impuesto a Manta, a la alcaldía, para que puedan ejecutar estas obras. Y ahí, ¿cómo hablamos? ¿Cómo hablamos?
3: Según las estadísticas, Manta es una de las ciudades más caras para vivir del país, ¿ah?
5: Claro que sí, pero es por la misma situación de que empiezan a llegar, porque tiene puerto. Lo principal es el puerto. Si tiene puerto, es una de las ciudades, va a ser una de las ciudades más caras. ¿Por qué? Porque tiene salida al mar, entrada de cruceros, entrada también de los productos que se necesitan, también de las importaciones y exportaciones. Obviamente va a ser una de las ciudades más caras, y obviamente contempla un vasto territorio marítimo, un vasto territorio de playa, en el cual el turismo es uno de los más altos, porque cuando tú escuchas a la gente de la serranía ecuatoriana, quieren venir justamente a Manta. Pero ¿cómo hablamos, pues? ¿Cómo hablamos? Uno de los sectores que donde llega mayor cantidad de dinero y donde menos se le ha dado al pueblo. El tema del agua no es de ahora, pues no es de estos últimos meses. Ya creo que tiene un año y medio, año y pico. Pepe todos los días, hasta el mes pasado me parece, mencionaba: abro la llave y lo que me sale es pena. No sale agua. Y ahora recién contempla la posibilidad de que tiene agua y dice: ojalá que hoy haya todo el día, que no se vaya. ojalá que no se vaya mañana. Entonces, al no tener una estabilidad, por eso le digo, Mante es la ciudad más desarrollada, pero con menos desarrollo, mi estimado Jonathan.
3: Crece en población, en turismo, en comercio, en industria, en construcción, pero ese crecimiento se está dejando al descubierto contra una realidad que no se puede ocultar, la calidad, falta de agua.
5: Escúcheme, la calidad de vida tiene que ser para todos, no solamente para los que tienen la fachada. Nada más.
3: Antes de la pausa, para cumplir con este social, saludos a Yadira Iglesias, saludos a la ingeniera Maribel Argandoña, de parte de su comadre hermosa, Yadirita Iglesias, qué belleza.
5: A Caracas.
3: Felipe Zambrano, Carla Cedeño y su distinguido esposo y ahijados. Muchas bendiciones entonces a la ingeniera Maribel Argandoña en el día de su cumpleaños. Tenemos pausa y retornamos.
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1: El tiempo, la hora, 6:39. 6:39, vamos avanzando con más noticias, con más información a través de Sono Onda, su estación. Vamos con noticias a nivel provincial. Las nuevas viviendas tendrán 2 cuartos, 2 dormitorios, sala, cocina y comedor. Tendrá cada una de las 103 viviendas que el gobierno construirá en la parroquia Picuasá.
2: El conjunto habitacional que se hará bajo el programa Casa 100 también contará con áreas verdes y una cancha deportiva, espacios que estarán a disposición de las familias que viven en el lugar.
1: El proyecto se levantará sobre un terreno de aproximadamente 2.9 hectáreas ubicada en la vía hacia el Cerro Hojas Jaboncillo.
2: Tony Quiroz, director provincial del Ministerio de Infraestructura y Tecnología, explicó que las unidades seguirán un diseño similar al modelo habitacional que actualmente se ejecutan en Lodana, en el Cantón Santa Ana.
1: La distribución contempla 12 bloques multifamiliares dentro del predio, dijo el funcionario.
2: Las estructuras serán sismos resistentes y estarán diseñadas de acuerdo con el mapa de sismicidad del Ecuador y las normas técnicas vigentes, explicó Quiroz.
1: El funcionario señaló que el proyecto incluye agua potable, conexiones de aguas servidas y un sistema de drenaje para conducir las aguas lluvias, evitando que estos servicios tengan que resolverse después de la entrega.
2: Dentro de la planificación también aparece un cerramiento con portón de ingreso, aunque este componente todavía se encuentra en evaluación.
1: El monto que demandará la obra todavía no está definido. Quiroz explicó que el MIT afina el presupuesto y la documentación para avanzar hacia la contratación del constructor.
2: Anteriormente, el municipio informó que el proyecto tendría una inversión de $3 millones.
1: 6:41, la empresa pública de vivienda adscrita al ministerio tendrá a su cargo el proceso para seleccionar a la empresa que ejecutará estos trabajos.
2: Una vez que concluyan los ajustes, el procedimiento será publicado en el portal de compras públicas donde se desarrollará la contratación.
1: Cabe indicar que las familias que ocuparán las viviendas serán seleccionadas a partir de la información del registro social.
2: Según Quiroz, la prioridad estará en hogares que se encuentren en extrema pobreza, extrema vulnerabilidad o que hayan atravesado situaciones de emergencia.
1: El director provincial indicó que ya existe un listado de 103 familias, aunque este deberá ser verificado conjuntamente con el municipio de Puerto Viejo.
2: Desde el Cabildo se había informado que el proyecto está dirigido a personas afectadas por deslizamientos que perdieron sus viviendas en sectores como el Fátima, como el Florón, Andrés de Vera y la calle Che Guevara.
1: Por otra parte, Quiroz explicó que el equipo de Creamos Patrimonio trabajará de forma paralela en los trámites para que una vez terminada la obra y cumplidos los requerimientos legales, las familias puedan obtener sus títulos de propiedad.
2: ¿Cuándo inicia todo esto, mi estimado Jonathan?
1: ¿Cuándo?
2: El plazo exacto de ejecución todavía no está establecido, debido a que deberá definirse en los documentos de contratación y dependerá de la empresa que resulte adjudicada. Sin embargo, Quiroz explicó que este tipo de proyectos habitacionales suele requerir entre 12 y 18 meses de trabajo.
1: El director provincial señaló que la primera piedra del proyecto está prevista para noviembre de este año, una vez que concluyan los últimos ajustes del presupuesto, la documentación y el proceso requerido para contratar esta obra.
2: Sí, señor, las nuevas viviendas tendrán 2 cuartos. Hablamos de que el municipio anticipó una inversión de $3 millones, pero el Ministerio de Infraestructura y Transporte indicó que el monto aún no está definido. Ahí está la información, son las 6:44.
1: Como siempre, estamos en ascuas y a la espera. El papel aguanta todo. Ojalá esta vez sí sea realidad.
2: Muy buena frase.
1: Es que sí, pues siempre yo lo indico, don Cristian. El papel, vea, el papel aguanta todo. Usted puede escribir que ya nos reunimos, que estamos en la mesa técnica, que aquí vamos a sacar esto.
2: Y aquí está.
1: Y ahí queda.
2: Dice, aquí está dicho de que empiece en noviembre. Bueno, se reestructura. Bueno, ¿sí? Pero está la firma, va a empezar.
1: Por eso.
2: En algún momento de empezar, dice.
1: Es como estos cheques gigantes que a veces entregan de tanto. Ahí está.
2: Yo tengo fe de que se va a poder consolidar esta situación.
1: Yo también, porque ya se ha esperado bastante. En 2025 se informó que alrededor de 530 familias necesitaban ser reubicadas acá
2: en... Tenemos que agradecer que por lo menos se va a dar la ejecución ya del proyecto, mi estimado Jonathan.
1: Acá en el Fátima, lo que se tiene previsto. Acá en el Fátima, en el San Pablo, en fin, son 530 familias que necesitan ser reubicadas y en este proyecto van a ser beneficiadas.
2: Se dejó la palabrería y ya se asentó en un papel. Una vez asentado sobre el papel, no hay marcha atrás. Bien o mal, hay que darse.
1: No hay marcha atrás, pero sí las fechas sí se cambian.
2: Pueden
1: siempre
2: cambiar, pero no hay marcha atrás. Igual van a ser beneficiadas las familias con mayor vulnerabilidad. A mí eso me deja tranquilo, porque me va a decir don Jonathan, ¿quién recibe una casa gratis?
1: No, nadie.
2: ¿A usted le regalaron una casa?
1: No, nadie.
2: ¿A nadie nos regalan una casa?
1: Y cabe destacar que el municipio gestionó el terreno.
2: Como debe de ser.
1: Ya el municipio fue el primero que se movió y gestionó el terreno de más de 10.000 hectáreas allá en Picuazá, donde se van a construir estas viviendas por parte del Midubi. El tiempo, 6:45, 6 de la mañana, 45 minutos.
2: Si le cuento... justamente sobre estos terrenos ahí en Picuazá, donde se van a construir estas nuevas viviendas, mi compadre Fernando España estaba donando sus terrenos, pero le dijeron que no. Era de muy buen corazón, pero le dijeron, no, sabe que con estas 2 hectáreas ya tenemos. Entonces, por eso pararon la situación, mi estimado.
1: Don Fernando España la aporta.
2: Claro que sí.
1: Fernando España la aporta.
2: Mi compadre Fernando España.
1: Él tiene billete.
2: Hable serio, pues. Hable serio. Si el día de mañana, mire, si el día de mañana lo busca como concejal, yo voto por Fernando España.
1: Yo también. Yo también.
2: Hágame caso.
1: Yo sé el trabajo de don Fernando España.
2: Sí, señor.
1: Empresario deportivo, en fin. Hace muchas situaciones el hombre.
2: Él está preparando su camino. Ojo que Fernando España va a roncar algún momento fuerte ahí en Picuazá. Y le vamos a trabajar la campaña, mi estimado.
1: Muy bien, usted es el asesor de imagen.
2: No, yo solamente soy el compadre.
1: Ah, ya. 6:46, usted siempre lo acompaña y eso es importante, la buena amistad. Vamos, sí, a la pausa y retornamos.
3: Vamos a publicar.

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1: El tiempo, son las 6:47, 6:47.
2: Esa es la hora exacta, la hora en el país, la hora en todo el Ecuador continental, mi querido Jonathan. Don Cristian Macías Soto, ¿cómo le va, señores? Qué gusto saludarlos en este nuevo inicio de semana. Sí, empezamos, señor, una nueva semana, seguimos todavía en el toque de queda. Vengo profundamente preocupado, oiga.
1: ¿Por qué? Cuente.
2: Preocupado.
1: Usted ya viene santiguado de la iglesia a la Merced, usted ya viene con la bendición y se preocupa. Si usted ya está bendecido.
2: Santiguadito, pero los estaba escuchando, escuchaba que don Cristian decía que ahora las empresas privadas van a tener que empezar a generar energía.
1: Sí, señor.
2: Pero que esto no es que estamos mal energéticamente, ¿no?
3: No, no estamos mal energéticamente.
2: No es que estemos mal, es simplemente un tema preventivo.
3: Sí, señor.
2: Bueno, pero está bien, pues, maestro.
3: Hay que prevenir a la ciudadanía.
2: Antes que lamentar.
3: Yo le decía a Jonathan Chávez, bueno, por lo menos están tocando el bolsillo de las empresas y no la del pueblo, no del ciudadano.
2: Ya.
3: Porque van a poner justamente estos generadores, estas barcazas de energía, y las cuales tienen que contratar estas empresas, ¿no? Que
2: otra barcaza más, ¿no?
3: Sí, van a estar entre, son dos que ya se tenían y una que se va a alquilar.
2: Viene otra
3: barcaza. Sí, una que está en alquiler. Y más o menos está entre 22 y 44 centavos el kilovatio por hora.
2: Caramba, vea
3: tienen
2: usted.
3: Tienen que pagarse.
2: Bueno, ¿cómo es el tema de las casas en con quién tengo que hablar para que me dé también una casita en Picuazá?
3: Tiene que demostrar primero que usted ha sido víctima de un deslave, se le ha ido la casa.
2: De que vivo en zona de riesgo.
3: Sí, señor.
1: Ya eso no hay que demostrar, ya está en el registro social. Ya usted no ha sido perjudicado, comandante, pues usted no está en el registro social, no puede ya.
2: Ya no puedo.
1: Allí no puede haber modificaciones.
3: Ya llegó tarde a la repartición.
1: Entonces, esto está en el registro social y aquí nadie puede ingresar ya.
2: Ah.
1: Sí, ya todo está.
2: Yo pensaba que de pronto podía.
1: No, todo está contabilizado y ya saben qué familias van a ingresar aquí a estas casas.
3: Y justamente mencionábamos, mi compadre Fernando España estaba justamente donando una gran parte de sus terrenos, pero le dijeron que no, que tranquilo, que para una próxima.
2: Para una próxima.
3: Sí, para una próxima.
2: Bueno, vamos con la información, señores, vamos con noticias en Sono Onda.
3: Sí, señor, y es que estábamos conversando sobre la libre de camarón baja a 50 centavos.
2: ¿Cómo?
3: La libre de camarón baja 50
1: centavos. ¿Con cabeza o sin cabeza? ¿Cómo?
2: O sea, ¿baja 50 centavos o bajó a 50 centavos?
3: La libra de camarón baja 50 centavos de lo que ya está.
2: Yo ya me estaba haciendo ya.
3: Iba a comprar todo.
2: Yo iba a comprar unas 10 libras.
3: Por aquí mismo se levanta.
2: A ver, cuente, ¿cómo es la cosa?
3: Muy bien, el camarón bajó hasta 50 centavos la libra y se ha convertido en una alternativa económica para restaurantes. El producto se encuentra desde 2.50 la libra, mientras que algunas especies de pescado como el picudo llegan a $7.50 el valor. Esta diferencia ha llevado a que algunos comerciantes compren más camarón para preparar biches, ceviches, apanados y otros platos.
2: Carlos Párraga, propietario del local Productos del Mar Neptuno, ubicado en la esquina de la calle Julio Jaramillo y Gabriela Mistral, explicó que actualmente existe una mayor oferta de camarón en el país.
3: Según el comerciante, el crecimiento de las camaroneras parcialmente en Guayas ha incrementado la producción y generado un excedente en el mercado nacional. En Productos del Mar Neptuno, el precio depende del tamaño del camarón.
2: Son las 6:51. También relacionó los precios bajos con las exportaciones y mencionó un inconveniente comercial con China, que según explicó, ha dejado una mayor cantidad de camarón disponible en el país.
3: Esta situación ha permitido que los comerciantes reciban el producto a un menor costo y que esa reducción se traslade al consumidor.
2: Qué bien, oiga, primera vez que escucho que un producto baja de precio.
3: Sí, señor. ¿Ah? Primera vez.
2: Parece que es primera vez que baja el camarón, oiga, 50 centavitos, ¿ah?
3: Sí, señor.
2: 50 centavos para hacerse un buen ceviche. Qué rico que es el camarón, por cierto, ¿no? Para un buen ceviche.
3: Un buen biche.
2: Un buen biche de camarón, un arrocito.
3: Oiga, allá donde Colorado Manolo, al frente de la Universidad Técnica, en los Encebollados, allá el Colorado Manolo pone un buen encebollado con camarón y todos los productos del mar.
2: ¿A dónde es eso?
3: Ahí al frente de la biblioteca de la UTM, justamente ahí. Ahí veo una carretita, bueno, la carretita
2: y el local.
3: Es la tradición, sí, y el local es para adentro. Entonces,
2: también venden ceviche de pinchagua, me parece, allí.
3: Desconozco.
2: Por el Tuti, al lado del Tuti.
3: No, allá sí la mina.
2: No.
1: Por el Tuti no, le digo más acá, los lados de la rotonda. Está la rotonda.
2: Ah, lado de la rotonda.
1: Pasa la rotonda y hay una carretita para adentro del
2: programa. Ya. Bueno, hay que visitar entonces a don Manolo.
3: Sí, señor.
2: Don Manolo. Son las 6 de la mañana ya con 53 minutos, 6 de la mañana con 53 minutos, tiempo exacto, la hora en todo el Ecuador continental, la hora en todo el país, amigos, amigas, oyentes de la radio, saludos para toda la gente del taxismo, los amigos de la Fuerza Amarilla, la Furia Amarilla, que como siempre están en sintonía de la radio, también saludos para nuestros queridos hermanos de otros cantones, como por ejemplo la gente de Tosagua. La gente de Tosagua, donde están de fiestas, con pregón inician las fiestas en el cantón Tosagua. Se conmemoran las acciones previas a la cantonización del territorio y también se celebra la identidad y la cultura local allá en Tosagua.
3: La celebración de las fiestas libertarias de Tosagua dio inicio con el tradicional pregón que se congregó en las familias al cantón.
2: El recorrido se dio por diversas calles del cantón como inicio de una agenda de actividades culturales, artísticas, deportivas y cívicas hasta el próximo 3 de octubre.
3: Desde el inicio del recorrido, el ambiente festivo se hizo presente en las calles. Ciudadanos, instituciones organizadas, organizaciones y delegaciones participaron de esta jornada mientras decenas de habitantes salieron a observar y acompañar el paso del pregón.
2: Ahora los habitantes de Tosagua esperan con entusiasmo las diferentes actividades que se van a desarrollar durante estas semanas y que tendrán como uno de sus principales momentos el 3 de octubre, fecha en la que se realizará el tradicional desfile cívico, seguido de una fiesta popular que marcará el cierre de la programación.
3: Para Ángel Lucas Zambrano, ciudadano, estas celebraciones tienen un significado especial porque permiten unir a la comunidad y mantener presente la historia de Tosagua.
2: En cuanto a la historia, mi querido Cristian y amigos oyentes, la gesta libertaria se remonta a 1983, cuando los habitantes de Tosagua protagonizaron una movilización para exigir la cantonización del territorio que en aquel entonces pertenecía al cantón Rocafuerte.
3: A través de los años, esta fecha se ha convertido en una de las principales expresiones de identidad de los tosagüenses, quienes cada año participan en diferentes actividades para recordar aquel proceso histórico.
2: El calendario conmemorativo tiene además otra fecha importante. Cada 25 de enero se desarrolla la sesión solemne por la cantonización de Tosagua, acto en el que se recuerda la creación del cantón y se rinde homenaje a quienes fueron parte de ese proceso.
3: Sí, señor, con pregón inician las fiestas de Tosagua. 44 años de cantonización celebra Tosagua en enero como fruto de la gesta que usted lo mencionaba en 1983.
2: 83, relativamente joven, ¿no?
3: Sí, señor.
2: Relativamente un cantón joven, Jonathan.
1: De un cantón joven a un cantón veterano, también Charapotó. Hoy día es su fundación, bueno, el 21 de septiembre.
3: Parroquia, es una parroquia.
1: La parroquia.
2: Una de las parroquias más antiguas
1: de todo el país. Sí, sí, la parroquia, una de las parroquias de más antiguas.
3: Es de donde nació Puerto Viejo.
2: Claro.
1: 1534, 492 años.
2: Veo.
1: 492 años desde su fundación.
3: Si hablamos con el abogado Ramiro Molina, seguramente dirá muchas cosas. Yo recuerdo en las clases que él me daba en la universidad, mencionaba de que Puerto Viejo nació desde ahí. En ese tiempo no éramos Manabí, éramos conocidos como Cansevinos.
2: Cansevi.
3: Sí, era Cansevi, éramos conocidos como Cansevinos. Y de ahí parte Cansevi y se termina transformando en lo que hoy es Manabí, ¿no?
2: Así es.
1: Es la parroquia más antigua, la población más antigua de Manabí.
3: Sí, sí.
1: Y de seguro una de las del Ecuador.
3: Y donde se sigue generando mucho comercio todavía.
2: Mucho comercio. Mucho
1: hoy
2: comercio.
1: Va a haber un desfile, por allá voy a estar, por allá me voy a echar a puesto hoy día.
3: Ahí, bueno.
1: Si quiere, acompáñeme, don Cristian, lo invito.
3: ¿A qué hora
1: se
3: va por allá?
1: Y desde que salimos de la radio.
3: Va temprano.
1: Tío. Inmediatamente nos vamos a echar a puesto. Un gran abrazo a la gente de esta linda parroquia.
2: Son las 6 de la mañana con 57 minutos, 6 de la mañana 57 minutos. Y a propósito de celebraciones, también se celebra el Día Mundial de la Paz. Varias entidades hablan de cómo se trabaja para lograr el objetivo de una convivencia sana entre ciudadanos.
3: Sí, señor, se cumplen 45 años desde la declaración del Día Mundial de la Paz y en Puerto Viejo los líderes locales invitan a la reflexión familiar.
2: Bueno, pues el día de hoy, lunes 21 de septiembre, Se celebra el Día Internacional de la Paz, proclamado en 1981. Mira, justamente el año que yo nací, claro.
3: Caramba.
2: Por eso es que yo soy totalmente
3: usted es pacífico.
2: Pacífico. Ya fue.
3: Y vive claro, cerca del océano.
2: Sí.
3: Pacífico.
2: A pocos minutos del océano Pacífico. Bueno, pues esto fue creado por la ONU en el 81 para promover el cese al fuego mundial y los ideales de no violencia.
3: Ante esta conmemoración, activistas y autoridades de Puerto Viejo se pronunciaron para recordar que la paz no solo es la ausencia de guerra, sino el respeto, la justicia y los derechos humanos.
2: Reina Barahona, presidenta y coordinadora de la Asociación de Mujeres Santa Marta de Manabí, señaló que la organización lleva 41 años trabajando con mujeres y también con comunidades de la provincia.
3: Explicó que una de las tareas que ha mantenido durante este tiempo es acompañar a las familias y promover espacios de reflexión.
2: 6:58 PM, Barahona sostuvo que la construcción de una cultura de paz debe de comenzar en el hogar. A su criterio, la convivencia familiar es uno de los primeros espacios donde se pueden fomentar los valores.
3: Siempre hemos tenido ese reto de construir la cultura de paz, señaló Barahona, quien consideró que las expresiones de agresividad deben de ser reemplazadas por actos de comprensión y acompañamiento. Para ella, enseñar valores desde la familia es fundamental para evitar que estos se pierdan posteriormente en la sociedad.
2: Monseñor Eduardo Castillo, arzobispo de Puerto Viejo, planteó que la paz no debe de entenderse únicamente como la ausencia de violencia o de guerra. Explicó que también está pues relacionada con la justicia, la reconciliación, la fraternidad, las necesidades básicas y las condiciones que permiten una vida digna.
3: El arzobispo sostuvo que la paz comienza a construirse a partir de las relaciones entre las personas. Mencionó el diálogo, la amistad, el intercambio y las actividades compartidas como elementos que fortalecen los vínculos y ayudan a encontrar soluciones a los problemas dentro de las familias y comunidades.
2: Vea usted, señor, entonces, hoy estamos celebrando en el mundo, ¿no? Conmemorando el Día Internacional de la Paz. La paz esté con nosotros, la paz. Son las 6:59 PM, tanta falta que nos hace
3: en había una canción tierra, ¿no? del extinto grupo Trash Beat que hablaba justamente de la paz, en el cual estaba sí. JG.
2: Sí, sí, sí, es verdad, sí.
3: Tenía una.
2: Vos búsquela por ahí, mi querido.
3: Busque Trash Beat.
2: Trash Beat.
3: Sí.
2: Cantante
3: no
2: JG.
3: Sí. No recuerdo bien la canción, pero hablaba justamente sobre la paz
2: no
3: y la
2: guerra. No queremos guerra.
3: Algo así, sí. Tal cual.
2: Bueno, son las 6:59 PM, 6:59 PM. El tiempo exacto, la hora. La hora en el país, también, oiga, 25.966 kilogramos de basura recogidos en una minga nacional. Por otra parte, menores, presas fáciles en las redes sociales. Hay que ponerse las pilas, padres de familia. Ponerse las pilas, señores padres de familia. Hasta mañana se puede postular para institutos superiores. 58 institutos públicos de todo el país abrieron cupos para el segundo periodo académico 2026 y hasta mañana lo pueden hacer. ¿Cómo lo pueden hacer? Ingrese a www.appadmisioneducacion.gob.es. appadmisioneducacion.gob.es. Bueno. Son las 7:00 AM ya, llegamos a la hora exacta, la hora en el país. ¿No la encontró? La música de su buen amigo, pues, don Jonathan Antonio.
3: Sí, señor.
2: No la encontró. Listo, vamos a la pausa comercial, señores, y venimos con Sala de Opinión.

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1: Sono Onda le da la hora. 7:01.
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8: Arribamos a las 7:02 a.m. ya con 2 minutos, 7:02 a.m. tiempo exacto, la hora en el país, la hora en todo el Ecuador continental, amigos, amigas, oyentes de la radio. 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Bien, 7:04, el tiempo para dar la bienvenida a mis queridos compañeros. Hoy día tabla llena, señores, en la radio, ¿ah? ¿Cómo le va, doctor Tito Livio Mendoza? Qué gusto saludarlo, maestro.
9: El gusto es mío, Jefferson. Buenos días a todos quienes nos ven, nos escuchan por las señales de Sono Onda.
8: Señor abogado Alexander Moreira, qué gusto que nos acompañe también en esta mañana. Bienvenido, buen día.
10: Buenos días, mi querido Jefferson, Tito, a Jonathan, a toda la audiencia manavita de Ecuador y el mundo entero, don Cristian, que por ahí lo vi de salida, a todos, buenos días.
8: Bueno, bien, saludos para todos, a todas. Yo también recién hace poquitos minutos que me sumé al noticiero de esta mañana, gracias a don Jonathan Chávez y a don Cristian Macías Soto, que hicieron un muy buen trabajo, sostuvieron bien la sintonía desde bien tempranito en la mañana. Continúan los recorridos de la Virgen, ¿no? Continúan los recorridos de la Virgen de la Merced por las calles de Puerto Viejo. ¿Hace más o menos cuántos años nació esta tradición? Esto creo que nació con Paco Vera, me parece, ¿no?
9: No, eso ya es más viejo, eso era de la época del padre Juan Fischer.
8: Ah.
9: Era un alemán.
8: Un alemán.
9: Un alemán, sí.
8: Ya. Y ahí empezaron los recorridos por el centro de la...
9: Sí.
8: Creo que
11: era 70 años más.
8: Al principio era...
9: Eso es más o menos por los años 60.
8: Sí. Por los
9: años... Yo era pequeñito.
8: Tú eras pequeñito.
9: Sí.
8: Y empezaron esos recorridos
11: por ahí. Entonces unos 60 años más.
8: Claro. Sí. Por tu zona, ¿no? Por tu zona. Sí. Bueno. Oiga, a propósito, doctor Tito Livio, estábamos conversando con don Enrique Moreira y con don Jonathan Chávez la semana pasada. Diagonal a donde quedaba la Bagrijalba, casi frente de donde era antes la entrada a Las Vegas, hay una casa que está abandonada. Hay una casa que está abandonada, que esa casa siempre se ha inundado y se ha llenado de lodo.
11: Una casa esquinera, ¿no?
8: Una casa esquinera, una casa que está en toda la esquina. Y otro día nos preguntábamos con Enrique, ¿quiénes serán los propietarios? No sabemos quiénes serán los dueños, porque preguntábamos esto porque Esa casa está en...
9: Usted habla de la intersección donde se unen las calles Quiroga y la 18 de octubre.
8: Sí, justo en toda esa esquina. Justo en toda esa esquina. Sí. Yo decía, aquí de pronto el que puede saber ese tema es el doctor Tito Livio, porque está abandonada esa casa. Y don Enrique decía, chuso, es una casa que se ve que el terremoto no la afectó tanto.
9: Una casa que está levantada.
8: Está levantada, sí. El problema es que por dentro está llena de lodo. Está totalmente llena de lodo esa casa.
9: Con las inundaciones, sí, claro. No tengo idea tampoco.
8: No, tampoco.
9: Ah, bueno. Es que el barrio con los fenómenos del Niño.
8: Ya.
9: Todos fuimos saliendo poco a poco. Otros fueron muriendo. Uh-huh. Le cuento, eso era herencia de toda la familia de mis bisabuelos. Todo en ese barrio éramos familia. Y poco a poco ahí los únicos que quedan ya son la familia Boven. Más allá de, claro, llegando al río, llega la familia, está la familia Sabando, los Calderón, la familia Pico, ¿no? Y ya para acá del otro lado estaban los familiares, el doctor César Ortega Albán, de lo que recuerdo.
8: Claro.
9: Sí.
8: Bueno.
11: A mí no me pregunte.
8: Usted no es de esa zona, pues.
9: Todo cambió. Por ahí en esa zona, donde está lo que usted dice, había, sí, un reguío. Yo recuerdo ahí había un reguío de agua cuando yo era pequeñito.
8: Un tipo canal.
9: Antes que hubiera pavimento.
8: Bien, 7:07 a.m. Entonces, don Enrique Moreira, si quiere ocupar la casa, la puede ocupar.
9: Vaya nomás.
8: Sí, pues, hermano. Está abandonado.
11: Siga nomás, don Enrique. Sí, cuando más ahí aparece el dueño.
8: Cuando más aparece el dueño, pues sí, pues dele nomás, don Enrique Moreira, tranquilo, ¿ah? Bueno, 7:08 a.m. Tendremos un apagón voluntario. Primera vez que escucho este término. Apagón voluntario en nuestro país. 150 industrias dejarán de producir un día a la semana. Hay preocupación en el gobierno por la constante disminución de los embalses en los complejos como Mazar. Por eso se busca ahorrar en las hidroeléctricas para extender la entrega de energía al menos hasta octubre. Y por otro lado, pues se ha insistido en que no van a haber apagones. El gobierno dice que no vamos a tener apagones este año. Y ojalá que no, sinceramente ojalá que no.
11: Pero ¿a qué se le llama no haber apagones este año? O sea, cuando solo la ciudadanía común y corriente sale afectada, es cuando se le llama apagón, o cuando a las industrias se le pone, entre comillas o entre paréntesis, la figura de voluntarios, sabiendo que bueno, no sé si se los invita, se
8: apagones
11: los
8: convida, voluntarios,
11: se los lleva o se los arrincona, a que en unos casos hagan un apagón voluntario, o en otros casos también se los invita a que hagan su propia generación de energía, ¿no?
8: Claro. Pero a ver, yo creo que en este caso, sin el más mínimo ánimo de defender a nadie, pero creo que el gobierno está haciendo lo que debe de hacer. Si estás viendo que ya los embalses de las hidroeléctricas empiezan a bajar, que no hay lluvias en la Sierra Ecuatoriana, porque esto es lo que tiene el fenómeno del Niño, que llueve por una parte, pero deja de llover en la otra. En la Sierra Ecuatoriana hay sequía. Normalmente hay sequía, pero al parecer este año será aún más fuerte la sequía.
11: Yo le pregunto una cosa, mi querido Jefferson, y voy a diferir con usted con esta pregunta.
8: No, y está bien.
11: En un momento determinado, si usted es gobierno y han pasado 3 años de gobierno, y ya tuvo una experiencia usted en donde esto sabía que se viene, en donde ya los expertos en esto, los estudiados en esto, saben que por cierta temporada pueden haber este tipo de situaciones. ¿Usted cree que está bien, sabiendo que va a haber estas cosas, es invitar a las empresas, que ellos lo que hacen es producir, generar trabajo, generar riquezas, ¿verdad? Invitarlos a que hagan sus apagones, o lo que estaría bien de parte del gobierno es tener una política pública energética, en el sentido de que tengo que prevenir y prever esta situación. Por lo tanto, yo tendría que haber potenciado mis generadores, no los hidroeléctricos, sino otro tipo de generadores. Y por los que hoy por hoy tienen una papa caliente, como le sabemos llamar nosotros en el argot popular, que es el caso de Progen, en donde se intentó hacer eso, pero $170 millones desaparecieron. no se encuentran todavía, no hay responsables de eso después de casi un año en donde se están investigando esta situación, que para otras cosas son ágiles, para esto todavía no se encuentran ni responsables políticos, ni responsables administrativos, ni técnicos, ni de ninguna naturaleza. Y no se encuentra tampoco la plata. Entonces, ¿usted cree que lo correctamente político o administrativo es, como gobierno, pedirles a las industrias que asuman la responsabilidad de una situación que usted como Estado debió haber preveído? ¿Usted cree que es lo correcto políticamente? ¿O lo correcto políticamente es haber tenido una política energética de Estado, o sea, es decir, ya, para solucionar y solventar ese problema, sabiendo que sigue ocurriendo?
8: Tu criterio es que en estos 3 años de gobierno ya algo se tenía que haber hecho.
11: Por favor, ¿no? Pues, por favor. Entonces, no esperar que ocurra otra vez, porque ya le ocurrió.
8: Ya.
11: ¿Sí? Y decirle, empresa, venga usted y solucióneme este problema.
8: Pero ya se va a contratar una barcaza, han dicho. Otra barcaza más.
11: ¿Tres barcazas?
8: ¿Cuándo? Yo no sé. Han dicho que se va a contratar.
9: Yo coincido con lo que dice Alexander.
8: Ya.
9: Este no es un asunto de que no se lo veía prevenir. Nosotros no nos podemos estar sujetos a la naturaleza y rogándole a Dios de que por favor llueva donde están los embalses para que haya la energía eléctrica respectiva. Esto de las barcazas debió haberse lo hecho, que se van a contratar hace 6-7 meses atrás, o con el tiempo respectivo, para que recién en este momento se van a contratar.
8: ¿Y no hay fecha?
9: No. Van a contratar y ya sabemos cómo contrata el gobierno, si no pregunte la medicina que vienen de la India, pues, por darle un ejemplo, ¿no? Entonces nosotros no podemos estar mejor dicho, el gobierno improvisando
8: ya.
9: Si falta medicina a última hora, contratar fíjese lo que pasó, que ahora dice que en India hay que esta homologación para contratar medicina pasa como mínimo 7 años, y resulta que nos meten el dedo de que no se hizo por falta de un traductor, ¿no? Entonces nosotros también, el pueblo ecuatoriano, no somos burla, pues. Díganos las cosas como son, ¿ya? Porque si no, estamos de tumbo en tumbo.
8: Vamos de tumbo en tumbo,
9: ¿no? En todo. O sea, no hay una planificación, no hay una política de Estado en ninguna, en educación, en medicina, en seguridad. O sea, no vemos un plan fijo, determinado y consistente que lleva a solucionar los problemas del país. Eso es lo que yo veo y siento. No sé qué sentirá el pueblo, ¿no? Pero
8: estamos en manos de la improvisación.
11: Son muy reactivos.
8: Sabes que un poco retrotrayendo el tiempo, ¿no? Recuerdo el primer debate en el que participó el señor presidente actual, en lo que mejor se desenvolvió fue justamente cuando habló del tema energético.
9: Claro.
8: Que dijo algunas cosas que no estaban apegadas a la realidad, pero las dijo muy bien.
11: Con una seguridad.
8: Con una gran seguridad, ¿no?
11: Dio confianza. Pero mire usted, hablando un poco de eso, mi querido Jefferson.
8: El presidente dijo en su momento que el problema no era la generación de energía,
11: sino la transmisión.
8: Luego
11: de eso, cuando ya gana las elecciones, una de las primeras leyes que se aprueban, propuesta precisamente por el Ejecutivo ante el Legislativo, ante la Asamblea,

0: nace también este famoso caso Progen, esta contratación con Progen. Y luego de eso también nace la contratación de una barcaza. Una barcaza que ya estaba en el país, que ya estaba por llegar en el país y que todavía el proceso de contratación recién se había iniciado.
1: Pero fueron ellos que quisieron... Ellos apostaron, ¿no?
0: De manera voluntaria también.
1: De manera voluntaria.
0: Dijeron, vamos a recorrer tantas millas acuáticas y 4 semanas adelantémonos con la barcaza, que a ver si salimos.
1: Si
0: ¿no?
1: por
0: la,
1: si acaso pegan.
0: Si por si acaso pegamos, y claro, una empresa sí tiene la capacidad.
1: Y qué suerte que tuvieron, que justo a ellos
0: justo
1: les cayó.
0: Ellos ganan.
1: Entonces,
0: se hace todo esto, pero a final de cuentas.
1: La empresa se llama Car Power.
0: Con barcaza, adelantada y todo eso, jugándose la suerte, y mire qué suerte que le pegó que sí ganó la contratación.
1: Sí, sí.
0: Con todo esto, temas de Progen, tuvimos 14 horas sin luz en este país. Y las empresas mucho más, incluso. Ya arrimó el hombro la empresa un momento determinado. Ya arrimó, entre comillas, ese arrimó el hombro también la ciudadanía, con 14 horas sin luz al día. Y después de tanto tiempo, tengamos que volver exactamente a lo mismo, a recurrir a las empresas y decirle, oiga, apague su industria.
1: Apague sus motores.
0: No fabrique, no produzca. A sus empleados, por favor, dígales que no les va a pagar durante 8 horas porque vamos a tener que hacer apagones. No sé cuánto tiempo son.
1: No les están diciendo eso, Alexander. No les están diciendo eso. Les están diciendo que generen energía, porque hay grandes empresas que tienen, claro, que tienen sus propios generadores. No les están diciendo que dejen de...
0: Entonces, hay apagón.
1: No, lo que se está haciendo en este momento es instar a que las grandes empresas
0: generen
1: su propia energía para que no se consuma tan rápido los embalses. Ya. No les están diciendo que no trabajen un día a la semana.
0: Entonces, ahí hay una yo entiendo. Entonces que ahí hay una...
1: Por eso que te digo, o sea, yo sí estoy de acuerdo con el gobierno, porque es que es lo que tiene que hacer en este momento.
2: En este momento esa es la medida.
0: Pero esa es una acción reactiva, pues. ¿Y por qué no se ha solucionado ese problema que ya sabíamos que había ocurrido?
1: Pero no me reclame a mí, ¿acaso que yo soy el presidente de la República?
0: Usted me está diciendo que usted cree que está bien. Yo le digo, ¿pero por qué no lo solucionó, pues? Porque soluciones hay.
1: Pero pregúntenles a ellos, por mí que me...
2: Lo que pasa es que aquí las grandes empresas, los grandes hoteles, todos tienen sus generadores eléctricos.
1: Mira, ¿no? ¿Sabes quiénes, por ejemplo, tienen sus generadores eléctricos? Todos los centros comerciales.
2: Exacto.
1: Ya, todos los que los supermaxi, que los mall, que todo.
2: ¿El edificio de la Corte para cuándo tiene generador eléctrico? Una planta.
1: O tenía, doctor.
2: Si es que no se lo ha llevado, porque no sabemos nada lo que hay adentro ni lo que hay afuera.
1: Se llevaron todo, hasta ¿se acuerda el mármol negro?
2: El mármol, los baños, todo se llevaron.
1: Se llevaron todo ese edificio. Doctor, pero fue para hacerle un favor, fue para alivianar el edificio. No es que se han robado
2: Y vea con qué lo cambiaron.
1: ¿Qué le pusieron?
2: Ve a ver el tipo de piso que tiene ahora, en vez del mármol.
1: ¿Qué le pusieron? ¿Cerámica?
2: Cerámica de la más barata, según lo que me cuenta. Yo no he entrado ahí porque ahora se ha firmado un contrato de confidencialidad. Que nadie sabe lo que pasa allá adentro.
1: Esa es la otra.
2: Y la judicatura, según los rumores que hay, tiene miedo de venir a Manabí por la reacción que pueda tener la ciudadanía ante falta de
1: la señora Mercedes Caicedo.
2: De transparencia, aunque la señora Mercedes Caicedo. Yo no creo que tenga la culpa porque ella recién está, pero debería dar la cara por lo menos.
0: O sea, a los problemas hay que ponerle el pecho a las balas. Tenemos un problema, hay que asumirlo, hay que enfrentarlo con responsabilidad y buscar soluciones, pero esconderte no aparecer
2: o evadir
0: a través también incluso de estos espacios en donde se les llama contratos con confidencialidad. O sea, ¿qué confidencial puede tener una situación que es pública, que es notoria?
2: Lo primero que pregunta la judicatura es la transparencia. Y es lo que menos hay en este
0: contrato. No puede haber transparencia con confidencialidad, porque se debe saber qué se está haciendo. Sobre todo cuando hay antecedentes de dudas, porque tú ya tienes esa gota de duda cuando tienes procesos tan grandes como el de Progen, valga la referencia, ya que empezamos hablando por el tema de lo eléctrico. Cuando en este tema de la salud, por ejemplo, mi querido Tito, Jefferson, estimados oyentes,

0: Hay problemas en cuanto a la capacidad de tener medicinas, insumos y todo esto, ¿no? Que lo reclama el pueblo ecuatoriano. Y resulta que hacen un contrato de 240 millones para un sistema de homologar a la información de los usuarios de la salud, es decir, de los pacientes, es decir, de nosotros, los ecuatorianos. Y un proceso que fue hecho en 72 horas, pues. ¿Verdad?
1: O sea, lo criticable.
0: Toda esta situación,
1: lo criticable allí.
0: Tú lo pones ya como confidencial, ya te genera, pues, la suspicacia.
1: Y ya es confidencial también.
0: No, no, ese no. Estamos hablando de la comisaría de acá.
1: Pero si han habido varias cosas que se han declarado últimamente confidencial o secreto, entonces ha permitido que ocurra, o denuncias, por ejemplo, en contra de ciertas,
0: Denuncias
1: ciertas personas. No, son denuncias secretas que se han realizado. El tema de la salud está generando una gran controversia. Este fin de semana hubo una señorita, parece que doctora, grabó un video, lo hizo público a través de las redes sociales, un video que se viralizó en todas las redes sociales.
0: Ya de estar notificado.
1: Y la chica, bueno, pues muy frontal, parece que es doctora del IES, ¿no? O no sé.
0: Creo que es del MSP.
1: No sé si
0: del
1: IES,
0: es del MSP.
1: O del MSP, pero la chica dice, no nos culpen a nosotros de su ineficiencia, ¿no? Porque el tema también ya empieza a ser un poco insultante a la inteligencia de los ecuatorianos. Y el desabastecimiento que se vive en los hospitales, tanto del IES como del Ministerio de Salud Pública, en los últimos 3 años, tienen una explicación diferente cada semana. Que si los médicos son corruptos, que el sistema de salud está lleno de gente corrupta que no permite hacer los contratos, que los médicos envían a la gente a comprar los medicamentos en la parte externa. Son varias de las explicaciones que se han dado. Que sí hay insumos, que sí hay medicamentos, pero que los tienen guardados. ¿Te acuerdas tú que han habido videítos de algunas autoridades que entran y dicen, aquí están los medicamentos, vean,
0: las cajas.
1: Aquí están las cajas de medicamentos, sí tenemos. Bueno, que sí hay medicamentos, pero que los tienen guardados. Y como que
0: ya los vamos a comprar, pero los vamos a comprar en la India.
1: Los vamos a comprar, pero tranquilos que vienen de la India. Después dijeron que
2: los médicos recetan no la A ni la B, sino la medicina C.
1: Que no pueden hacer el contrato todavía con la India, que demora mucho porque hay que traducir, porque dijeron que es que no, ese, hay que buscar un traductor. Y entonces nos van dando una explicación y otra y otra y otra. Y la joya de la corona fue lo que la semana pasada se dijo, que es que los doctores recetan al paciente justo la medicina que no hay, ¿no? O sea, que sí hay medicamentos, pero que los médicos recetan un producto que no hay en ese momento, solo para fregar, así dijo el presidente, solo para fregar.
2: Es que de acuerdo, es que yo creo que hay parte que tienen razón de lo que dicen, que yo me he dado cuenta. Por ejemplo, afiliados somos todos, y hay afiliados que tienen una situación económica de media para arriba.
1: Ya.
2: Y el médico, vamos a suponer, son afiliados, le receta un medicamento que no está dentro del stock de los medicamentos del IES. Vamos a poner que le receta algo para la presión.
1: Ya.
2: Y ese medicamento no hay en el IES, y él lo compra. Lo compra fuera de una farmacia, pero recibe la losartán, que es lo que dan para la presión, y esa la regala, la vende, mejor dicho, no la utiliza y le da otro uso que no es para su consumo.
1: Ajá, también dijeron eso.
2: Eso sí pasa, ¿no?
1: También dijeron
2: eso. Es que eso, en realidad, yo lo he palpado y eso sí pasa.
1: ¿Los venden los medicamentos?
2: No, que lo venda. Yo no he visto que lo venda. Vamos a suponer. No,
1: espérate un segundo, hay una llamada telefónica, no perdamos el hilo. A ver, hay un contacto. Hola, ¿qué tal? Buen día.
3: Buenos días, Jefferson. ¿Qué tal? Justamente por el tema de la salud. En este momento me encuentro en el hospital del Seguro Social, hermano. necesito sacar un turno para un hijo y resulta que ya dieron 100 turnos, pero yo creo que la mayor parte, por lo menos el 30% de las personas que están aquí son personas de la tercera edad. Entonces le digo al señor guardia, ¿por qué fácil hay otras 100 personas más esperando un turno y que les entregan a las 10 de la mañana? Entiendo que aquí han de haber habido más de 200 personas hace más de 30 minutos que yo llegué. Y el señor del seguro le digo, ¿por qué no les entrega ahora para que la gente se pueda sentar, para que la gente se pueda retirar, para que la gente pueda hacer lo que tenga que hacer y no esperarle? Porque primero dijeron al mediodía, luego dijeron 10 de la mañana ante la presión. Entonces, esto solo aquí, solo en este caso, algo decía el doctor, decía, la semana pasada tuve una cita médica y la doctora me dice, mira, este tratamiento para lo que tú tienes necesita, sí, esta medicación que hay aquí, pero compra 3 medicamentos fuera, porque lamentablemente no los hay. Yo no creo que los médicos tengan tanta mala fe, tanta mala leche para hacer afectar o estar pensando al momento de su diario trajinar tantos pacientes, pensar en el señor presidente y decir que le vamos a hacer mal. Por último, Jefferson, el tema de las deudas con las dializadoras. Mi madre que se hace diálisis y que la empresa que ha dado un comunicado a todos los pacientes que si hasta el fin de mes no se le resuelve, pues lamentablemente ellos trasladarán a todos los pacientes al Ministerio de Salud. Todos sabemos cómo está el Ministerio de Salud. Yo creo que a la ciudadanía, a todas las personas que están en este momento, que estamos en este momento padeciendo y viendo cómo está la situación de salud, pues es momento de reaccionar y es momento de realmente ver cómo vamos a solucionar estos temas, porque ya de análisis, ya de entrevistas, de polémicas, creo que la gente no resuelve ni un problema y el tema tiene que ser mucho más serio, inclusive en este proceso de candidaturas que hay ahorita que hasta pasa como un segundo orden este tema, y creo que no puede ser así. Entonces quería dejar esa reflexión, estimado Jefes.
1: Listo, gracias mi querido amigo, economista Rubén Loor. Son las 7:20, ¿llegó el invitado, mi querido Jonathan Antonio? Sí. Veo ya mucha gente que está conectada por allí.
0: Tengo un anuncio que me pide don Ringo Sánchez.
1: A ver, dale rapidito, maestro. Anuncio.
0: A ver, la sesión solemne por los 30 años de la parroquialización de la parroquia Francisco Pacheco.
1: Es hoy día, ¿no?
0: Sí, estaba programada en principio para las 19:30 y se cambió a las 12:30, esto por la elección de la reina de Puerto Viejo.
1: Ya.
0: Entonces, a todos los que estaban invitados, por favor, a la sesión solemne por los 30 años de la parroquialización, la sesión solemne será a las 12:30.
1: Perfecto, gracias por el dato. Vámonos a la pausa comercial y al volver tendremos con nosotros al candidato a la alcaldía de Puerto Viejo, el ingeniero Denis Guillén. Ya volvemos.
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0: Bien, perfecto. Son las 7 de la mañana con 30 minutos, 7 de la mañana, 30 minutos, tiempo exacto, la hora en el país, la hora en todo el Ecuador continental. Amigos, amigas, oyentes, televidentes e internautas de la radio, gracias a quienes nos acompañan, gracias a todos quienes nos ven a esta hora de la mañana. Bueno, tal como lo habíamos anunciado, pues a esta hora está con nosotros el candidato a la alcaldía del Cantón Puerto Viejo, ingeniero Denis Guillén. Hacemos diariamente este ejercicio de conversar con todos los actores, con todas las personas que tienen el deseo de participar en cada jurisdicción, en cada cantón, también por la provincia. Por cierto, esta semana viene un candidato a la prefectura, sí, de los que poco se habla, el señor Carlos Indacochea viene este día miércoles. Bueno, pues en este ejercicio democrático que como medio de comunicación tenemos, a esta hora tenemos con nosotros a Denis Guillén. ¿Cómo estás, querido amigo? Qué gusto que nos acompañen esta mañana. Y gracias, gracias sobre todo por la deferencia de hacer de Radio Sono Onda el primer medio de comunicación al que comparece, donde da una entrevista. Bienvenido, Denis.
1: Jefferson Ramos, un gusto saludarlo. Un gusto saludarte, amigo Alexander. Denis. Tito Livio, un gusto. Un gusto saludar a la ciudadanía portovejense. Bendecido inicio de semana. Aquí está Denis. A su llamado, gracias por la invitación y dar a conocer de este proyecto de ciudad, de un Puerto Viejo mejor.
0: Decíamos siempre, estamos conversando, conversando con todos han venido y
2: ¿qué pasa? Denis no aparece.
0: Y Denis no aparece. ¿Dónde está Denis? Pues aquí está Denis Guillén. Bien, Denis, vamos, entramos en materia. ¿Qué te motivó a participar, a de pronto meterse en esta especie de camisa de once varas? Porque administrar la ciudad de Puerto Viejo es un rol de una gran envergadura.
1: Mucha gente dice, Denis, pero ¿por qué quieres ser alcalde? Yo le he dicho, porque quiero construir un Puerto Viejo mejor, una ciudad productiva, turística, generadora de empleo, una ciudad reactivada económicamente, ordenada, con una movilidad sostenible, con los servicios públicos eficientes, de la más alta calidad. Y yo le puedo decir, comandante Jefferson Ramos, ese es el sueño que queremos nosotros de un Puerto Viejo mejor.
0: Así es, totalmente de acuerdo. Eso es lo que queremos, eso es lo que queremos
3: todos. Todos quieren un Puerto Viejo mejor.
0: Todos queremos. Tito Livio, por favor.
2: Sí, Denis, bueno, yo creo que Puerto Viejo en los últimos tiempos, es mi apreciación muy personal, ha tenido buenos alcaldes, ha tenido colaboración también de los concejales, no ha habido una esa oposición que han ocurrido en otros sectores, en otros gatos. ¿Cómo está conformada tu lista de concejales? Porque tú eres el único candidato que viene de un momento eminentemente cantonal, mientras que los otros vienen de movimientos nacionales, incluso hasta en alianza.
0: Es verdad, ¿no?
2: Tú vas solamente solo. O sea, eso es digno de ser admirado, ver tu positivismo, tu ganas de luchar. Porque prácticamente viene, como te repito, con movimiento cantonal. ¿Cómo conformaste la lista de concejales con la ayuda del movimiento, tus conexiones con la ciudadanía, con los barrios, con las parroquias? ¿Cómo lo hiciste?
1: Primero quiero comentarle algo, un poquito del transcurso de todo ese tiempo que pasamos para llegar hoy al partido que estamos actualmente, que es el partido EXU. Nos buscaron casi alrededor de 10 partidos para formar parte de sus cuadros. Pero Denis Guillén, desde sus principios y sus valores, que es lo que yo he dicho que es el mayor tesoro que me ha dado mi papá y mi mamá, que siempre he salido adelante por mis propios medios. Nunca he sido de la visión de tener a los lados alguien que te dé órdenes o que te dirija hacia dónde debe avanzar. Mi visión es clara, transformar la historia de Puerto Viejo. Mi visión es clara, a mí el único que me va a dar órdenes va a ser el pueblo portovejense. Por primera vez en la historia va a existir un administrador, un técnico y un empresario con 22 años en el mundo empresarial, 22 años generando fuentes de empleo. No un político, por si acaso. Hoy ustedes aquí, con mucho gusto, darle a conocer a la ciudadanía portovejense. Hoy van a escuchar a un administrador. Hoy van a escuchar a un técnico. Hoy ustedes van a escuchar de sostenibilidad financiera. Hoy van a escuchar de cómo vamos a recibir el GAC de Puerto Viejo. Y cómo Denis, desde el día 1, va a implementar su proyecto de ciudad. El cuadro que nosotros conformamos, tanto en el Distrito 1 como en el Distrito 2, las personas que encabezan, busqué que sean del mismo prototipo de Denis Guillén, empresario. Y le puedo decir, en el Distrito 1, Kelvin Intriago, un empresario, dueño de una Coactur, ingeniero eléctrico. Y en el Distrito 2 tenemos a la abogada, la magíster deportista Tania Macías, es una empresaria constructora. Y tenemos en el Distrito Rural, Andrea Delgado, alguien que tiene reconocimiento ya en el tema rural.
3: Ahí está el equipo entonces. Denis, tú hablabas al principio sobre que tú eres un empresario, tú tienes 22 años de experiencia. Sí, pero yo creo que Puerto Viejo también un poco tiene que comenzar a figurar o se ha configurado en sí mismo qué es lo que quisiera de un alcalde o qué quisiera a una persona en la alcaldía. Queremos saber quién es ese Denis Guillén. O sea, claro, es empresario, pero ¿de dónde viene ese Guillén? ¿A qué más se dedica Denis Guillén? ¿Qué es lo que quisiera Denis Guillén para Puerto Viejo? ¿Quién es Denis Guillén?
1: Denis Guillén es un portovejense, felizmente casado, padre de dos hermosas princesas que son el motor de mi vida. En el ámbito profesional, mi preparación académica es en administración de empresa. Soy empresario, un productor agrícola. Pero algo muy importante, siempre la gente dice, ¿qué quieres para Puerto Viejo? ¿Qué necesita Puerto Viejo? Y yo lo he manifestado públicamente, abiertamente, Puerto Viejo lo que necesita es a un administrador con visión, con experiencia, que le dé institucionalidad, le dé orden. Y esto, comandante, mire, desde el día 1 vamos a recuperar los servicios, lo básico, tenemos que recuperar, pero no va a quedar solo en palabras. Yo se lo voy a decir de cómo lo voy a hacer, dándole sostenibilidad financiera al GAC y a todas sus empresas públicas, porque aquí algo muy importante. ¿Cómo yo voy a implementar mi proyecto de ciudad, el plan de Puerto Viejo Mejor, si nosotros no sabemos cómo se va a recibir la sostenibilidad financiera del GAC de Puerto Viejo? Y con mucho gusto, yo le he dicho aquí algo, ustedes van a escuchar aquí hablar a un administrador, a un técnico. El municipio de Puerto Viejo tiene 3 ingresos. El primer ingreso, asignaciones presupuestarias del gobierno central, $35,700,000. Segundo ingreso, por tributo, $21,000,000. Y tercer ingreso, por tasa de recolección de desechos, 2.5, ingresan $59,000,000. Este es el flujo, como le decimos nosotros los portovejenses, el billete, no la partida presupuestaria, porque tú puedes hacer una partida presupuestaria, un proyecto de ciudad de 80, 90 millones. No, yo hago mi proyecto en base al dinero, el recurso que ingresa al GAC de Puerto Viejo. Ahora vámonos a los gastos, al egreso, al gasto corriente, $23,000,000 en pago de personal, $16,000,000 en pago de crédito, y solo para que funcione la operatividad del GAC de Puerto Viejo, para el mantenimiento se necesitan $20,000,000. Ingresan $59,000,000 y salen $59,000,000. Y aquí algo muy importante, queridos amigos, miren, miren la diferencia. Todos los candidatos que llegan aquí te dicen que te van a hacer 100 calles, que van a hacer puentes. Te hablan de muchas obras, pero le pregunto, ¿cómo la van a hacer?
0: ¿De dónde?
1: ¿De dónde lo van a hacer? Si usted le pregunta a Denis, yo le digo cómo la vamos a hacer. Aquí es un técnico, un administrador. Desde el día 1, una administración 100%. Institucionalidad. Vamos nosotros a recuperar los servicios. Vamos a generar modelos de negocio que dinamicen, reactiven y generen fuentes de empleo. Vamos a hacer una reestructuración organizacional. ¿Qué representa esto? Aparte de poner el orden, que liberamos $4,000,000 desde el día 1 y vamos a hacer fusiones de empresas: Puerto Parque, Puerto Comercio, Puerto Vivienda. Solo en esas 3 empresas se paga $4,200,000. Nosotros, hacer una fusión de empresas, tener una sola empresa, ahorramos $1,000,000. $4,000,000 más 1 son $5,000,000. Ciudadanía portovejense.
0: Eso es despidos.
1: Escúcheme, una reestructuración organizacional. Y aquí me gusta esa pregunta.
0: No representa despedir.
1: Sí, me gusta esa pregunta, comandante Ramos, porque usted sabe, con Denis Guillén, nada hablando aquí, es que claro, aquí hablamos nosotros de frente. ¿A qué hablo de esto? Al vago, al que no va, al que solo va a ponchar, el que se va a su casa. De ese funcionario yo hablo. Pero y aquí algo muy importante, no solo en palabras, sino en realidades. Al que trabaja, al que cumple sus productos, tengan la tranquilidad que con Denis Guillén ellos van a tener la estabilidad que nunca han tenido, van a tener la tranquilidad que nunca han tenido. Y se lo puedo decir, ¿por qué? Denis. Porque cuando Denis Guillén ingresó, estuvo en la institucionalidad, mi equipo, mi fortaleza. Yo no traje a mi amigo, yo no traje a mi primo. Yo busqué a los mejores funcionarios que estaban en el GAC de Puerto Viejo: Elena Párraga, el ingeniero Jan Conde, que usted lo conoce, a Verónica Cedeño, la secretaria. Ahora los 3 mejores funcionarios del municipio de Puerto Viejo que fueron parte de Denis Guillén. Y es por eso que Denis Guillén desde el día 1 dio resultados. Es por eso que Denis Guillén desde el día 1, y aquí con esto termino, Denis, mi comandante, mire, al liberar esos $5,000,000, mire, por primera vez los ciudadanos portovejenses, si Dios lo permite, si ustedes lo permiten, que Denis Guillén sea su alcalde, desde el día 1, con esos recursos, vamos nosotros a asfaltar la zona céntrica periférica, vamos a asfaltar las 7 parroquias rurales. No, que no es mi competencia es solucionar los problemas de los portovejenses. Hago convenios interinstitucionales con los GAP parroquiales, hago convenios institucionales con el gobierno provincial y le vamos a dar solución a los agricultores, vamos a llegar a cada comunidad, vamos a tener señalética horizontales y verticales, nomenclatura, lo básico, y recuperar sobre todo la recolección de basura, la movilidad de Puerto Viejo. Pero ¿cómo se lo estoy diciendo que lo vamos a hacer? Con esos 5 millones de dólares que desde el día 1 ya van a ser invertidos. ¿Usted se imagina? 5 millones de dólares por 4 son 20 millones de dólares, Alexander. Yo te pregunto algo, usted que paga sus impuestos, ¿usted cree que es justo que lo que usted paga, sus impuestos, tengan que desviarse hacia un funcionario de repente que no va a trabajar, hacia un funcionario que no está cumpliendo, o debería ser invertido en solucionar sus problemas?
0: 7:40 estamos conversando con Denis Guillén, candidato a la alcaldía del Cantón Puerto Viejo. Hay un tema que yo no comparto, Denis, y como tú dices, no hay que ser frontal. No lo comparto con varias personas, que he escuchado varios amigos, y Denis también está en el mismo tema. Dicen, yo no soy político, dicen. Yo no soy político, pero estás participando en una lid política. Estás representando a un partido político. Tienes un listado de compañeros que van a para concejales. Ser alcalde es un acto político. ¿Por qué dice que no es político?
1: Me gusta esa pregunta, comandante.
0: Hay un amigo también que quiere ser prefecto que también anda
3: se la iba a lanzar yo, pues ya se adelantó usted.
0: Dice lo mismo también. A ver, cuénteme, don Denis. A ver.
1: Vamos analizando, pero aquí importante el análisis. Denis Guillén es su primera vez que participa, ¿verdad?
0: Ya.
1: Yo no vivo en la función pública, ¿verdad? Yo soy un administrador, soy un empresario, pero lastimosamente, yo le llamo el top may, en el centro de la mente, nos han hecho creer que para ser alcalde, para ser prefecto, debe ser político. El alcalde debe ser un administrador, es por eso que Puerto Viejo, es por eso que las prefecturas y muchas alcaldías están como están, sin sostenibilidad financiera, porque lastimosamente, improvisados han llegado a administrar los recursos. Yo lo digo con mucho respeto, es como el día de mañana yo me pongo en su lugar. ¿Qué experiencia tengo? ¿Cómo yo? O sea, yo me puedo sentar ahí, claro. Y es lo que ha pasado normalmente. No estoy en contra, por si acaso, de las profesiones, porque para mí prevalece el 95% la experiencia.
0: Sí.
1: Pero ¿qué experiencia han tenido administrando, ingeniero? Comandante Alexander, Tito, estimado Tito, no tienen una experiencia. ¿Cuál es la diferencia de Denis, que usted lo ha dicho? 22 años administrando, creando modelos de negocio. Hoy en la actualidad, con la bendición de Dios, soy el único productor bananero portovejense. Y lo más importante de todo, que yo siempre he dicho, hoy soy lo que soy, primero, por Dios, y segundo, porque Dios me ha dado ese don de administrar.
3: Pero tú ya fuiste parte de una administración pues, municipal, Denis. Tú ya has sido parte de un ente, por decirlo así, bueno, más allá de lo político.
0: No solo de una. También pasaste por Puerto Aguas, me parece, ¿no?
1: No, por Puerto... Bueno, cuando tuve 18 años, estuve alrededor de un año en Puerto Aguas. Sí, exactamente.
3: Hay una experiencia, entonces, en el tema de la administración pública, que también es un poco político. ¿Eso no te marca? ¿Tú qué crees que está pasando entonces en esta administración o cómo fue tu paso por esta administración actual?
1: Me marca y le puedo decir que hoy me marca a ser uno de los candidatos con mayor aceptación de los que están. Y sin usted lo digo, mi estimado Tito, que sin un partido político que me cobije. ¿Qué significa esto? Que la experiencia que dejó Denis Guillén en la peor empresa, mucha gente decía la cloaca de corrupción de Puerto Comercio, y yo se lo hablo a números, de una empresa que recaudaba $110,000 a subir su recaudación a $280,000 con proyecciones de $350,000. Y en diciembre, lo que en las anteriores alcaldías se recaudaba en un año, usted se puede creer que lo recaudé en un solo mes en diciembre, $424,000. Aquí está el primer portovejense de haber incorporado, de haber creado en el Camal de Puerto Viejo el conteo de porcinos y bovinos mediante la inteligencia artificial, de invertir $40,000 en ese proyecto, y en apenas 2 meses se recuperó la inversión. Hoy lleva más de $500,000 de ganancia para las arcas municipales, más de $500,000 de ganancia para los comerciantes, donde eso te ayuda a poder darle sostenibilidad financiera a la empresa Puerto Comercio.
3: Es decir, tu paso por la administración, ¿consideras tú que fue un éxito?
1: Le voy a decir esto de aquí. ¿Usted sabía que a las tercenas y a los mercados llegaban los porcinos y los bovinos, llegaban en baldes de camioneta, llegaban en ganchos oxidados?
0: Claro.
1: Fue Denis Guillén que incorporó un carro isotérmico. ¿Por qué incorporó? ¿Por qué lo logró? Porque el Puerto Comercio ni siquiera podía recaudar para pagarle el sueldo a su funcionario. Aquí viene la de un administrador. Mira la diferencia aquí, comandante Ramos, a recibir que ingrese de gerente un administrador, un técnico, cómo sube la recaudación, cómo mejoras el servicio y cómo le das también soluciones a los comerciantes. Carro isotérmico, dos camionetas, motos, adesentamientos integrales en las 7 parroquias rurales. Incorporamos, usted vio el Plaza Central, el terminal terrestre con una sala de espera nueva. Incorporamos un tote de entrada, lo sistematizamos todo el proceso del terminal. Y no solo significa, mire, aquí hay una diferencia.
0: ¿Qué tiempo estuviste en el...?
1: Un año exacto en Puerto Comercio. Por aquí viene lo más bonito. El alcalde no es el que hace una obra porque adquiere un compromiso. El alcalde no es el que hace una obra porque le parece. El alcalde tiene que siempre mirar estos tres ítems. Dinamizar, reactivar, generar fuentes de empleo, darle sostenibilidad financiera para que el día de mañana tenga una rentabilidad y eso se convierta en que a los portovejenses no se les suben los impuestos. A los portovejenses, el administrador es el que crea el recurso mediante las empresas públicas.
0: 7:46, hemos creado un segmento que se llama El Pueblo le pregunta al candidato. Y en este apartado hemos recibido, bueno, una infinidad de preguntas. El equipo de producción ha seleccionado una pregunta de todas. Y gracias a la gente por participar con nosotros. La pregunta que hace Andrés Alejandro Vinces: ¿qué solución implementará el candidato para el correcto manejo del recurso hídrico de nuestro cantón y asegurar que Puerto Viejo cuente con agua permanentemente? Pregunta del ciudadano.
1: Vámonos primero con el tema del agua potable. Miren, y aquí es la diferencia, la de si hubiera estado un administrador, y viene con ya algunas administraciones. Hoy incorporaron el plan AAA. La solución estaba ya lista, hacer una variante para que llegara a 4 esquinas y en vez que viniera la tubería del tamaño que hoy está, hubiera sido el doble y con eso ya hubiéramos nosotros solucionado definitiva, por fin, el agua potable en los 365 días al año que llegara el líquido vital a cada rincón de Puerto Viejo. En el tema de acciones de recuperar el río Puerto Viejo, primero hacer un diagnóstico crítico de todos los problemas que tiene el río Puerto Viejo. Pero aquí es lo más importante, tener el liderazgo para que ya existe el mancomunado, para poder nosotros liderar, no solo desde Puerto Viejo, sino que tenemos que empezar desde 24 de mayo, desde Santana, desde Sucre y desde Rocafuerte y el alcalde de Puerto Viejo, poder implementar, y lo vamos a hacer desde la Casa Joven, donde nosotros queremos implementar innovaciones. Como ya lo hice en Puerto Comercio, creé APP, creamos sistema de control, dejamos casi más de 1.5 millones de dólares de aplicativos, de sistema, de tecnología, y no le costó un centavo. Cuando tú te rodeas de los mejores, cuando tienes un equipazo, ten la seguridad que tú puedes lograr esos objetivos. ¿Para qué necesitamos esa tecnología? Para identificar en Puerto Viejo todas las conexiones clandestinas que llegan al río de Puerto Viejo. Y nosotros vamos a incorporar una malla ¿para qué? En los lugares críticos donde se une la mayor desecho sólido. O sea,
0: sería trabajar mancomunadamente.
1: Sí, esa es la primera etapa. ¿No? Esa es la primera etapa porque llegan a Puerto Viejo. La segunda etapa, un diagnóstico de Puerto Viejo para identificar los lugares donde tienen los residuos que llegan al río Puerto Viejo. Y segundo, la recolección de basura con mallas, que esto ya existe ya, con mallas en los lugares donde hay mayor concentración de basura para poder hacer limpiezas del río.
0: Retienes los sólidos.
1: Exactamente. Ahí. Dentro de esto también nosotros tenemos el desasolve técnico, reconformación de taludes y protección de la ribera. Ya nosotros de eso, después que pasamos esa primera etapa, pasamos a la segunda etapa, que vamos a hacer en las riberas del río. Vamos nosotros a implementar bulevares. Nuestro plan piloto inicia en el Parque Mamey, donde también no solo vamos a darle una limpieza, no solo vamos a darle un río que tenga la factibilidad que el ciudadano portovejense camine por su alrededor y pueda uno respirar un aire puro, sino también crear modelos de negocio que dinamicen, reactiven y generen fuentes de empleo.
0: ¿Nos aseguraría entonces que tendríamos agua permanentemente?
1: No, mire, vamos a identificar algo, estimado comandante. Como yo voy a recibir el municipio de Puerto Viejo, es imposible decirle que vamos a recibir desde el día uno. Vamos a implementar nosotros soluciones dentro de la variante que tenga para poder incorporar a la planta 4 esquinas, o sea, verificar.
0: La idea sería entonces traer el agua de Mancha Grande.
1: Exactamente.
0: O sea, el producto aprovecharlo también para que venga agua para acá.
1: Y esta es la diferencia, parece mentira. ¿Sabe cuánto le hubiera costado al municipio de Puerto Viejo realizar el cambio de tubería por una más grande? No pasa de 15 millones de dólares. Ya. ¿Y usted sabe cuánto le pagan a Santana mensualmente? 30 mil dólares mensual. Y te cuesta para darle el mantenimiento del agua dentro de la planta 4 esquinas, alrededor de 30, 40 mil dólares que gastan mensual. Estamos hablando casi 70, 80 mil dólares. que esos 70, 80 mil dólares te dan la sostenibilidad financiera para haber hecho un crédito por 15 millones de dólares y haber ampliado la tubería y ya Puerto Viejo definitivamente estuviera solucionado. ¿Qué pasa ahora? Significa cambiarte una tubería nueva, ya te cuesta más de 20, 30 millones de dólares, asfaltado nuevamente. O sea, cuando pudieron haber solucionado ya el problema en algo ya básico, algo esencial. Pero aquí yo le digo algo. Esta es la diferencia cuando somos administrados por políticos. ¿Por qué llamamos políticos? Por esta es la realidad a la de un administrador.
0: 7:50 Me llama mucho la atención que en lo poco, porque el plan es bastante amplio, que Denis nos está exponiendo, no ha puesto como primer punto el tema de la seguridad, que a día de hoy casi todos los candidatos en todos lados lo ponen como eje principal, el tema de la seguridad. ¿Por qué?
1: Mire, es que es importante entender algo. Y disculpe que sea repetitivo con esto. Esta es la diferencia de un administrador. ¿Con qué recurso? ¿Cómo usted va a implementar un plan de seguridad si no tiene el equipo, si no tiene el dinero, si no tiene la sostenibilidad financiera? Yo he dicho primero la casa en orden. Creamos un modelo de negocio donde tengamos nosotros sostenibilidad financiera. Recuperamos esos 5 millones de dólares y en la reestructuración organizacional, que no solo significa esto de que vaya a sacar personas, no, es tener a las personas idóneas y adecuadas dentro de su área. Solo imagínense usted los policías municipales con una estatura de 1,70 m, una contextura idónea, con su misma partida presupuestaria, que los uniformemos como el GOE, como el GIR, con su body scan, con su tolete, con su gas lacrimógeno. Yo le pongo dos personas aquí afuera, aquí de esos policías municipales, así, como están con ese prototipo, usted va a decir, ¿quién está adentro? Un ministro, está el prefecto, está el alcalde, ya da un acto de presencia. Y a eso le incorporamos con los mismos 5 millones de dólares que estamos liberando, incorporamos 20 camionetas, 30 motos. ¿Por qué? Porque voy a tener en constante movilidad a nuestro policía municipal. Yo le recuerdo algo, ¿se acuerda?
0: ¿No es muy ambicioso pensar que todo eso se va a hacer con 5 millones de dólares?
1: Son 5 por 4, 20 millones. Son 20 millones, con 20 millones de dólares. Yo le puedo decir algo. Cuando yo les dije a ustedes que en Puerto Comercio íbamos a realizar asentamientos en todos los mercados en un año, me dijeron que estaba loco, ¿se acuerda? Me dijeron que no lo iba a lograr. Lo logramos y sobró tiempo. Cuando hay un administrador, cuando los recursos se invierten en lo que realmente necesita el puertovejense, cuando no se utiliza ínfimas por utilizar, cuando no compras sistemas, cuando tú mismo lo crees, cuando tienes un equipo, el dinero alcanza. Sí. Y con Denis Guillén va a alcanzar. Y dentro de la seguridad, que es importante terminar. ¿Por qué? Porque usted va a recordar cuando su papá le decía, no te vayas por ese callejón que está oscuro porque te pueden robar. Ándate por donde hay movilidad. Por eso yo necesito darle esa fortaleza a la policía municipal, al control territorial también, para que estén en constante movilidad. Y cámaras de seguridad, vamos a incorporar 200. Yo no le hablo a ustedes que vamos a hacer una sala espejo, una sala situacional. Cuando ya tenemos los conectores, cuando ya tenemos todo el aparataje del ECU 911, lo que yo voy a hacer, ya tenemos el convenio interinstitucional. ¿Qué es lo que voy a hacer? Incorporar, no te cuesta más de 100 mil dólares, incorporar más de 200 cámaras con inteligencia artificial, con rastreo de placa, con rastreo facial, y lo vamos a conectar al ECU 911. Vamos a fortalecer. Aquí no van a tener un alcalde que dice, voy a hacer una obra para que me echen flores. Aquí vas a tener un alcalde que va a solucionar los problemas de los puertovejenses.
0: Bien, Denis, escuchamos a Tito Livio, por favor.
2: Estoy claro, Denis, lo que tú propones, habla de que eres un buen administrador, ya tienes experiencia en el servicio público administrando empresas públicas relacionadas al GAT cantonal de Puerto Viejo. Tengo entendido de que con lo que te he escuchado, de que tú dijiste que el primer día vas a poner la casa en orden, me imagino que ya de tener todos los directores que vas a nombrar desde este momento, y me imagino también que ya de estar trabajando con ellos en caso de llegar a ser alcalde. Y yo quiero tocar un tema que siempre se lo he preguntado a los otros candidatos, el tránsito. Aquí hay algunos que han propuesto, por ejemplo, hacer la avenida Manaví de una
0: dirección.
2: De una dirección, y la avenida Real Tamarindo de la dirección contraria. Han hablado de hacer puentes de nivel en algunos sectores. ¿Cómo mejorar el tránsito en la ciudad de Puerto Viejo?
1: Mi querido Tito, le quiero manifestar algo. Y esta idea ya viene de Denis Guillén de hace un año y medio atrás. Pero es bueno que dicen que cuando los colegas, los amigos, copian tus ideas, es porque las cosas las estamos haciendo bien. El terminal terrestre, el tema de la movilidad, yo le he dicho, tiene que ser unidireccional. Y siempre, no es que tengo la varita mágica, siempre he dicho, yo aprendo lo que sabe. Cuando usted ingresaba en la 4 de noviembre a Manta, se demoraba una hora pues hasta llegar al malecón de Manta. Usted una hora se demoraba, hoy ingresa y en 10 minutos está. Si nosotros hacemos unidireccional desde el Banco al Pacífico hasta llegar al Concorde y desde la Real Estamarindo, desde el Paso Lateral hasta la América, nosotros con tres carriles, un carril de alta velocidad en medio y los dos laterales que son conectores a la Avenida Manabí, a la calle Urbina, y desde la Avenida Manabí nos conectamos Real Estamarindo y 5 de junio. Tenemos la BT1, tenemos la BT2, tenemos la BT3. Nosotros en 5 minutos vamos a llegar al centro, lo que hoy demora 40, 45 minutos. Hoy aquí, solo desde mi casa, de Los Mangos, hasta llegar aquí, me demoré media hora, y eso que no estamos en la hora pico. Salí a las 7, porque la hora pico es de 7 y media hasta las 8 de la mañana, pero eso le llamo yo en segunda etapa. Mi primera etapa, ¿cuál va a ser la primera etapa? Porque quería contestar su pregunta. La primera etapa, y yo le he dicho, siempre aprendo los que saben. Guayaquil, Quito, Cuenca, horas pico, 7 de la mañana, 12 del día, 5 de la tarde, agentes de tránsito. En las horas pico, solo imagínese usted en el seguro, que usted se demora el seguro del centro casi una hora. En el seguro un agente, en la Avenida del Periodista otro agente, en la Felipe Saúl Morales otro agente, en el Tenis Club otro agente y el Banco del Pacífico. Usted en 5 minutos ya está en el centro. Cuando se demora 45 minutos, la pone desde la Avenida del Ejército, Puente Papagayo, 5 de junio, Avenida Manabí, Real Estamarindo, en la Urbina, usted que se demora 40 minutos, en 5 minutos está, en una sola dirección. Y así vamos a poner los agentes de tránsito. Yo he dicho algo. Dentro de la área administrativa que tiene Puerto Vial, si no tenemos la sostenibilidad financiera, vamos a buscar desde esa área administrativa pasar esos recursos, esas partidas presupuestarias, para desde el día 1 contratar por lo menos unos 20 a 30 agentes de tránsito para instalarlo desde el día 1 en este proyecto de ciudad. Y tercera etapa, ya nosotros pasamos, ya esa época tendríamos ya un estudio de movilidad sostenible, un estudio real. Cuando hablamos de un estudio, por si acaso, Denis Guillén no contrata, un estudio con el mismo equipo, con los mismos, los portovejenses primero que estén preparados. Si no llegábamos a tener en portovejenses, buscaríamos de Guayaquil, pero gracias a Dios, Puerto Viejo lo que más tiene son esos profesionales que están sedientos de dar a conocer todo su conocimiento, y con Denis Guillén, este proyecto de un Puerto Viejo mejor, van a ser parte de esta administración.
0: Oiga, rapidito. Bueno, sinceramente tengo una infinidad, sí, hermano, de mensajes, de gente saludando a Denis, Marcelo Vélez, un abrazo, Leisner Ferrín, Yadira Iglesias, y bueno, muchísimos mensajes saludando a Denis, y sobre todo también exaltando esta candidatura, ¿no?
1: Mire, yo quería...
0: Lo que decía Tito Livio es un tema que, dicen algunos, es digno de resaltar. Es un candidato que está participando por un partido que es netamente portovejense, ¿no? Todo el resto de candidatos participan y están aupados incluso por partidos grandes, candidatos a prefectos, pero en este caso no, el caso de Exud es particularmente un partido exclusivo de Puerto Viejo.
1: Sí, yo también he recibido... Usted lo digo, comandante, yo le quiero aumentar algo.
0: Ya.
1: Y ese es el tema cuando es político, que se cobijan por el partido político, que se cobijan por la persona, claro, que lidera. Usted cuando ha escuchado a Denis Guillén, yo me cobijo, ¿sabe de quién me cobijo? De Dios. Dios es mi fortaleza, y cada vez que cierro digo, de la mano de Dios voy a transformar a Puerto Viejo, porque esa es la única realidad. Hemos estructurado, sí, un equipo, pero ese es mi pilar, mi fuente, mi escudo, y yo siempre lo he manifestado. Denis Guillén su palabra la cumple, y le puedo manifestarle algo muy importante, que usted fue testigo, que cuando venimos aquí a entrevista,
0: así es,
1: todo lo que yo dije que se iba a hacer en Puerto Comercio se cumplió el 100%, no quedó nada suelto. Y algo muy importante manifestar, esta es la diferencia de Denis Guillén, porque hoy el proyecto de ciudad que nosotros presentamos, nunca nadie antes en la historia lo ha hecho, que nosotros hemos escogido las principales actividades económicas, que son las dinamizadoras, las que generan fuente de empleo en Puerto Viejo, que esto es el VAC cantonal, valor agregado en bruto, y es como fue que nosotros implementamos en Puerto Comercio y por qué dio resultado. ¿Qué significa esto? Que las principales actividades económicas de Puerto Viejo son la enseñanza, 353 millones de dólares. Segundo, el comercio, 247.8. Hasta ahí le voy a llegar. Eso dinamiza la economía de Puerto Viejo con 1.353 millones de dólares. Y yo les entiendo su cara, porque dice, primer candidato que me habla de números, claro, de sostenibilidad, me dice cómo recibe el municipio, qué va a hacer desde el día uno, les entiendo. Y eso era uno de nuestros planes, esperar que pasaran todos los candidatos por aquí para que ustedes se dieran cuenta, no solo ustedes, sino la ciudadanía portovejense. Esto es un administrador, esto es alguien que tiene un plan, esta es una persona que desde el día uno va a transformar y cambiar la historia de este Puerto Viejo mejor.
0: Denis, gracias por habernos acompañado en esta mañana. Repito, gracias por la deferencia de hacer de Sonoonda el primer medio. Entiendo que de aquí para allá arrancará una
3: agenda. Ya lo tenemos otra vez entonces.
0: Y vendrá claro. Porque es que el plan es bastante grande.
3: Sí. O sea,
0: ahora solamente hemos conversado una pequeña parte
3: de lo que estoy viendo aquí, por lo menos.
0: Del plan que propone Denis para la ciudad. Gracias, maestro, por haber estado con nosotros.
1: Muchísimas gracias, comandante Jefferson Ramos, Alexander, estimado doctor Tito. Y aquí algo muy importante. Y con esto yo cierro. Esta es la diferencia, mi estimado Tito, de un administrador, de alguien que tiene un plan y que va a transformar desde el día uno Puerto Viejo, entregándole a ustedes el plan que nosotros presentamos al Consejo Nacional Electoral, al CNE. Le hago entrega a ustedes cada uno de las principales obras que vamos a ejecutar. Por si acaso, aquí, miren, todos los candidatos siempre te presentan 10 obras, pero hacen 2 o 3. Nuestro plan de trabajo, que ustedes ven ahí, las 10 principales se van a ejecutar. Con la bendición de Dios, con el apoyo de Puerto Viejo, esto va a ser una realidad. Aquí no hay demagogia, aquí hay realidades. Yo no vendo sueños, yo vendo proyectos. Y lo vamos a hacer desde el día uno.
0: Gracias por haber estado con nosotros, estimado Denis Guillén.
2: Varias llamadas de apoyo. Aquí está el señor Eduardo Moreira, que trabaja en Don Feng. Charles Bronson también lo manda a saludar.
1: Si Mavesa, sí. Una gran empresa, Mavesa.
0: Bueno, muy bien. Listo, vámonos a la breve pausa. Después de la pausa viene...
3: ¿Quién está?
0: Candidato de Santana, me dijo usted, ¿no?
3: Ah, sí, Robert creo que está.
0: Robert Ceballos. Listo, caramba. Vamos a la pausa, ya volvemos.
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5: Sonoonda le da la hora. 8:02.
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1: Son las 8 de la mañana con 3 minutos. 8 de la mañana con 13 minutos. Continuamos aquí en Sala de Opinión. Y pues, en tiempos electorales, siempre esperamos y recibimos con total satisfacción la presencia de los diferentes candidatos a las diferentes dignidades y también de los diferentes cantones de Puerto Viejo. Son Onda es una radio que llega muy bien también hasta otros cantones de la provincia, por eso pues agradecemos la gentil sintonía de todos ellos. Y ahora, mi querido Tito, tenemos la presencia de Robert Ceballos, candidato a la alcaldía del Cantón Santa Ana, la fuente de la vida, donde nace el agua, ahí precisamente. Robert, buenos días, bienvenido.
2: Muchas gracias, buenos días. Qué honor saludar a dos grandes amigos, igual que a Jefferson. Es un honor estar con ustedes, gracias por esa deferencia, para mí, por la invitación. Y bueno, hablar de algo que nos preocupa mucho a todos los santanenses. Creemos que hemos tomado esta decisión difícil, nada fácil. Los problemas que estamos viviendo en el país, porque todos lo sabemos, Manabí no es la excepción, Santa Ana tampoco. Pero aquí estamos, con una fe llena de esperanza, con un respaldo de una ciudadanía que día a día va creciendo, conversando, analizando, viendo los problemas del pueblo, que por lo general ya lo conocemos, porque tenemos 50 y pico de años viviendo, y créeme que los problemas que hay en Santa Ana son los que por lo general pasan en todo Manabí, sobre todo en el tema rural, ¿no? Más el descuido pues de las autoridades en la zona urbana.
1: Empecemos por eso. ¿Cuáles son los principales problemas que hoy por hoy tiene Santa Ana y que Robert Ceballos propone irlo solucionando? Es decir, lo primordial, 3-4 situaciones que son urgentes.
2: A ver, primero, la salud. Y esto no solamente es un problema de Santa Ana. Ojo, que eso, a buena hora que estamos en esta estación radial, que muchos de los cantones que voy a nombrar la escuchan. Tito Livio, mira, esto es un problema del agua, la salud. Y esto, vuelvo y repito, no solamente es a Santa Ana, de todos los otros 7 cantones que se benefician del líquido vital que viene de la represa de Poza Honda. Puerto Viejo, Manta, Jaramillo, Montecristi, Jipijapa, Rocafuerte, 24 de mayo. Nosotros tenemos un tremendo problema llegando de la parroquia de Ayacucho hacia Santa Ana, en el botadero municipal. La basura está el botadero de basura está totalmente colapsado, 100%. Y ese no es el problema. El problema es que ese lixiviado que ya está arrojando, están yendo a la agua del río Puerto Viejo.
1: Es decir, eso nos afecta al resto.
2: Por supuesto, cantones. Por eso le estoy nombrando los 8, los 7 cantones que están. Entonces, nosotros, en Santa Ana ya no estamos enfermando, y aquí yo creo que no es la excepción, y los otros cantones ni que se diga, ¿no? Porque llega mucho más cruda, mucho más dura el agua. Entonces, el problema de la salud es tremendo. Eso es un tema. Hay muchos, ¿no? Por ejemplo, el tema de congestionamiento del tránsito del centro de Santa Ana. Tenemos el problema del agua potable. Nosotros, estando en la fuente, sufrimos mucho de líquido vital, tremendo.
1: ¿A qué se debe eso?
2: ¿A qué se debe? A ver, una, el poder de autogestión. Hay muchas veces que nos quedamos sin cloro y no pueden mandar agua cruda, pues hay que potabilizarla. Entonces yo pienso que no puedan conseguir cloro para potabilizar y darle a la ciudadanía, que no se va más allá de 2.500 metros cúbicos de agua diario. Entonces me parece que es una negligencia de parte de quienes manejan la empresa de agua, y sobre todo de quien administra la ciudad, porque esta empresa, pues todos sabemos que es un departamento del municipio. Entonces hay un sinnúmero de situaciones que hay que solucionar inmediatamente, ¿no? Inmediatamente. Entonces, resulta que en nuestro plan del trabajo, vuelvo y repito, prioridad a la salud. Ustedes conocen aquí don Jefferson, sabe muy bien la riqueza natural que nosotros tenemos en cuanto al turismo, que sí sabemos que la vía Ayacucho, Poza Honda, no es del gobierno provincial, peor del gobierno municipal, sí, pero para eso está pues el primer personero municipal y haga la autogestión ante los ante el gobierno central. Estamos, usted, la gente no va por el estado de la vía. Y se está, bueno, la gastronomía ya ni hay que hablar, por eso en general aquí en Manabí, pero nosotros en Santana estamos desperdiciando ese recurso y desde nuestra administración queremos darle ese impulso para poder lograr que nuestros conciudadanos tengan mejores días, ¿no? Y de ahí, pues, en la parte académica, gracias a Dios, tenemos en la parroquia Lodana las dos universidades, tanto la Universidad Técnica de Manabí, que en la actualidad tiene 5 escuelas, y la ULIAN, que ya está asentada en la parroquia Lodana también, con dos carreras técnicas. Entonces, aquí nos ha aprovechado la universidad. Yo creo que el municipio debe trabajar con las manos de la universidad. Y de ahí, pues, a través de proyectos y creemos que se va a facilitar, ¿no? Entonces, nosotros, nuestro plan de trabajo está contemplado todo eso. Ya hemos hablado con autoridades de la universidad, de ambas, y bueno, digo, esperemos a ver qué sucede. Trabajaría de la mano. Si sabes que trabajar de la mano, a ver, el presupuesto de la universidad pues es 6 veces más grande que el presupuesto del municipio del cantón.
1: Claro.
2: ¿Verdad? Entonces, esa sería una tremenda ayuda que no en estudios, en proyectos, etcétera, etcétera. Que nos van a ayudar, ¿no? Entonces yo creo que va a ser de mucha importancia el poder trabajar con las universidades.
1: Son las 8 de la mañana con 12 minutos, doctor Tito Livio, por
0: sí,
1: favor.
0: Robert, hay un tema muy neurálgico que está pasando Santana, que es la seguridad. Vimos hace pocos días dos jóvenes asesinadas en pleno centro de Santana. Negocios que están cerrando, negocios que de diferentes partes de Manabí íbamos para allá, principalmente restaurantes. Si bien esto es competencia es del gobierno central, pero existen competencias compartidas y una de estas es la seguridad. ¿Qué propones tú a la ciudadanía santanense para mejorar la seguridad que en este momento Santana está sufriendo? Una crisis total por falta de la misma.
2: Sí, igual que todo el país. Nosotros desde el municipio estaremos prestando las herramientas necesarias en base a lo que nos corresponden y poder colaborar con el gobierno central, porque si bien es cierto, en Santana es difícil la situación, igual que en todos lados, ahorita en el país, ¿no? Como en todos lados. Pero vuelvo y repito, nosotros como municipio vamos a colaborar en lo que tengamos que colaborar, siempre con la predisposición para poder ayudar y que esto se termine. Es muy lamentable lo que usted comenta, negocios cerrados, problemas que han pasado últimamente, y la sociedad santanense sufre mucho, pero sufrimos porque somos, todos nos conocemos, somos un pueblo donde no hay una relación de amistad, hay un grado de familiaridad.
1: Claro.
2: Y todos sufrimos por estas cosas, pero vuelvo y repito, nosotros vamos a estar ahí presto en lo que corresponde como municipio a prestar todas las colaboraciones.
1: Robert, el cantón Santa Ana es uno de los cantones, siempre lo digo yo, de los más ricos que hay. Es una tierra donde tú tiras una pepa de lo que sea y te crece una planta, te crece un árbol. Conocemos que hay ya grandes sembríos, gente que está produciendo pitahaya, todo tipo de productos, incluso muchos para el consumo nacional, otros hasta para la exportación. ¿Pero todo eso se traduce en beneficio realmente del Cantón Santa Ana?
2: A ver, hay cosas que... miren, ustedes... yo creo, no sé si ustedes lo sepan, pero en Santana, en la parroquia Ayacucho, en la actualidad es, valga la redundancia, es la parroquia que mayor cantidad de limón produce. Entonces, ¿qué está sucediendo? Que 7, 8, 9 camionadas salen diariamente de la parroquia de Ayacucho y se la llevan a Quito, Guayaquil, hasta Colombia, ¿no? Entonces, lo mismo pasa con la naranja, mandarina, nosotros producimos plátano, cacao, ahorita pita, arándanos se está produciendo también ahí en la parroquia.
3: Se está comercializando bastante.
2: Mucho,
3: la vainillita.
2: Pero vainilla también hay un...

0: la seguridad del caso. ¿Y qué es una prebenda? Decirle, a ver, venga, no le voy a cobrar mediante una ordenanza, no le voy a cobrar 5 años de impuestos, pero venga, asiéntese aquí, tiene toda la seguridad.
1: Produzca y genere trabajo.
0: Produzca, ¿no? Exactamente, y genéreme la fuente de trabajo que genere su empresa, pues denle. Entonces,
2: ¿empresa de qué tipo?
0: Por ejemplo, cítricos. ¿Ya? Los camiones que antes le mencioné se van a Guayaquil, no todos van al mercado. Se van a la fábrica de jugo, aquí claro, por Guayaquil. ¿Y por qué no atraer al inversionista y sabes que ponga su planta acá, que le sale hasta más económico y que generamos fuentes de trabajo? ¿Me entiendes? Entonces, yo creo que ese es una es uno de los motivos. Yo como empresario privado lo digo. Miren, nosotros arrancamos un emprendimiento con una planta de snack, con 5 personas. Mm. En la actualidad trabajan 130 personas ahí. ¿Ya? Entonces, se puede mucho más, como usted lo acaba de decir, Jefferson, que nuestro pueblo es bendecido por Dios, pero desde mi punto de vista, mucho más teniendo a las universidades. Claro. ¿Me entiende? Entonces tenemos que hacer.
1: De la ese mano con tipo, la academia.
0: Exactamente, de la mano con la academia.
1: 8:17, Alexander Moreira.
3: Muchas gracias. Robert, el tema de atraer la inversión, el tema de generar empleo, definitivamente eso sí capta, ¿no?, mucho la atención. Pero, ¿cuál es el espacio para los jóvenes dentro de todo esto? Porque obviamente ya las empresas van a decir, yo requiero experiencia. ¿Cuál es el plan para los jóvenes en Santa Ana? Jóvenes que se preparan, que salen de su ciudad a buscar en otras ciudades una oportunidad. ¿Cómo hacer para generar esas oportunidades entonces a los jóvenes?
0: Precisamente, estimado Alexander, por eso vamos a ir de la mano con la universidad, para que los chicos que son del cantón, de los sitios aledaños, de todas las parroquias, tengan esa oportunidad de poder quedarse ahí mismo trabajando, ¿ya? Nosotros creemos que en Santa Ana hay excelente también capacidad de mano de obra para poder juntos crecer como cantón. Pero a la juventud es justamente porque usted va a pedir, un joven va a pedir trabajo, lo primero que le piden es experiencia, claro. ¿No es cierto? Lo primero que le piden es experiencia. Pero, por ejemplo, nosotros, una de las reglas en la empresa es, a ver, si acá vas a venir a pelar plátano, a hacer chifre, no necesitas experiencia, claro. Pues no, es poco a poco. Acuérdense que partiendo del valor agregado a los productos que nosotros producimos, no se requiere mayor experiencia, pero sí se necesita, por ejemplo, un ingeniero químico para los productos, ya, pero es otra cosa. Si no lo tenemos en el sitio, tenemos que traerlo, pero en algún momento pues los empresarios mismos van a tener que capacitar al personal mismo por todo y todo. Y yo, las oportunidades para los jóvenes va a ser grande. Nosotros lo que buscamos es que nuestros jóvenes se queden ahí, que no salgan a agrandar más a la ciudad, porque definitivamente acá tampoco en la ciudad tampoco es que las oportunidades llegan así por así. No, claro, por entonces supuesto. Si nosotros tenemos la bendición de Dios de tener suelos productivos, suelos bendecidos, buscamos es, vuelvo y repito, darle a lo que nosotros producimos el valor agregado y poder generar la fuente de empleo que tanto necesita la juventud.
1: ¿Cuál sería o cuál es en este caso la principal propuesta con la que en esta ocasión está llegando en ese puerta a puerta, en ese diálogo con la gente en todo el Cantón Santa Ana? ¿Cuál es la principal propuesta que tiene Robert Ceballos?
0: Bueno, primero, como lo dije al inicio de mi intervención, el tema de la salud, servicios básicos, las fuentes de trabajo, que es muy importante, y sobre todo algo muy importante, estar de la mano con el sector más desposeído que tenemos en Santa Ana, que es las comunidades rurales. No, mire, ahorita en campaña van y te dicen, oiga, ayúdeme con el voto, que yo después le ayudo, van a X comunidad. Y después, cuando la X comunidad va a pedir un favor al municipio, no, es que yo no tengo competencia y me voy a meter en problemas, eso es el Consejo Provincial. No. Todos sabemos que es competencia del Consejo Provincial. Sí, pero tú también eres consejero provincial y puedes hacer la autogestión para poder servir a la comunidad, ¿me entiendes?
3: Robert, entonces, Denis Guillén, perdón que te interrumpa, Denis Guillén estuvo

0: unos minutos antes que tú estuvieras acá. Y se le preguntó sobre el tema de la contaminación que hay en el río Puerto Viejo y la situación que hace, sobre todo en el espacio donde se pasa por Puerto Viejo. Y él habló de un proyecto de una mancomunidad en donde cantones como 24 de Mayo, Santa Ana, Puerto Viejo, Rocafuerte, Sucre, le pongan atención a esto y puedan llegar a un acuerdo entre los cantones. Desde tu perspectiva, si hoy por hoy fueras el alcalde de Santa Ana, ¿estás de acuerdo con esta visión o tú crees que hay otra solución para el tema del río Puerto Viejo desde su génesis, desde su nacimiento en tu cantón, hasta que desemboca en el Océano Pacífico, en lo que corresponde ya al cantón Puerto Viejo y Sucre?
1: Totalmente de acuerdo, totalmente de acuerdo. Es más, yo soy candidato por el movimiento Sí Podemos, lista 72, el cual el director provincial es el ingeniero Jaime Estrada Bonilla, que también va a ser candidato a la alcaldía de la ciudad de Manta. Y yo he conversado con Jaime, he conversado con el ingeniero Toro de Montecristi también, y uno de los problemas que yo le he hecho conocer, sobre todo a Jaime, es el problema del río. Y yo creo que Puerto Viejo, aquí no hay excepción. Somos los 8 cantones que estamos involucrados con este servicio.
0: Porque de alguna manera se abastece también Manta.
1: Por supuesto, Rocafuerte. Rocafuerte, Montecristi, todos los 8 cantones mencionados. Entonces, este es un problema de los 8 cantones. Sí, nosotros, donde nace la vida, como dice nuestro amigo Cruz Mera Vinuesa, claro. Poza Honda. Entonces, desde ahí viene el problema. Desde ahí. Entonces, y claro, termina en la boca de Cruzita. Pero esto es muy importante. Ojo, y esto no puede esperar. Porque créanme, yo quisiera que ustedes como medio se den una vuelta y lo palpen personalmente y vean esas descargas que hay al río, sobre todo de ese lixiviado, cómo contamina. Y entonces no hay planta de tratamiento. Llámese Cuatro Esquinas, Casa Lagarto, Ceiba de Manta, que te pueda matar ese veneno que nos estamos
0: recibiendo. Hay una acción judicial ya en contra del municipio de Santa Ana, que fue inclusive ganada.
2: Una sentencia.
0: Una sentencia ya. Y esto, obviamente, la sentencia tiene ciertos efectos, y hay un efecto intercomunis también, ¿verdad? Que podrían aplicarse para que no solo sea afectado Santa Ana, sino que también todos los cantones. Otros cantones. Entonces, claro. Por ahí podría ir una figura de manera judicial que los obligue también a todas las autoridades.
3: Nosotros antes del terremoto, ¿te acuerdas, Jefferson? Teníamos con Cruz Mera, que hacía también comentarios en esa época, la defensa del río Puerto Viejo. Claro. Y hablábamos
2: constantemente.
3: Y hubo una vez de que veíamos, bueno, quiénes. Hablamos de los lechuguines, Robert. Uh-huh. Consejo Provincial, yo no soy competente, todo el mundo se tiraba la pelotita. Y quien asumió la responsabilidad de controlar y sacar los lechuguines fue, digamos, el gas parroquial de Honorato Vázquez, el que menos recursos tiene y que menos infraestructura tiene en maquinaria. Y era ¿y qué trabajo puede hacer si no tiene los recursos?
0: Pues. Claro.
3: No. Y de ahí viene el mal. Y Robert, crecí en el río Puerto Viejo, me bañaba ahí, antes del puente de Alambre, después el puente de Chile. Ahí había cómo bañarse.
0: Claro,
3: ahí había hasta arena. En el puente rojo, lo que llamamos el puente rojo, ahí van las volquetas a sacar arena. Ya, pero y yo creo que esto ya está pasando ya en Santa Ana, que se están quedando sin nada. Y yo aquí, que soy medio observador a veces para ciertas cosas, tú me vas al botadero del basurero de Santa Ana, y me imagino que de ahí para acá abajo, corriente abajo del río, es un mundo, y de allá para allá es otro, ya donde están el Badén, la Poza, todos esos balnearios naturales que todavía hay. ¿Cómo controlar eso para que no sean contaminados como lo que ya está contaminado de por lo menos acá en Puerto Viejo ya no tenemos este río para disfrutarlo, bañar, pescar, lo que hacíamos antes?
1: A ver, es que el problema se profundiza más de Santana hacia acá, pero no es que el río nace ya desde prácticamente desde la represa contra la contaminación. Claro, porque en la propia parroquia Honorato Vázquez las descargas ya van al río, claro. O sea, desde ahí comienza, de ahí viene Ayacucho y sitios en tránsito, ¿me entiendes? Entonces, esto por eso vuelvo y repito la importancia de trabajar con la universidad, con esta mancomunidad, que no solamente quede en documento, como usted lo acaba de decir hace muchos años, y claro, queda ahí. No. Esto hay que ponerle énfasis porque el problema es muy serio. Estamos hablando de cerca, entre los cantones antes mencionados, estamos hablando de casi de 800, 900 mil
2: malavitas. Aunque a veces las mancomunidades tampoco no dan como muy buen resultado. Mira tú lo que ha pasado con la mancomunidad que hicieron para la recolección de basura en Santa Ana, 24 de mayo.
0: Un fracaso al final de cuentas.
1: Sí.
0: A ver, la idea fue muy buena en principio. Siento yo que fue muy buena la idea. Pero en el camino...
2: De buenas intenciones está...
1: No sé. A ver, cuando tú no le pones ganas, cuando tú quieres que las cosas... No tienes voluntad de hacerla bien, claro. Olvídate, tú puedes tenerlas lo que sea, ¿me entiendes? Pero, y esto es lo que ha pasado. A ver, ustedes saben muy bien que uno de los mejores negocios que hay en el planeta es la basura, ¿verdad? Entonces... Aquí hablaba con un precandidato y él me hablaba del tema de la basura. Y yo digo, o sea, nosotros ¿por qué? Ahí es donde vuelvo y repito, y discúlpenme que sea tan repetitivo, pero ahí entra la universidad. Porque, compost, puedes hacer con la basura. Y puedes negociar. Uh-huh. ¿Y cómo negocias? Dándoles a tus agricultores para que siembren productos con calidad, con ayuda municipal. ¿Por qué no calificar, pensar en eso, pensar en cosas macras, macro? Y todo eso puede acelerar ahí. Se lo puede hacer, vuelvo y repito, el municipio seguramente no cuenta con los recursos, pero cuando hay el poder de autogestión, vamos a tocar las puertas a donde tengamos que irlas a tocar, gobierno central, gobierno provincial, y repito, universidades. Pero lo importante es que ese problema, aparte de solucionarlo, le vamos a sacar, o hay que pensar en sacarle rédito. Esa es la idea, ¿no? Y está contemplado en nuestro plan de trabajo.
0: Yo tengo acá un mensaje de parte de Vanessa Villigua, Jenny Vanessa Villigua, es su candidata a concejal.
1: Vanessa Villigua es mi candidata a concejal, ella es de la comunidad de Chicompe, de la parroquia La Unión, muy buena candidata, una persona que está desde pequeña, la familia de ella, y ella ahorita en síntesis general, pues, dedicado a temas agrícolas, ganadera, comercialización, y es persona que sabe de los problemas de lo que estamos hablando. Entonces, mire, hemos unido un grupo de personas.
0: Cuéntanos un poco eso.
1: A ver. Sí, a ver, por ejemplo, ¿qué mezclamos aquí? Juventud y experiencia. ¿Quién encabeza la lista de concejales urbanos en nuestra lista? El ingeniero Fernando Cedeño Zambrano. Él fue alcalde,
3: el exalcalde.
1: 14 años es alcalde. Entonces, yo le digo a Fernando, son de broma, algo has de haber aprendido. Ven y por favor compárdala. Sí. En segundo lugar tenemos a la ingeniera Dina María García, una profesional de ahí de nuestro cantón. Y ella, por ejemplo, tiene 33 años. Uh-huh, nuestro tercer concejal, un activista de ahí de nuestro cantón también, Juan Diego Guevara, chico de 21 años con una proyección tremenda. Entonces, ¿qué tratamos de hacer? Mezclar experiencia,
0: la juventud y la juventud.
1: ¿Por qué? Porque yo, al menos, yo siempre le dije, oiga, pongan a otra persona, yo soy el primero en apoyar. Metan a la juventud, denle el espacio a la
0: Vanessa
1: juventud.
0: Vanessa sería candidata a concejal rural.
1: Vanessa está en segundo puesto de la zona rural. Uh-huh. En la zona rural encabeza el economista Tito Menéndez. Tito Menéndez la vida de Tito, 32 años al servicio del magisterio como profesor en el Colegio Mariscal de Ayacucho. En la Cooperativa de Ahorro y Crédito de Santana también fue presidente, si mal no recuerdo, 7-8 años. Es el esposo de la señora Yanet Ceballos, presidenta del GAP parroquial de Ayacucho. Está Tito, sí. En segundo lugar está Vanessa. Vanessa. Y en tercer lugar está el señor Clever García, de la parroquia Honorato Vázquez. Hermano de Weimer,
3: claro, pues.
1: Sí,
2: Bueno, todos conocidos. 8:32 ya, nos estamos casi, estamos pasando. Tenemos al siguiente invitado ya conectado. Ya se va a conectar el doctor Oscar Ayerbe. Estimado Robert, esta es la... ¿Cuántas veces has participado ya?
1: Yo he participado dos veces. Esta es la tercera.
2: Esta es la tercera.
3: La tercera, sí. Es la vencida.
1: Dios quiera. Yo creo que con este grupo de amigos, de gente simpatizante, Dios quiera que se dé. Pero muy aparte de que sea la vencida, siempre vamos a estar ahí... luchando por el desarrollo de nuestro querido cantón. Yo creo que hemos logrado cosas grandes, hemos crecido como pueblo, pero falta mucho que hacer. Entonces, siempre van a tener a Robert Ceballos dando que hablar. Peor cuando nos dan apertura con amigos como ustedes, pues siempre será gusto, honor, conversar y tratar los problemas que existen en nuestro cantón.
2: Un gusto que nos haya acompañado, estimado Robert, empezando la semana con excelentes entrevistas el día de hoy, gracias a la coordinación de don Alexander Moreira hoy día. Muy bien, maestro, muy bien. Bueno, gracias Robert por haber estado aquí.
1: Muchas gracias Jefferson, Alexander, siempre un honor para mí estar con ustedes. Esperemos que no sea la primera ni la última de este periodo.
2: No, por supuesto que no. Hacemos una brevísima pausa comercial y ya volvemos.
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5: Sono Onda le da la hora. 8:33.
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2: Bueno, son las 8:34, 8:34, tiempo exacto, la hora en todo el país. La hora en todo el Ecuador continental. A esta hora teníamos concertada una entrevista con el consejero de Participación Ciudadana y Control Social, Oscar Ayerbe. No sé si se va a conectar o timbre, o no sé, bueno. Con él queríamos conversar un poco también.
3: Pero él está actuando.
2: ¿Cómo va? Él es alterno, me parece. Él no está todavía principalizado.
3: Ese tema como más de un año. No le paran bola.
2: Entiendo que él quería, con él vamos a conversar puntualmente. No sé si has visto, Tito, que han ido surgiendo impugnaciones en contra de los participantes para el concurso de fiscal general de la Nación. Y entre las múltiples impugnaciones que han habido, una de las que más ha llamado la atención es de un chico de 19 años, tatuador, que bueno, ese no es el problema, ¿no? El problema no es que sea tatuador, pero sí el tema es de que, ¿cómo es que este chico, que en teoría no tiene nada que ver con cuestiones políticas, ni nada que ver con los intereses de esta institución, impugnó a cuatro, entre ellos la doctora Camacho, Daniela Camacho, que fue la juzgadora.
3: Pero es para fiscal.
2: Para fiscal, sí, por el concurso de fiscal. Que fue la jugadora en el caso Arroz Verde, que pesa una sentencia en contra de Rafael Correa, por ejemplo. Entonces, este chico ha impugnado cuatro candidatos. Es un concurso que se ha dilatado por muchísimo tiempo, aunque dicen que antes de que termine este año 2026 ya tendremos a un nuevo o nueva fiscal. Y estos concursos, doctor Tito Livio, nunca terminan de dejar un buen sabor de transparencia. Cada vez que se ejecuta un concurso de este tipo, usted dice, vea, aquí hay algo raro, ¿no?
3: Es que vea, en todos estos concursos, para fiscal, para juez de corte constitucional, en ese tiempo, para ministro de corte nacional ante la Corte Suprema de Justicia, siempre se cuestionaba el método, ¿no? Por ejemplo, antiguamente nombraba el Congreso.
2: Claro.
3: Después de que nombra el Congreso, que se hace otro método para nombrar que se llamaba cooptación. Por ejemplo, yo pensé que iba a dar resultado. Iba a funcionar. Por ejemplo, dentro en ese tiempo eran 31 magistrados. Fallecía uno,
2: ya,
3: o se jubilaba uno, la misma corte, los otros 30 nombraban y designaban, ¿no? Porque estos concursos, Jefferson, echa la ley, echa la trampa, vemos que ya sabemos quiénes van a ser. No.
2: Bien, ahí lo tenemos ya, perfecto, ya está conectado con nosotros. Estos concursos, decíamos, no nos dejan transparencia y dejan un mal sabor de boca, ¿no? Ya está conectado con nosotros el amigo ingeniero Oscar Ayerbe. ¿Cómo le va, ingeniero? Qué gusto que nos acompañe. Nos informa, por favor, si nos escucha y nos ve bien.
6: Les escucho perfectamente. Buenos días, un gusto estar con ustedes.
2: Bien, gracias a usted por acompañarnos, estimado amigo. Comentábamos con el doctor Tito Livio Mendoza y con nuestra audiencia lo curioso de estas impugnaciones que se han ido presentando en contra de algunos de los aspirantes a la Fiscalía General del Estado. Un chico de 19 años impugna 4 candidaturas y hay otras más. Un concurso que se ha dilatado por mucho tiempo. ¿Cree usted realmente, ingeniero, que este año ya se podrá nombrar a nuevo o nueva fiscal general de la Nación?
6: Es absolutamente claro que ha existido una profunda, premeditada irresponsabilidad por parte de los miembros del Consejo de Participación Ciudadana, principalmente de su presidente Andrés Pantoni, que es el directo responsable, que no solo controla la mayoría, sino que también es el que por facultad constitucional es responsable directo del manejo de la agenda que debe llevarse a cabo para poder precautelar las responsabilidades inherentes a la selección de distintos funcionarios de alto nivel. Uh-huh. En el caso de fiscal general del Estado, todos sabíamos que el 4...
2: A ver, 8 con 40 minutos.
6: Y por lo tanto, en ese contexto entonces, debió haberse planificado para que en el 2024 se haga la selección de fiscal general del Estado. Y en febrero o marzo del 25 debía posesionarse en la Asamblea Nacional el fiscal general hombre o mujer. Resultó que a los pocos días del 4 de abril del 2025, Diana Salazar toma la decisión de aceptar ser embajadora en la Argentina y la fiscal subrogante Tuainga es el que asume la responsabilidad. Y luego ya sabemos lo que posteriormente sucede, el subrogante del subrogante. Y es entonces Andrés Fantoni el que permanentemente le dice al país que el tema de fiscal general del Estado solamente va a tomar 4 meses y por lo tanto es una gran farsa nacional. En este momento, cuando estamos en el proceso de evacuar impugnaciones, podemos con toda certeza visibilizar cómo las dos más altas puntuadas en méritos, Daniela Camacho con 48 puntos, Inés Romero con 47.25 puntos, eran las más las que mayor número de impugnaciones tenían. y por ende incluso este muchacho que presenta varias impugnaciones, en mi opinión, de una manera premeditadamente manejada para poder provocar nuevas y mayores incidencias, tiene una relación a algo que es absolutamente fatal para el país por las implicaciones que esto representa en la historia del Ecuador, reverente a la mayúscula persecución política que nunca antes se había dado en la historia ecuatoriana, en la magnitud y en los escenarios que se dio del caso 30S. Pues uno de los y la única impugnación que tiene Gustavo Benítez por este joven, este muchacho que presenta pues las varias impugnaciones sin la capacidad o sustento técnico requerido, Gustavo Benítez fue ex fiscal provincial de Pichincha y él persiguió a decenas de policías y militares en el caso 30S, en particular el caso de intento de magnicidio en contra de Rafael Correa, que a luz vista tenía un piso de magnitud de persecución a un nivel realmente nunca antes conocido, a tal punto que presenta 76 pruebas para demostrar que sí hubo un intento de magnicidio, todas falsas, absolutamente todas. Nosotros en la Asociación Víctimas 30S presentamos el recurso extraordinario y revisión y se probó taxativamente que la inocencia de los seis implicados que fueron condenados a 12 años de prisión, que estuvieron presos 6 años injusta e ilegalmente, se ratificó su inocencia. ¿Cómo es posible que este fiscal Gustavo Benítez pueda ser candidato a fiscal general del Estado y no tenga la opinión pública y el Consejo de Participación y la Comisión Ciudadana en Selección una claridad sobre este tema?
2: Pero si lo han impugnado o no a este señor.
6: Lo impugna este muchacho, que no ha de ir y no pasará nada. Yo he mandado un X y voy a mandar un documento completo para que tanto la Comisión Ciudadana de Selección como el propio Consejo de Participación y la opinión pública
2: conozcan también esa hoja de vida de ese participante.
3: No, Oscar, buenos días. Tito Livio Mendoza te saluda. ¿Y cuál es el fundamento de este muchacho para impugnarlo?
6: Mira, todas las impugnaciones tienen que tener un sustento técnico,
3: claro, así
6: jurídico
3: es.
6: Y la mayor seriedad del caso es fiscal general del Estado. Los ciudadanos tenemos derecho a presentar impugnaciones, pero de una manera absolutamente seria, no manipulada. Y por lo tanto, en estos casos, por las circunstancias de ser consejero alterno, que recuerda tú y tu país conoce, presentaron un impedimento en contra de Óscar Ayerbe, manipulando el sistema informático del Ministerio del Trabajo. Entonces yo he tenido mucho cuidado, habiendo sido presidente de la Asociación Víctimas 30S, en presentar ninguna impugnación en el caso del fiscal general de Estado, más aún cuando he tenido un seguimiento riguroso, minucioso, de todos los acontecimientos de cada uno de los candidatos a fiscal, de los 29 postulantes que finalmente quedaron, y claro que ha habido algunas modificaciones en virtud de los hechos que ya el país conoce, y por lo tanto el seguimiento de cómo se va manejando la etapa de méritos luego la de conocimiento tanto escrita como oral. Y por lo tanto se ve ya claramente que aquí poco más menos que hay dos mujeres al frente de la posibilidad de ser fiscal general. Y obviamente está Carlos Alarcón, actual fiscal general del Estado, con todos los cuestionamientos en el ejercicio de sus funciones que él tiene. La fiscalía es, como todos sabemos, un escenario de una responsabilidad de mayúsculo poder en una sociedad democrática y que debe precautelar el derecho, el debido proceso, debe precautelar la justicia, y más aún cuando nosotros estamos en un escenario de una institucionalidad jurisdiccional profundamente contaminada y corrupta. Y por lo tanto, el fiscal general nombrado, que se va a nombrar este momento, es crucial.
2: El tema... A ver, el fiscal o la fiscal en su momento se convierten las personas con mayor poder a nivel de...
3: Es uno de los cargos más poderosos, claro, del país.
2: En cualquier país democrático, ¿no? El fiscal es la persona con más poder. Dentro de este grupo de 29 aspirantes, ingeniero, no está José de la Gasca. ¿Qué pasó con él?
6: Bueno, él renunció finalmente porque... Recordarás que esto del Consejo de Participación Ciudadana realmente es una enorme oportunidad para que los ciudadanos del país en esta ocasión, finalmente, luego de 3 procesos de selección, el del 2019, que por primera vez los ciudadanos pudimos ejercer el derecho constitucional de elegir con nuestro voto a los miembros de este organismo, 7 principales, 7 suplentes, Consejo de Participación Ciudadana, y con el fiasco que tuvimos con los curastuares y todos los demás, y lo que finalmente sucedió en todo ese contexto, luego vino lo peor de lo peor, que fue la elección del 2023, porque ahí apareció todos los integrantes de la Liga Azul, porque consideraron que en el 2019 no estuvieron en el entendimiento pleno de cómo las poderosas fuerzas económicas obscuras de operación en estos escenarios para nombrar personajes estratégicos de control de entidades, de las 72 entidades de la estructura del Estado, y también otras funciones y otros escenarios políticos, pues en el 2023 ya fue descarado, porque la Liga Azul propuso 7 nombres y fue auspiciado de manera abierta, directa, frontal, y ya sabemos todos las consecuencias que determinó ese proceso. Y también los socialcristianos auspiciaron al Andrés Fantoni, a Roberto Gilbert Febres Cordero. Pues Roberto Gilbert fue asambleísta socialcristiano en 2024 y 2025, ejerció esas funciones.
2: Claro.
6: Fue candidato por la provincia del Guayas y perdió las elecciones con menos del 2%. Y en ese escenario, finalmente, le posesionan desde mi punto de vista ilegalmente en la asamblea, y luego a la velocidad del rayo lo principalizaron. Pues Roberto, en un Zoom, estaba asistiendo al pleno de conocimiento del informe de la Comisión Ciudadana de Selección para Fiscal General del Estado, hombre o mujer, y resulta que detrás de él estaba nada más ni nada menos que uno de los candidatos a Fiscal General del Estado, de la Gasca.
2: Claro. Pero dijeron que fue coincidencia, ¿no? Aquí hay gente que se encuentran en hoteles o en canchas, dice que es de pura coincidencia. Don Oscar, ¿en esta ocasión usted no está participando?
6: A ver, yo presenté... recuerden ustedes que poderosos intereses, incluyendo ADN y RC5, los dos se confabularon para impedir que Óscar Ayerbes se posicione en la Asamblea por un año. Es la posición más larga que ha tenido en la historia de este organismo. No quería que yo me posicione. Viviana Veloz manejó el tema de esa manera. Finalmente, cuando ya no podían detener, pusieron una consulta al Procurador General del Estado para hacer una consulta insólita, porque la LOSEP es clarísima. Si una persona es destituida, y más aún por la Corte Constitucional, como lo fue en el caso de Rosero Minda, David Rosero Minda, que fue destituido el 23 de enero de 2023 por grave desacato de una sentencia ejecutoriada de la Corte Constitucional.
8: Y luego volvió.
6: En virtud de que manipularon para no nombrar al presidente del Consejo de la Judicatura y terminó siendo nombrado Wilmón Terán, todos recordamos. Claro. Con los efectos devastadores que eso significó. Y luego manipularon todo para que regrese y no le principalicen a Óscar Ayerbe. Y entonces ese mismo día, el 16 de abril, se abrazaron y todo, hasta con sanqueros, les recibió Andrés Fantoni a David Rosero para armar la mayoría. Fue escandaloso.
8: Claro.
6: Luego prepararon todo para que Roberto Gilbert sea posicionado y principalizado. Y resulta que yo tenía todo listo para principalizarme y era cuestión de 8 horas. Ya en la noche ordenan que manipulen el sistema informático del Ministerio del Trabajo y los jerárquicos superiores con nombres y apellidos, ya lo tenemos, tuvieron la disposición de la ministra, que también fue ordenada, Ivonne Núñez, para que me aparezca un impedimento, que no tenía ningún sustento de nada, ninguna petición. Vaya, de nada, ¿no? Y don, así don, pasó don, en don la Oscar, noche.
8: 8:53, 8:53, Tito.
3: Sí, Oscar, realmente la gente desconfía en las instituciones del Estado, y una de las que más desconfianza tiene es el Consejo de Participación Ciudadana. Si vemos que sus consejeros nacen en base a una consulta, a una elección, que tenemos que elegirlo por el voto popular, los mismos que no pueden ser auspiciados por un partido político, ¿cómo se hacen conocer? ¿Cómo se hacen conocer? Y por eso vimos que la famosa Liga Azul estaba patrocinada por un partido político, si no, así de sencillo, no hubieran llegado. No, entonces de ahí vemos que porque el pueblo, no que lo voy a tildar de ignorante, porque yo, por ejemplo, hay un candidato que puede ser excelente, profesional, hombre idóneo, de, vamos a suponer, de Imbabura, pero yo veo que en Manaví yo no lo conozco. ¿Cómo voy a votar por una persona idónea, claro, si ni siquiera está en mi radar? Entonces vemos que los nombres más conocidos, o los que indirectamente son auspiciados, porque eso pasan por partidos y movimientos políticos, porque van diciendo, van recorriendo para el Consejo de Participación, vota por fulano. Entonces, desde ahí vemos cómo nacen, y eso va, ocasiona que una vez lo designado estén al servicio de un gobierno de turno o de un movimiento político poderoso. Como usted mismo ha puesto los ejemplos ahorita que no lo dejaron posesionar. Y con lo que has dicho, se da la impresión que tú tienes el mismo criterio de que este organismo está totalmente politizado. Entonces, ¿cómo cambiar esto? ¿Qué método hay que hacerlo algo para cambiarlo?
6: Está en nuestras manos, créeme lo que te digo, está en nuestras manos, en las manos de los ciudadanos del país. Yo siempre he defendido a esta institución, que aun cuando ha tenido gravísimos problemas de independencia, porque el Consejo de Participación Ciudadana tiene 3 ejes macros vitales. Uno, representarnos a nosotros, los ciudadanos del país, que nos impulsen, nos apoyen, nos respalden, nos capaciten para poder participar en decisiones de Estado en todos los niveles, parroquiales, cantonales, provinciales y nacionales. Esa es la institución de los ciudadanos, para que defiendan los derechos de nosotros, que cuando es atropellada por funcionarios o instituciones, tengamos un ente donde los ciudadanos podamos tener el respaldo y el apoyo para defender derechos. Y por tanto, la segunda responsabilidad, ese mamotreto, esa vergüenza nacional, que es la rendición de cuentas, leen ante amigos y familiares y funcionarios, y una vez que leen, nadie investiga, nadie le da seguimiento, nadie audita, nadie
8: verifica. Son una especie de monólogos, ¿no?
6: nada, va tacho en la basura, porque no sirve para nada, porque no solamente es lo que ponen a investigar si es que es verdad, y lo que no ponen, lo que han dejado de hacer, y los escenarios de corrupción y de investigación que la institución CPCCS tiene la capacidad de hacerlo y que nunca lo hace. ¿Y qué pasa con las designaciones, que es la tercera fuente de mayor preocupación de los poderosos intereses? ¿Cómo se explica que el Consejo Nacional Electoral tiene dos miembros prorrogados en funciones 5 años? ¡5 años! ¿Qué es lo que dice Andrés Fantoni ante eso? ¿Qué pasa con los 3 funcionarios adicionales, los vocales, que están prorrogando en funciones 2 años? Es una institución contaminada, es una institución que no garantiza la transparencia electoral. Defiende tu voto, demostró en decenas de miles de casos, en cada una de las elecciones.
2: Don,
6: las
2: discrepancias. Ingeniero Ayerbe, al menos veo, y me parece muy bien, usted defiende vehementemente a esta institución. Pero ¿cómo entender, por ejemplo, que hay gente que siempre ha denostado del Consejo de Participación Ciudadana y Control Social y hoy participan hoy son candidatos? ¿Cómo entender, por ejemplo, entre ellos está señor Ramiro Rivera, por ejemplo?
6: Claro, lo que pasa es que ellos quisieron desaparecer la institución de inmediato cuando empieza el proceso del 2019. Es decir, una vez que Julio César Trujillo concluye con su primera fase de análisis e investigación de funciones de los funcionarios de las instituciones estratégicas, porque él no hizo de todo. Y detrás hubo los Seraquives y demás, que fue un gran fraude nacional. En ese contexto, resulta que propiciaron la desaparición de la institución rápidamente, pero no lo lograron ni con la consulta de Lasso, ni con la consulta de Noboa. La de Noboa, 4 preguntas, 4 negativas rotundas, y la cuarta tenía relación justamente en el escenario de reformar la Constitución, y por ende se requería una aprobación para tener la capacidad constituyente, y los ciudadanos del país dijimos no con más del 61%. Es la realidad. El presidente Noboa preparó una pregunta para quitarle las funciones de nominación y selección de los 72 miembros de organismos de control del Estado y pidió a la Corte Constitucional su aceptación y aprobación. Le entregaron. Finalmente, el presidente Noboa no le mandó al Consejo Nacional Electoral esta pregunta. ¿Por qué? Porque sabe que si él envía, los ciudadanos del país votarán rotundamente con más del 60% que no.
2: Nuevamente la gente
6: y no necesariamente que no. Y no necesariamente por el fondo de la pregunta, sino porque será motivo de un juzgamiento de la actuación de Estado de su gobierno, y por lo tanto correr un riesgo de esa magnitud, toma la decisión de no hacerlo.
2: Claro.
6: En ese contexto, el Consejo de Participación Ciudadana está para quedarse muchos años más, y por lo tanto lo que tienen que hacer hoy los ciudadanos del país es escoger bien, investigar bien. Yo les hago a todos los que nos están escuchando y viendo este momento, y a ustedes en el panel, que me den los 14 nombres de los miembros del Consejo de Participación Ciudadana de este momento que están actuando. Claro. Incluyan a Óscar Ayerbe, porque soy alterno, porque ya fui posesionado por la Asamblea Nacional. No hay ecuatorianos que puedan pronunciarse los 14 nombres.
2: Todos los nombres. Es real, totalmente.
6: Es impresionante, y es una de las instituciones más importantes de la estructura del Estado, es la quinta función.
2: Son unos perfectos desconocidos. Bien, don Óscar, el tiempo siempre se nos queda corto para conversar acerca de esta gran institución, que bueno, una vez más tenemos la oportunidad todos los ecuatorianos. Como siempre decimos, esta vez sí, ¿no? Esta vez sí. Ojalá que esta vez sí escojamos a los mejores hombres y mujeres para que vayan allá y nos representen a todos. Un abrazo, estimado ingeniero Óscar Ayerbe. Gracias por habernos acompañado.
6: solo dos criterios. Hay que buscar independencia y respetabilidad en esa institución. Ciudadanos, investiguemos bien, profundicemos y eliminemos a todos aquellos que tengan la más mínima sospecha de que luego sean dependientes de otras funciones o de otros poderosos intereses.
2: Que tenga usted un buen día. Doctor Tito Livio.
3: Sí, me quedé pensando en algo, ¿no?
2: Ya.
3: Voy a ver si hago de estas actos que hacen las instituciones que no sirven de nada. La rendición de cuentas. Y la otra es las primarias de los partidos políticos.
2: No vale.
3: Oye, los
2: nada.
3: Candidatos que dicen, oye, hay 4 o 5. No, hay que ver qué dice papá allá arriba. No son los afiliados, los adherentes los que votan, sino que el que nombre es el dueño y el circo.
2: El amo del partido.
3: El amo del partido. El amo así del
2: partido. Bueno, gracias, doctor, por habernos acompañado. A Alex también, que está por allí haciendo sus cosas. A todos, a todas, un excelente inicio de semana. Queridos amigos, gracias por habernos sintonizado, por habernos escuchado a través de la radio, las redes sociales. Que tengan todos un excelente inicio de semana. Pasen bien.
8: 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Sono Onda le da la hora. 9:02.
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0: deseos, mi gente. ¡Feliz lunes! ¡Feliz inicio de semana! ¡Feliz 21 de septiembre! Ya regaló sus flores amarillas, señor Restetojala. ¿Cómo está?
1: No,
0: buenos días. ¡Qué gusto! ¡Qué placer saludarlos! Sí, de toda la gente que está del otro lado, que por supuesto está conectándose o que ya estaba conectada con nuestra programación. Es un gusto poder estar compartiendo este día lunes, inicio de semana. Día de las flores amarillas, dicen por allí, señor Restetojala. Ya regaló, por eso le pregunto si ya regaló o no regaló las flores amarillas. ¿Cómo que empecé? Es que después se mete en un lío y el día de hoy le toca dormir afuera en el sillón. Yo no creo que usted quiera dormir afuera en el sillón por no regalar las flores amarillas. Por lo menos, así sea la florcita de la manzanilla. O por lo menos le hace una de papel y que sea amarilla, ya. Ya, con eso cumplió, no hay problema. Bueno, señoras y señores, esperando que hayan pasado un lindo fin de semana, que lo hayan disfrutado, que lo hayan gozado. Yo la verdad, mi fin de semana se los resumo en algo, descansara. Pasé en casita, como niña buena, señor Restetojala, como niño bueno pasé este fin de semana. En casita, con

0: y día domingo. Pero bueno, mientras tanto, es que lo haya disfrutado, que lo haya gozado, que lo haya pasado bonito, que haya compartido con la familia, que haya tiempito, haya habido tiempito para el amor también de por medio, si está enamorado, enamorada. Si no está enamorado, pues da igual. Da igual. Lunes de recuperar el hogar, señor Lester Toala, o no, lunes de recuperar el hogar. No. La gente dice que no. Que se portó bien el fin de semana y que por ende no hay que recuperar el hogar. Claro, se portaron bien solo porque hay toque de queda. Si no, se hubiesen portado muy, muy mal porque ya antes de las 12 de la noche hay que estar en casita. No puede andar allí por la vida incumpliendo las normas, incumpliendo las leyes. Así que espero que se haya portado bien. Usted que está del otro lado. Usted que está del otro lado. Espero que se haya portado muy, pero muy bien en este fin de semana. Pero bueno, señor Lester, ya estaremos hablando del Día de las Flores Amarillas. Esperemos a ver si me llega por lo menos una florcita amarilla, señor Lester, toda la que el transcurso de la programación. Aunque yo solo veo como que medio complicado.
1: Arroflor.
0: Lo veo medio complicado. Pero bueno, vamos a disfrutar el inicio de semana. Vamos a ponerle saborcito como que si tuviéramos el día viernes. Fuera pereza, relajarnos, a disfrutarlo. Y si la semana anterior no fue buena, pues está, sonríele a la vida, dígale bueno.
1: Pili moca.
0: Trataremos de finalizar el mes de la mejor forma y, por supuesto, acompañados de nuestra programación. Chismecito, buena onda, buena música. Por allí notitas relevantes para contarles a todos ustedes, por supuesto, aquí en su programación de qué mañana. Señor Lester Toala, ¿está listo? ¿Listo o no listo? Sí, ¿no? ¿Sí o no? Pero póngase de acuerdo, decídese, pues, señor Lester Toala. ¿Está listo o no está listo? ¡Claro que estamos listos, señoras y señores! De esta manera les decimos a todos ustedes que están del otro lado, bienvenidos y bienvenidas.

Seguimos, señoras y señores, en nuestra programación en este día lunes, iniciando la semana. Lunes con sabor a viernes, ¿ya? Como lo hemos dicho, señor Lester Toala. Usted yo creo que anda trasnochado, señor Lester Toala, ¿no? ¿No? O hoy se levantó tempranito, madrugó para hacer ejercicio. O a lo mejor, eso fue. Hoy el señor dice que... Es que él tiene una rutina. Él siempre nos ha contado que dice que él se levanta a trotar, de allí desayuna y de allí viene para el trabajo. Y para los envidiosos, que se piquen, por favor, ¿eh? Extraordinaria la rutina de nuestro querido Lester Toala. Yo, ¿qué les digo? Yo, mi rutina es levantarme, hacer mi skincare. El skincare, señor Lester Toala. Eso se demora. Peinando, me imagino. Pensando cómo me voy a peinar. También es otro de los líos, señor Lester Toala. Bueno, señores, hoy, como decimos, se celebra el Día de las Flores Amarillas. ¿Pero qué es este Día de las Flores Amarillas? ¿Por qué se regala flores amarillas? ¿Por qué todo el mundo hoy tiene que regalarle a esa personita especial que tanto quieren, que tanto aman regalarle las flores amarillas? ¿Por qué se regalan? ¿Cuál es su origen? ¿Cuál es esa fecha que nos indica respectivamente? Y es que las flores amarillas se regalan el 21 de septiembre y el 21 de marzo. No solamente se regala este 21 de septiembre. Por eso es que hay como que dos fechas. La gente como que se me confunde un poquito, señor Lester Toala. Sí, la gente como que se me confunde un poquito. Pero en Ecuador se celebra sobre todo este 21 de septiembre, donde se le regalan a la pareja, pero también amigos y familiares. Se regala el 21 de septiembre y el 21 de marzo. Ambas fechas coinciden en equinoccios, ¿no? El 21 de marzo, primavera en el hemisferio norte, y el otoño en el hemisferio sur. Mientras que el 21 de septiembre en el hemisferio sur y otoño en el hemisferio norte. ¿Por qué se regalan las flores amarillas? Por una canción de la serie juvenil argentina Floricienta, justo lo que estamos escuchando de fondo, ¿no? Nuestra querida Floricienta nos hizo amar las flores amarillas. La letra habla de una persona que espera a otra con una flor amarilla. Y es que la serie, creada por Cris Morena, se estrenó en el año 2004. La escena de ficción se convirtió en un código, ¿no? En un código afectivo que difundió a través de la música, la televisión y las redes sociales como TikTok e Instagram. Simbolizan, ¿qué simbolizan las flores amarillas? Las flores amarillas simbolizan alegría, amistad, gratitud, nuevos comienzos y también representa cariño, ilusión y ese amor esperado, ¿eh? Y si no nos regalan flores amarillas, entonces ¿qué esperamos, señor Lester Toala, si no nos regalan flores amarillas? Eso es lo que simboliza. ¿Qué flores amarillas se regalan? Girasoles, margaritas, crisantemos, rosas amarillas, tulipanes. ¿Y a quién les vamos a regalar esas flores amarillas? A quien quieras, ¿no? La tradición nació con un sentido romántico, pero hoy se extiende a amigos, familiares y colegas con gestos de aprecios. ¿Por qué la tradición sigue el calendario de los equinoccios? Es que el 21 de marzo en el hemisferio norte, y como ya lo explicábamos, el 21 de septiembre en el hemisferio sur. ¿Cómo se celebra?

amarillas. Tranquilo, señor Lester Toala. Yo estoy tranquilita, sí. En algún momento alguien me mandará mis flores amarillas, mis florcitas, porque a mí sí me gusta, ¿eh? A mí sí me gusta, señor Lester Toala. A mí sí me gustan las flores, ¿ah? ¿Eh? Yo se lo he dicho, yo soy una persona muy romántica, así que me gustan todos esos detalles. 9:17 a.m. Dejemos de lado las flores amarillas, señor Lester Toala. Ya estaremos hablando más acerca de este día. Y usted que está del otro lado, cuénteme, ¿a usted le gusta o no le gusta este tipo de celebraciones? ¿Es romántico o no es romántico? Yo sé que no estamos en miércoles romántico, pero aprovechando la fecha, cuénteme usted, ¿ya tienen listo ese ramito? ¿Ah? ¿Ya tienen listo ese ramito? ¿Van a sorprender o no van a sorprender a su persona favorita? No necesariamente tiene que ser su pareja. ¿Qué dice, señor Lester Toala? Eso es que ya está que nos respira, pero es cerquita, señor Lester Toala. Oye, ese primer salió rapidísimo, es un abrir y cerrar de ojos. Ayer pareciera que recién inició el mes y ahorita ya estamos casi que finalizándolo, señores. De la mañana con 18 minutos, ya saben, se puede contactar al 099-21-4468 o al 098-227-0103 y allí los estaremos leyendo hasta la mañana. Nosotros desde aquí les mandamos así muchísimos corazones y así besitos y abrazos para todos que están en nuestra programación. Seguimos con buena música, señores, de todos, estamos aquí en Que Mañana.

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2: Sono Onda le da la hora. 9:30.
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quédate Yandy con Navarrete. Las tíos, mi amor. Señor, deje tranquila, señor Yandy Navarrete, por favor, debe andar trabajando, ¿eh? Debe andar trabajando. Si nos está escuchando, ya mismo está activa. Pero bueno, seguimos con más dentro de nuestra programación. El día lunes, 9 de la mañana con 36 minutos, 9 de la mañana con 36 minutos. Seguimos con más. Vamos a saludar a nuestra gente que nos está escribiendo y nos está sintonizando a esta hora de la mañana, señor Lester Toala. Saludos para nuestra licenciada Marilu Canto, que como nunca se pierde una programación con nosotros. Saludos para nuestro querido Carlitos Aviga, que ya me mandó la flor amarilla. Si supiera qué tipo de flor amarilla me mandó, ya se lo va a mandar, señor Lester Toala. Para que también lo obsequie. Saludos para Carlitos Aviga, para toda la gente del taxismo. Saludos también para nuestro querido Ferik Álava y toda esa linda y amable gente que siempre nos escucha y nos sintoniza a esta hora. También a Ayer Valentina, ya mismo vamos con... quiero mandar un saludito especial, ya mismo estaremos saludando con los saludos cumpleañeros. Si usted también a lo mejor quiere saludar a un cumpleañero, pues nos escribe a nuestra línea telefónica del 099-921-4468, que ahí los estaremos leyendo a esta hora de la mañana y también saludándolo, cantándole Happy Birthday to you, Happy Birthday to you. No, aquí yo no soy cantante, señor Lester Toala. Esa voz de cantante no me va. Mejor nos quedamos conversando y dialogando aquí con todos ustedes. ¿Qué les parece? ¿Eh? ¿Qué les parece en este día lunes? Oye, no sé, hoy tengo actitud de viernes. ¿Eh? No sé por qué, señor Lester Toala. No sé por qué voy ando con actitud de viernes. Y eso que es lunes. Deberíamos estar así como que, ay, qué pereza iniciar la semana. Pero no, señores. No, ya quedamos con que eso queda de un lado. ¿Eh? Eso queda de un lado, así que perecita de un lado. Mejor a despertarse. Imagínense, ¿quién está recién desayunando? Buen provecho. Yo hoy desayuné tempranito, señor Lester Toala. Tempranito desayuné una buena taza de café con unas ricas María Piponas y allí acompañado de buena proteína, huevito, ¿ah? ¿Eh? Ahí está, espectacular. Miren el desayuno. Para que vean, podemos estar durante toda la programación activos, ¿ah? ¿Eh? Hay que alimentarse bien, pues hay que alimentarse bien, gente. Si no, imagínense cómo pasamos la jornada. 9 de la mañana con 37 minutos, 9 de la mañana ya con 38 minutos, señoras y señores. Muchas cosas que contarles el día de hoy. Por ejemplo, el día de ayer ya Tini llegó, bueno, arribó a nuestro país el día domingo, estuvo dando su primer concierto en Guayaquil, que fue todo un éxito. Estará presentándose también en Quito, ¿ah? La querida Tini Stuessel, que vino a nuestro país. ¿Sabe quién más estuvo en nuestro país, señor Lester Toala? Andrés Cepeda, que hizo una gira muy linda, espectacular. Oiga, este fin de semana todo mi feed era lleno de Andrés Cepeda, día tras día. Oye, qué hermoso que canta ese hombre, ¿ah? ¿Eh? Qué hermoso que canta ese hombre. Sí, ya llevamos con tripleta de Andresito Cepeda, aprovechando que estuvo por nuestro país. Pero es que Andrés Cepeda tiene unas letras de esas que tú te pones a pensar y dices, no, yo quiero que esa en específico sea para el día de mi boda. En lugar de bailar ahí el vals, tú vas a bailar una cancioncita de Fonseca. ¿Sabe quién se casó y se fue al concierto de Fonseca recién casadita? La conocida creadora de contenido Josh Paredes, la cuencana que estuvo en el reality también de MasterChef. Ella se casó el fin de semana, se casó el día sábado por la mañana. En la tarde, pues, obviamente, la ceremonia, se gastaron todo, señor. Oiga, increíble, ¿eh? La gente hoy por hoy. Hay que tener cash también, señor Lester, todo, dejar todos los ahorros para cuando te vas a casar. Y en la noche estuvieron en el concierto. Imagínense, manera espectacular de cerrar el día de tu boda civil, yendo al concierto de Fonseca y cantándole al amor, deleitándote con toda y cada una de sus canciones. Pero por lo que vi, estuvo espectacular. Estuvo Sergio Sacotto, estuvo Tercer Mundo, increíble. En Cuenca sí se pasaron, ¿eh? Con Fonseca y todo lo que fue respectivamente ese lindo concierto. Yo solamente digo que corazones para todos los que están enamorados, ¿eh? Corazones para que todos los que están enamorados. Y yo siempre digo, siempre hay que aprovechar. Cuando usted tiene una persona que quiere, que ama a usted, dele todo el tiempo necesario, ¿eh? Dele todo el tiempo necesario porque usted no sabe, ¿ah? ¿Eh? Usted no sabe. Imagínese que mañana voy a terminar con el que usted dice que es el amor de su vida. Aunque yo no le estoy diciendo que vayan a terminar, por si acaso, ¿no? Si quiere, duren toda la vida. Toda la vida duren. 9 de la mañana con 39 minutos. 9 de la mañana con 39 minutos. Hoy venimos a hablar de comida, señor Lester Toala, porque ya
tenemos a los finalistas de... ¿Será que pasó? ¿No pasó Ecuador, señor Lester Dahl? ¿Usted qué dice? No, no pasó. Ya les estaremos contando con este famoso mundial de las comidas junto que estaba haciendo Ibai Llanos y también otras novedades más que a usted también le gusta y les encanta escuchar a esta hora de la mañana. 9:40, 9:40. 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Seguimos con más en nuestra programación aquí en Que Mañana.

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14 minutos. Seguimos, continuamos con más. Oiga, saludos para nuestro querido Yandy Navarrete, que andaba escuchando la programación. Dice que ya deje de extrañarlo tanto, señor Lester Toala, dice. Que ya deje de extrañarlo tanto, dice el señor Yandy Navarrete. Ay, besitos, por Dios. Bueno, si usted para, este es para usted, señor Lester Toala, porque usted hoy anda así. Usted el fin de semana se excedió de fiesta. Usted se fue de farra y no lo mienta. Pero, ¿cómo nos puede ayudar al cuerpo luego de habernos pasado de unas copitas de más el fin de semana? Y es que tras un fin de semana donde justamente hay a veces un poquito de excesos o se sobrepasan los límites, el cuerpo experimenta el famoso chuchaqui, señor Lester Toala, manifestando síntomas como dolor de cabeza, sequedad, fatiga y malestar estomacal. Ahí es cuando yo digo, ¿para qué se meten con lo que no pueden, no? El primer paso para contrarrestar el malestar de este exceso consiste en recuperar los líquidos perdidos. El consumo constante de agua pura y suero oral ayuda a reponer los electrolitos y minerales eliminados durante la deshidratación. En cuanto a la alimentación, lo ideal son comidas livianas y de fácil digestión, como calditos claros, frutitas frescas, guineíto, avenita o tostadas, ¿no? Pero no, es que no les encanta comer sano, sino es que pregúntenle cómo dice que curan el chuchaqui la gente, ¿no? Increíble. Y es que las comidas grasas o muy condimentadas deben evitarse, pues sobrecargan el sistema digestivo ya sensibilizado por la ingesta previa justamente de bebidas, ¿no? En esta situación. También el sueño reparador resulta indispensable para la recuperación física. Permitir que el cuerpo canse y duerma las horas necesarias acelera el proceso natural de eliminación de toxinas. Una vez que superes el chuchaqui, lo ideal es recordar que el consumo excesivo no debe ser una costumbre semanal. Para usted que está del otro lado y me está escuchando, aunque muchas veces es inevitable salir con amigos y tomarte uno que otro, esta parte una que otra, señor Lester Toala, cuando se vuelve un hábito de cada fin de semana, el cuerpo pierde su capacidad de recuperación natural, afectando el rendimiento laboral, de la salud del hígado y del equilibrio de la vida diaria. Además, depender de bebidas, para, en este caso alcohólicas, para socializar o relajarse, deteriora las relaciones personales y genera desgaste económico. Si no, ahí sí no piensan y no dicen, cuando hagamos la vaca para sacar, pues, no, ahí sí, número uno. Pero cuando les dicen, dame para esto, ahí dicen, no tengo, estoy chino, no tengo plata. O te están cobrando, te dicen, no tienen plata, ya te vieron el fin de semana saliendo ahí en la esquina, estás con tus amigos. Y dice, ¿y este no que no tenía plata? 10 de la mañana con 17 minutos, 10 de la mañana con 17 minutos, seguimos con más dentro de nuestra programación. Aquí en Qué Mañana, señoras y señores, seguimos gozando este día lunes.

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0: 8 minutos, seguimos con más. Porque yo en el amor soy ¿qué? No, no le digan así.
1: Yandri,
0: pues
1: no, Navarrete.
0: Por favor, por favor, no. Ahora les llaman viajeros, dicen. 10 de la mañana con 38 minutos, 10 de la mañana con 38 minutos. Es día lunes, ¿sabes? Como día lunes siempre tenemos que ir con excelentes mensajes, excelentes recomendaciones y sobre todo excelentes ofertas. Y nos vamos a tomar contacto a esta hora con nuestro querido Enrique Tardelli Moreira, quien está de comisariato Gonzalo Zambrano. Y para iniciar bien la semana, nos cuenta que tenemos allá. Enrique, ¿cómo está? Buenos días, un gustazo poderle saludar aquí en Que Mañana.
2: Bueno, muchas gracias. ¿Qué tal? ¿Cómo está, Milenita? 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Buenos días.
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2: 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Está saludo para la señora Virginia Arboleda también, que está en la sintonía. 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Sigue usted, Melenita, a través de ¿Qué Mañana?
0: Gracias a nuestro querido Enrique Tardelli Moreira por la información, por ese aporte a esta hora. Las buenas ofertas desde comisariato Gonzalo Zambrano. ¿Qué dijo que le va a traer el señor Lester? Nuestro querido Enrique. ¿Qué dijo que le va a traer? 10 de la mañana con 45 minutos. 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Bueno, nos vamos a seguir con más música, ¿no, señor Lester Toala? Seguimos disfrutando de este día lunes aquí en Qué Mañana.

56 minutos. Y eso lo voy a llegar con 56 minutos. No hay que llorar, no hay que llorar, porque la vida es un carnaval. Claro, carnaval, no, que carnaval todavía falta muchísimo para que llegue el carnaval, señor Lester Toala. Pero si quieren podemos hacer carnaval en septiembre. Saluditos a la gente que está conectada a esta hora de la mañana. Oiga, un saludito especial para nuestro querido el abogado Jonathan Robles y el ingeniero Leonardo Cedeño y la niña Freddy. ¿Cómo que la niña Freddy? Por favor, oye, muchachos. Ese es el cariño que se tienen, yo lo sé. Así que el saludito para el abogado Jonathan Robles, también para el ingeniero Leonardo Cedeño y la niña Freddy, ¿eh? Están a harto parlante, están escuchando, pero ahí, pero perfecto, ¿ah? El dial de la 99.7 FM, Radio Sonoonda, hasta ahorita de la mañana. Señor Carlitos Avega nos manda fotito de cómo está también el día, cielo nublado, un poco nublado, señor Lester Toal, el día de hoy en nuestra querida capital de los Manavitas, acá en Puerto Viejo. ¿Y usted cómo está del otro lado que nos escucha desde diferentes sectores, lugares, cantones, rinconcitos de nuestro querido Manaví? Gracias, ¿eh? Gracias por estar en sintonía. La gente que está en el bus, esto ahora está en el taxi, la que está en la oficina, la que está dirigiéndose a hacer algún trámite, la gente que está tal vez a esta hora en la construcción, que también ya está pensando que ya son las 11 del día y dice, no, que llega el mediodía, ya tengo hambre, ¿eh? O ya hubo cafecito de la media mañana, señor Lester Toala. Nada. Ah, yo sigo aquí. ¿Sabes qué? Yo viviré esperando mi pobre encebollado que nunca llegará. Nunca llegará mi pobre encebollado. Imagínense, no llega el encebollado. Ay, ¿qué va a llegar una pesita, flor amarilla por parte del señor Lester Toala? 10 de la mañana con 58 minutos, 10 de la mañana con 58. Ya entendí. 10 de la mañana con 58 minutos, 10 de la mañana con 58 minutos. Seguimos con más aquí en Qué Mañana.

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cancelo, oye, no canto en inglés porque no, no, señores, no, porque después voy a quedar mal y no, no, no quiero, no quiero. Oye, era con 10 minutos, seguimos con más dentro de nuestra programación aquí en Que Mañana. Imagínense, comenzando a cantar en inglés, voy a decir, o sonrío o sornay, ¿cómo es, señor Leiter Toal? Lo peor de todo es que así no dice la canción, pareciese que diga eso, pero no. No, no, señores, por eso nos va mal en el inglés. Ya vamos a tomar una clasecita. Oselo, ya era con 10 minutos, Oselo, ya era con 16 minutos, seguimos con más. Esa misma. Bueno, poner un poquito de onda el día lunes. Señor Lester, ¿toda qué tal si ya nos vamos con una tripletita de Andresito Cepeda, mi estimado... Lester Toala, para poner el ambiente, así algo bonito, sweet, para que la gente se enamore y también este día. O lo dejamos mejor para el miércoles romántico, sí, para el miércoles, para hoy, right now, dice el señor Lester Toala. Yo que quería dejar, mañana estaremos con artista invitado, por cierto, se lo adelantamos, mañana tendremos artista invitado, ya conocerán con quién estaremos hablando el día de mañana, así que prepárese, a 10:30 a.m, atento como todos los días a nuestro dial, desde las 9 hasta las 11:30, pero a las 10:30 estaremos con invitado. Ay no, por Dios, señor Lester Toala, y más aún que hoy estamos 21 de septiembre, el día de las flores amarillas, cuando hemos hablado un poquito de por qué se las regala, por qué tenemos que dársela a esa persona especial, qué significa regalar flores amarillas en este día. Nos vamos a ir en esta oportunidad con una tripleta de una artista que estuvo de visita y de gira en nuestro país. Estuvo por Quito, estuvo por Guayaquil y culminó en Cuenca en 3 noches espectaculares, deleitando a su público con cada una de esas letras, con cada una de esas canciones que más de uno ha puesto a suspirar, a dedicar. Y quién sabe, aprovechen este momento. Si ya regaló sus flores amarillas, dígale a esa persona favorita, hey tú, escucha el dial de la 99.7 FM Radio Sononda, poner esas canciones de Andrés Cepeda y una tripleta para que te termines de enamorar en este día y dedicársela a esa persona especial. ¿Ah? ¿Qué tal? Miren, planazo el que les tengo yo. 11:12 a.m. Andrés Cepeda, 53 años. Este cantante, compositor colombiano que con sus géneros del pop y el tropipop nos ha puesto a deleitar con diferentes temas como Te Voy a Amar, Por el Resto de Mi Vida, No Te Vayas Todavía, Infinito, Prométeme, Me Fui, Te Voy a Amar, Desesperado. Bueno, aquí podríamos hablar una lista. Cachudo. Tranquilo, señor Lester Toala, tranquilo, por favor. No le diga así. No les diga así, ¿ah? Lo que sí es cierto es que a esta hora de la mañana, siendo día lunes, 11:13 a.m, nos vamos a ir con una tripleta de Andrés Cepeda aquí en Que Mañana.

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1: Once de la mañana con 24 minutos. El señor Italo Ceballos dice que está más enamorado que nunca el hombre. ¿No? ¿Cómo? No, no diga eso, señorita. ¿Ya regaló sus flores amarillas o no regaló las flores amarillas?
2: ¡Mátate, cachudo!
1: Tiene que regalar las flores amarillas porque si no se va a meter el relajo, señor. O si no, ya duerme en el sofá. O duerme fuera de la casa. Cualquiera de las dos. Dice que no importa el señorita, lo increíble, increíble lo que pasa hoy en día. Bueno, 11 de la mañana con 24 minutos, escuchábamos la tripleta de Andrés Cepeda que estuvo de visita en nuestro país y que a más de uno puso a deleitar con sus temas. 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Recuerde su piel en manos del especialista, el doctor Franklin Galarza Barona. 11 de la mañana con 25 minutos, 11 de la mañana con 25 minutos. Qué rápido que se va el tiempo, ¿no? El tiempo es el más ingrato, definitivamente. Ingratitud, el tiempo es el más ingrato de todos. Porque ya estamos llegando a la parte final de la programación, señor Lester Tuala. Increíble, increíble. Estamos llegando ya a la parte final de nuestra programación. Bueno, como siempre yo todos los días lunes digo, es la oportunidad tal vez de abrir una nueva página, un nuevo capítulo, darle vuelta tal vez a situaciones. Nuestra vida es como una novela, como una película, ¿no? Yo creo que todos los días le vamos sumando algo nuevo, nuevas experiencias. Si no sumáramos nuevas experiencias, nuevos retos, nuevas oportunidades, tal vez nos costaría. Pero ya ves, cuando me estoy inspirando, señor Lester Tuala no me deja. Entonces, ya, como digo, es como una novela, es como una película. Pero nosotros somos los que realmente podemos darle sentido a eso, ¿no? Si somos los verdaderos protagonistas, siempre nos va a tocar. ¿Ustedes cuando han visto que a los protagonistas de las novelas nunca no les pasa nada? Les pasa de todo a los protagonistas de las novelas. Así vivimos dentro de nuestra vida normal, común y cotidiana. Así nos pasa, nos sucede y nos acontece. 11 de la mañana con 26 minutos, por eso siempre la oportunidad de empezar un nuevo día, empezar una nueva semana. No digo mes porque todavía estamos en septiembre, estamos a punto de finalizar. Si no nos ha ido bien en estas dos semanas, pues tenemos la oportunidad tal vez de cumplir con algunas cositas que nos quedan de por medio o que están pendientes. Entonces, ¿regalaron o no regalaron? Mire, yo aquí nadie me regaló flores amarillas, nadie, ni Ítalo, ni el señor Lester Toa, nadie regaló una florcita amarilla, por lo menos para ella, para nuestras compañeritas, para que se sientan bien en su día. Nada de estos muchachos, por Dios. 11 con 27, señores, les mando así un besote y abrazote, que este inicio de semana sea espectacular para cada uno de ustedes. Y no se mueve nuestro dial porque continúa haciendo bien las noticias junto a Jefferson Ramos. Mientras tanto, desde aquí, desde este espacio, les agradecemos por habernos acompañado un día más en este inicio de semana, señoras y señores. Señor Lester Tuala, gracias, gracias por acompañarnos. Mañana estamos listos para seguir con más dentro de nuestra programación. Chau, chau, mi gente. Nos vemos este día martes en Que Mañana.

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3: Son las 11:34, ya las 11:34, tiempo exacto, la hora en el país, la hora en todo el Ecuador continental. Estimados amigos, amigas, oyentes, televidentes e internautas, gracias por amplificarnos, gracias por escucharnos. No estamos todavía en las redes sociales, ¿no? Estamos solamente a través de la radio. Ya estamos en las redes. ¡Ah, caramba! ¡Qué bien! Nos están viendo y nos están escuchando. Licenciada Milena, ¿cómo le va? ¡Qué gusto saludarla!
4: ¿Cómo está, abogado Jefferson Ramos? No, el gusto es mío de poderle saludar a usted y a toda la amable audiencia. Estamos ya iniciando la semana, este 21 de septiembre. ¿Ya regaló sus flores amarillas o todavía no ha regalado las flores amarillas? No es muy comercial, ver, para usted esto.
3: ¿Dónde nació esta?
4: Esto nació por la novela de Floricienta. ¿Dónde? En Argentina.
3: Yo soy ecuatoriano. Inicialmente. Como yo soy ecuatoriano.
4: No le van ni vienen.
3: ¿Quiere flores amarillas? Sí. Allá afuera hay bastante. Moyuya. ¿Se ha visto que la moyuya bota una florcita amarilla?
4: Sí, una florcita amarilla.
3: Ya mismo la recojo.
4: Muchas gracias. Bueno, empezando la semana con muchísima información, por supuesto, para cada uno de ustedes. Fechas comerciales, ¿no? Fechas comerciales y que, sin duda alguna, más de uno el día de hoy regala sus flores amarillas. No se encontró, por si acaso, en el camino algunos con florcitas amarillas allí caminando.
3: Vi por el,
4: ¿no?,
3: centro que estaban vendiendo, sí, que florcitas. Estaban vendiendo. Florcitas
4: bien.
3: Amarillas.
4: Bueno, que a los comerciantes les vaya muy bien también el día de hoy, en este día que también es un poco comercial.
3: Permítame decirle con todo el respeto, ¿sí?, y con las debidas disculpas para quien se pueda sentir un poco celoso. Hoy está particularmente guapa usted.
4: Ay, muchas gracias, abogado.
3: Sí.
4: Muchísimas gracias.
3: De verdad, de verdad. Había que decirlo.
4: Y muchas gracias, abogado.
3: Lo dije. Bueno.
4: Ya, lo dijo,
3: digo. 11:35. ¿Será que tendremos nuevos apagones? No lo sabemos. Es que 150 empresas tendrán desconexiones eléctricas en el país. Por otra parte, el señor ministro John Reinberg esta madrugada dio a conocer que ha caído una red de corrupción conformada por médicos y también por funcionarios de el SNAI. ¡Ay, ay, ay! Ecuador apunta a 500.000 barriles de petróleo. El Banco Central del Ecuador proyecta una producción menor para el 2027. Tras la detención de Javier Jordán, ¿quiénes siguen prófugos en los casos Metástasis y Fernando Villavicencio? Ya lo vamos a conocer más adelante. 7 médicos del MSP detenidos por ayudar a fingir que un narco albanés fuera del país seguía en Ecuador. Vaya viendo. Entonces, un sismo también se registró esta mañana en la provincia de Imbabura, en Cotacachi, de 3.2 grados en la escala de Richter, mi estimada licenciada Milena Zambrano. No hemos tenido novedades de las que no nos gustan, ¿no?
4: Sí, no hemos tenido novedades de las que no nos gustan en el inicio de esta semana y esperemos mantenernos de esa forma, ¿no? Como hemos dicho, se ha vuelto parte de nuestras noticias diarias y lastimosamente, pues, a veces tenemos que contarlo. Pero por ahora, en el transcurso de este mediodía, pues, no hemos tenido mayores novedades.
3: Vamos con la siguiente información. Atentos, la Fiscalía solicita fecha y hora para formular cargos, ¿sabe en contra de quién?
4: ¿En contra de quién?
3: Del alcalde suspendido de Cuenca. Ah, yeah. Atentos, aquí tenemos la noticia.
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4: La Fiscalía Provincial de la SUAI pidió este 17 de septiembre de 2026 que una jueza especializada convoque a audiencia de formulación de cargos contra Cristian Zamora, alcalde suspendido de Cuenca, por el presunto delito de enriquecimiento ilícito.
3: El pedido se presentó ante una unidad judicial especializada en delitos relacionados con corrupción y crimen organizado, mientras Zamora informó el día de ayer que viajará fuera del país para continuar un tratamiento médico.
4: Según la solicitud fiscal, la investigación cuenta con elementos de convicción que hacen presumir la participación de Zamora en calidad de autor en el presunto delito investigado. La causa se inició a partir de un informe de la Contraloría General del Estado que dio paso a las diligencias de fiscalía.
3: 11:38. Además, el proceso ya incluyó diligencias en el mes de marzo. El 17 de marzo, para ser específicos, de este año, Fiscalía ejecutó allanamientos en inmuebles relacionados con el alcalde suspendido. En esas acciones se recopilaron documentos e indicios electrónicos vinculados con la investigación.
4: Zamora ha rechazado las acusaciones. Según sus explicaciones públicas, los movimientos económicos cuestionados estarían relacionados con préstamos entre familiares y con la actividad comercial de una empresa de alimentos de su propiedad. La investigación por ahora se mantiene en etapa previa en una eventual formulación de cargos.
3: En medio del pedido de la Fiscalía, Zamora comunicó el día de ayer que tiene previsto viajar al extranjero. Qué curioso.
4: Justito
3: a
4: las puertas de que se le dé la formulación de cargos.
3: Va a una atención médica.
4: Sí, va a una atención médica. Sí. Eso lo dio a conocer a través de sus redes sociales.
3: Bueno, el alcalde señaló que algunos parámetros de sus exámenes evolucionaron de forma favorable, pero hay otros que todavía requieren de seguimiento. Bueno, en este caso dice que va a salir del país, pero por temas médicos.
4: Exactamente.
3: Yo en mis 40 y piquito de años ya vengo escuchando esas historias hace bastante tiempo.
4: Eso ya me las he dicho.
3: Unos que van por medicina, otros que van... Mire, por ejemplo, el primo del expresidente Rafael Correa salió del país, dijo, ya vengo, voy a una fiesta, se va a casar mi hija y ya regreso.
4: Hasta el día
3: hace
4: de hoy.
3: Hace años, don... ¿Cómo se llamaba este
4: Fabricio...
3: otro?
4: Fabricio... No, no, no.
3: Delgado era el apellido, se me escapa el apellido. El primo del presidente.
4: Sí, sí, sí.
3: ¿Ya? Ya vengo, dijo, voy aquí nomás a la vuelta a Estados Unidos, que se casa mi hija y regreso. ¡Ja! Parece que todavía sigue la fiesta porque no ha retornado.
4: Se alargó.
3: Sí.
4: Una fiesta interminable.
3: Y hay una lista inmensa.
4: Pedro Delgado.
3: Pedro Delgado. Muy bien. Bueno, son las 11:40. Tenemos contacto con don Enrique Moreira desde las calles de Puerto Viejo. Mercado número uno, Plaza Central. ¿Cómo es que le llaman ahora? Plaza Central, ¿no?
4: Plaza Central.
3: Ha sido el mercado número uno de toda la vida. Don Enrique Moreira, ¿cómo me le va? Ahí están las flores, ¿no? Está cerquita donde venden las flores. Adelante usted a través de Sono Onda.
4: Noticias.
6: La fuente informativa de Manaví. Muchas gracias, compañeros oyentes de radio Sono Onda 99.7. Oiga, hoy inicio de semana, me parece que fuera día domingo, por el motivo del comercio. Hoy inicio de semana que se mueve por todos los lados. Por todos los lados el comercio se mueve el día de hoy. A mí me parece Navidad también, ya mismo, ¿ah? Por estos lugares. Bueno, las flores amarillas, que es la que más se vende en la actualidad, en este día, hoy día lunes, por distintos lugares, por las calles, en la avenida universitaria, veo un grupo de jóvenes también vendiendo las flores amarillas. El día de hoy, la primavera amarilla, donde las ventas han sido muy buenas, le cuento, para los amigos comerciantes. Por decir, aquí el amigo de Carlito Piedraíta, qué manera de vender las flores amarillas el día de hoy, igual que al frente, igual que aquí también las flores amarillas, la gente comprando las flores amarillas, qué lindas flores amarillas para el regalo del día de hoy. Hay a todo precio que venden las flores amarillas. Los caballeros también comprando su bolsita amarilla. No, no puedo. Oiga, casi cometo, mi querido Jefferson Ramos, un error. ¿Por qué? Porque ahorita la gente está piñadita, está comprando las flores amarillas para llevarla también a la, a sus amigas, llevando las flores amarillas. ¿Qué precio tienen las flores amarillas? Mira, para que solamente no le voy a quitar. No, usted es que está ocupadito. ¿Y usted? ¿Y usted es la dueña? Pero no importa, sabe los precios también, cómo están. A ver, como que si yo venga a comprar, a ver, ¿qué vale ese rapito, señora? ¿Qué vale?
5: $10.
6: ¿Cuántas florcitas amarillas vienen, señora, allí? A ver, ya que venga a decir 8, que vengo 8. Eso. ¿Y esta combinación con flores rojas, qué precio tienen?
5: 10 también.
6: 10 valen. Entonces,
5: van 2 girasoles, van 3 rosas.
6: 3 rosas. Ya, algún, ya. ¿Algún detallito va por ahí también, ¿no es cierto?
5: Sí,
6: algún detallito ahí. Oiga. No se preocupe, ñaño. No se preocupe, ñaño. Tranquilo nomás. Bueno, así está entonces, compañeros oyentes de Radio Solo Onda, comprando la gente las flores amarillas acá en Plaza Central. Y qué bien que las ventas se mueven acá en el comercio en Plaza Central. Qué manera de vender las flores acá en Plaza Central. Oye, que casi voy a entrevistar a un joven. Me dice, no, pues puedo cometer el gran error, dice, saliendo al aire. Entonces, así está entonces por acá, por las calles de la ciudad de Puerto Viejo, sector de la calle Alajuela, que vive en este momento la venta de flores amarillas, la tradición flores amarillas, la primavera, donde luce la plaza central, de luces de colores amarillas, todas estas hermosas flores que se están vendiendo. El comercio se mueve el día de hoy acá en la ciudad de Puerto Viejo, principal en plaza central, donde se están vendiendo esos bonitos girasoles que están aquí. Cada girasol de esto tiene un precio de $1.50, tiene, si usted desea comprar o regalarle a alguna persona o ser querido, esas flores valen $1.50, los girasoles valen acá en el mercado o plaza central de lo que se está dando el comercio acá en la ciudad de Puerto Viejo. Ese es el comercio, así vive la ciudad de Puerto Viejo. Puerto Viejo vive del comercio a diario, acá así es circulante acá el dinero en la ciudad de Puerto Viejo, la ciudad de los reales tamarindos. Así es, todavía arriba están, hola, buenos días, caballero, arriba todavía están los globos, al mismo te pasó en la madrugada la Virgencita de la Merced. Así está entonces, compañeros, la información en las calles de la ciudad de Puerto Viejo, donde también los amigos taxistas también están haciendo billetitos también el día de hoy con su carrerita. Alguien que desee llevar un ramo de flor, entregarle a alguna persona, también lo puede hacer en algún taxi, se le van a dejar a cualquier lugar. A propósito, saludo para todos los amigos taxistas también que reportan sintonía. Entonces, compañeros, esa es la información que tenemos en las calles de la ciudad de Puerto Viejo. Saludos para don Luber Pinargote.
3: ¿Usted ya compró las suyas?
6: Sí, ya compré mi florcita. No es suficiente que le lleve 12 flores, mi querido Jefferson Ramos.
3: Ya.
6: Sí, con una yo creo que es basta, que signifique mucho.
3: Con una es suficiente, claro.
6: Claro, ñaño, con una es suficiente. Eso significa muchas cosas, mi querido Jefferson Ramos. Eso significa...
3: Este tipo de celebraciones, que mire, como lo bien nos lo cuenta la licenciada Milena, esto nació a raíz de una novela en Argentina. Y poco a poco, pues, ¿no?, se ha ido popularizando y la gente lo ha adoptado ya también como una celebración en varios países de Latinoamérica. Aunque no es una gran fiesta, no es una celebración nuestra, pero... Enrique, ya se constituye en un día especial para nuestros emprendedores.
4: Exacto.
3: Para los amigos comerciantes. Mire usted cómo dinamiza la economía de la gente que se dedica a estos negocios. Y cómo hoy día se están vendiendo, imagínense aquí en Quito, Guayaquil, en todos lados, los ramitos de flores amarillas. $10, dice la chica, ¿no? Un ramito,
6: $10.
3: Entonces, imagínense usted cómo se va dinamizando la economía de este sector también, considerando que, por cierto, nosotros en nuestro país tenemos las mejores rosas y flores del mundo,
4: sí, del mundo,
3: sobre todo en la zona de Cayambe, parte de Imbabura también, donde hay muchísima producción de flores que salen de exportación, pero más bien en esta fecha creo que pues esta producción se distribuye en el mercado local. Bueno, bien, bien, buen dato.
6: Vea cómo van los tachos llenos de flores amarillas, vea.
4: Todo el comercio se mueve.
3: Los girasoles.
6: Los girasoles, el comercio se mueve. Oiga, en el parque, hola, don Naín, en el parque Vicente Amador Flor y en la avenida Urbina, Jefferson Ramos, hay unos árboles que son de flores amarillas que están caídas. Ya mismo me voy a recoger mejor allá unos ramitos de esos de flor amarilla que es allá y hago un ramito de flores, pues también antes que se desperdicien allá en el sector de la avenida Urbina.
3: ¿No será Guayacán? Cuando Guayacán, florecen los guayacanes.
6: Sí, florece Guayacán, así es. Entonces, eso es lo que se vive en Puerto Viejo. El comercio vive en Puerto Viejo con estas flores amarillas por distintos lugares. Y como usted dice, qué bien, porque esto mueve el comercio en la ciudad de Puerto Viejo. Un abrazo fuerte para don Wilber Ceballos, también para Tepicería Macías, que está como siempre en la sintonía. Seguimos, compañeros, recorriendo las principales calles de la ciudad a través de Zona Onda Noticias.
3: Muy bien, muchas gracias, mi querido Enrique Moreira. Son las 11 horas con 48 minutos. Saludos para don Luis Muguerza, que nos sintoniza en la parte alta de la parroquia San Pablo. Y justamente nos comparte el amigo allí unas fotografías. Dice, mire, comandante, ya florecen los guayacanes también en nuestras colinas.
4: Da la casualidad que hice por el tema del fenómeno del Niño, ¿no? Y toda esta parte que estamos teniendo a nivel climático, muchos cambios. Uh-huh. Los guayacanes se han comenzado a florecer, por lo menos en estos los lugares donde pueden tenerlos, por ejemplo acá que nos manda nuestro amable oyente. También el camino hacia Guayaquil también comienza a ver también por allí amarillo y todo, pero esto también se debe mucho al tema del cambio climático, porque por lo general esto se da a inicios de año. O sea, por donde generalmente se da ya todo el florecimiento. Ustedes saben que en Loja, que es popular el lugar donde ustedes pueden ir a ver el florecimiento de los guayacanes, ¿no?
3: Claro. Me dice don Cruz Menavinuesa, que se encuentra en este momento en la butaca del pensamiento. Comandante, me dice, qué importante sería, qué lindo sería que se vuelva a sembrar el moyuyo en nuestras colinas de Puerto Viejo. Imagínense usted, en épocas como esta tendríamos todas nuestras colinas amarillas con una diadema amarilla. Me gustó esa última frase, con una diadema amarilla, porque el moyuyo es una planta autóctona, una planta que no necesita tanta riego y ni mucho cuidado, se va creciendo, y sobre todo, aparte de la belleza natural de la planta, es que sus raíces van haciendo que la tierra se fortalezca. La tierra se fortalece y podríamos empezar a evitar los deslaves. Como nuestras colinas a día de hoy han sido deforestadas, hay que reforestar. No podemos, no nos inventemos el agua tibia buscando plantas de no sé qué planta. Tenemos el moyuyo, señores. Ahí tenemos el moyuyo. ¿Ya? Saludos, mi querido Cruz Meravinuesa, un abrazo. A ver, ¿dónde es estas imágenes tan bonitas que nos pero parece que tiene que ser un árbol bien pequeñito?
4: Claro.
3: ¿Sabe quién nos da estas imágenes?
4: ¿Quién nos da?
3: Don Yandri Navarrete.
4: Está en la altura de Don Yandri.
3: Sí, no sé si
6: no hay respeto.
3: Algún bonsai debe de ser. Vámonos con Don Yandri Navarrete. Qué lindas flores. ¿Dónde es esto, Don Yandri? Bienvenido.
7: Bueno, a través de Radio Zona Onda, la 99.7, la radio que se ve. Oiga, estamos aquícito nomás, autopista Manabí-Guillén, parterre principal. Oiga, me he dado la molestia, o el tiempo, más bien Jefferson y Milenita, Ítalo Ceballos, oyentes de Radio Zona Onda, de recorrer casi todo el paso lateral. Y oiga, y me ha llamado la atención unos arbolitos que están casi como de mi porte, porque los demás grandes no tienen las flores amarillas. Oiga, bonito, se observa. Yo decía, tal vez será que alguien le ha amarrado, alguien le ha pegado ahí en los arbolitos para que se vea bonito. Pero no, le cuento, son arbolitos que están sembrados aquí en el parterre del paso lateral. Estoy cerca del biciclo de las banderas, a pocos metros de la vía Puerto Viejo Montecristi, y usted puede observar, Jefferson, que la mayoría de los arbolitos, pero pequeños, así como yo más o menos, están de colores amarillos. No sé si es que por el día de hoy o es la temporada que florecen, pero sí pude contabilizar a lo largo del paso lateral hay unos 20 arbolitos así, pequeños. No,
3: deben de ser, son arbolitos de Guayacán.
7: La verdad que ahí sí me cogió Don Jefferson. De ahí no tengo conocimiento. ¿Ah?
3: Oiga, pero está bien bonita esa planta, ¿ah? Muy bonita.
7: Sí, y me llamó mucho la atención. Me di el tiempo de recorrer casi todo el paso lateral y poder observar. En todo el trayecto hay unos 20 más o menos, o un poquito más, de estos arbolitos así que están de color amarillo, y se ven bonitos, se ven bonitos. No, la verdad que no me he percatado, Jefferson, si habrán estado desde ayer o del día o ya tiene la semana, pero
3: Yandri, estoy revisando y sí, eso es Guayacán, Yandri.
7: Ah, Guayacán.
3: Sí.
7: Vea, ahí está. Entonces no teníamos que ir tan alto para poder observar,
3: Claro.
7: Son llamativos, Jefferson.
3: Qué lindo, ¿no? Y ojalá no los destruyan.
7: Yo como que me quiero llevar, como decía Don Enrique, coger un
3: hijito.
7: Un hijito.
3: Ahí, pero es que si usted va a sacar un hijito, otra persona va a hacer lo mismo y otro también, hasta que lo terminan dañando.
7: Es bromita que decía. Oiga,
3: estaba buscando acá, veo la flor del Guayacán y es la flor del Guayacán.
7: Usted ya mismo que si puede pasa por acá también y puede observar todo el parterre, las que son pequeñas, porque ya las matitas, los árboles más grandes no tienen hojas, no tienen estas flores amarillas, pero sí podemos observar que a lo largo del paso lateral hay unas 25 plantas de estas de Guayacán que están han florecido, bonito, mi querido Jefferson Ramos, oyentes de Radio Sonora. Ya para cerrar, a ver si me regala un minutito, podemos pasar también al otro lado. Ahí está también otras flores amarillas que ya le voy a mostrar, y eso sí es tradicional, pues. A ver, vamos a pasar rápidamente para poderle mostrar otras flores amarillas, y esto es tradicional. Esto usted, sin necesidad de sembrarla, la encuentra. El gel que usábamos, Jefferson, el buyuyo.
3: El gel de los pobres.
7: Sí,
3: ahí está el ramo que quería yo,
7: Por aquí, pues,
3: flores de la moyulla. Por cierto, creo que con esta flor de moyulla hace un agua para algo. No sé si era para el asma o para la gripe. Para algo, sí.
4: Lo que uno se usaba era la moyulla.
3: A ver,
4: no,
3: si alguna persona mayor, de los mayores que conocen estas tradiciones, nos está escuchando, que nos cuente, nos envíe una nota de voz contándonos para qué sirve el agua de hoja de el agua de flor de moyulla. Algo sirve, ¿no? No sé si es para el asma o para la gripe o para algo sé que sirve.
7: Ahí está el gel, Don Jefferson.
3: Y la moyulla madurita para peinarse, hermano.
7: Claro.
3: Usted se peina con eso, le dura una semana el peinado.
7: No lo uso.
3: Yo sí he utilizado moyulla.
7: Claro, cuando íbamos a la escuela, nos peinábamos con la moyulla.
3: Uh-huh. Yo sí. Hasta en el colegio me iba con mi...
4: A veces si no había gomita en la casa y había moyulla, pues uno pegaba también.
3: La zona donde yo vivía, en el Fátima, allá arriba, en la loma, lo que más había era moyulla.
4: Vea, lindo ese ramito. Gracias, Yandria.
7: Ya tengo el regalo para mi esposa y mi hija.
3: Ahí está. Y le salió barato.
4: Baratito,
3: Ya, mire, varias personas me están escribiendo. Saludos para Lauro Gonzalo, un abrazo. Wendy Toro... Linder Vera, y todos me dicen que sirve para la tos, el agüita de la flor amarilla de la moyulla, para la tos.
7: ¡Qué belleza!
3: Sí,
7: algo
3: sí.
7: Pero tiene que dar la receta, cómo es la preparación para tener conocimiento también, pues, don Jefferson.
3: Sí.
7: Vea, ahí está el regalito. Milenita, por aquí le tengo una florcita amarilla para usted,
4: André, gracias,
7: Listo, compañero. Vamos a regresar a Estudios Centrales para que usted continúe con más información a través de Sono Onda Noticias.
3: Muchas gracias, don Yandri Navarrete. Mire, qué lindo, ¿no? Guayacanes tenemos en el paso lateral de Puerto Viejo. Ojalá no los destruyan. Hay que cuidarlos. Son las 11:57, el tiempo exacto, la hora en todo el país. Ahora vamos a escuchar varios audios que nos están enviando algunos amigos, por favor. La señora Priscila, ¿cómo le va, señora Priscila Ortega? Le escuchamos, bienvenida, buenas tardes.
8: A ver, amigo, mi suegra me enseñó que el agua de Muyuya, asoleada, como estamos recibiendo este sol ahorita, ¿ya? Es muy buena para bañar a los niños que están con gripe, con tos, que eso les ayuda a expulsar toda esa flema que se les presenta. Y así mismo se hace con la flor una infusión y se les da a tomar, que también sirve para lo mismo.
3: Muy bien, muchas gracias. Vamos, vamos, escuchemos más, escuchemos más.
9: Jefferson, escuchándolo, la flor de Muyuya sirve para la tos, para la agüita, para la gripe, hacer un agüita para tomar para la gripe.
10: Hola, muy buenos días, don Jefferson, niña Milena. Con respecto para la flor de la Muyuya, es buenísima para la tos. Esas personas que tienen esa tos que no les sana, buenísima, una infusión de la flor de la Muyuya. Pone a hervir un poco de agua y le pone de 5 a 6, 7 de la flor de la Muyuya en una infusión por 3 minutos, la deja enfriar y se toma, preferible en la noche.
11: Comandante, buenos días, los saluda el maestro Lenín desde acá de Puerto López. Escúcheme, la flor de Muyuya es para la sinusitis. Ya, gracias, comandante.
3: Muy bien, desde Puerto López, qué lindo balneario. Saludos para la gente de Puerto López. Son las 11:59, gracias a los amigos que nos están enviando sus mensajes, notas de voz. Gracias por participar, por la sintonía de siempre. No saben cuánto nos agrada saber que ustedes están allí, que no estamos como loquitos hablando solos, ¿verdad? Bueno, ya son las 12:00, tiempo exacto, la hora en todo el Ecuador continental. 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
3: 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Bueno, hacemos una breve pausa comercial y ya retornamos.
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3: Bien, son las 12 horas con 4 minutos ya, 12 horas con 4 minutos. Saludos para nuestra querida amiga, fiel oyente de la radio, la señora Wendy Toro. Un abrazo, apreciada amiga. Tenga usted una linda tarde. A ver, escuchemos al amigo que siempre también nos envía sus notas desde San Vicente, el escritor Manaba. Un amigo que creo que es escritor, es poeta. ¿Lo tenemos ahí? Sí, vamos a escucharle. Caballero, ¿cómo está? Bienvenido.
4: Es real, estimado abogado Jefferson Ramos y la licenciada Milena Zambrano, un respetuoso saludo. Yo también les recuerdo pues, cuando nos ponían en el pelo el almidón. Y es muy bonito recordar aquella época donde no existía tantas cosas industrializadas, donde no existían. Existía lo que era la pobreza, pero había la alegría, la amistad, la hermandad. Todos nos llevábamos, la gente del barrio, del sector. Y eso es bonito revivirlo, por lo menos en lo que es el recordatorio, ¿no? Aunque ya parece que es difícil que vuelvan en la realización, en la práctica, aquellos momentos de una buena amistad, una buena vecindad. Entonces, mi estimado, yo también les menciono, pues entonces, cuando usaban, nos ponían nuestras madrecitas el almidón en la cabeza y nos mandaban a la escuela, o no, hasta las fiestitas infantiles nos mandaban. Ya, estimado, que pasen bien, ¿eh?
3: Bueno, muy bien, gracias caballero, también usted por su participación. 12 horas con 5 minutos, tiempo exacto, la hora en todo el Ecuador. Atentos al siguiente dato. 7 médicos del MSP detenidos por ayudar a fingir que un narco se encontraba aquí en el país. Ya se había ido hace rato. Atentos a la noticia.
5: Y es que, respectivamente, 7 médicos y un funcionario del Servicio Nacional de Atención Integral y personas privadas de la libertad, SNAI, fueron detenidos durante la madrugada en Guayaquil, Quito y Macas. Según el ministro del Interior, John Reinberg, integraban una red que ayudó a DITRAN, Rexpi, capo de la mafia albanesa, a aparentar que seguía en Ecuador pese a que había salido del país en el 2022.
3: La operación la ejecutaron la policía y la Fiscalía General del Estado con 11 allanamientos. 4 de las detenciones se registraron en Guayaquil, 3 en Quito y 1 en Macas. Los detenidos son investigados por presunta delincuencia organizada y por delitos como fraude procesal, suplantación de identidad, falsificación y uso de documentos falsos.
5: Cuello blanco o no, no hay impunidad. Todo siempre es cuestión de tiempo, fue lo que afirmó John Reinberg en rueda de prensa en el cuartel modelo de
3: Guayaquil. ¿Quién era este caballero? A ver, Dritán Rexepi fue condenado en nuestro país a 13 años de prisión por narcotráfico. Sin embargo, no estaba en la cárcel, sino bajo la medida de presentaciones periódicas ante la justicia. Un condenado por narcotráfico.
5: Mire.
3: Qué lindo nuestro país.
5: De acuerdo con el ministro, el albanés salió del país por el puente internacional de Rumichaca el 7 de septiembre de 2022 con una identidad falsa. En noviembre de 2023 fue detenido en Turquía a inicios del 2025. Fue extraditado a su natal Albania.
3: Aún así, en Ecuador seguían registrándose presentaciones en su nombre ante el SNAI, además de certificados médicos para justificarlas. La estructura habría utilizado documentos fraudulentos, firmas falsas, certificados irregulares y registros falsos de asistencia.
5: con la vinculación de una persona del SNAI y tenían dentro de un guante de látex la huella dactilar de la persona para también hacer la presentación y así poder justificar que se encontraba aquí cuando él seguía en actividad de narcotráfico.
3: Vaya viendo, o sea que en un guante de látex estaba la huella.
5: La huella.
3: Entonces, y eso iba, lo colocaba, enmarcaba.
5: Como y ya que como el ya estuviera presentándose.
3: Dice, está aquí en el país, ¿no? El funcionario del SNAI detenido sería quien facilitaba el uso del guante en el momento de cada presentación.
5: La investigación duró más de 8 meses. El ministro asegura que el expediente estuvo estancado hasta que la policía pidió un cambio de fiscal. Esta investigación estaba en el cajón del olvido, donde pensaban guardarlo hasta que esto se cierre, fue lo que mencionó. El caso pasó luego a una unidad especializada.
3: Sobre si hay funcionarios de la fiscalía bajo sospecha, Reinberg indicó que aún se investiga. ¿Quiénes permitieron que esto ocurriera? Añadió que los allanamientos también dejaron evidencias sobre otros posibles casos de corrupción en el sistema de salud pública.
5: Los montos que habrían recibido los médicos no fueron revelados. Según Reinberg, esos valores forman parte de la investigación que lleva adelante la policía y la fiscalía.
3: 12:09, tiempo exacto. Entonces, médicos y también un funcionario del SNAI han sido detenidos por este tema, ¿no? Bueno, ya son las 12:10, tiempo exacto. Narcotraficante sentenciado en nuestro país, fugado del Ecuador y supuestamente estaba aquí.
5: Claro, y lo peor de todo es que había sido, en este caso, lo habían detenido en el exterior y fue extraditado a Albania y aún así, siendo así, aún de esa manera seguía registrando presentaciones aquí, ¿no?, periódicas en Ecuador como que se estuviera justamente en nuestro país.
3: Parece, o sea, chiste, increíble, ¿no? Parece un chiste.
5: Replay.
3: Vaya viendo.
5: Terrible.
3: 12:10, tiempo exacto, la hora en todo el Ecuador continental, la hora en el país, y bueno, un temblor esta madrugada. Temblor sorprendió a los habitantes de Cotacachi este 21 de septiembre, amigos y amigas. No esta madrugada, esta mañana fue.
5: Mañana.
3: Aquí la nota.
5: Así es, siendo las 9:30 de la mañana, se registró un sismo de magnitud 3.2 de este 21 de septiembre en la provincia de Imbabura. El Instituto Geofísico de la Escuela Politécnica Nacional ubicó el epicentro a 8.53 kilómetros de Cotacachi con una profundidad de 8 kilómetros.
3: El movimiento ocurrió en el norte del Ecuador y por sus características pudo ser percibido en sectores cercanos. Habitantes reportaron haber sentido el temblor en Cotacachi mediante las redes sociales.
5: Hasta el momento de la publicación no se habían reportado de forma oficial personas afectadas ni daños de infraestructura relacionados con este sistema en Imbabura. El monitoreo del Instituto Geofísico permite establecer la ubicación y la magnitud de estos eventos.
3: Muy bien, son las 12:11, la hora exacta, la hora en todo el país. Saludos para mi querido amigo Dober García, nos escucha en Parada 57, me dice Jefferson, ¿cómo estamos? Siempre en onda con Sono Onda. Perfecto, muy bien, muchas gracias. A ver, 12:12, ¿qué más? Don Jefferson dice, saludos para usted, definitivamente que esto es cosa seria, dice, ¿cómo puede ser posible que hayan funcionarios públicos que se presten para esta situación? Sí, terrible, ¿eh?
5: Bueno, lo hay.
3: Diría don Mario Villavicencio, por donde se toca, sale pus. Por donde se toca, sale pus. 12:12, tiempo exacto, la hora en todo el Ecuador. Hay una alerta por estafas a miembros de mesas electorales. El CNE recuerda que la capacitación se realiza en puntos habilitados a nivel nacional. Vamos con esta noticia.
5: Y es que ciudadanos alertaron en redes sociales las estafas que apuntan a los miembros de las juntas receptoras del voto, las cuales fueron elegidas por el Consejo Nacional Electoral para que cumplan con esta obligación en las elecciones seccionales de Ecuador. Una denuncia conocida por el medio de primicia señala que algunos miembros de las mesas electorales recibieron mensajes a través de WhatsApp y correo electrónico como un mensaje falso del CNE que ordenaba acercarse a un lugar determinado para firmar un acta de nombramiento que puedan estar en mesa. Pero el CNE ha advertido antes que dichas convocatorias en lugares externos o ajenos a delegaciones provinciales son falsas y no oficiales. Además, el organismo electoral recuerda que las capacitaciones para las más de 288,000 miembros de juntas seleccionadas se realizan en las direcciones provinciales del CNE y en puntos oficiales habilitados en las 24 provincias. Dicha capacitación es presencial y obligatoria y está disponible hasta el 29 de noviembre y para conocer a qué dirección distrital debe acudir, puede consultar en la página del CNE.
3: Muy bien, son las 12 horas con 14 minutos ya, las 12 horas con 14 minutos, el tiempo exacto. La presidenta de AME asume la presidencia ejecutiva de FLACMA y fortalece la proyección internacional de los 222 municipios de nuestro país. La designación de la presidenta de la Asociación de Municipalidades Ecuatorianas, AME, Yuri Colorado Márquez, al frente de la presidencia ejecutiva de FLACMA, abre una nueva etapa de articulación regional y genera oportunidades de cooperación, capacitación, intercambio de experiencias para los gobiernos locales del país. El municipalismo ecuatoriano fortalece su presencia en el escenario latinoamericano. Escuchemos qué dice la presidenta de AME y hoy también representante de FLACMA.
6: Queridos alcaldes y alcaldesas de Latinoamérica, para mí es un honor representar a la red municipalista más importante de la región. Gracias por su confianza al designarme presidente ejecutiva de FLACMA para el periodo 2026-2029. Un abrazo sincero al compañero Alejo Umpierrez, intendente de Rocha, Uruguay, y al secretario general Sergio Arredondo. Mi compromiso para realizar un trabajo articulado en beneficio de las 16,000 alcaldías de América Latina y el Caribe. Este es un logro de todo el Ecuador y una oportunidad gigante para los 222 municipios con más cooperación internacional.
3: Escuchábamos parte de lo que decía pues en sus redes sociales la presidenta de AME, la señora Yuri Colorado, y ahora presidenta de FLACMA. Vamos a revisar acá qué es FLACMA, me están preguntando algunos oyentes. FLACMA, estimados amigos, es la Federación Latinoamericana de Ciudades, Municipios y Asociaciones de Gobiernos Locales. ¿Ya? Qué lindo, ¿no? Una presidenta de un cantón de Esmeraldas, hoy presidenta de AME y ahora presidenta de la Federación Latinoamericana de Ciudades, Municipios y Asociaciones de Gobiernos Locales. Bueno, bien. 12 horas con 16. Escuchemos qué nos dice un amigo oyente, por favor, si es tan amable, don Ítalo Ceballos. Acá el pueblo tiene el derecho de ser escuchado también. Caballero, ¿cómo está?
7: Don Jefferson, ¿qué tal? Muy buenas tardes para usted y para Milenita Zambrano. Es de replay la justicia en nuestro país. La verdad que da risa y a la vez da coraje de ver cómo nos ven la cara. Y sobre las flores amarillas, sobre el muyuyo, ese también era el gel. Ese era el gel cuando nosotros éramos niños. De los 222. Tengo 43 años y ese fue nuestro gel cuando éramos niños, cuando tocaba ir a la escuela, algún evento. Póngase un poco de muyuyo, que el muyuyo le domaba el pelo, bien bonito. Buenas tardes, don Jefferson, éxito.
3: Bien. 12 horas con 16.
5: El tema del muyillo que ha causado mucho comentario con la gente, ¿no?
3: Sí.
5: No nos gusta eso. Es que era antes uno veía en todos lados el tema del muyillo, ¿no? Así uno encontraba en cualquier lado y era una forma. Usted agarraba sus pilitos que agarraba y usted se ponía gelcito y bueno, estaba perfecto. Quedaba, pero era espectacular.
3: Claro.
5: Qué gel, como en la actualidad, nada. Que además
3: ahora,
5: no
3: es el mejor. La moyulla esta madurita, así que la haces así, como la aplastas un poquito.
5: Sí, la aplastas,
3: ¿no?
5: Un poquito.
3: Esa gotita. Con dos gotitas la
5: suficiente. Y ya tenía suficiente, con claro. Con dos gotitas suficiente.
3: Y te queda el peinado, pero tiesito.
5: Qué fijador, qué gel, nada. Solamente necesitabas eso y ya estabas listo, perfecto, para ir al evento, para ir a la fiesta, donde uno estaba bien, estaba espectacular.
3: Y totalmente natural, ¿no?
5: Sí, totalmente natural.
3: A lo mejor la utilización de tanto químico en estos, la cantidad de gel que hay a día de hoy, de una marca de otra. A lo mejor también eso es lo que ha causado en mucha gente la alopecia, ¿no?
5: Sí, también.
3: Ya voy a dejar de usar el gel. Voy a poner de aquí adelante, voy a poner solamente muyuya me voy a poner. Porque ya me estoy quedando ya cada día más pelado, ¿no? Bueno, 12 horas con 16 minutos, 12, 16 minutos. El tiempo exacto. Saludos para mi querido amigo, mi hermano del alma, Lauro Gonzalo Zambrano. Un abrazo, Lauro. Saludos también.

0: dado como uno de los supuestos administradores de los bienes del narcotraficante Leonardo Norero. Tiene pendiente la audiencia de juicio por presunta delincuencia organizada desde 2024. Mientras que en el caso Magnicidio FB es acusado por uno de los presuntos autores intelectuales del asesinato de Fernando Villavicencio. El Ministerio Público pidió que sea llamado a juicio en agosto de 2026 y esto está pendiente de resolución por parte de un juez. Las autoridades de Estados Unidos anunciaron que los deportaron, aunque aún no hay una fecha para ello. Por su parte, el ministro del Interior, John Reinberg, estimó que serían dentro de unos 15 días aproximadamente. Con la detención de Jordán, la lista de prófugos en el caso Metástasis y Fernando Villavicencio se sigue acortando. Sin embargo, todavía hay personajes pendientes de el apresamiento. Uno de los procesados de más alto perfil y que aún queda por detener es Ronnie Aliaga, quien es ex asambleísta del correísmo, quien está vinculado tanto en Metástasis como en Magnicidio FB. En el primer caso, Aliaga es acusado como actor parte, o en este caso como actuar de parte del orden político de Leonardo Norero y Javier Jordán en la Asamblea Nacional. Según Fiscalía, él es el alias ruso en las conversaciones que se encontraron en el celular del narcotraficante. Tras destaparse el caso Metástasis, salió del país a finales de diciembre de 2023 rumbo a Colombia y el último paradero que se conoció fue Venezuela. El ex legislador fue una de las personas que apareció en la recordada fotografía y en una piscina junto a Jordán y Leonardo Cortázar, acusados de participar en una red de corrupción en el caso Encuentro. En julio del 2026, el presidente subrogante encargado de la Corte Nacional de Justicia, Alejandro Arteaga, solicitó formalmente a Venezuela la extradición de Aliaga, mientras que el caso Magnicidio FB, el ex asambleísta, habría fungido como un nexo para conectar la esfera política y financiera con el criminal.
1: Son las 12 horas con 20 minutos, 12 con 20 minutos. Don Ítalo, no sé si podamos escuchar al señor ministro, ya mismo vamos a escucharlo al ministro John Reinberg, a propósito los allanamientos, ¿no?, que se registraron en horas de esta madrugada, donde se ha dado un duro golpe, ¿no? Un duro golpe al AMPA y se ha logrado descubrir, ¿no?, este tema de que hay médicos que presuntamente habían estado trabajando de la mano, incluso funcionarios también del SNAI, trabajando de la mano con este narcotraficante que ya se fugó del Ecuador, pero aquí estaban presentando certificados médicos cada vez y cuando, e incluso
0: las presentaciones periódicas
1: marcaban el tema del biométrico como si el hombre estuviera aquí, ¿no? Dios santo. 12 con 22 minutos, 12 horas con 22. Me informará cuando tengamos al señor ministro. Saludos para John, nuestro amigo Joseph Bryan, en el sector del Florón. Él también permanentemente amplifica nuestra estación radial. Vamos con el siguiente dato económico positivo. Remesas récord para el 2026. Bueno, es una proyección, por cierto, ¿no? La cantidad de dinero que los hermanos migrantes envían a sus familias en nuestro país este año batirá un récord. El Banco Central proyecta que en el 2026 la entrada de remesas al país sumaría 8.020 millones de dólares, alcanzando un máximo histórico con una expansión anual de cerca del 3.8%. La estimación equivale aproximadamente al 5.90% del Producto Interno Bruto y consta en la Programación Macroeconómica 2026-2030, publicada por el Banco Central el pasado 15 de septiembre, en la que se actualizó la previsión de crecimiento de la economía ecuatoriana al 2.7%. Crecerá nuestra economía en un 2.7%. Vamos a consultarle eso a los especialistas en la materia, a ver qué opinan. Ahora sí, tenemos al ministro John, a usted le sale bonito, ¿cómo es que?
0: John Reinberg.
1: Ese, por favor.
0: Perfecto, vamos a escuchar entonces al ministro del Interior luego de los allanamientos realizados la noche y el día, bueno, entre la madrugada y la noche del día de ayer, que han dejado algunos detenidos y diferentes informaciones, así que vamos con el ministro John Reinberg.
2: Cae una red delictiva compuesta por médicos, ex médicos del MSP, funcionarios del SNAI involucrados en corrupción y crimen organizado.

0: La Policía Nacional, en coordinación con la Fiscalía General del Estado, ejecutamos 11 allanamientos y se detuvo a 8 personas en Guayaquil, Quito y Morona, Santiago, desarticulando una estructura que era investigada por presunta delincuencia organizada y delitos asociados como fraude procesal, suplantación de identidad, falsificación y uso de documentos falsos y perjurio para favorecer al albanés Dritan Redhetsby, condenado en Ecuador a 13 años de prisión por narcotráfico. La red integrada por médicos del MSP y personas vinculadas a la defensa técnica habrían manipulado procedimientos judiciales y controles penitenciarios para favorecer irregularmente a este sujeto, quien salió del Ecuador por Rumichaca el 7 de septiembre del 2022, utilizando una identidad falsa, y fue detenido en Turquía en noviembre del 2023. Pese a encontrarse fuera del país, en Ecuador continuaban registrándose a su nombre presentaciones ante el SNAI y certificados médicos, incluso una huella dactilar suya reproducida mediante un guante de látex. Para aparentar el cumplimiento de sus obligaciones en el país, la estructura habría utilizado documentación fraudulenta, firmas falsas, certificados médicos irregulares y registros falsos de asistencia. Como lo hemos dicho, aquí caen todos, cuello blanco o no, no hay impunidad, todo siempre es cuestión de tiempo. Básicamente, en un resumen, médicos del MSP han estado facilitando que esta persona presente certificados médicos, pese a que no se encontraba en el país, para justificar las presentaciones, en teoría, periódicas que tenían que hacer en el sistema judicial. Con la vinculación de una persona del SNAI, tenían dentro de un guante de látex, tenían la huella dactilar de la persona para también hacer la presentación y así poder justificar que se encontraba aquí cuando él seguía en actividades de narcotráfico, pero ya él, en una operación que se realizó con Turquía, se encuentra detenido en el país. Todas las personas vinculadas han sido detenidas, una operación por parte de la Policía Nacional y por la Fiscalía, y obviamente el combate decidido a la corrupción por parte del Gobierno Nacional.
1: 12:27, el tiempo exacto, la hora en todo el Ecuador. Vamos con más información, mi estimada Milena.
2: Así es, vamos a escuchar en este momento a Valentina Centeno, quien habló sobre algunas situaciones, ¿no? En esta oportunidad, la presidenta de la Comisión de Desarrollo de la Asamblea Nacional explicó los principales cambios planteados por la Ley de Aviación Civil. Buscamos hacer del Ecuador un destino y un país competitivo en el sistema aeronáutico. Centeno explicó que la reforma busca modernizar el sistema aeronáutico ecuatoriano mediante la unificación de cerca de 4 normas vigentes, entre ellas el Código Aeronáutico y la Ley de Aviación Civil, que según señaló no habían sido modificados desde 2007. La asambleísta indicó que uno de los principales objetivos es establecer un régimen de cielos abiertos que permita el ingreso de más aerolíneas para operar vuelos nacionales en Ecuador. Vamos con la nota.
3: Reforma que moderniza el sistema aeronáutico, que unifica cerca de 4 normas vigentes, principalmente el Código Aeronáutico y la Ley de Aviación Civil, que no se modificaban desde 2007, es decir, cerca de 20 años que no modernizábamos nuestro sistema de aviación civil, y que lo que busca es principalmente hacer del Ecuador un destino y un país competitivo en el sistema aeronáutico. ¿Cómo logramos esto? Primero, todos sabemos que en el Ecuador operan realmente 2 aerolíneas que están nacionalizadas. Lo que plantea esta ley es un régimen que permita la apertura con esto que se denomina cielos abiertos para que puedan venir más aerolíneas a operar en el Ecuador vuelos nacionales. Esto con un proceso de comercialización y también pues que puedan tener tripulación no solo nacional sino también extranjera, que es el verdadero cambio a lo que existe en la norma vigente. También planteamos nuevos modelos de gestión de los aeropuertos. Bueno.
1: Bien, ahí escuchábamos a la asambleísta manabita Valentina Centeno. 12:28, tenemos contacto desde Manta con nuestro compañero Pepe Cedeño.
2: Así es, vamos a tomar contacto con nuestro compañero Pepe Cedeño desde Manta, lo escuchamos aquí en Zona Onda Noticias.
4: Mativa de Manabí, ¿qué tal? Saludos cordiales a ustedes, a nuestra audiencia, en la provincia, el país y el mundo. No sé por
5: cuántas ocasiones ya hemos reportado esta novedad y la seguimos reportando porque hasta el momento no hay visos de solución. En la vía interbarrial y calle 321, ayer reportábamos aquí en horas de la mañana un accidente de tránsito que ocurrió, pero hoy no es el accidente, hoy es esta alcantarilla que se rebosa y vea la cantidad de agua que hay. Hay momentos en que deja de botar agua, no sé, como que hay poco ya de menos carga, pero hay momentos cuando esto se convierte en un riachuelo. La arteria principal, y lo hemos manifestado, no solamente es la pestilencia, la molestia, sino también una vía que fue asfaltada hace poco, que fue bachada. Y lamentablemente, pues ese asfalto dura poco, por la constante pozas de agua que existen. Entonces, el llamado para que ya no solamente venga y, bueno, si viene un día, ya dejó de botar y ahí quedó. Deben de hacer un seguimiento y saber dónde está el problema, en qué lugar hay el taponamiento para que las cuadrillas correspondientes hagan el trabajo y que también la gente ya deje de lanzar basuras en cualquier lugar, ¿no? Pero esto causa mucha molestia, reiteramos, esto es en la vía interbarrial, calle 321, en la parroquia Eloy Alfaro de Manta, una alcantarilla, y aquí sabe que de tarde aquí venden comida, en las noches, y eso es una molestia tremenda, no se puede trabajar. Si solamente con pasar por aquí a tomar el bus o, bueno, ir de paso, esto es fastidioso. Si usted está aquí en este lugar esperando el carro, pasa otro vehículo a velocidad que le va dando su bañito de carnaval anticipado. No es que está por ahí saliendo un poquito de agua, es que sale ya casi que a cántaro. Sale todo desde la alcantarilla, como se puede observar. Mucho cuidado porque puede pasar un carro y me baña. Informativo desde la ciudad de Manta a través de Sonoronta Noticias.
1: Muchas gracias, mi estimado compañero don Pepe Cedeño, por ese dato. Ojalá que el tema ya lo trabajen hoy mismo. 12:30, el tiempo exacto. Me están preguntando varios amigos, bueno, y a la final, ¿dónde están los terrenos? Dice, usted me dijo que nos iba a mostrar los terrenos de Lomas del Naranjo, pero por favor, mire, aquí está la imagen para quienes deseen conocer dónde están estos terrenos. Póngalo desde el inicio, a ver, usted va, mire, por la vía Santana, ¿no? Uh-huh. ¿Ya? Llega al sector El Naranjo, ingresa por aquí justamente donde está el murito, ingresa, vea. Qué linda zona, ¿no? Una zona linda. Y esto está en una pequeña colina. Vea usted que ya está todo dividido, ya está lotizado. Lindos terrenos de 9 metros de frente por 18 de fondo. Con agua, con energía, bordillos, calles con material asfáltico. Qué lindo sector, ¿ah? Lindo sector allá en el Naranjo. Y vea esa vista preciosa que tenemos de Puerto Viejo desde allá arriba. 162 metros cuadrados. ¿Ya? Ahora sí se animó, ¿no?
2: Sí. Mira, está bonito, ¿ah? Está bonito.
1: Ahora sí se animó ya.
2: Parece que me voy a animar, ¿ah?
1: Ahora sí, anímese. Con el que sabemos, ya vaya reservando ya el terrenito.
2: El terrenito.
1: Sí.
2: Pero no, pues no necesariamente con el que sabemos, sino para mí, pues yo sí quiero un poco para mi terrenito y el proyecto, claro.
1: Bueno, está bien.
2: No necesariamente necesito tener al lado a alguien para comprar mi terreno, ¿ah? No. Bueno. Normal, uno puede tener su terrenito nomás. Así que usted también anímese, ¿ah?
1: Anímense, queridos amigos, ¿ah? Anímense. Bueno. Hasta aquí llegamos, mi querida Milenita.
2: Hasta aquí llegamos.
1: Les deseamos a todos un lindo inicio de semana. Positivo, ¿ah? ¿Eh? Que pasen bien.
2: Todo siempre positivo. Se vienen los deportes a continuación. Chao.
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1: Amigos, buenas tardes a la audiencia que nos escucha a nivel del mundo. Saludo cordial para todos ustedes, siempre iniciando nuestra programación deportiva con la bendición de Dios. A la publicidad correspondía. Con la bendición de Dios, el que todo lo puede, que nos da vida y que nos permite compartir con nuestra audiencia. Gracias, estamos iniciando una semana más de labores. Y por supuesto también, ya se empieza a borrar usted, don Ítalo, a nuestros compañeros que ya están con nosotros. Gracias a Dios, estamos iniciando una semana más de labores. Hoy día tendremos fútbol, don Fernando España, Coco Rodríguez, don Ítalo Ceballos, el abogado también Yamil, que nos acompaña por acá. Ya estará también con nosotros Cristian Macías Soto, en fin, para hablar de lo que nos encanta, el deporte en general y el fútbol en particular. Liga de Puerto Viejo empató y sigue invicto desde la era de el técnico, ¿cómo es el señor? Javier Carvajal, en lo que corresponde a la Serie B del fútbol ecuatoriano. Y por supuesto también dar a conocer de que el club Sport Emelec, para satisfacción de don Ítalo, perdió. Y perdió porque hizo las cosas mal. Exactamente, ahí hizo perder plata el conjunto millonario. Ahí vamos a hablar de todo este panorama importante, mis estimados compañeros. Coco Rodríguez, ¿cómo le va? Buenas tardes.
2: ¿Cómo le va, Enrique? Saludos a usted, a los compañeros, a Yamil, lo propio a Cristian, a Ítalo Ceballos, en el Control Master, a don Fernando España, quien está con nosotros ya, y a la audiencia de la radio. Aquí estamos. Liga empató en un partido discreto, no fue un gran partido, pero empató, sacó un resultado positivo y eso sirve para ir ya sacando conclusiones al técnico y a la nueva dirigencia para lo que tiene que ver al próximo año. Yo creo que Liga de Puerto Viejo hasta ahora, si acaso, tiene 10 jugadores para el próximo año, de este equipo que tiene, porque no todos, a ver, no son todos los que están, ni están todos los que son. Ahí en el grupo que vimos el día sábado frente al Gualaceo, hay jugadores que se salvan de la crítica y otros que no. Y hay otros que no han tenido mucha demostración de fútbol. Caso Nasser, un ejemplo, incluso llegó al extremo de entrar, creo, faltando 5 o 6 minutos, muy poco, para mostrarse, y en los partidos que ha jugado acá en Puerto Viejo ha sido muy poco lo que ha podido enseñar de su fútbol. Así que vamos a ver qué pasa, mi estimado Enrique.
1: Y también me dejó, buena impresión el zaguero Enrique. O sea, ¿cómo le va, mi estimado Fernando España García?
3: ¿Cómo está, don Enrique? Un abrazo, saludos para todos, queridos oyentes de Radio Zona Onda 99.7. Bien lo decían ustedes, perdió el Emelec. Finalmente no se juega hoy el partido, que ya lo habíamos anunciado también la semana pasada, entre Independiente y el equipo de Barcelona. Arrancaron allí algunos equipos importantes, el Manta que juega hoy, el Delfín, que
1: buen empate.
3: Sacó un empate valioso que luego tendrá.
1: No es de los más sobresalientes, pero importante que no le dejó ir con
3: el
1: tanto
3: empate diferencia. Sirve si hace su trabajo en casa.
1: De local, claro.
3: Si gana en casa sus puntos, si suma de a 3 en casa, si se hace fuerte en casa, esos empates así en condición de visitante termina funcionando. Pero si empata fuera y vienes y pierdes acá o empatas acá, es casi lo mismo que nada, mi querido Enrique.
1: Exactamente, abogado Yamil Vera Peña.
4: Un gusto saludarlos, compañeros, a todos ustedes, a don Ítalo, a don Fernando, a don Enrique, a don Coco, que anda como al estilo muy elegante, como al estilo de feria ganadera en Chone, y bueno, a toda la audiencia que a esta hora es mayoritaria, don Cristian Macías Soto, ¿no?, que a cualquier momento está por acá. Y bueno, el día de ya ustedes complementaban el tema de la información, el empate de liga, el tema de la Serie A, la Serie B, que cada vez se va también apretando el tema por los cupos para ascender. Todo eso y más aquí en Zona Onda Deportes. La novedad que el día de hoy, Liga de Puerto Viejo arrancó su semana, aunque ya la arrancó, ¿no? Posteriormente no ha parado de trabajar liga, pero el día de hoy trabajó en el complejo de Big Mac.
3: Liga juega el jueves.
4: Sí, señor.
3: Jueves 4:30 ante 22 de julio. 22 de julio, que viene de recibir 7 goles. Perdió 7-1 frente al Cumbayá. Un equipo que está prácticamente descendido.
1: 7-1.
3: 7-1. Un equipo que no sabemos con quiénes venga a jugar acá y si es que viene. Ya no jugó un partido. O sea, así está la Serie B.
4: Cosa como para mantener la categoría, si es que quiere participar en ascenso.
3: Claro. Para mantener la categoría tiene que presentarse todos los partidos de ahora en adelante, ¿no?
4: ¿Cuántos?
3: Quedan 7. A ver, no, 6.
4: 6.
3: 6, claro, van 4. Van 4 partidos. Sí. Quedan 6 partidos.
4: Pibes. Luego
3: veremos si le alcanza o no para...
4: ¿Pibes esmeraldeños?
3: Pero es que ese equipo no se ha movido a dónde es. No sabemos si
4: en verdad que es de
3: Esmeraldas,
4: se fue a Guayaquil.
3: Si es de Manta. O sea, netamente no sabemos de dónde es 22 de julio, compañeros.
1: Así está la situación entonces. Liga de Puerto Viejo empató 0-0 en la ciudad de Gualaceo, ante el Gualaceo. ¿Y cómo queda la tabla de posiciones en ese aspecto, mi estimado Coco Rodríguez?
2: Liga de Puerto Viejo es el primero con 35 puntos. ¿No? Liga de Puerto Viejo es primero con 35 puntos. Lo sigue el Vargas Torres con 34. De ahí está el equipo de Gualaceo, que hizo 32. El Cumbayá con... 33, tenía 32. Cumbayá con 30, Nacional con 12 y 22 de julio con 9. ¿No? Que ya es inalcanzable para ellos salvarse. Nacional tiene 12 puntos, menos 20 en el gol diferencia. Mientras que el 22 de julio tiene 9 menos 36. ¿Merecen bajar o no merecen bajar?
3: Sí, sí.
2: Uno con 12 menos 20 y el otro con 9 menos 36. Hace rato.
3: Pero, ¿cuántos puntos tiene el equipo que sigue después del Nacional?
2: 30.
3: O sea, matemáticamente...
2: No, ya no te pongas con eso tampoco, Fernando.
3: Alcanza, pues faltan 18 puntos en juego.
2: ¿Y ahí?
3: Haces 30.
2: Tienes, o sea, va a perder todos los partidos con Bayá, o sea, y va a ganar todos los partidos.
3: Oficialmente no está.
2: Aunque ya lo daban enterrado. Claro. Todo el mundo lo da enterrado.
3: Hasta yo.
2: Claro.
3: Yo te digo que oficialmente no está porque todavía las matemáticas...
2: La Liga Pro todavía no lo proclama, pero todo el mundo, hasta Juan Carlos Urbano ya salió a decir, hay que sacarlo del fondo al Nacional.
3: Porque el 22 de julio sí ya no alcanza, ellos sí ya no.
2: Por punto ya no.
3: Ahora, el Nacional...
4: ¿Qué jugador que no
2: prácticamente... Nacional tiene que ganar todos los partidos casi 4-0, ¿no? Más o menos.
3: Más o menos.
2: Porque el otro tiene 30 más 4.
3: Ya,
2: ¿cuál es? O que el otro, Cumbayá. O que el otro pierda todos los partidos 4-0, 4-0, 5-0, claro. 5-0, y ahí Nacional se salva. Que es casi que imposible eso.
3: Sí, difícil.
2: En la lógica y en la realidad para mí es imposible. A la final, ¿no? Algo puede suceder, ¿no? Que Cumbayá pierda todos sus partidos. Es rarísimo, pero como vivimos en Ecuador, puede y aquí nació Ripley, ¿sí? Aunque usted no lo crea, mi estimado abogado, aquí nació Ripley. Todo puede pasar en el fútbol ecuatoriano. A la final dicen Nacional, por haber sido vitricampeón, este año no va a haber descenso.
4: Que ya pasó.
2: No, el año antes. El año anterior con técnico universitario.
3: ¿Qué sería?
2: Técnico universitario por puntos había bajado, Nacional por mala administración.
1: No, y hace como 2-3 años con el caso de. ¿Cómo se llama? El equipo de Pelileo.
2: Chacaritas.
1: Y otro equipo más. Tampoco hubo descenso, Coco, ¿de acuerdo?
2: Sí. No, y eso ha pasado algunas veces. Al Guayaquil City también lo salvaron hace como 3 años, 4 ajá, años. Al Guayaquil City que había descendido también lo salvaron. Entonces. En el fútbol ecuatoriano, mañana o pasado salen faltando 2 fechas para que termine la Liga Pro y salen los dirigentes a decir, este año no hay descenso en la B, punto. O sea, y no hay descenso en la B.
1: No resuelve el reglamento, sino las decisiones de los dirigentes a su antojo y a sus conveniencias. Por ejemplo, se habla, Fernando, de la posible variante en cuanto al sistema de torneo para el próximo año.
3: Claro.
1: Incluso,
3: clausura y apertura.
1: Exactamente. Claro. Y también por ahí se escuchaba.
3: Apertura y clausura.
1: De que el torneo podría para igualar con los meses que juegan en el exterior o en Europa especialmente, de que el campeonato nacional de Liga Pro empiece por el mes de mayo o junio.
3: Es.
1: Y que en este tiempo, entre enero y mayo, más bien se juegue Copa Ecuador. Y que se juegue el torneo para ir a la par con lo que se cumple en Europa. Mire, hay una serie, esto es solamente especulación.
3: Próximo año y Copa América, por si acaso, también, ¿no?
1: 2027, sí.
3: Sí.
2: No, 28 es Copa
1: América. 27
2: no
1: es.
2: No, 28.
3: 28.
2: 2 años después del Mundial, pues.
3: Es 2 años. Después de un año.
2: Bueno, voy a revisar, porque la verdad que me pusieron en duda ustedes, pero que yo sepa, en el 2028, Copa...
1: ¿Cuándo fue la última Copa?
3: Pero ya, si no hay Copa América, ya hay eliminatorias.
1: Ah, no, eliminatorias sí empiezan,
3: claro,
1: por febrero.
3: Claro, eso le digo.
1: Sí, y incluso la otra fecha FIFA es en noviembre.
3: Exacto.
1: O sea, cerquita.
2: Porque la Conmebol aún no ha anunciado la forma oficial, la sede definitiva, ni las fechas exactas para la Copa América 2028.
3: 2028.
2: No hay sede todavía. Incluso recuerdan ustedes que cuando estuvo por acá...
3: O sea, que literalmente le tocaba Ecuador.
2: Cuando estuvo por acá el presidente de la Conmebol, porque visitó al presidente de la República... Incluso salió a relucir esto de que Ecuador se había postulado para ser la organizadora. Pero después creo que reveyeron la situación en vista de la situación económica y las adecuaciones que hay que hacer para un exigente Copa América.
1: Y nada raro sería que otra vez se repita en Estados Unidos, mi estimado Coco.
2: Sí, yo creo que los países que rinden...
1: Es el billete el que
2: manda. Claro, es el que manda.
1: Puede ser Estados Unidos, puede ser Argentina, puede ser Brasil, que son potencias... a este nivel, y más que Argentina, Brasil, que la economía brasilera es tipo Europa.
5: Ya.
1: Y cualquier cosa puede pasar porque son Estados Unidos de Brasil.
5: Estados Unidos, claro, ya son estados.
1: Sí, es diferente, ¿no? Cada estado allá es como un país. Y muchos estados son más grandes que el mismo Ecuador, que el mismo Paraguay, que el mismo Uruguay, que son países relativamente pequeños en relación a muchos estados de Estados Unidos de Brasil, estimados amigos. Esa es una gran realidad. Bueno, Proliga, en todo caso, ya está trabajando, pues, abogado, con miras al partido del jueves.
4: Sí, está trabajando.
1: Que el hoy ya tuvo que haber trabajado. Me imagino que ayer dieron descanso.
4: Sí.
1: Porque jugaron el día de sábado.
4: Sí, tuvo un día de descanso.
1: ¿Cómo ha sido? La gran interrogante, ayer me preguntaba el retorno. Porque en el cronograma que presentó la gente de Liga decía el retorno después del partido, 18 horas. Por acá conversábamos con Fernando y sacamos como conclusión. Si viene de Gualaceo, ya hasta Puerto Viejo estamos hablando de 7 horas y media. Y si hablamos de ese tiempo, saliendo a las 18 horas, que lo dudamos, porque entre media hora, 5 y 30 que termina el partido, en media hora no van a estar todos listos. Una, de que demoran para salir. Segundo, claro, que tienen que venir merendando.
5: Claro.
1: Tienen que ir al hotel o a cualquier lugar en Azuay o en Cuenca para hacer lo propio. Y allí, con todo ese tiempo que se pierde, significaba de que si ibas a llegar acá en la madrugada y a nivel de Guayas y Manabí, después de las 12 de la noche
4: no se puede circular,
1: no se puede circular para nada. Entonces, por eso yo consideraba de que bien llegaban hasta Guayaquil, o en su defecto se quedaban en Cuenca mismo, en el hotel donde estaban, estarían por la mañana rumbo hasta la provincia de Manabí, porque podían llegar acá con un salvoconducto, qué sé yo, pero llegas al río de Tamarindo, por ponerte un ejemplo. Y la gente que tiene que irse a sus respectivos domicilios, gente que vive en Manta, gente que vive acá en Puerto Viejo en diferentes barrios. Muy complejo. Entonces, a ver si intentamos conversar con el profe Carvajal, también para saber
3: qué viene, hicieron.
1: Claro.
3: O le metió pata al chofer y llegaron temprano. ¿Qué será?
1: No, pues solo en avión.
4: No, pues no.
1: Te puedes imaginar. Si de Cuenca a Puerto Viejo regularmente son 6 horas y media.
5: Seis horas, ¿no? Sí.
1: 6 horas y media más o menos. Y saliendo 5:30 del partido Coco, mientras los jugadores, sabemos que no es un estadio grande, donde tal vez en los camerinos no hay más de 4 duchas.
5: Hay que turnarse.
1: Y no todas tienen agua caliente.
4: Bueno, ya Fernando decía que quedan 6 partidos, ¿no?
3: Sí, 6 partidos. 6 fechas. Se acaba la Serie B.
4: Para sacar conclusiones también de Liga, en el tema de Serie B. De qué podría más o menos servirle lo que no le pueda servir. Bueno, de lo que no le pueda servir no se habla. Pues, simplemente de lo que.
1: Saludos al ministro Carlos Flores que nos está escuchando.
3: Saber quiénes se pueden quedar y quiénes se pueden ir. Y esto es un ya. Son partidos en donde me imagino ya van sacando conclusiones.
1: Hay una primera pregunta, ¿qué provincia nació Ripley? ¿Y usted sabe?
5: ¿En Manaví?
1: Ah, en Manaví.
5: ¿Dónde va a nacer?
1: ¿De
5: Crumera?
1: ¿De Crumera?
5: Sí, Manaví, Crumera. Sí, Crumera sabe. Creo que Crumera fue compañero de estudio con Ripley.
3: Con Ripley.
5: Sí, me imagino. Debe haber sido en su momento. Bueno, a ver, conclusiones de Liga hasta ahora, de los extranjeros.
3: La verdad yo no vi el partido y no puedo...
5: Yo hasta ahora sigo dándole el voto a Coneo y a Cristian García.
3: ¿Quiénes jugaron?
5: Para mí debería
3: ¿quién es más jugador de los extranjeros?
1: No, a mí también me llenó el central.
5: Enrique es el central.
1: Sí, me llenó.
5: Nasser entró, pero no pasó nada. Y Facundo Da Costa.
1: Tuvo un cabezazo que el arquero
5: Que el arquero lo bloqueó. De ahí en más no tuvo muchas oportunidades tampoco. No tuvo un mano a mano con el arquero para poder.
3: O sea, ahí lo que se puede sacar como conclusión escuchándote es que Nasser.
5: Hasta ahora Nasser.
3: No.
5: Hasta ahora Nasser.
1: Porque al otro no dio un chance.
5: Nasser para allá y Nasser para acá.
1: Cancino. Y el central me llenó. Me lo vi con condiciones, jugador que fue bien a las coberturas, bien en el fútbol aéreo, bien en el anticipo y es rápido, que es fundamental.
3: El central.
1: Sí. Yo lo vi. Después de alguna. Después de la pausa para ver si tenemos el contacto. De allí, como dice el Coco, ¿no? Coneo sigue mostrando.
5: Coneo sí.
1: Y García ni qué decir. Mantiene regularidad. Bueno, el trabajo de él. El plantel, la falencia en la parte ofensiva. Por ejemplo, también el arquero hay que destacarlo. El arquero, sin problemas, Coco. Fue exigido en algunos momentos, respondió bien. con mucha tranquilidad. Se ve que tiene condiciones y que realmente podría ser una buena alternativa en Liga Deportiva Universitaria y Deportivo. Me decían por allí que este chico cedeño ya lo habían comprado hasta una empresa, no sé, algo así.
3: Allá para.
1: Ya sí.
5: ¿A cedeño?
1: Ya lo han asegurado
3: por allá. En Liga de Puerto Viejo, al menos desde que debutó el profesor
1: Carvajal.
3: Carvajal, en Serie B no le han marcado goles. Y no ha perdido. Y no le han marcado goles.
1: Los dos únicos
3: goles. Porque los dos goles fueron de Delfín y fue en Copa Ecuador.
1: ¿Cuántos partidos van? ¿Siete partidos ya?
3: Siete partidos, sí.
1: Sí, sin recibir.
5: Lo que pasa es una cosa, y aquí me pego a las palabras de Enrique. Ha jugado con un poco de equipos que no están a la altura. Sí. Por ejemplo, si Liga estuviera haciendo eso en el grupo de arriba,
1: fuera otra cosa.
5: Tú dices, oye, le empatamos a Atlético JBG en Guayaquil. Sí. Le ganamos a Independiente en Quito.
3: Pero estos equipos igual le marcaron en la. Porque Liga Partido perdió con Guaraseo, por ejemplo.
5: Por eso te digo.
3: Esta vez no.
5: Esta vez no,
3: Liga fue a Cucumbayá, empató 1-1, pero también le marcaron. Esta vez no le marcaron con Cumbayá. O sea, y así se ha mantenido el equipo universitario. Luego hay que ver si estos equipos cambiaron jugadores. No te olvides que ya hubo el libro de pases, algunos no se pueden quedar, el tema económico. Y al verse que literalmente estaban salvados, es como que ya se cumplió el objetivo. De algunos equipos en la Serie B. De algunos. Luego, a este equipo, cuando se enfrentó a un rival ya más complicado, un equipo fuerte lo hizo ver mal, que fue con Delfín. No lució bien. Eso conlleva a que hay que trabajar más en este equipo, a saber si realmente se pueden quedar en su gran mayoría o algunos tendrán que decirle chao, gracias, pero no fueron las expectativas que se estaba esperando de cada jugador, Coco.
5: No, y en lo que tiene a que ver al técnico, él sacará sus conclusiones y tendrá que manifestar qué jugadores le van a servir para el próximo año. Incluso él lo dijo en la entrevista, ¿no? En la entrevista manifestaba, bueno, estamos ya viendo lo que va a ser el próximo año, la próxima temporada, porque ya esta temporada Liga Deportiva no tiene nada que ver en la Serie B, ya que ni sube ni baja. Pero para el próximo año, tratar de ascender, y esto es lo que siempre decimos nosotros, tendrá que conformar un equipo de la Serie A jugando en la Serie B.
4: Oye, ya vino Tinto, está arriba.
1: Está arriba,
4: o sea, fue por Independiente Junior, es apellido Mero.
5: Claro.
4: Mero espectador,
5: sí.
4: Entonces, Vinotinto
5: es el que más chance
1: está pegando tres ahora. Ahí.
4: Pegado un envío.
1: Cuatro, como decía Fernando, con el equipo de Cuenca. Está el Atlético FC, está el 9 de octubre en su orden, y el equipo de Cuenca.
4: ¿Será que se desinfló el 9?
1: No tanto, porque están iguales en puntos, sino que está dura la cosa. Oiga, por acá dice don Enrique, buenas tardes, nos saluda Stalin Mora, saludos para todos en Zona Onda. Disculpe, en la tribuna del estadio sí van a cambiar las butacas que están bien deterioradas. Buena pregunta.
3: Yo creo
1: por
3: que
1: lo menos
3: no.
1: Al momento no.
3: Creo que es solamente en la parte interna, tema camerinos, fachadas por ahí de algunos lugares. Creo yo, si logran cambiarlas, pues bienvenido sea. Que se haga un trabajo también en el tema de las butacas, que es real, están ya en malas condiciones. Esperemos se pueda trabajar y se pueda hacer el respectivo cambio también en el estadio Reales Tamarindos. Entonces Liga, dos semanas no sale. Esta semana... Claro,
5: esta semana con 22 de julio.
3: Y la siguiente semana, sábado, con el Nacional.
5: Acá.
3: Partidos de pocos públicos, Coco.
5: Debe ser.
3: Partidos pobrecitos van a ser.
1: Oiga, en Gualaceo habían tal vez 200 personas.
3: Por eso le digo, o sea, partidos ya pobres.
5: Ya no llaman la atención estos partidos porque no se juega absolutamente nada. Diga, a ver, no había el peligro.
3: Pero mira, por ejemplo, el jueves.
4: O sea, ya Liga ya se le acabó el tema de la cierre, según estoy viendo.
3: Claro, Liga ya, claro. Ya no. Pues
1: ahora Liga es Santo Domingo.
3: Solo Santo Domingo, lo último que le queda.
5: Santo Domingo es costo. Santo Domingo ya es costo.
1: Sí, sí. Y es la única salida que tiene.
5: ¿Ya?
1: Ya no hay más. El resto son acá en Puerto Viejo.
3: Bueno, con 22 de julio que no sabemos dónde que van a jugar.
1: Ah, sí.
5: Con 22 de julio.
3: Sí, sí.
5: ¿Qué? 22 dónde está jugando. ¿Dónde está jugando en Manta?
1: ¿En Manta está jugando?
5: No sé. Ese equipo, no sé. Mire cómo es el fútbol ecuatoriano. Uno no sabe ni dónde juegan esos equipos.
4: ¿Va a ser local Liga?
3: No, pues claro, el de ida.
1: El de ida, ahorita sí, claro. Es local.
5: Ahorita Liga es local. Con el 22 es local. De allá la última fecha sería. No, más o menos la última fecha, claro.
3: Sí, sí.
5: Porque este es el quinto partido que va a tener Liga con 22 de julio. De ahí viene con Nacional, de ahí viene con Cumbayá, de ahí viene con Gualaceo.
4: La penúltima con
5: La penúltima con 22, exactamente.
4: La penúltima con 22.
5: ¿Es la única salida?
3: Hay que ver dónde está jugando el 22 de julio. Déjeme ver si ya está programado acá.
4: Y lo de Liga, sí, normal aquí en el estadio.
3: Claro.
5: Liga ya. Ya el estadio creo que ya está listo para... No creo que le vayan a hacer más arreglos.
4: Claro.
5: Por eso aceleraron los trabajos. Además que el monto no era mucho, 120 y pico de mil dólares. Usted sabe que 120 mil no alcanza para mucho en el estadio.
4: A veces ni para una casa.
5: No, para pintarlo, para readecuarlo. Sí, claro. Y mañana o pasado la gente va a ir y si aquí arreglaron el estadio y esto de aquí no, es que no alcanza para todo. No, la plata no alcanza para arreglar todo el estadio. Es una parte, la parte más crítica, la parte que más se veía que estaba lacerada o dañada es la que se está arreglando. ¿Arreglaron el baño de la parte de arriba del palco de prensa? No sabemos, ¿cierto?
4: No
5: sabemos. Ya. Y así algunos otros temas más. Esas cabinas que están abandonadas ahí. Hay muchas cabinas en el estadio y transmitimos 4 o 5 radios nada más. Y uno que otro canal de televisión. Y las cabinas de radio hay bastantes en el Real de Tamarindo.
4: Claro. Pero eso poco a poco, ¿no?
1: Saludos para la Misión del Lord también por acá. Dice, hola, buenas tardes. Saludos para todos. También para su primo Orlando Lord. Bendiciones, dice don Vicente Lord.
4: Sí, señor.
1: ¿Qué decía usted, abogado?
4: No, digo que volviendo al tema de lo que el Liga ya no va a la altura y que estos partidos le sirvan ya para el convencimiento de la plantilla. Porque
1: yo quisiera verlo a este chico, que le den chance también al del Ferón,
5: Tumbaco.
1: Quisiera verlo, porque si lo han convocado, si está en equipo de primera, y hay otros jugadores que ustedes también han hecho referencia de la cantera de Liga de Puerto Viejo.
4: Yo veo los entrenamientos que lo he visto.
1: ¿A quién tiene usted en...
4: De los que ha llegado ahora último, porque sí. Voy a separar. Los de la cantera, Juliano Chica, a mí me parece.
1: Este no es el de Bahía.
4: El de Bahía Caracas.
5: Juliano sí, Chica.
1: Es un enganche izquierdo, creo, ¿no?
4: Sí. Y de los que ha llegado ahora último, Jean-Pierre Ordóñez, yo creo que se trata de un gran jugador, un gran extremo.
1: Ah, ya. Tampoco ha tenido chance.
4: Entonces, estos partidos como para convencerse, ¿no? Porque como dice el Coco, no se sabe nunca en este fútbol ecuatoriano. A la final nadie baja, a la final sí bajan, a la final del próximo año se juega con tantos juveniles, claro. Tantos así. Entonces, todas ese tipo de cosas hay que tenerlos
5: en el
4: tapete.
5: Del fútbol ecuatoriano se espera todo, porque ya ha pasado. O sea, no nos sorprendería que pase esto, porque ya ha sucedido.
1: Repíteme el de Bella, ¿cómo que se llama?
4: Juliano Chica.
5: Juliano. Ya. Juliano, tiene nombre italiano.
1: El otro es Tumbaco, ¿no?
4: Luis Tumbaco.
5: De hecho, ahí el hijo de Simeone es Juliano Simeone. ¿Sí, no?
4: Sí.
5: A propósito, ganó el equipo de Cruz Vera. Juega feo, pero le ganó al Real Madrid.
4: Oiga, pero dejan pegar
5: 2-1.
4: Ese defensa, el Atlético de Madrid.
5: Sí.
4: Pega bastante.
1: Oiga, sí. Y no solamente allá, acá en Ecuador, realmente a mí me decepcionó. Yo tenía... otro concepto, aunque hace rato ya viene cometiendo errores, aquí en Puerto Rico lo hizo ante Barcelona, el de Santo Domingo, ¿cómo se llama? El árbitro que pitó anoche Liga de Quito, Universidad Católica.
4: Loaiza,
1: hermano lindo, anoche se dejó amenazar, señalar, empujar.
5: Michael Estrada le puso la mano, le dijo, vaya para allá.
1: No friegue, no, eso no puede ser. ¿Qué autoridad puede
5: mostrar? Un falto de autoridad.
1: Claro.
5: Falta de autoridad ahí.
1: Ido con 1, 2, 3 rojas seguidas ahí.
4: No me acordaba.
5: Se dedicó a expulsar a las bancas de los dos equipos, expulsó a 2 asistentes.
1: Sí.
5: A 2 asistentes se expulsó.
3: Y al que tenía que expulsar no lo expulsó.
5: Y al que tenía que expulsar no expulsó, exacto.
4: No me acordaba del
5: culto. Al que empezó el problema no.
1: Incluso el jugador de Liga de Quito va con la intención de desbaratar, al contrario.
5: Se le ve claramente la intención.
1: Claro, usted también dice manejar la intención del jugador, pues tuvo que verse con rojas, señor. Vaya, frega otra parte. Realmente, por eso es que nuestros árbitros, y no sé qué pitana que sacan en el país.
5: Yo
4: creo que
5: pitana se está llevando un billete.
4: Un buen billete.
5: Claro, ese pitana se está llevando un buen billete.
4: Pitana, Laura.
5: Vamos a la pausa. 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
5: Trece horas con 5 minutos, 1:00 p.m, 5 minutos en el territorio continental ecuatoriano. Vamos a recordar los resultados que se han dado hasta ahora en la Liga Pro Serie A, donde ha habido resultados positivos para el equipo visitante.
3: ¿Qué pasó a Loaiza? ¿Por qué no le expulsó a Estrada?
5: No sé.
3: Es la pregunta que todo el país se hace.
12: ¿Y cuál fue la amenaza que le hizo?
3: Y no, pero lo empuja.
5: Sí, primero lo empuja, que no, o sea, no es permitido.
3: Ya desde ahí.
5: Le pone la mano y lo empuja.
3: Ya desde ahí. Era roja.
5: Y después lo señala.
3: Y no solo roja.
12: Pero Loaiza también le puso la mano primero.
3: Era para sancionarlo con más.
5: Claro.
3: Luego lo amenaza.
5: Yo entiendo que Loaiza, a la final quiso fue evitar que siguiera la confrontación. Entiendo. Pero bueno, de ahí en más, yo no sé si realmente. A ver, tenemos invitado, Enrique, ¿no?
13: Sí, estamos en contacto con el profesor Javier Carvajal, técnico de Liga Deportiva Universitaria de Puerto Viejo. Profe. Al momento no se pierde ningún partido de la Serie B y tampoco ha recibido goles. Usted en la conducción técnica, los únicos goles que se dieron fue contra el Delfín. Quisiéramos conocer también cómo se siente sobre el trabajo que viene efectuando usted como técnico en el plantel. Profesor, buenas tardes.
14: ¿Cómo estamos, Enrique? Buenas tardes. Bueno, la verdad que bueno, hemos venido trabajando para aquello que en el torneo de la Liga Pro Serie B no hemos recibido gol, hemos sacado puntos importantes, así que bueno, se me da tranquilo después, bueno, pasando por ahí el trago amargo y reponerse rápido de lo que fue la dura derrota contra Delfín en el clásico con dos goles de pelota parada, que la verdad que bueno, nos dolieron mucho, pero bueno, hay que seguir trabajando y tratar de terminar de la mejor manera el año con la mayor cantidad de puntos.
13: Profesor, una interrogante que teníamos acá interiormente sobre el retorno. Dentro del cronograma de ustedes estaba salir desde Gualaceo 6 de la tarde y nos preguntamos ¿a dónde? A Cuenca o hasta Guayaquil, sabiendo de que si llegaban a Puerto Viejo lo iban a hacer en horas de la madrugada y después de las 12 de la noche había el toque de queda. ¿Cómo fue? ¿Cómo quedó establecido? ¿Cómo fue el retorno?
14: No, salimos y fuimos a cenar antes, después del partido, y salimos como a las 7 de la noche. Y vinimos directo a Puerto Viejo, bueno, nos pararon dos veces el retén, pero de los militares, se le comunicó que era un equipo de fútbol de la Liga Pro y que íbamos directamente a Puerto Viejo. Y bueno, en uno nos accedieron a dejar pasar, después en otro, en un cascol, todo un poquito más complejo, y ahí tuvimos que llamar al 911 y, como nos dijo la Liga Pro, y que ellos autorizaron, así que ahí pudimos llegar hasta Puerto Viejo a las 3 de la mañana.
13: Entonces pues ya Liga Pro había coordinado este asunto.
14: Sí, ellos habían dicho que cualquier novedad llamen al 911, que ahí ellos ya tenían como una autorización o algo al respecto. La verdad que yo venía ahí, me veía que subían los militares, revisaban y salían y seguíamos rodando.
13: Y ahora acá en Puerto Viejo, ustedes que son de Manta, ¿cómo llegaron a casa, profe?
14: El bus, la flota Imbabura iba hasta Manta. Entonces aprovechamos en irnos hasta Manta y bueno, ahí en Manta a mí me fue a buscar mi esposa en el carro y ya llegué a mi casa. Así que dentro, gracias a Dios, no hubo problema con eso.
13: A buena hora, ¿no? Porque eso teníamos nosotros, decíamos, ¿cómo hacían? Bueno, felizmente no pasó nada. ¿Significa que ayer se descansó y hoy día ya se trabajó?
14: Sí, ya trabajamos normalmente y ya pensándolo en el jueves.
13: Observamos el debut del arquero, ¿cómo se llama este arquero? Que es Villarreal, ¿no? Sí, lo vimos tranquilo, con solvencia. Me llenó también el central a Enrique, profe. Y entiendo que ustedes van sacando sus conclusiones del debut de cada jugador de los que va introduciendo en la formación.
14: Sí, vamos a aprovechar, como le digo, todos estos partidos que quedan para darle rodaje, ver lo mejor para Liga Puerto Viejo, lo que pueda quedar una base, ver también la posibilidad de poner jugadores jóvenes, así que bueno, estamos en ese trabajo. Gracias a Dios pudimos sacar buena cantidad de puntos que no nos permita estar comprometidos con el descenso y más tranquilo. Y bueno, y hoy en lo que es el torneo, la verdad es que tener más puntos que el sexto del rectangular de arriba, así como que uno dice, bueno, si no hubiera sido un rectangular de descenso, quizás estuviéramos apuntando también a algo más importante arriba.
13: Sí, por supuesto. Acá conversábamos con los compañeros, especialmente con el abogado Yamil Vera, con Cristian Macías Soto. Ellos constantemente están en las prácticas y han observado, por ejemplo, el trabajo de este chico Jean-Pierre Ordóñez, del mismo, un chico de la sub-19, Chica, ¿cómo se llama?
5: Juliano
13: Chica. El propio Tumbaco, ¿tendrán su posibilidad de ellos y otros de ir ya mostrándose en estos partidos, profe, que vienen?
14: Sí, la intención es ir dando minutos también a esa clase de jugadores y también nosotros poder de ese punto sacar nuestras conclusiones para lo que es el torneo, es lo que falta el torneo y aspirar a una base para el próximo año.
13: Entiendo que usted ya, conjuntamente con quienes están en su entorno, los directivos que están dentro del plantel, ya van más o menos bosquejando y dejando ya, haciendo un filtro de quienes pueden quedarse y quienes pueden continuar para la próxima temporada y también quienes deberían llegar para el próximo campeonato.
14: Exacto, nosotros estamos tratando y ahora con la tranquilidad de saber salvado el equipo, de ver que el equipo sigue en la primera vez, es dar posibilidad a la mayoría de los jugadores que están en el plantel y de ahí sacar las conclusiones para dejar una base para el próximo año y después ir viendo dónde realmente tenemos que enfocarnos en mirar y observar para traer.
13: Profe, el torneo de la Serie B termina en octubre, ¿no?
14: Exacto, final de octubre.
13: Ya, y ahí descanso, se van, ¿cuándo reiniciarán dentro de los planes que ustedes tienen ya preparándose para el próximo año?
14: No, la verdad que yo he hablado con la presidenta y con el grupo de dirigentes que la intención es noviembre ya trabajar con una base o ver los jugadores jóvenes de la formativa, o sea, seguir trabajando, no parar en un 100%, seguir ganándole tiempo al tiempo y vamos a ver dónde realmente, como digo, dónde hay que trabajar, buscar un jugador o dónde lo tenemos que potenciar, qué cosas debemos corregir y así tratar de maximizarnos al máximo, valga la redundancia, o para cometer los menos errores posibles el año que venga.
13: Y especialmente en saber escoger extranjeros, profe, que son determinantes en este tipo de torneos.
14: Sí, tal cual, es ese el aspecto, saber, como le digo, equivocarnos lo menos posible y con tiempo hacer las cosas de mejor manera.
13: Ya, en lo que se relaciona al partido del día jueves, está programado para las 4:30, profe, ¿no?
14: Sí, 4:30 el día viernes. 3:30 creo, perdón, si no me equivoco.
13: 3:30.
14: Uh-huh. 3:30, 4:30, la verdad que ahí sí me... Pero yo creo que es 3:30, creo.
13: Ya, claro, hasta... tener que encender luces en un partido ya casi que de trámite, profe, es perjudicar económicamente a cualquier plantel.
14: Claro, tal cual, como usted dice.
13: Ya, ¿mañana trabajan dónde?
14: Mañana nosotros hacemos base en el complejo de Víctor. Ahí va, nosotros, la verdad que llegamos, mañana en el estadio porque vamos a hacer un poco de fútbol, pero nuestra base por lo general es donde Víctor.
13: ¿En la mañana?
14: Sí, en la mañana, 8 de la mañana.
13: Ya, profe, novedades de lesiones, golpes, de algún jugador, ¿todos están bien o hay posibilidad de que recupere algunos para el próximo torneo, partido?
14: No, Quique sigue con el tema de la rodilla, igual que Burgos, y bueno, también está con una pequeña molestia, ¿cómo se llama el jugador? Proaño, así que... Allá. Que bueno, estamos tratando de que se recuperen porque también una lesión a esta altura, que es una cirugía, preferible que se recuperen bien realmente y no tener que acudir a un tipo de cirugía. 4:30, ¿verdad? Está el partido
13: 4:30, sí, por acá me ratifica Fernando también, 4:30, sí.
14: Sí, 4:30,
13: sí. Profesor, entonces, bueno. Correcto. Esperemos de que todo se siga dando como está dentro de la planificación de ustedes, ¿no? Y que al terminar el torneo saquen las mejores conclusiones, porque yo siempre he dicho, y acá lo comentamos, si se aspira a clasificar a la Serie A del fútbol ecuatoriano, hay que ir pensando en un plantel que está a esa altura, hacer un equipo para la Serie A, profe.
14: Tal cual, esa es la idea. Ahora, como le digo, terminar bien el año, hacer un buen torneo de lo que falta y sacar las mejores conclusiones para que los que queden sea un aporte realmente y lo que lleguen también sea un aporte para el equipo. Así que bueno, estamos en esa búsqueda, pero y los partidos nos van a dar mucho eso, así que bueno, eso sería importante para Liga Deportiva, que es el que gana realmente la institución.
13: Bueno, gracias, profe, por atendernos, y siempre estaremos pendientes del trabajo que hace usted con Liga Deportiva.
14: Igualmente, don Enrique, un abrazo para todos.
13: Gracias. Estaba el profesor Javier Carvajal, director técnico de Liga Deportiva Universitaria de Puerto Viejo. Entonces, partido jueves.
5: 4:30.
13: Sí, 4:30 de la tarde.
5: 4:30 el jueves.
13: Ya, no hay mayores novedades. Y ya para ese partido podría estar también recuperado ya el arquero Yandy Cedeño. Hay que ver si lo ubique él. Hay otro arquero más, aparte de Villarreal.
15: Está Óscar Barragán, que viene de Lampetra, tiene 21 años.
13: ¿Y ese también?
5: Óscar Barragán.
13: ¿Podría verlo también?
15: Perdón.
13: También valdría,
15: sí, tiene chance. Yo le calculo 1.84 m.
13: Ah, ya, bien alto.
15: En alto, le preguntaba.
13: Porque, ¿no?, el chico Villarreal mostró condiciones ese día.
15: Y me dijo que se había tenido la oportunidad de. Igual el registro lo da, ¿no, Fernando? Del tema de Óscar Barragán.
5: ¿Cuál fue el último equipo de Gender en Villarreal?
16: El 11 creo que fue. No estaba en
15: el 11. El año pasado estuvo.
5: ¿No? El año pasado, no, este año no.
15: Este año no.
5: Porque ha hecho formativas en Liga de Quito, me parece.
15: Liga de Quito, sí. Y ahí está otro chico, no recuerdo el nombre. Aquí tenía anotado el nombre del otro arquero de Liga Deportiva Universitaria de Puerto Viejo. Entonces, saludos para Eduardo Mera, el popular Cacho, un abrazo inmenso, ¿no? Ya, el otro arquero se llama Joel Jaya Saavedra.
5: Jaya Saavedra.
15: Jaya Saavedra, tiene 16 años.
5: Yeah, okay. ¿16?
15: 16 años.
5: Ah, caramba, es joven.
15: aquí lo tenía apuntado.
5: ¿A quién? Ya. ¿Es juvenil todavía?
15: Joel Jaya Saavedra, 16 años.
5: ¿Es juvenil?
15: Él viene del Liga de Quito. Ese es el otro arquero que tiene Liga de Puerto Viejo.
13: ¿Del Liga de Quito que viene?
15: Sí.
13: Saludos para Cecilio Mieles, se está preparando para el sábado, debuta el Río
5: Portuguesa. Cecilio Mieles, muy bien.
13: Debuta en el Río Portuguesa el día sábado, que jugamos contra el equipo de Chone.
15: Por fiesta de Portuguesa no será el momento de que hay un sugerir, ¿no? Un ganchoso en el estadio.
5: ¿Y justamente, ahora el jueves? Justamente el jueves es el día de la procesión.
13: Ni siquiera ganchoso, 3-1.
16: ¿El jueves es la procesión?
5: Claro, pues. El jueves es 24.
16: Si sí vamos 30 sí. personas claro. en el estadio.
5: ¿Ah?
16: Si sí vamos 30 personas.
13: 3-1,
15: buen punto.
13: Aguado, 3-1 ese partido.
15: 3-1.
16: Partido gratis es caro, Enrique.
13: Tranquilamente, sí.
16: Don Enrique, perdón, o sea, no.
5: Primera.
16: No es que, no es que la gente se moleste ni nada por el estilo, pero ese partido gratis es caro. Ese equipo no sabemos, viene de perder 7-1 Enrique. No sabemos con quién sí, está jugando, cuántos muchachos están allí.
15: Con cuántos mocarros.
16: Exactamente.
15: Da lo mismo que. El equipo de las Cobras que perdió 9-0 con el 11 de mayo.
13: Gratis.
15: Por ejemplo,
16: gratis yo, yo creo que deben solo habilitar la tribuna y ubicarla a $2.
13: Sí, nada más. Y por último, gratis.
16: O por último, $1 ya. Como para algo que en algo que ella.
13: ¿Quién te va a quedar con $1? Se van 100. Más gasta es el que está en la puerta.
15: La programación.
16: No, pero se supone que
13: más,
16: si
13: más va gasta, la más gasta lo que está en la puerta, los de seguridad. Imagínate solamente que vaya la policía, que también tienen que darle un centro. Ya tomando en cuenta y partiendo de lo que usted dice, Fernando, yo considero que es lo más lógico.
16: Gratis.
13: Ese partido que no se cobre, hermano, en absoluto, que deje la tribuna para que entre la gente y que vaya a ver ese partido, es una sugerencia. Nosotros no somos dueños de Liga de Puerto Viejo, ni tomamos decisiones, pero sería hasta por las fiestas de Puerto Viejo. ¿Sabe qué? En agradecimiento al respaldo que tuvimos ante Delfín acá en Puerto Viejo, hay esta oportunidad que la gente vaya, se le brinda como homenaje. Yo recuerdo, oiga, antes de Coco, en Puerto Viejo, para esta fecha, había partidos, cuando no había fútbol profesional, con grandes planteles de otras partes del mundo. Mire, aquí jugó desde el 67 Emelec que perdió contra Liga de Puerto Viejo con Liga Olmedo 1-0 con gol de Paulo Vélez, actualmente.

0: de América de Cali, precisamente para estas fechas.
1: Qué espectáculo.
0: Y la gente iba a cualquier cantidad.
2: Es difícil, la verdad que sí, sacando conclusiones y todo lo demás.
1: Sea, otro hubiera sido cantar si Liga.
0: Llegó Aquiles.
2: Si fuera.
3: En homenaje.
1: Se activó el tema del
3: el protocolo.
1: No, el tema del
2: 20 mandarinas
1: del brazalete en el tobillo.
2: 20 mandarinas $1, bueno, que ya casi no hay.
1: Sí, pero que igual grita esa señora fue. Ya dígale que no quiere mandarinas.
2: Sí, 20 es $1, ¿no?
3: $21.
2: Y nosotros ya casi ganamos la recta final del programa.
1: Más elegante que Marco Rubio, el delegado de Estados Unidos. Venga. Sí.
2: Bueno, entonces, la verdad es esa, ¿no? Literal, gratis es caro.
3: El partido de Liga.
2: No por Liga, es por el rival. Es porque en ese momento.
0: Sí, no representa nada.
4: Buenas tardes con todos.
0: ¿Cómo le va?
3: Ya, pero la gente va a ver a Liga.
2: Pero es como, usted puede ese día escoger a la gente, ir a la feria.
3: A ver, la Liga, la gente es hincha de Liga o del rival.
4: La gente es hincha de Liga.
3: A ver, ahí quiero ver la hinchada de Liga, pues.
4: Día jueves.
3: No dice que Liga es ídolo.
4: Jueves el partido.
3: Sí. No dice que Liga es ídolo.
2: Aquí Coco ya no venga con ese regalo.
4: ¿Cuánto era general?
3: Liga es ídolo, pues.
4: ¿Cuánto era general?
3: Liga es el ídolo.
1: Estaba mencionando.
4: Cuatro latas.
3: Está demostrado que la idolatría.
2: Estamos hablando aquí que sea gratis.
3: Escuche. Está demostrada que la idolatría depende de los resultados.
0: Y eso es
3: si todo. No, hasta en Barcelona, vea pues. Todo, 80.000 con Liga de Quito, 3.000 con el otro.
2: Eso es normal. Resultadista.
0: No, y de paso.
2: Es la realidad del hincha ecuatoriano.
3: Es el ecuatoriano. Sí.
0: Y de paso es el rival, hermano.
3: Porque en Inglaterra juegan los dos últimos y el estadio está lleno.
4: Sí, señor.
3: ¿O no? Yo veo eso.
0: Sí,
3: juegan los dos últimos
0: y el. Pero ustedes saben y todos sabemos que ahí no compran para un partido.
4: No, se compra todo el año.
0: Todo el año. Entonces, si no vas tú, la das para que.
3: A ver, pregunta. Ahora que traen a colación, ¿cuántos abonos se vendieron este año en Liga? Dígame.
4: No, sí hubo.
3: Sí, pero no se vendieron.
4: Hubo abonos, pero no se vendieron todos. Yo conozco gente que sí compró los abonos y que.
3: Obviamente va.
4: Y con el tema de que habían comprado abonos y con esto de que había sancionado cierto sector, la tribuna, ¿no? Que se había sancionado, me preguntaron cómo hacían ellos para poder hacer parte de ese abono, o sea, cómo cobraban ellos su abono de ese partido si se había sancionado a la tribuna, porque no ellos podían, se habían pagado.
0: No, claro. Pero no hubo sanción.
4: No, y finalmente.
0: Porque sí hubo acceso.
4: Finalmente, bueno, sí, en caso de eso hubo solución. ¿Qué le iba a mencionar?
2: Vamos.
4: Hay un jugador que operan hoy día.
2: Siendo sincero, que le vaya bien la operación.
4: A Efren Proaño.
0: ¿A lo vamos a operar?
4: Sí, señor. Efren Proaño lo operan hoy entre la tarde o noche.
3: ¿Se le terminó el campeonato o qué?
4: Ya necesitaba la operación.
3: Un mes y medio.
4: Sí, ya necesitaba la
0: rodilla.
4: Sí, tema de la
2: molestia ahí muscular que tenía. Debe ganarse el puesto pues, el extranjero, para eso vino.
0: Ya es momento. Y jugó bien el extranjero.
4: Hoy entrenó de forma apartada Efren Proaño y obviamente ante las situaciones, el equipo hoy mismo.
1: La cosa, ¿no?
4: Hoy mismo el equipo terminó decidiendo que tenían que operarlo y tomaron las resoluciones hoy. ¿A qué vengo con todo esto a colación? De que ya las cosas van cambiando de a poquito, de que por lo menos se están tomando cartas en el asunto de forma rápida, como debe ser, con mayor organización. Entonces, cuando hay mayor organización, se agilizan las cosas y hoy la realidad es que Efren Proaño va a
2: cuando
4: ser...
2: Cuando hay plata, dígala crudamente, cuando hay plata...
4: Cuando hay plata, estas cosas se dan.
2: Se mueve eso rápido.
3: Vea, si no hubiera plata, Proaño tendría que esperar hasta el 2028.
1: La cosa sería con Enrique.
4: O jugar con un acta firmada...
2: Sábado, 4:30 de la tarde. Usted sabe que sale a las 6. ¿Usted qué prefiere, ir a la feria o ir al estadio? Coco Rodríguez.
3: Yo me quedo en casa.
2: Se queda en casa, no, a ninguno de los dos. ¿Usted abogado?
1: Usted sabe que...
2: Liga de Puerto Viejo. Liga. Usted abandonó Liga por el 11, no me diga. Usted...
4: Liga de Puerto Viejo.
2: Liga de Puerto Viejo. Usted, don Enrique...
0: A las dos cosas, al estadio y a la feria.
2: Yo me voy a la feria.
0: No al estadio. Yo primero al estadio y después a la feria.
2: Pero es que...
0: Hay chance.
4: Pero ¿a qué hora es el partido? ¿Qué día?
2: A las 4:30.
4: El viernes.
2: El jueves. El día de la procesión.
3: Por eso.
2: El día mayor, literalmente.
0: Por eso.
4: Claro, pues, o sea, si vamos a hablar de las cosas, ¿cómo son usted también abandonando?
2: No, yo de broma. O sea, yo no estoy diciendo en serio.
0: Voy al estadio y después voy a la procesión.
4: ¿Va usted a Milagro?
2: ¿Cómo?
4: ¿Viaja a Milagro?
2: Es un milagro si viaja.
4: Porque posiblemente se juegue domingo 3:30 de la tarde.
2: Sí, va domingo lindo.
4: Sí, domingo 3:30 de la tarde posiblemente. Están viendo la forma de buscar viernes porque oiga, arranca de manera seguida.
2: La verdad que yo el fin de semana me molesté, me indigné por el Politécnico.
3: ¿Qué pasó, Carlos?
2: Patria le hace un favor a Politécnico en ganarle a Milagro.
4: Le ganó Milagro.
2: 4-1. y Politécnico empata 1-1.

0: 1-1.
1: Con el de Santo Domingo.
0: Con el Niño Moy. Casi, casi perdido ya el Politécnico. Porque ¿qué tenía que pasar en la última fecha? Si ganaba el equipo de Politécnico, el 11 hasta con el empate lo podía ayudar. Y si ganaba Politécnico en la última fecha, se clasificaba.
1: ¿Cómo están las posiciones?
0: No, no las han subido todavía, pero...
1: ¿Ya, ya no alcanza Politécnico?
2: Politécnico sí, tiene...
0: pero tiene que meter como 10, 11.
2: Si le ganan a Milagro, la puerta está abierta para poder ingresar Politécnico.
0: Pero por goleadas.
2: La cuestión es que, ¿qué es lo que quiere hacer Milagro? ¿Quiere jugar domingo para jugar con el resultado ya?
1: No, pero es que sí.
0: No, pero va a ser unificado.
1: Tiene que ser unificado,
2: claro. Sí, o sea, debería ser, pero la cuestión es que... Por eso, lo que pasa es que los equipos acá son los que deciden los horarios.
0: No, ya la última fecha no, la última fecha manda federación, claro. No,
1: escúcheme, en las dos últimas fechas, si hay de por medio que se puede haber suspicacia, se unifica, sí, eso ya lo maneja la Federación Ecuatoriana de Balompié.
0: Ahí no puede quedarse Politécnico en dejarse imponer horarios. Claro. Tiene que basarse al reglamento.
1: ¿Cómo está la tabla de posiciones? ¿La tienen?
0: A ver,
1: sabemos que 11 de mayo tiene 20, ¿cuántos puntos? 25.
2: Ha ganado.
0: No, pero el 11 ya nadie quiere el primer lugar.
2: Fue el primer clasificado del ascenso nacional. A nivel nacional fue el primer clasificado a la siguiente ronda. Va clasificado en la siguiente ronda. No son la 1 de la tarde con 26 minutos. Brea, ya le digo más o menos cómo queda establecida la fecha.
0: Sí. ¿La fecha de?
3: La fecha que viene, la del ascenso.
0: A ver, voy a basarme en la fecha anterior.
1: Fermín Mera, por acá nos escribe.
3: Fermín Mera dice, todos estos partidos me los vi yo, don Enrique. También vi a San Pablo frente al Nacional de Quito. De la parroquia.
0: ¿No? A ver, claro. El Milagro FC en la jornada anterior tenía 16 puntos. Perdió, 16 más 16. Perdió 4-1, quedó con 16.
1: Más 12.
0: Más.
2: Oiga, corrección. El tema de la cirugía, por el leer rápido, dije Fren Proaño, ¿verdad?
0: Sí.
2: No es Fren, es a Pablo Cifuentes que lo opera hoy día.
0: Ah, pero ya lo jugó en Liga.
2: ¿Ah? No, o sea, no, Liga tiene, todavía él tiene contrato porque él estaba lesionado. Sí, señor. Rectifico porque justamente quien me estaba escuchando era Alexander Moreira y me dijo, ¿cómo es Fren Proaño? Y es verdad, Fren está trabajando de forma diferenciada. Quien,
3: claro, porque el profesor dijo que lo entrevistamos, que está en recuperación.
2: Quien va a estar operado, intervenido el día de
0: hoy. La radio va a tener.
2: Entre la tarde y noche es Pablo Cifuentes. Corrijo.
3: Ya, entonces Pablo Cifuentes no es entre el Proaño.
0: Y el equipo del Politécnico tiene 12, bueno, con el punto 13, menos 4. Tienen que ganar más o menos ellos 10-0 y así mismo el 11 meter unos 5-6 goles.
1: No tanto.
0: Qué difícil.
1: Con 10 goles, ya con 2 goles que haga, con 3 goles que haga el 11 de mayo, queda con
4: María. Usted ya compró lo de las flores amarillas.
2: Yo regalé hamburguesas en vez de flores.
4: Cuidado, se deja engañar.
0: A ver, por acá. Manzanilla.
3: A ver, dile.
5: Licenciado Enrique Zambrano, Fercho España, Coco Rodríguez, Cruz Mera de Nueza. ¿A qué hora que salga a ver un político y compre la programación? Que compre la programación para que el público manavita y portovejense entre gratis. Aquí tiene que verse la gestión de la presidenta o de alguien que quiera el equipo y se ofrezca a pagar la actividad futbolística. La programación. Eso, don Enrique, excelente programa como todos los días.
1: Ok, gracias, Dilke, gracias, buena idea.
3: Muy
1: también,
3: bien.
1: ¿No? ¿Sí?
3: Esa es la idea de Dilke, ¿no? Que un político compre la programación deportiva. Saludos para Jorge Montanero que nos reporta sintonía. Jorge, el Diablo Montanero y mi pana Dani Padilla, Jan Queens.
0: Pero no les gusta la idea de poner dos latitas solamente a abrir la tribuna.
4: Y ahorita que los políticos son amigos de usted, que le amarran hasta los cordones de los zapatos. Dígale, pues.
1: Entrenamiento gratis. Saludos para. Ya hay dinero ni de Puerto Viejo ahorita, ya no es como antes. Saludos para mi
0: compañero
1: Gerardo Sonosa, perdón, Alejandro Filomín Miele.
0: Pueden ser las dos ideas. Solamente la tribuna, dos latitas o todo gratis. Pero mira, también solamente tribuna.
2: Estos son los clasificados.
1: Sí, de acuerdo.
2: En el ascenso, estos son los clasificados en el primer lugar, en primer lugar hasta el momento, ¿no? Está Patrias de Guayas.
1: Sí, Guayas. Patria de Guayas. Que a propósito es el decano del fútbol ecuatoriano, es el primer club del país.
3: Patria.
1: Se fundó en 1905, me parece.
2: Está señor Montúfar de
0: Quito. Que es el Inter Quito.
2: Sí, que es el Inter de Quito. Está el 11 de mayo por parte de Manabí. Ya. Está Ciudad de Llanzaza, también de Zamora Chinchipe.
1: Sí, no Zamora Chinchipe. Está bien.
2: De ahí está Daquilema, está Río Aguarico.
1: La Quilema, rival del 11 de mayo.
2: Sí.
0: No, el que no ha perdido ni un solo partido y que casi lo ha ganado todo es Río Aguarico.
2: Río Aguarico.
0: Sí, no, que usted lo nombró con el Saxa.
2: ¿Dónde está?
0: Saxa sí está casi ahí.
2: ¿Dónde, no, dónde está Bardales? Bardales es exjugador de, sí, del 11 de mayo.
0: Digo, ahí está la vecinita Mina también, de sí, asistente, creo.
1: Asistente, sí.
0: Sí, sí.
2: Astilleros y clasificados en segundo lugar hasta el momento, Astilleros FC de Guayas. De ahí quedan dos cupos para clasificarse todavía como primero. Y hablamos de siete cupos todavía como segundo lugar. Así que se define todo
1: este fin de semana.
2: Este fin de semana, sí, señor.
1: Y por ahí mismo arranca ya.
2: Y por ahí se viene el arranque.
1: ¿Cuándo cuadrangulares sería? Cuatro.
2: Son cuatro cuadrangulares. Sí. Se componen de la siguiente manera. ¿Usted
0: sí,
2: los tiene?
0: Sí, está establecido el grupo A. Está el primero, el grupo A. El segundo, el grupo B.
1: ¿En qué grupo está el 11 de mayo?
2: El 11 de mayo.
0: El 11 de mayo va a caer en el grupo 3.
2: Está en el grupo 3, sí.
1: En
2: el
1: grupo C. ¿En qué grupo está?
0: Ah, en el grupo 3 también.
2: También, sí.
0: El grupo C, sí. Está. A ver, el grupo 1 será el primero del grupo A. El segundo del grupo B. El primero del grupo E y segundo del grupo F. El grupo B será el primero del grupo B. El segundo del grupo A. El primero del grupo F y el segundo del grupo E. El tercero, en donde va a ser primero el 11 de mayo, ya. 11 de mayo estará fijo allí, que es el primero del grupo C. El segundo del grupo D, que por ahora, si no estoy equivocado, es Huaquillas. Huaquillas. Mira, ahí tiene la tabla más bajito.
2: El cuadro de Huaquillas.
0: Sí, porque empató esta semana justo con Búhos, que están los dos peleando ahí ese cupo.
2: Sí, está peleando Huaquillas está para poder jugar en el grupo C.
0: Claro, por eso le digo, hasta
2: está
0: ahorita...
2: Está Huaquillas y Daquilema.
1: En Guayaquil jugaron
0: ese partido. No, en Huaquillas.
2: Está Huaquillas, Daquilema y Atenas, a ver, posiblemente juegue...
0: Primero el grupo G, ¿quién está primero? Estaba Daquilema.
2: Déjeme ver, ya le busco.
0: Estaba Daquilema, pero no sé cómo habrá quedado esta semana Daquilema, si mantiene el primer lugar o no. Y el segundo, el grupo H.
2: En el grupo G estaba de puntero Daquilema, segundo estaba Mineros.
0: ¿Con cuántos puntos de...?
2: Estaba con 15 puntos Daquilema y Mineros con 11. De ahí,
0: bueno, seguía puntero igual.
2: El Club Deportivo Espoli también le sigue con 11.
0: No, pero Daquilema ganó, por eso lo han como sí, ya clasificado, va a ser primero. Entonces también, mira, va a ser primero grupo C, segundo grupo D, que por ahora es Huaquillas, ya. Puede ser Búhos, para, ojalá que sea Búhos. Huaquillas, más cerca. Riobamba sí o sí, porque estará cualquiera. Primero el grupo G.
3: Daquilema.
0: Y el segundo, el grupo H.
2: La cuestión es que, a ver, Huaquillas está en primer lugar por el gol diferencia, recuerde. Porque podría darse...
0: No, Huaquillas es el grupo D.
2: Grupo D, por eso le digo, porque están en disputa todavía con Yanzaza.
0: Pero está segundo Huaquillas, no primero.
2: Huaquillas está segundo,
0: por eso,
2: entonces entra el segundo, ¿verdad?
0: Claro.
2: Pero podría
0: darse... Es que Yanzaza creo que ganó, y como empataron Huaquillas con Búhos... Yanzaza va a ser primero.
2: Se va a ser primero.
1: Que sea Yanzaza, claro. Tiene que viajar.
3: Nos vamos de Laura y ya volvemos con el tema.
2: Son 18, son 18.
0: Vamos a la pausa.
3: Vamos a la pausa, ya volvemos. Vamos con el tema.
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5: 13:36 en el territorio continental ecuatoriano. Los familiares de quien en vida fue Rosita Mélida Mendoza García están invitando a esta noche a familiares y amigos para la última noche, la noche de novenario por su fallecimiento, de quien en vida se llamó Rosita Mélida Mendoza García. La misa será en la iglesia Nuestra Señora de la Merced a las 6:00 p.m. y después de eso se invita al rezo en casa de los familiares de quien en vida se llamó Rosita Mélida Mendoza García, ubicado en la calle Pedro Moncayo y González Suárez. Ahí están los familiares para que esta noche le estén haciendo la despedida del novenario a Rosita Mélida Mendoza García.
6: ¿De dónde es Nazareno Fútbol Club?
5: Nazareno
6: Sporting Club.
5: ¿Es Sporting o Fútbol Club?
6: Río Guarico creo que ganó y va a ser primero ese grupo. Hasta por gol diferencia. Tiene más 34 ese equipo. Y Nazareno tiene 19 más 10.
7: ¿Cuánto tiene Río Guarico?
6: A ver, déjame ver cómo quedó Nazareno y cómo quedó Atenas. Nazareno y Atenas, ¿cómo quedaron? Nazareno. Le metieron 10 al equipo de Moprito ahí. 10. Bueno,
5: se ha calado 18.
8: Más ahora, si quiere hablar ahorita es el hombre, déjeme ver. Yo creo que va a hablar más con pena.
7: Tenemos 10 minutos más de programa, sí. Porque luego.
8: Yo creo que este hombre va a hablar más con pena que
5: con gloria.
7: Para mí que sigue llorando todavía.
5: Hable serio.
7: Mejor no lo llame porque va a llorar en mi.
5: Hable serio. Ese partido cuando fue el sábado también, ¿no? Sábado. Claro, aquí nos enteramos cuando estábamos transmitiendo aquí en el partido.
8: Moprito.
5: Igualaseo.
8: Muy buenas tardes a través de Radio Sono Onda. Si está con lágrimas, no hable. Tranquilo, lo entendemos. Pero si quiere hablar, está abierto el micrófono para su diálogo. 10-0 se comió justamente el cuadro de Palmeiras.
7: Viejo, capaz que viejo.
9: Buenas tardes, mi Cristian. También a Enrique. El Coco, Yamil, Fernando, a todos los oyentes en toda la provincia, Manaví, en el mundo entero, sí, estoy por acá. Oiga, mira, eso es el fútbol.
8: Sin llorar.
9: Trae todas estas consecuencias. ¿Por qué voy a llorar? Yo lloro cuando, mira, yo lloré cuando murió mi abuelita, cuando murió mi hermana, mi mamá.
8: Ya, Moprito, yo entiendo, es verdad, por un familiar se llora más, pero yo lo escucho con la voz quebrada. No es el mismo semblante, ni la misma actitud.
6: Lo que pasa es que Moprito es necio.
9: Moprito, escúcheme un ratito.
6: Lo que pasa es que es necio. Yo entiendo que el hincha se ilusiona cuando le ganan dos partidos a rivales que legalmente estaban ya. Estaban equipos eliminados. Pero con rivales diferentes, con rivales fuertes. No pudo el equipo de Santa Ana. No pudo. Entonces, por aquello, yo le dije a Moprito, el equipo de Aquilema va a venir a Riobamba y les va a ganar. A Junín y les va a ganar. O en Calcete y les va a ganar. Y usted casi hasta me pega, pues. Usted casi hasta me pega. Le puso tres.
9: Ay, vamos por par.
7: Y no es que escarba por apoyar a él.
9: Esto de ascenso siempre ha sido así. Recuerde, pues. Cuando Liga le ponías 2-0, 13-0 a un equipo del Oriente.
8: Ya, pero ¿por qué? Pero escúcheme, ¿por qué pone a Liga de Puerto Viejo como ejemplo? Usted tiene que responder con argumentos de su equipo.
9: Es que le pongo ejemplo para comparar lo que le voy a decir.
8: Ya.
9: Mira, el partido jugado en Cuenca, y que ustedes lo dijeron antes del partido, que ir con horas de anticipación no es así. Hay que ir con un día. ¿Ya? ¿Cómo? Cometieron ese error, ese graso error, la directiva, cuerpo técnico y jugadores, en ir a ese día.
6: Sí,
9: a
6: pero completo, tampoco meta de excusa eso, porque si viajaban 3 días anteriores igual iban a perder allá.
9: No.
6: Igual iban a perder también.
9: Yo hablé personalmente con Juan Carlos Elías,
6: ¿ya?,
9: técnico del equipo, y él me dijo, yo me admiré de que yo nunca pensé que este equipo iba a meterle 8, a encajar de 8
6: goles. Claro, que él pensaba que eran 12, pues.
9: No, escúcheme. Él me dijo así, es porque él había visto 2 partidos con Liga de Cuenca y con la Troncal, que se jugó muy bien y se ganó bien.
8: Escuche, Moprito, pero es que el fútbol también tiene sus accidentes. Y yo le soy honesto. A ver, está bien hasta la instancia donde llegó el cuadro de Palmeiras.
9: Estamos orgullosos.
8: Felicito a la gente de Junín porque se llegó a una instancia importante también y dio pelea, o no sé si pelea, pero por lo menos contempló una ilusión de llegar incluso hasta el penúltimo partido de este hexagonal.
9: Claro.
8: Pero creo que, a ver, con la honestidad del caso, la realidad estaba cantada. Esto iba a pasar. Se iba a desinflar porque primero Guaranda era mucho mejor y segundo Luz Valdivia también venía mejor armado.
9: Tiene, por eso yo le decía a los jugadores que tenía cada uno de esos equipos. Entonces, el día sábado, el equipo viajó día viernes 3 de la tarde rumbo a la ciudad de Guayaquil. Se hospedó en los mejores hoteles, imagínense, que dio el lujo. Uno de los principales hoteles de Guayaquil, ya, recién inaugurado, ya, y lamentablemente no fueron los jugadores principales, se rehusaron a viajar, no quisieron viajar, tuvieron que jugar con 7 juveniles.
8: Es decir, que no tienen hambre de gloria.
9: Ellos pues.
8: ¿Y por qué no viajaron? ¿Qué? ¿No les pagaron sueldo? ¿No hubo premio? ¿Qué pasó?
9: Yo hablé con el capitán.
6: ¿Por qué están eliminados?
9: Y con el otro capitán. Y a ellos estaban pagando. Ellos no quisieron viajar
6: porque ya estaban eliminados. Comprito, porque ya estaban eliminados, no quisieron viajar.
8: Virtualmente estaban eliminados, Darwin.
9: No. Correcto, mi estimado Fernando. Ustedes da el punto exacto. El equipo ya no viajó porque ya no tenía nada que ver en el torneo. Porque el partido, que si lo hubieran ganado en la ciudad de Calceta, al Cuenca, al equipo Avicet, cambiaba todo. Mire, lo que había hecho Jefferson Intriago, había prestado las instalaciones de la concentración de Barcelona. Había prestado la cancha alterna de Barcelona para trabajar al tarde, pero como el resultado se dio de que no favoreció, perdió 3-0, ya todo se cambió. Inclusive hubo momentos que no querían ni viajar ya. Pero dignamente tenían que presentarse.
8: Oiga, Mopri, por honor al tiempo, rapidito, ¿va a viajar o no va a viajar el equipo? Tiene que viajar por el tema de salvar categoría.
9: Va a viajar porque es partido interesantísimo. ¿Por qué? Liga de Cuenca recibe al equipo de Luz Valdivia, que tiene 20 puntos más 23, y el Guaranda tiene 21 puntos más 18. Entonces, y Avicé tiene 18 puntos y juega con la Troncal, y los 3 partidos van a ser unificados.
8: Todos los partidos en el ascenso, el partido en el ascenso. ¿Cuántos puntos tiene el equipo de Guayas, Mopre? No,
6: Guaranda tiene 23.
9: Avicé tiene 20. Guaranda tiene 23.
7: Guaranda tiene 23.
6: Guaranda tiene 23.
7: Guaranda empatando clasifica.
8: Claro, Guaranda empatando se va al otro lado.
7: Guaranda tiene 21
6: con el de Calceta, ya está clasificado. O sea, serán 3, Guaranda, Avicet y Luz Valdivia, uno de los 3 se va a quedar.
9: Exactamente. Mire, pero Guaranda
7: tiene que perder para no clasificar.
9: Guaranga tiene 21 más 18. Segundo, Luz Valdivia 20 puntos más 23. Y tercero, Avicet 18 puntos y más 17. ¿Ya? Entonces, eso tú usted y lo van a jugar. He conocido yo extra. Hemos hecho contacto el día de hoy en Guayaquil. Y los partidos se van a jugar 10 de la mañana en cada una de sus partes.
6: ¿Con quién juega el equipo de Junín?
8: Con el Guaranda. Con Guaranda.
9: Mira, juega en Guaranda.
7: Guaranda, eso te digo.
8: A las 10 de la mañana. ¿Usted viaja o no viaja?
9: Estamos en eso todavía.
7: Dígale al presidente de Guaranda que le costé todo. Le favorece a ellos.
8: Sí, señor.
9: Preocupate que acá quien habla lo escogieron el día viernes para que coordinara el equipo.
8: ¿Ve?
9: Y lo hice de buena forma.
7: ¿Qué colcha?
8: O sea, usted fue coordinador.
7: Hombre colcha.
8: Hombre colcha, coordinador, y como coordinador le metieron 10.
9: ¿Qué consiguió? Creo que mira, vea. Los goles fueron rápidos, mire. A los 3, a los 5, a los 11, a los 17. Ya Mopri, goles ahí.
8: Mopri, por honor al tiempo, 1:45, tenemos también contacto con nuestros compañeros en Manta. 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Mi estimado Darwin, un abrazo grande.
9: Para todos y suerte, éxito en la transmisión de los compañeros de Manta.
6: Chao, chao. Bueno, compañeros, con ustedes vamos hasta Manta. Juega el Manta frente a Lorense. Pepe Cedeño, lo escucho aquí a través de Son Onda.
10: Gracias, ¿qué tal a ustedes, compañeros? Buenas tardes a toda nuestra audiencia. El sol como que quiere y no quiere, como que el sol dice, ¿será que gana el Manta? Y si no, y si sí, como que aparece, como que no aparece, como que voy, como que no voy. Y unos cuantos que han llegado el día de hoy para ver este compromiso a esta hora, hoy lunes, qué ocurrencia también, ¿no?, de la Liga Pro, este partido Manta frente a Orense. Pero es lo que nos gusta, es el fútbol de nuestro país que se va a vivir dentro de poco. No sé, compañeros, emitimos nuestra señal, si algo más ustedes tienen que manifestar o ya nos quedamos definitivamente acá en el estadio. Ok, les escucho. Ya se fueron.
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10: Muy bien, gracias Layton. Gracias también, estamos con la presencia de José Luis Vázquez Osco, el popular JL, goleador de la Sierrita, de la cancha de Palmita, de la cancha municipal, no sé cuántas otras canchas. JL, ¿qué tal? ¿Cómo estás? Buenas tardes.
11: Muy buenas tardes, mi estimado Pepe Cedeño Huerta. A todos los oyentes y radioescuchas y televidentes de nada más y nada menos, nuestra primera emisora manavita. Estamos hablando de la Radio Zona Onda en los 99.7, Global Digital TV y por supuesto Latitud Cero Radio. Todo listo acá en el Senado Deportivo Jocay. Antes, darle un saludo al Coco Rodríguez, a nuestro director general
10: Andrés
11: Solórzano y el señor
10: Fernando España,
11: falta otro, Enrique Zambrano,
10: Nita Macías y toda la cúpula.
11: Y le faltó el control.
10: Ah, también, claro, don Ítalo Ramón Ceballos.
11: Don Ítalo, bueno, felicidades a ya todos primera. Ustedes. Bueno, nos quedamos acá en el escenario deportivo Jocay, a esta hora de la tarde, faltando solamente 13 minutos para ese inicio del partido de esta jornada. Manta Fútbol Club que recibe a Lorense, un partido que realmente tiene muchas expectativas. Las expectativas se fundan justamente en el descenso. Descenso porque el equipo que pierde el día de hoy ya se encamina prácticamente directamente al descenso, valga la redundancia, y eso no queremos que suceda al equipo del Manta Fútbol Club. Tienen que luchar los 11 dirigidos por el director técnico Raúl Duarte. Acá en este escenario deportivo de Jocay, una alineación que presenta el día de hoy con algunas variantes, tanto en el sector de ataque como en el sector de medio campo de creación. Y esto es bueno para el Manta Fútbol Club, porque ya el profesor Duarte ha tenido una semana trabajando fuertemente, tratando justamente de delinear aquel equipo que tiene que ganarle a Lorense. Lorense está en igual circunstancia, Lorense trata justamente también de mantenerse en esa posición que los favorece justamente para tratar de continuar en este periplo que hay a sostener su categoría y por qué no los equipos que también están luchando por aquella Copa Suramericana o Copa Libertadores. Acá en el Hockey, todo listo, poco público, aproximadamente unas 50 personas acá en este escenario deportivo. Los periodistas, todo listo, la ambulancia del cuerpo de bomberos también ya llegó. Y acá los equipos ya se retiraron de hacer la etapa precompetitiva acá en este escenario deportivo del viejo y remodelado Estadio Hockey. Acá tenemos el viejo y remodelado Estadio Hockey, como también en portugués tenemos a ese estadio lindo, bello y hermoso como es el Real Tamarindo. Dios quiera que nuestra capira algún día llegue a la serie de fútbol ecuatoriano nuevamente y compita con equipos con los que queden, porque no sabemos si el Fini o el Manta desciendan, pero si uno de los dos queda, con alguno de los dos tiene que verse la capira el próximo año, porque la aspiración de la capira es llegar a la serie de fútbol ecuatoriano. Todo listo en el escenario deportivo Hockey, los jugadores serían sus respectivos camerinos y por supuesto nosotros acá dándole la bienvenida a otro integrante, a nada más al magíster Nel Parra Gavarcia. Buenas tardes para su onda Latitud Cero y Global Digital TV. Pepe informa.
12: Un gusto, ¿cómo le va? Querido JL, parece que ha hecho los quehaceres temprano para poder venir al estadio. A Pepito, a toda la gente que está enganchada a través del dial 99.7 Radio Zona Onda, la más deportiva que tiene la provincia de Manaví, el Ecuador y el mundo entero. Y también las plataformas digitales, Global Digital TV, Ponte 11, Manta, Pepe Informa, Joaquín Cordero TV y demás aliados en estas transmisiones deportivas. Un equipo súper amplio y predispuesto para enfocarnos en un partido que no tiene nada que ver con trámite. Creo que se le ha aclarado mucho el panorama y es que no puede tener lo mejor el último de este hexagonal final como es el Manta Fútbol Club, que sus rivales que jugaron ayer, me refiero al técnico con el Delfín, al Deportivo Cuenca con el Mushuruna, hayan empatado uno por uno sus cotejos y que no se hayan alejado o desplegado un poco, porque entendamos, compañeros, está bastante achacado el Manta en cuanto a puntos se refiere y ante una tabla de posiciones que ya está pintando. El Manta, de ganar hace 24, no saldría de su última posición, porque el inmediato o el penúltimo tiene 29, como es el Delfín. Vaya viendo, ¿no?, los dos equipos de la ciudad en estos sitiales. Esperemos y mejoren, ¿no? El Manta está a 12 puntos. A 12 puntos de técnico universitario, tiene 21 puntos. Lo que quiero mencionar es que de perder dos partidos el Manta Fútbol Club, creo que sería el primer descendido a la Serie B del fútbol ecuatoriano. Entonces hay que empezar con pie derecho, hay que seguir hasta lo último. Entiendo y entiéndase que son partidos de ida y vuelta, son 10 partidos, son 30 puntos, pero si te separan 12 de salvarte del descenso, imagínese, estás remando contra la corriente. El equipo dirigido por el señor Duarte, que ha tratado de alguna u otra manera de implementar un nuevo esquema, pero que desafortunadamente no ha podido generar o terminar bien una fase final con la mayor cantidad de puntos. Novedades en Lorenzo, la vuelta a la titularidad de Gabriel Achillier, tiene hombres importantes como Nixon Langulo, también como Parrales, ya lo hemos de ver en las alineaciones. ¿Qué vamos a presentar en estos momentos? No sé si ustedes me indican y me dan pie para que yo diga las alineaciones. Muy bien, señoras y señores, hay un tradicional 4-4-2 de parte del Manta Fútbol Club. ¿Cuánto no le gusta a JL Vázquez este 4-4-2, no, estimado JL?
11: Yo soy feliz con el 4-4-2. Yo creo que es el sistema antiguo, un sistema que impera. Y muchas veces siguen especulando muchos técnicos con un delantero en punta, especialmente el Delfín Sporting Club.
13: Yo soy feliz aunque jueguen como jueguen, pero que ganen. Eso es suficiente.
11: Bueno, vamos con la alineación.
13: Perfecto. Pongan a todos adelante.
12: Ahí escuchamos.
13: Sin arquero, lo que sea.
12: A propósito, muy buen en vivo que vimos ayer a través de la plataforma Pepe Informa. Muy bien, mucha realidad en sus palabras, estimado Pepito.
13: Muchas gracias.
12: El Manta Fútbol Club alinea de la siguiente manera, con el número 12, Félix Zambrano en el arco. Este es de Chone.
11: Con el número 12. con el número 12, Félix Zambrano.
14: Línea de 4 con el número 23, marcando la derecha, el señor Alexander Medina.
11: Alexander Medina con el número 24.
14: En el centro de la saga tenemos al argentino Octavio Moscarelli con el número 24.
11: Octavio Moscarelli, casquilla número 24.
14: Glendis Mina con el número 31.
11: Glendis Mina con la casaca número 31.
14: Y termina ahí como cuarto defensa el señor Mateo Ortiz con el número 21.
11: Mateo Ortiz con el número 21.
14: En volante de primera línea, volante de contención, tenemos al colombiano Juan David Jiménez con el número 6.
11: Juan Jiménez con la casaquilla número 6.
14: Brian Ramírez con el número 5.
11: Con el número 5, Brian Ramírez, 5 del Manta Fútbol Club.
14: Hacia un costado del uruguayo Joaquín Vergés con el número 55.
11: Con el número 55, Joaquín Vergés, Joaquín Vergés.
14: Termina este volante de contención, el número 27, Jefferson Troya con el número 27.
11: Con el número 27 en su casaquilla. Nada más y nada menos que Jefferson Troya.
14: Dos hombres en punta, el número 9, el colombiano, el señor Blanco.
11: Giancarlo Blanco con el número 9.
14: El número 17, José el Tin Angulo, el ecuatoriano.
11: A los tiempos, pan de amato, Tin, el Tin Angulo, José Angulo con el número 17.
14: De corrido presentamos rápidamente la alineación del Manta Fútbol Club Zambrano en el arco, línea de 4, Medina, Moscarelli, Mina, Ortiz. Dos de contención, Ramírez Jiménez, hacia un costado, Vergés, hacia el otro, Troya. Dos hombres en punta, el señor Angulo y Blanco, como alinea el equipo. Donde está el profe Ochoa, ¿no? Por allá está el profe Ochoa. Allá el equipo de Lorenzo con el número 12. Rolando Silva con el número 12.
11: Rolando Silva con el número 12.
14: Línea de 4, y aquí vienen los experimentados. El señor Velasco, Pedro Pablo Velasco con el número 31.
11: Pedro Pablo Velasco en Barcelona, si no estoy mal, con el número 31.
14: Con el número 24 y capitán Gabriel, el loco Achillier.
11: El loco Achillier con el número 24.
14: Alan Lorenzo con el número 5.
11: Con el número 5, Lorenzo con el número 5.
14: Otro experimentado, el número 15, Beder Caicedo, marcando a la izquierda.
11: Beder Caicedo con el número 15.
14: Tenemos en el centro de la saga de contención a otro experimentado, el número 26, el señor Nixon Molina.
11: Nixon Molina con el número 26.
14: Continuamos con el número 51, el señor Cristian Ortiz.
11: Cristiano Ortiz con el número 51.
14: Hacia un costado tenemos al argentino, el número 11, Agustín Herrera.
11: El número 11 como delantero en punta. Herrera con el número 11.
14: El señor Valentín Burgoa con el número 30 hacia otro costado.
11: Valentín Burgoa como extremo, Valentín Burgoa.
14: Michael Bermúdez con el número 19 como delantero.
11: Michael Bermúdez con el número 19.
14: El número 10 para un viejo conocido de la casa, Miguel Parrales, el de Puerto Viejo con el número 10.
11: Y como un falso enganche, el número 10, Miguel Parrales con el número 10.
14: De corrido rápidamente tenemos la alineación del equipo de Lorenzo, que alinea de la siguiente manera con el 12 Silva, 31 Velasco, Achillier, Lorenzo y Caicedo, 2 de contención, Molina y Ortiz, hacia un costado Burgoa, hacia el otro Herrera, para dejar en punta a Bermúdez y a Parrales. Una alineación muy, pero muy ambiciosa la que presenta el señor Agustín Robles como técnico interino hasta el momento. Entendamos que está suspendido el técnico de Lorenzo. Ahí entramos en lo que respecta la foto inicial. Vemos también al Gabo Achillier saludando con Burbano. Cuánta historia y cuántos campeonatos hay entre estos dos estimados amigos. Ahí se trajo la de la UNP, muy bien. Se trajo la UNP, Pepe Cedeño por acá. Lo decíamos, ¿no? Burbano, el número 10 del Manta Fútbol Club y uno de los referentes del equipo tunero, hoy no es de la partida del once inicial. Se me quedó el agua abajo en el carro, vaya, véala. Imagínese. Y el loco Achillier, Gabriel Achillier, que es uno de los más experimentados y uno de los más longevos de la Liga Pro. Cerca de, si no me equivoco, ya le estoy consultando por acá, 41 años tiene Gabriel Achillier ya cumplidos. Damos paso rápidamente para saludar a nuestro querido amigo Joaquín Cordero Rezabala. ¿Cómo le va? Bienvenido, buenas tardes.
15: ¿Qué tal, señor Nelly?
14: ¿Ya le dio la hamburguesa?
15: Seguro. ¿Cómo era la hamburguesa?
14: Burger Shop.
15: Es que usted habla inglés, pues entonces la pronunciación es bastante importante en el inglés. Aquí está el ingeniero Nel Párraga. demostrando, haciendo su gesto en inglés también. Saludos para el señor Pepe Cedeño, también listo acá también. Y por supuesto al señor Abel Bailón de las Mercedes, Poder Alarcón, Anchundia, Ceballo, Arcentales, Mero Vázquez. Estamos listos nosotros, armados y equipados para lo que será esta transmisión deportiva. Manta Fútbol Club recibe a Orense, un Orense vestido, uniformado de color verde. Y también, por supuesto, Manta, su tradicional vestimenta, su color celeste con blanco. Armados y equipados, listos. Estamos listos, armados y equipados, señor Nel Párraga.
12: Ganó el sorteo el equipo atunero, considera lo que viene siendo el arco norte, donde tradicionalmente siempre ha empezado, con lo largo de la jornada, no sé si por cábala, han pasado tres directores técnicos y todavía lo siguen usando allí. Ha pasado Fred el Cachorro Romera, ha pasado el señor Carvajal y hoy está Raúl Duarte, ex técnico de Liga de Puerto Viejo, paraguayo muy conocido en el fútbol manabita y ecuatoriano, ¿no? Vamos a ver cómo le va. Ahí está hablando con Lenín Quiñones, el referee central. Esperemos de alguna u otra manera se genere un resultado positivo para el Manta, que aún quiere conservar la categoría. Como el Manta escogió cancha, el balón va a ser para el equipo de Lorenzo, va a dar play el número 10, ex Barcelona, el señor Miguel Parrales. Señoras y señores, listos y predispuestos, como dice Joaquín Cordero Rezabala, nosotros le vamos a dar paso aquí a Joaquín Cordero en estos momentos.
15: 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Señoras y señores, arranca el compromiso acá en el glorioso Jocay de Manta. Relato Pepe Cedeño Huerta.
16: Con mucho empeño viene al relato Pepe Cedeño.
17: Señoras y señores, arrancó el compromiso aquí en el Estadio Jocay del Puerto Maravita. Juega Orense ya frente al Manta. Manta recibe a Orense y está saliendo con la pelota. Allá el pueblo visitante por acción de Caicedo. Por la banda sur del este, el fin se frena. Hace pasar de largo a su rival y toca hacia atrás. Lo ve a Bermúdez, que se desplaza por la banda sur. La va a levantar el pase, que no prospera, pero cuidado. Zambrano, que vuelve a la cancha, ¿no? Después de algunas fechas. Sí,
12: ya lo mencionábamos. Perdóneme por ser tan insistente. No es problema de arquero. Creo que Zambrano, Chávez son los más sacrificados en esta tibia defensa que ha tenido a lo largo de la temporada el equipo manavita, porque son arqueros muy buenos para mí, pero no es problema de arquero.
17: Lo que pasa es que este equipo es como un carro viejo, ñaño. Tú le arreglas una luz, se te apaga otra. Después te suena el motor, se te rompe el escape, cualquier vaina le friega un carro viejo. Usted nunca ha tenido carro viejo.
12: No, si he tenido.
17: Yo que lo he tenido, no. Papá lindo. Llego alegrísimo. Mira, voy a estar. Ahora sí está papelito el carro. Mira las luces, ¿cómo prenden? Y al día siguiente, pozo, cable de la bujía, qué problema. Vamos al mecánico. Si aquí tengo un cable, cámbiale nomás que esté aquí. Otro cable viejo, al día siguiente, la misma vaina. ¿Qué problema? Ya por eso le digo, por experiencia, a Isaac, el lateral, señoras y señores, a favor del Manta, lo está haciendo Glenn Dismina, tocando para que venga José David Jiménez, el número 6, el colombiano. Toca por derecha, lo busca Alexander Medina, que devuelve para Jiménez. Jiménez con la pelota, gira el cuerpo, lo ve llegar a Facundo Moscarelli. Se apoya acá en Mateo Ortiz. Vamos, Mateo, piensa, hijo. Toca la pelota por la banda zurda. Lo pone a correr a Glenn Dismina, que levanta el centro. Arriba venía Angulo a buscarla mediante golpe de cabeza, pero primero está la saga. Ya salía Molina. La está ganando Blanco. Tocó cortito con Jiménez. Ahí estaba Vergés intentando tocar por arriba la pelota. Revienta Pedro Pablo Velasco. Logró sacarla. Señoras y señores, estaba llegando acá Parrales con la, no era el número 30, Burgoa. El que llegaba, había una falta, dijo el juez central del compromiso.
12: Muy peligroso el equipo de Orense en la transición defensa-ataque. Recupera muy bien la pelota. Tiene muchos jugadores experimentados. Muchos cuco viejos, por así decirlo. Estos jugadores de experiencia saben temporizar muy bien lo que viene siendo los hilos del partido.
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17: Perfecto.
13: La pelota la tiene nuevamente el conjunto, la tenía el Manta por acción de Troya.
12: Lo decíamos, no, está un poquito pasado de peso Nixon Angulo. A la camiseta le queda el número 26 del equipo de Lorenz, ex Barcelona.
13: Ex Molina.
12: Nixon Molina, Nixon Molina.
13: Ah, sí, yo que busco un Angulo por acá y no encuentro Angulo, ¿dónde se ha ido? La pelota la tiene el Manta. Facundo Moscarelli tocando con Brian Ramírez de primera, lanzando la pelota arriba, golpe de cabeza, estaba llegando Troya, la busca, en el fondo está marcando Caicedo, saca la pelota, a ver, el número 15 la recupera nuevamente Alexander Medina tocando hacia atrás, Ramírez tiene la pelota, gira el cuerpo allá, Vergés tocando por derecha, llega Jiménez, tocó con Alexander Medina, levanta el centro, la pelota que llega para el Team Angulo que no pudo empalmar allá, y ya es momento oportuno para que salga el Orense, la recupera el Manta, Jiménez jugó con Glendis Mina, Glendis quiere hacerla individual, lo consiguió, pero no puede de ninguna, Mariluna allá con el jugador Pedro Pablo Velasco, la experiencia de Velasco no le permitió.
12: Así es, y lo decíamos, no, esta saga que está Velasco, Achillier, Caicedo, jugadores que han sido campeones del fútbol ecuatoriano, cuánta experiencia y cuántos años no hay entre ellos, lo que hace es poner el cuerpo el ex Barcelona, Pedro Pablo Velasco, y desplazarlo a Mina hacia un costado y después dejarse caer, hacer la autofalta para que el equipo de Lorenzo tome un respiro y tenga el esférico.
13: Laurita García.
18: Yo. ¿Qué tal? ¿Qué tal? Muchas gracias por la bienvenida a don Pepe y a todo el equipo a través de Global Digital TV y también Son Onda, dígame.
12: Don Pepe.
18: Don Pepe, con cariño, siempre le... Pepito, bueno, está bien, Pepito. Bueno, el historial de enfrentamientos de estos dos equipos tiene 16 partidos jugados, el Manta Fútbol Club contra el Orense. Victorias para el Manta, 4 victorias para el Orense, 3 y 9 partidos empatados.
13: ¡Qué buena pelota de Vergés y también qué buena bajada de cabeza de Troya! Lo estaba buscando Angulo, pero este se dejó anticipar, tocaba un hombre del Manta, era de Lorenzo, le envía por un costado y hay saque lateral que lo va a hacer rápidamente Alexander Medina para el conjunto Maravita. Tocó la pelota hacia atrás, lo buscó a Jiménez. Jiménez que levanta el centro, pelota en las 18, Blanco que la baja de cabeza, no llegaba nadie allí, pasaba de largo la pelota y ahora la tiene Burgoa nuevamente, tocando con Molina, dejó para Pedro Pablo Velasco, tiró pelota por derecha, la está ganando Parrales, el portovejense con la pelota, filtró bien el esférico, señoras y señores, arriba Molina, otra vez Burgoa, la está solicitando acá Bermúdez, se anticipaba un hombre del Manta, Molina le pegaba en la mano a jugador Brian Ramírez, la vi claramente en mano, tiro libre a favor de Lorense.
12: ¿La vio usted? Pues yo no la vi.
13: Sí, le pegó la mano.
12: Realmente, vamos a ver ahí, Ramírez discute con el árbitro. Cuidado que este tipo de jugadas suelen ocasionarse jugadas de peligro para el otro equipo, estimado Joaquín.
13: 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Se viene el tiro libre, señoras y señores.
12: Ahí está.
13: No fue mal.
12: En la barriga.
13: Bueno, qué barbaridad.
12: En la barriga, solo que las gesticulaciones las hacen ver así, ¿no?
13: Don Quillo, cuidado, el remate de cabeza está Félix Zambrano.
12: Le digo, de este error de Quiñones hay una jugada de peligro de Lorenzo, donde indirectamente, no es porque la retroquiera, se perjudica. Les pregunto, ahí no debe de haber un llamado del VAR y decir, hey hermano, te equivocaste. ¿Y corregir?
13: Ay, ay, ay. Y si los del VAR a veces ni para tirar una raya sirven, tienen que llamarlo al árbitro. La pelota la estaba sacando Caicedo en cualquier momento, si tiene la ahorita los líneas, por favor, que solamente tengo al central de este compromiso. Caicedo tocando hacia atrás, Lorenzo que la recibe, levanta el cuero, pelota en viaje, la está bajando acá Mateo Ortiz para el conjunto del Manta, tocó cortito con Brian Ramírez, Ramírez tiene que devolver en el fondo para salir jugando con Félix Zambrano, Zambrano que entrega la pelota de inmediato para Facundo Moscarelli, el número 24, el argentino, la tira campo rival, pero llega primero a Beder Caicedo, la baja de cabeza, entrega con Bermúdez, se viene por la banda zurda, era Herrera el que la tocaba, dejando para Bermúdez, invita a jugar, tiene que cruzar hacia el otro costado, la pelota que atraviesa del lado Alvarado y llega para Pedro Pablo Velasco, que levanta el centro, golpe de cabeza Alexandre Medina, balón dividido, la buscaba Nixon Molina, nuevamente la estaba, uy, pero qué hiciste Glendy, mira, la dejó pagando Molina, cuidado que este sabe pegarle, sácala de ahí, nuevamente Ramírez, la va a tocar Vergés por la banda zurda, llegó Angulo, el team, Angulo con la pelota, Angulo toca hacia atrás, uy, le dieron a Vergés allí desde atrás. Para mí hubo falta, reclama el árbitro, dice que no pasó nada en el Parragán.
12: Bonito el partido, interesante, de igual que hasta el momento quiso proponer el equipo de Lorenzo, respondió el Malta Fútbol Club con esta recuperación post pérdida, transición rápida para Angulo, abre hacia un costado para Vergés, desafortunadamente no llegó a tiempo Vergés.
13: ¡El gato se viene! ¡Vergés con la pelota! La bajada de Blanco, oiga, me gusta lo que hace el Malta, pero pregunto, señores, ¿dónde estuvieron 30 fechas ustedes metidos? ¿Dónde estaban estos jugadores que recién se despiertan cuando las cosas están ya casi agonizando? Somos ecuatorianos, nunca saludamos a nuestros familiares y cuando lo vemos en la caja queremos irnos juntos. Así somos. Hay tiro de esquina.
12: Un abrazo fraterno para don Franklin Choez. Este, si no lo saludo, me liquida. Franklin Choez está en sintonía de la 99.7 Radio Zona Onda, la más deportiva que tiene la provincia de Manaví.
13: Primer tiro de esquina del compromiso, el primero para el Manta Fútbol Club.
19: Hasta ahora no se preocupen ahorita, que ya recién me voy a que va a cobrar. Recién va lentamente porque está un jugador caído.
12: Está tendido. Cuán largo es el arquero Silva ante ese choque que tuvo con Joaquín Vergés. Oiga, qué mal defiende, hasta a mí me dolió. Qué mal defiende el equipo de Lorenzo, ¿eh? Qué mal defiende, pase ahí, que no puede recuperar muy bien la pelota en la defensa, un poco pesada también la defensa.
15: Bueno, si ya tiene iPhone, ¿no? O sea, se golpea.
12: El iPhone aguanta todo, dice Ponaca. Mire, Vergés toma tanta viada en el tiro de esquina que se va a
13: tomar.
18: Joaquín Vergés.
13: Perfecto.
12: Pero está tomando sombritas porque está tirado al arquero.
15: El sol está caricular, este jugador está bajo la sombra hasta que el árbitro decida citar para que
12: se encendió. Se encendió ahorita el sol porque estaba despejado el clima.
19: Sí, señor. Llegué hace poco de la capital manavita y parecía que ya se venía el agua, sí señor.
12: Parecía que ya está lloviendo bastante también.
19: Pero al menos hasta que salí de Puerto Llano, todo tranquilo. Oiga.
12: Suerte que no se mojó, Pepito.
19: Sí, tranquilo nomás. Estamos esperados para eso. A propósito, hemos tenido una tregua también acá, bastante tranquilo hasta el fin de semana y hasta ahora, ¿no? Una tregua en cuanto a hechos violentos. Qué bonito, nos alegra mucho eso. Y ahora sí, se puso de pie ya Rolando Silva.
15: Este no es el Silva que se orinó en el estadio, ¿no?
12: No.
15: No, ese era el del Macará, ¿cómo se llama? También era Silva, ¿eh? También era Silva.
12: Ese no Silva.
15: El Neo Onclesia. ¿No se acuerdan?
12: No.
15: Siguiente
12: no.
15: Macará, ya busque la historia ahí.
13: Bueno, se viene el tiro de esquina.
12: Laurita, busque la historia.
13: Ya se repuso allí Silva. Y la va a poner en movimiento Joaquín Vergés desde la banda diestra. El público que ya no tiene dónde sentarse.
15: No se puede sentar porque no ha venido, pues.
13: Se viene Vergés. Le va a pegar a la pelota. Este es el estadio más grande del mundo que nunca se llena. La va a levantar Vergés de derecha a izquierda. Todo Manta sube en busca de la primera. Se juegan ya 10 minutos, 11 minutos.
15: Se han perdido como 3 minutos ahí.
13: Sí, señor. Definitivamente que así es y eso es, lo van a descontar al final del partido. No sé qué espera el árbitro para dar la orden.
12: Creo que se han perdido 6 minutos, sinceramente.
13: Muy bien. Don Quiño.
12: Hay agarrones. Vamos, y creería que hay una revisión de VAR, no sé. Hay agarrones por ahí. Van a dar play, tranquilo.
13: Don Lenín Quiñones y Angulo dar la orden que se cobre. Cuando Joaquín Vergés toma impulso con la pierna y esta levanta el cuero, pelota en viaje, golpe de cabeza Mateo Ortiz. Rechazó más bien Alexander Medina, venía a buscarla. Glendis Mina que pasa de largo. La tiene Moscarelli. Una falta bastante brusca allá en contra de Parrales, me parece que.
12: Fue un choque con el número 30, el señor Burgoa. Muy habilidoso Burgoa. Lanzó la pelota y muy inteligente también. Lanzó la pelota para rápidamente chocar con Mina. Este tuvo que hacerle la falta porque se le iba. Afortunadamente el árbitro no le sacó amarilla, pero ahí le reclama Velasco. Debe ser amarilla porque está cortado. ¡Ah, no! Ah,
13: por reclamar.
12: ¡Ah, no!
13: A Velasco.
12: Que hace rato está que se le carga desde el tiro de esquina. Me parece muy buena decisión del árbitro.
13: Claro. Que lo pare de una vez. De Juan Pimpón.
15: Oiga, yo creí que era Damián Valencia que estaba pitando.
13: No, son vecinos.
12: Ahí que era Damián Valencia que estaba reclamando.
13: Perfecto, Laurita.
18: Dígame.
13: No sé usted qué va a decir.
18: Aquí estamos, así es. El árbitro central, Lenín Quiñones, al asistente 1, Daviva Casella, asistente 2, Paul Palacios.
13: A ver, Daviva Casella.
18: Así es, Daviva Casella, asistente 2, Paul Palacios.
20: Perfecto.
18: Cuarto árbitro.
20: Palacios.
18: Palacios. Cuarto árbitro, Brian Acosta.
20: David Palacios.
18: Perfecto. No, Paul Palacios.
20: Paul Palacios.
21: Muy bien. Paul Palacio, perfecto.
18: En muchas el gracias. Bar, Franklin Congo.
21: Muy bien. Arriba la pelota, golpe de cabeza. Pedro Pablo Velasco la estaba bajando. Llega al encuentro con la misma Vergés. Tocó de primera con Glendis Mina. Jugó con Giancarlo Blanco, que está bien retrasado Blanco a propósito. Gira el cuerpo Jiménez, dejó con Vergés. Vergés con la pelota, puso un callejón allá para Blanco. Solitario Blanco, ¿quién lo acompaña? Deje había falta. ¡Déjalo!
22: Jugar, Diosito, deje jugar. Corta ahí una acción. Y que puede originar quizás otra zona de peligro. ¿Qué manera el árbitro hace
21: el protagonista?
22: No tiene que ser protagonista, hermano. Tienes que venir a pitar nada más. El resto que sea protagonista.
21: Perfecto, Vergés cobró. De primera, lo encuentra Angulo. Está el Tinto en la pelota. Abrió por derecha. Alexander Medina tocó con José David Jiménez. Lo obstruyen allá a Alexander Medina antes de que llegue a la cita con el balón. Y Don Quiño dice que esto es otro tiro libre que corresponde al cuadro Malavita.
23: Segundo tiro de esquina del compromiso, número 2 para el Monta Fútbol Club.
21: Vamos a ver quién se apresta. Joaquín Vergés seguramente es el hombre que va a poner la pelota en marcha cuando todo Manta ha subido. El portero Zambrano está casi a la mitad, ¿no? Entre el pórtico y el medio campo, entre las dos rayas allí. Cuando el resto de jugadores todos están en campo sur, territorio que defiende Orense. Joaquín Vergés, manos en la cintura, un solo hombre, barre la pelota que llega preciso a las 18 yardas, pero Angulo que no puede tampoco, Mateo Ortiz. La tocó Caicedo y este es un córner, tiro de esquina para el Manta.
23: Número 3 del compromiso, el tercero para el Manta Fútbol Club.
18: Vergés al cóndor.
21: Joaquín Vergés se apresta para poner la pelota en movimiento.
15: El mismo de acá, de cualquiera de los dos lados, pero el mismo que cobra, ¿no?
21: Ahí está Vergés, levanta el centro, rechazando estaba Bermúdez. La recibe acá José David Jiménez. Abrió por derecha con Vergés, se entregó para Glendis Mina. La va a levantar Glendis, tiene que puñetear Rolando Silva, sacar la pelota, llega al encuentro con la misma. Era Nixon Molina, la está ganando acá Burgoa. Burgoa con la pelota, Valentín toca en el medio campo, lo buscaba a Molina. La está encontrando, aquí había una falta, acá en contra del jugador número 51, Ortiz. Una falta, tiro libre.
22: Bueno, me gusta mucho la intención del Manta porque corta la jugada ahí. Uh-huh. A lo que la pierde,
21: el territorio rival, que
22: la corta y se reagrupa, se ordena, eso está muy bien. Se molesta mucho el banco del equipo de Lorenzo, sigue reclamando Velasco, sigue reclamando. Se molesta el equipo de Lorenzo y su banco porque ya en dos ocasiones han hecho lo mismo y no le acercan ninguna tarjeta amarilla.
21: Reclamo. ¿Y qué cuesta sacarle una roja, digo yo?
20: Una segunda amarilla.
22: Correcto.
21: Perfecto, tiro libre. Y la va a poner en movimiento Pedro Pablo Velasco. Se aleja para que sea el veteranísimo Achilier, Gabriel, el Gabo,
22: 41 años.
21: El hermano del diablo Oscar Achilier, que jugó en el Manta. Arriba la pelota, la estaba bajando Parrales mediante golpe de cabeza. Caía Bermúdez, ya la saca Jiménez. Tocó hacia arriba para que venga Angulo. Angulo con la pelota. No hay hombre en punta. Todos corren, todos colaboran. Devuelve acá Troya. Troya para Angulo. Blanco es que remata y pega en el palo. Cuando uno está salado, hasta los perros lo mean, señor Nervalcia.
22: Créame que está esperando uno de sus versículos, uno de sus tantos y cuantos palabras así que pueda describir lo que está pasando en Manta Fútbol Club. Muy buena jugada elaborada, muy buena pared entre Troya y Angulo, muy buen centro. Creo que el delantero Blanco hizo lo que tenía que hacer.
21: Sí, le pegó de primera, no había nada.
22: Muy bien, el técnico. Hermano, no entró, se movió el arco.
21: Yo aquí
22: no puedo decir más, señores. O sea, esta es la realidad del Manta. Es como cuando usted dice que cuando el pobre pone a lavar
21: la ropa de llueve.
22: Ese día llueve.
21: Aquí sí vamos a buscar un culpable. El único culpable es el que clavó ese arco ahí, que no le pudo poner un poquito más allá. Si hubiese sido un gol. Es la única razón. Hay tiro libre que corresponde al conjunto visitante.
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21: Ataca Orense Molina con la pelota, se metió a las 18, rechaza el conjunto maravista esa pelota que le pusieron allá a Troya. Era como para Robert Urbano hace unos 6 años atrás, o como para el Cuchillo Fernández en sus mejores momentos. Que
0: o corra. Como para Nel Párraga también. Parra,
21: que también corre, hermano. Nel Párraga, papá lindo, corre. El otro día me llevó en el carro, yo iba asustado ya. La pelota la tiene Angulo, va tocando allí con Troya, Troya que devuelve para Angulo. Me gusta porque todos colaboran. Mira Angulo donde anda pidiendo pelota. Mira
22: me gusta blanco. El trabajo de Angulo.
21: Señor.
22: Me gusta el trabajo de Troya, me gusta el trabajo de Joaquín Vergés. Creía que hay que... También, pero creería que hay que juntarse un poquito de cambio de frente para poder quizás generar algo distinto en las jugadas.
21: Así como lo hemos criticado, hay que reconocer cuando las cosas las están haciendo bien. Está Facundo Moscarelli, saca una pelota, pero ¿para quién? No, para nadie. Absolutamente no pasó nada. Esto es saque lateral que corresponde al conjunto visitante.
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0: partido acá sigue. Del Manta Fútbol Club 0, el equipo de Orense 0, mi estimado Pepe Cedeño Huerta, la voz de oro de Gol Digital TV y nada más y nada menos de nuestra emisora.
1: 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Arriba la pelota. Bueno, ayer ya con el Delfín hubo por lo menos un puntito, ¿no? Delfín sumó de visitante. Esperemos que hoy Manta haga respetar la casa como Yolanda del Río, ¿no? Esta es mi casa, yo lo respeto. Agregado a Chidea, se equivoca. Tocó la pelota fuera del campo de juego. Joaquín Vergés jugó con Blanco. Blanco de primera, Vergés arriba la pelota para que venga Troya. Troya, este es Angulo. Angulo que la busca, la pide Troya. Angulo devuelve para Troya. Troya con la pelota, levanta arriba para Blanco. El golpe de cabeza no puede pegarle bien. Tenía que ser para el otro lado y se me coge mal parado, le dice Blanco. Rápidamente Silva, que saca por derecha, la tiene Valentín Burgoa, el número 30, dejó con Nixon Angulo, Molina con la pelota, lo estaba buscando acá a Bermúdez, Andy, la falta en contra del 19, es el jugador Glenn Dismina, y me parece que el árbitro mostró una tarjeta amarilla a Laurita García.
2: Así es, la primera tarjeta del encuentro.
3: Perfecto, lo pintaron a Glenn Dismina. Hay tiro libre que corresponde al cuadro visitante.
4: Creo que merecía la tarjeta, ¿no?
5: Pepe, claro, merecidamente la tarjeta. Y no solamente esa, ya se había librado varias oportunidades. Yo creo que la referencia práctica de un defensa es adelantar la jugada ante un extremo y eso no lo está utilizando justamente Glenn Dismina. El árbitro ya le ha advertido, era la segunda vez, ya la tercera, vino la tarjeta amarilla y no se quede cortito porque de pronto le vino la roja y pierde el Manta, un jugador muy esencial.
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3: Señoras y señores, la pelota la tiene el Manta. Por primera vez la veo tocando pelota. Angulo que la tiene y se va bicicleta. Angulo. Angulo, pero se anticipó bien Rolando Silva. Me gusta cómo tocan, cómo hacen rotar la pelota a ras de piso, que era lo que pedíamos todo el año. No hay esos centros así llovidos, JL, que durante todo el campeonato lo han hecho y que ha terminado allí, en los cabezazos de la defensa o en el pecho de la defensa. Hoy tocan a ras de piso, le dan un fútbol más vistoso, aunque el gol no ha llegado.
5: Bueno, la suerte de Talabartero no es la misma que el heredero, mi estimado Pepe Cedeño Huerta. Y es verdad, ¿no? Manta juega muy bien, rompe muy bien las líneas. Está jugando en conjunto, está buscando a quien tiene que buscar en el sector delantero. Bien sea a Tino Angulo o bien sea a Giancarlo Blanco. Pero están totalmente desconcentrados. No han podido invocar las dos oportunidades claras de gol ha tenido Giancarlo Blanco. Y esta oportunidad del Tino Angulo, que ya podía levantar la pelota y bañar al arquero, pero no fue así. Ya el marcador acá en el escenario deportivo Ocay, Manta Fútbol Club 0, Orense 0, mi estimado Pepe Cedeño Huerta.
1: 23 minutos y momento de hidratación porque está caído Rolando Silva.
2: Así es, minuto de hidratación, compañeros.
3: Bueno, creo que más bien esperando que lo atiendan a Rolando Silva, que no sé qué pasó, no vi nada, ¿no? No vi nada ahí, pero en todo caso, pues están atendiéndolo y también es parte del fútbol, parte del show. Ahí están entonces. Tiempo para Joaquín Cordero Rezabala.
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1: Bueno, parece que Rolando Silva no va a ir más. Está haciendo gestos o gesticulando el árbitro Lenín Quiñones y piden cambio, ¿no?
2: Creo que este partido sí termina a las 5 de la tarde, creo, ¿no? Más o menos.
1: Antes se perdieron 3 minutos y usted no. Ahorita van 5.
3: Termina a las 4 termina.
1: Abogado, despacito, abogado Boric, que sí hay noticia hoy día. A las 5 termina el partido.
3: ¿A las 4?
1: Debería terminar a las 4. Ah, pero así como está con estas interrupciones, bueno, se fregó Fernando España y Yandy de Navarrete, no hay programa musical de hoy.
3: Estimado Pepe, le cuento lo siguiente, ¿no? Mire que el sol canicular, no es sol canicular, es una resolana.
1: Plandor que pega.
3: Plandor resolana que pega fuertísimo. Resolana, sí.
1: Hay dos colombianos perdidos. La otra fue la el
3: pega fuertemente. Pega fuertemente acá en el escenario deportivo de Boca, y esto obligó justamente a una rehidratación después de que los jugadores del Manta Fútbol Club no tuvieron esa valentía de meter el esférico en el arco defendido nada más que por Rolando Silva, y que la postre esta tapada que hizo Rolando Silva es lo que lo conduce justamente al banco, porque ya va a haber un cambio. No puede continuar Rolando Silva en el escenario deportivo Jocay defendiendo los colores de Lorense. Laurita, nada más que Laurita García, ¿qué sucede en el escenario deportivo Jocay?
4: Así es, el cambio de Rolando Silva con el dorsal número 12 e ingresa con el número 22. Le confirmo, ya le confirmo. Ortiz.
1: ¿Ortiz?
4: No, Ortiz no es.
1: Bueno, a ver, vamos a ver que por acá tiene que estar en la página de Instagram.
3: Bueno, pelota en movimiento acá en el escenario deportivo Jocay, ya todo listo, ya reinician las labores y viene la voz de oro, Pepe Cedeño Huerta.
1: Bueno, ya se hizo el cambio y entró, me parece que entró casi que sin calentar el arco.
4: Jordi Ortiz.
1: Jordi.
4: Sí, Jordi Ortiz, tenía.
1: Perfecto.
4: Razón, don J.
1: Muy bien.
4: Jordi Ortiz, así.
1: Jordi
4: es.
1: Ortiz.
4: Con la 22.
1: Muy bien.
4: Machaleño, el joven guardameta de 23 años, conocido como el Titi.
1: El Titi. Saludos para Carlito García, el popular Tiki Taka. Hay tiro libre. Lo va a hacer efectivo Joaquín Vergés. No, saque lateral, dijo el árbitro. Saque lateral. Un cambio tempranero. Qué pena, ¿no? Por Silva, que no puede más. Alexander Medina pone la pelota en movimiento. Entregó para el rival. Y el. Oye, qué lindo estos jugadores, ¿no? El Manta le entrega la pelota a este jugador de Lorenzi, y el Lorenzi dice, esto no me corresponde, la bota fuera del campo de juego. Ay, que son tal para cual. Por algo está jugando este hexagonal. La está sacando Félix Zambrano, jugando con Mateo Ortiz. Ahí está el 21, distribuyó la pelota cortita allí con Ramírez. La tiene el número 6, tocando hacia la izquierda para que venga Glendis Mina. Rifa la pelota arriba, la va a bajar Troya, la filtró para el tiro.

0: lo que le hemos dicho. A ras de piso, hijitos. A ras de piso. Pelota rodada. Estuvo preciso allí el jugador Troya para poner una pelota en callejón. El Tinangulo de primera. Cuando recién estaba calentando prácticamente. No le había llegado la pelota a Jordi Ortiz, el portero recién ingresado. Y de esta manera lo bautiza el Team Angulo. Lo venció, le puso sutilmente la pelota y se fue adentro. Se escribe la primera aquí en el Estadio Jocay de Manta. Gana el Aturero 1-0. Gol de Angulo en el tiempo de juego.
1: Cuando se empieza a servir bien el esférico, cuando se le empieza a dar un buen trato a él, eso lo hace justamente el arquero Félix Zambrano. Félix Zambrano le busca al lateral, Glendis Mina. Glendis Mina hace una triangulación perfecta, Glendis Mina, Jeffrey Troya, y le llega justamente el Tino Angulo, que ocupó el puesto de Giancarlo Blanco, y por supuesto, muy a ras, como decía nuestro narrador, le vence al recién ingresado Jordi Ortiz con un gol de filigrana que realmente todos quedaron emocionados acá en el escenario de Puerto
0: Rico. ¡Penalti! ¡Hay penalti, señoras y señores! Llegaba buen pase en callejón. Que le pone acá, aquí porque le puso el pase en callejón. Ya voy a ver a Blanco. Blanco que llega. Acá se quedó Bermúdez, se va poniendo de pie recién, porque pedían falta y no hubo falta. Para mí no hubo falta acá porque el árbitro estaba muy cerca. Le dijo que no. Otra vez Troya, mire. Troya es el que vuelve a servir la pelota en callejón. Estaba con duda. La pone Giancarlo Blanco que llega, aunque me da un poco de duda. ¿Lo tocó o no lo tocó? Sí lo tocó. Sí lo toca. Perfecto.
2: Para mí sí lo tocó.
0: ¿Qué dice JL? ¿Ya?
1: Para mí no tala, desde acá, desde el punto de vista, lógicamente, que la última palabra la tiene la herramienta informática.
0: Ah, claro, eso sí.
3: Lo están llamando del VAR. Sí, está analizando, está escuchando al
0: VAR. Es que igual también iba mano a mano a mí, con medio que lo haya tocado, ese mano a mano iban allí, con medio que lo haya tocado a Giancarlo Blanco, yo antes pensé que...
3: Lo desplaza, claro. Aunque lo toque...
0: Ahí está, que yo me... Lo ve, calcula muy bien, Sí, le pone la mano, sí, le pone la mano, no hay nada que hacer, sí, penalti.
4: Para mí,
0: penalti.
5: Pagó cerquita,
0: Y le agarró el pie. Pagó tributo el arquero por su juventud. Pero ¿sabes lo que me está gustando hasta ahora, lo que está haciendo Troya? Los dos goles, bueno, digo, el gol y esta jugada que puede terminar en gol, son jugadas de Troya y son pases precisos. Porque siempre, yo particularmente, y de Cedo Cuevara, perdonen que el burro se ponga por delante. Perdonen que hable en primera persona, pero yo tengo que asumir lo que yo he hecho y lo que he dicho, ¿no? Los he criticado tanto porque nunca juegan a ras de piso, son puras pelotas llovidas que terminan sacando la defensa. Hoy han hecho algo diferente, o están haciendo algo diferente.
1: Hoy hay una gran conexión entre líneas, y lo que a mí me gusta, lo que todos critican, el 4-4-2, qué diferencia. Cuando yo tengo dos delanteros en punta, muchas veces los dos centrales buscan a un delantero, al que más hábil, y justamente esto de pasarse de un lado Blanco a un lado y lo mismo el Tino Delgado al otro lado, ese cambio de posición como de que descontrola al sector defensivo, y eso es lo que pasó. Y Blanco en esta oportunidad fue objeto de falta, y ya viene el penal para el equipo del Manta Fútbol Club. ¡Cántelo, mi estimado Pepe Cedeño Huerta!
0: Sí, señor. Se viene el tiro penalti, señoras y señores. Y hoy no tengo de qué arrepentirme. Yo decía, hoy lunes este partido, horrible. Y resulta que no es así. Pagué taxi y antes quiero regresar, volver a pagar el taxi. Se viene el tiro penalti. Blanco parado frente a la pelota. Mano a mano con Ortiz. Viene Blanco.

0: Fútbol Club, Jean Carlos Blanco de Colombia, amigo para el mundo. Frente a Ortiz, le pegó potente arriba hacia un costado, imbarajable para el portero, que ve caer en poco, es que en 5 o 10 minutos, dos ocasiones, Zubaya. Ya se adelanta el Manta 2-0 aquí en el Estadio Jockey. Gol de penal, gol de Blanco en el tiempo de juego.
1: Recorrido minuto 33 de la primera etapa, llega el gol. Dos tiene Manta Fútbol Club, 0 tiene Orense. Comente cómo lo vio.
2: Patear un tiro penal lo tienen todos los delanteros, los mediocampistas, los defensas y por qué no el otro arquero. Y la gran realidad de todo, el riesgo lo toma justamente el colombiano Blanco y lo patea a la mano derecha, donde justamente los arqueros van a buscar el esférico, pero usó bien la técnica, potencia y por qué no dirección, y esto ocasiona de que este excelente gol sea cantado por Pepe Cedeño y le dé al Manta un punto valioso acá en este escenario deportivo en referencia a los goles. Dos goles del Manta Fútbol Club, 0 el equipo de Orense, mi estimado compañero.
1: Cuarto tiro de esquina del compromiso, al primero por Orense.
3: Perfecto, se coló rápidamente, lo coló Burgoa, el número 30. Saludos para don Raúl Menéndez, el doctor de volante de la capital maldita.
4: Saludos, le manda también Laurita.
5: Saludos también. Compañeros, les tengo una información. Giancarlo Blanco es el quinto gol que ha marcado en ese 2026.
4: ¿No es penal o no?
5: Sí, su mayoría. Así es, con Libertad marcó 2 goles, con Orense 2 goles y ahora con Macará 1 gol.
1: Muchas gracias, Laurita, por las estadísticas. Por alimentarnos también para hacer un mejor trabajo, porque no solamente se trata de decir lo que está pasando, sino lo que ha pasado también. Describir paso a paso es nuestra responsabilidad y esa es la característica de Radio Solo Onda, siempre informar de la mejor manera, con mucha responsabilidad, y ahí le estamos llegando, describiendo lo que pasa en la cancha.
5: Pepito,
1: y también contando un poco de historia.
5: Pepito, lo confirmamos, todos bajo la vía penal.
1: ¿Cómo?
5: Todos bajo la vía penal.
4: Se da cuenta, y ustedes se rieron como con ironía. Pensaron que yo estaba fregándole la vida al pobre colombiano.
5: Yo quiero que le diga la verdad. Yo recuerdo a Blanco en el técnico universitario marcando buenos goles. Acá me quedo debiendo.
4: Bueno, y
5: la verdad que sí. O sea,
4: lo que sí es que es cierto que creo que nunca ha fallado de penal.
5: No ha fallado
4: en eso,
5: el penal.
4: Sí, eso sí es verdad.
5: Por eso lo salvamos, como sí, cevichito.
4: Ya se cumplieron los 30. Yo pensé que JL se iba a cambiar porque dije, Colombia para el mundo, mijo. ¿No?
1: Ya tenemos 38 minutos. Ataca Orense.
0: ¡Claro que se viene Orense, Burgoa! ¡Que no la marca de Ortiz! ¡Arriba la pelota! ¡Era un golazo!
4: Algo le reclama ya, lo repela ya. Oiga, pero le quebró la cintura a Ortiz, ¿eh? Lo hizo, lo dejó pagando ahí, le sacó el zurdazo que sí.
1: Lo amaqueó.
4: Sí, lo amaqueó prácticamente. Y algo, no sé qué dijo Moscarelli, porque ahí lo repeló el árbitro.
1: Señoras y señores, el tiempo sigue su marcha, 38 minutos en esta primera parte. 2 tiene Manta, 0 tiene Orense. Y yo decía, hoy lunes este partido a esta hora, qué aburrido, qué bárbaro. Hasta pagar 50 centavos en el bus. Problema para este partido. Y resulta que por el tiempo tuve que venirme en taxi. ¿Y sabe qué?
4: Nadie se esperaba de que iba a ser un partido bastante movido.
1: ¿Quién dice? Claro, ¿quién dice que no, hermano? Hasta ya ni conozco el taxista para darle otro par de dólares más. Porque valió la pena. Nico,
4: vamos. No, sí, es verdad. La poca gente que no asistió al, la que asistió al estadio, pues está gozando de estos dos goles que tiene el Manta.
1: Así era. Mira, hace poco vi una jugada de taquito allá que no la había visto en todo el año.
4: Sí.
1: Achillier, la baja de cabeza, deja para Velasco, toca hacia atrás, llega a ver Caicedo, muy cerca también venía Troya. Deja para Lorenzo, cuidado, te vuelves loco, Lorenzo. Ahí está Garaycoa, tocando en el medio campo, Nixon Molina, el ex Delfín, toca una pelota para Valentín Burgoa, la tiene el 30, Burgoa se frena, el zurdo va a tocar por derecha, la pide Velasco, se frena, devolvió ahora sí para Velasco, la va a levantar el 31, el ex Barcelona, arriba la pelota, golpe de cabeza Alexander Medina, bien mijo, haga lo correcto, bote, así sea que vaya el saque lateral, pero sáquela de ahí, bótela para un costado, no va a cabecear ahí para donde le van a rematar, no, ahí saque lateral, lo va a hacer efectivo Ver Caicedo, 39 minutos ya, 39, Caicedo, ex Delfín también, el servicio de banda arriba, Moscarelli que saca la pelota, señoras y señores, se fueron a Doha, La tiene Angulo. Angulo. Angulo que no acompaña. Acompaña a don Angulo. Entregó hacia atrás para Joaquín Vergés. Vergés con la pelota. Solito se cayó acá Bermúdez. Gran Carlos Blanco. Devolvía para Vergés. Se equivocan allí. La busca Blanco. Ya la toca Orense nuevamente. La está ganando allá Burgoa. La tiene Burgoa. Conductor del compromiso. Tira un pelotazo por la banda zurda. Llega a ver el Caicedo. Caicedo de primera levantaba el centro. Acá en el fondo está sacando Alexander Medina. El Manta está ganando, Joaquín Correo de Zavala.
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1: Señoras y señores, oyentes de Sonando 29.7 y de todas las plataformas digitales enganchadas a esta transmisión, Estadio Jocay de Manta, primera fecha del hexagonal por el no descenso. Ayer empató Delfín frente a Técnico Universitario Nacional de Ambato. Hoy está ganando el Manta, un horario no habitual en este escenario, ¿no? El día lunes, 14 horas, pero lo importante es que está ganando el Manta. La pelota la tiene nuevamente el conjunto maravita. Está Jefferson Troya. Arde Troya. Troya con la pelota mano a mano. Ver que le gana el esférico. Era Molina. Sin embargo, la volvió a recuperar Troya. Tocó con Blanco. Cae Blanco. Troya. Tiraba una pelota por arriba. Manera de cucharita. Cuando ya la está recuperando acá Herrera. Hay falta. Uy, uy, uy. Aparte los Quiñones. Porque se van de Quiño. Don Quiño tuvo que intervenir para que vaya Quiño allí.
6: Pepito, una observación. El Manta yo lo veo bastante, con bastante juego, con bastante ánimo. No sé si el equipo orense es tan malo o es que el Manta ha recuperado su nivel futbolístico.
1: Como que busca salvarse, ¿no?
7: Yo creo que sí. Hay varias fechas que el Manta está... resuelve durante la semana y pues se le ve otra cara junto al profesor salir. Raúl Duarte.
1: Algunos me han de estar
7: diciendo... No lo pueden dar de muerto, señores.
1: Claro, pero algunos
7: no puede pasar.
1: Algunos me han de estar diciendo, trágate tus palabras, Pepe Cedeño, que lo viste descendido hace rato.
8: Es la realidad, como jugaba el Manta.
1: Es verdad. Sí, si yo lo dije que descendía, y yo he dicho, ya estoy, está descendido. Hay que ver qué hace aquí para allá todavía. Es que no hay por dónde, pero claro, con ese fútbol es otra historia, pero hay que ver cómo están también los otros equipos. Arriba la pelota, la baja Angulo. Ahí está Gabriel Achilier sacando el esférico, entregando para Valentín Burgoa. Este juega con Bermúdez. Bermúdez para Parrales. Otra vez para Bermúdez. Toca por la banda sur. Va a llegar Beder Caicedo. Llegó, la controló, dejó en el camino a su rival. Levantó el centro, pero la tocó allá Alexander Medina. Pelota por la última raya. Se va al córner, al tiro de esquina.
6: Quinto tiro de esquina del compromiso número 2 para Orense, que pierde 2-0 acá en el glorioso Jocay de la ciudad de Manta.
7: Ortiz al cobro, compañeros.
1: Perfecto, el número 51. Ortiz la va a levantar. Este es Ortiz, el de Orense, porque en Manta también hay un Ortiz. Ya le voy a coger el nombre de este Ortiz. La va a levantar con la pierna diestra. Movimiento en las 18 yardas. Ahí está Ortiz a media altura. Pelota que se pasea muy cerca allí. Dos, pero saque uno solo. Cuidado. La pelota está ahí en las 18. ¡Gol!
8: Algo
1: de
8: pitado. ¿Qué pasó?
1: No. ¿Sí o sí?
8: No, la había pitado ya el árbitro.
1: Pero el árbitro...
6: Y se saca justamente hasta amarilla un jugador de Orense.
7: Segunda tarjeta del encuentro, compañeros. Amarilla para...
1: Era Parrales, me parece que la invocaba. Pero no vi qué pasó allí, porque, a ver, vamos a ver. Ahí vemos el reprise, acá en el monitor, rechaza, van dos jugadores.
8: No veo nada.
6: No, sí hubo una infracción ahí, un jugador de Orense, sí.
9: Ahí agarrón.
6: Sí, sí hay una infracción ahí.
1: Yo no entiendo por qué van dos jugadores del Manta juntitos a cabecear allí.
7: Para Chilier es la segunda tarjeta del encuentro.
1: Van dos juntitos a cabecear.
6: Sí, número 24.
1: Y la dejan pagando allí. Menos mal que fue nulitada. No sé. Ahí agarró, me dice don El Parra.
9: Sí, sí, un agarrón del Gabo Chilier allá contra un jugador del Manta que estaba tendido hacia el costado derecho en relación al arquero, al lado del poste.
8: Ahí está.
9: Del vertical. Ahí se estaban forcejeando muy vehementemente, ajá, sí. ¿No? Y...
1: O sea, cuando remató y ya estaba habilitada la jugada.
9: Sí, sí, ya había falta en ataque.
1: Perfecto. Bueno, ahí saque de arco, ¿cuántos minutos, señor Cordero?
6: Tenemos ya recorrido 45 minutos de la primera etapa. Dos tiene Manta Fútbol Club, cero tiene Orense.
1: Perfecto. ¿Va a haber revisión o no va a haber revisión? ¿Qué dice el árbitro? ¿Por qué no, ¿por qué no renovar las cosas? Ahora sí, va a dar orden que le sigan reclamando acá. Velasco ni cojudo para ir a reclamar. Ya le dieron su tatequieto con la tarjeta y se quedó tranquilo. Sí, ahora sí.
10: Sí, hay Pepito unos 5 minutos adicionales, 5 a 6 minutos. Sí,
9: deberían de haber 10. Sí. Si nos ponemos a hablar tema reglamentario.
1: Sí.
9: Se perdió bastante tiempo con la lesión de Rolando Silva. Y bueno, con antes de la lesión con el golpe que estuvo, ¿no? Ahí se fueron 4 minutos, 5 minutos. Y también cuando salió el arquero también.
1: Perfecto. Pelota que la tiene Lorenzo. Levanta el centro arriba, venía a buscarla Parrales, primero llegaba Moscarelli, la está buscando Ortiz con la pelota, se va a escapar, primero estaba marcando acá Alexander Medina, el árbitro dice que hubo falta y va a haber tiro libre en favor del conjunto visitante, una falta clara me parece que hubo allí, caía Ortiz, se prepara para cobrar allá Nixon Molina, no le da el espacio necesario Troya. Apártate, le dice Molina, también llega Beder Caicedo, va a ser el número 15 el encargado de poner la pelota en movimiento. Ya estamos en adicionales. Mira cuántos minutos dieron. Poquito, ¿no?
11: ¿Cuántos dieron?
1: 4 minutos nomás. La va a levantar Beder Caicedo, señoras y señores. Hay partidos que merecen 5 minutos y le dan 10. Hay unos que merecen por lo menos 8 y le dan 4. La levanta Caicedo arriba. Alexander Medina sacaba mediante golpe de testa, balón por un costado. Le pasa por el túnel allá a Raúl Duarte, el técnico paraguayo, a los servicios del Manta. Estamos en las postreverías del primer tiempo. Si alguien se conectó tarde a la cita, a las plataformas o a la señal 99.7, gana el Manta 2-0.
9: No esperábamos este resultado, 2-0, pero muy meritorio.
1: Ni este resultado, ni este fútbol que está jugando el Manta. Buen espectáculo hasta el momento. La tiene Burgoa, que ha sido uno de los mejores que ha tenido hasta el momento el conjunto visitante. Otra vez para Caicedo que filtra una pelota a Chilier que llegaba. Mira dónde anda Chilier buscando el cabezazo. Arriba Lorenzo la saca mediante golpe de cabeza. Altún Angulo hace cascarita, la puso por arriba. Llega Gágabo, estaba Chilier. Viene Giancarlos Blanco, saca esa pelota. Caía Caicedo, no hay falta, dice el árbitro. La tiene nuevamente Gábo a Chilier de frente, arriba la pelota. Uy, ¿qué hiciste allá, Jiménez? La entregó para el rival. Cuidado que se viene Orense, filtra una pelota, la venía a buscar Bermúdez, primero Moscarelli, saca el esférico, la tocaba para Angulo. Lorenzo es el que llega primero. Lorenzo le saca ventaja, se viene por la sur del argentino, tocó con Ortiz de primera acá para Molina, otra vez con la pelota está Lorenzo, levanta el centro, Ortiz, cuidado Mateo, golpe de cabeza y por poco la complica, la envió por la última raya al córner, al tiro de esquina
6: número 6 del compromiso, tercer tiro de esquina para Orense.
1: Perfecto. Creo que Burgó, el que estaba...
9: Bueno, volvió a ser el Manta de siempre, ¿no?
1: Sí, ha caído el
9: imprecisiones,
1: partido.
9: Pases inconexos.
1: Por gusto, le los llamo
9: sin
1: tanto.
9: Sentido, eso es lo malo a veces de los llamo.
1: Regalando terreno acá cuando ya estamos en la... ¡Uy! Terminando el primer tiempo. Golpe de cabeza, que dijo el árbitro, saque de arco. Saque de puerta para el conjunto del Manta, 48-16. Estamos en cuenta regresiva. Esto se va a terminar mientras que va Zambrano. Camina lentamente, llega donde está la pelota, regresa hacia el punto a ubicarla, mientras que respira profundo, mientras que da tres pasitos hacia atrás, mientras que levanta las manos y le dice, vamos muchacho, el tiempo va pasando y le quedan solamente 22 segundos, ahora le quedan 20, Lorenzo que la recibe, señoras y señores, cuenta regresiva del primer tiempo, le quedan 14, le quedan 13, le quedan 12, le quedan 10 nomás ya, le quedan 9, esto se va a terminar en el primer tiempo, ya nomás le quedan 5 segundos, ¿cuántos más de repente? Porque nunca termina puntual, la tiene Velasco, juega con amarilla, levanta el centro, Velasco arriba la pelota, venía a buscarla Parrales, llega Molina, amaga ya, cuidado, saque la Bermúdez, entrega para Parrales, se acomoda, no puede pegarle, Ortiz, no carras de piso, Jiménez, golpe de cabeza, Gendis, mira, bótala ya, estaba Leandro Ramírez, otra vez Velasco, minutos de tensión, señoras y señores, tiempo completo, 49,
9: así
1: señor Quiño.
9: Así jugaba yo en la escuela.
1: Sí, señor.
10: Minuto 50.
1: Ya se han cumplido 5 minutos, don Quiño se equivocó, la tiene Lorenzo, jugando está en el medio campo de primera con Ortiz, tira un pelotazo para que venga Beder Caicedo, Caicedo que la va a levantar, la marca de Alexander Medina, tocó hacia atrás nuevamente para Ortiz, el remate de larga distancia, uy, le rebota en el pecho a Zambrano, cuidado Zambranito, el chonense se acuesta sobre la pelota y le dice te amo mucho mi amor. Te
10: ya pues árbitro 51.
9: A ver, yo quiero aclarar algo, ¿no? Ya. También. El tema es que nunca vimos la pancarta, vimos fue la televisora que dieron de adición, nunca vimos la pancarta del lado de acá. Vi que uno de la televisora se le acercó también al árbitro a decirle cuánto es que sí van a añadir, porque ya estamos corriendo más de 6 minutos.
10: Porque
9: ahí
10: poco, sí tiene 4 minutos, claro, no
9: ahí
10: tiene,
9: sí, sí tiene un poco de lógica lo que está añadiendo el señor Quiñones.
1: Pero ¿no? La televisora tendría que trabajar con la, por eso tiene gente en la parte baja, a diferencia de nosotros, ¿no? La pelota la tiene nuevamente el conjunto visitante, está Burboa, levanta el centro, Parrales, que la boca de cabeza, salió de la raya. Esto está para el Manta. Esa pelota no entra. Hoy el Manta gana. La tiene Pedro Pablo, Velasco, Velasco a ras de piso, juega por derecha, Burgoa, Burgoa que se maquea, la va a tocar de zurda, márcale allí, estaba marcando los Ramírez, no puede Ramírez, logró tocar la Burgoa, con Ortiz, dribló allí, dejó en el camino al Tin Angulo, se proyecta Lorenzo, todo el Lorenzo está metido en territorio del Manta, Lorenzo hasta
10: minuto 51.
9: Allí sí corrigieron, 8 minutos y yo de reposición. Sí, hasta el 53 vamos a jugar,
1: compañero. ¿Cómo les quedó otro día? La tiene Burgoa, Burgoa de primera para Velasco, Velasco, yo como cojudo con tanto cuenta regresiva, gira el cuerpo allá Molina, no lo deje girar, uy, se le cruza allá a Jiménez.
4: Hubo falta, Jiménez.
1: ¿Pero qué vas a hacer, Jiménez? Experimentado Colombia. ¿Cómo vas a cometer esa falta allí? Frente a frente, ¿no?
12: Terrible. Frente, que cualquiera de los dos ángulos le puede pegar.
9: Allí la sapiencia de Molina tiene mucho que ver.
10: Un Mel Párraga de ahí le pone un bazucazo en cualquiera de los dos ángulos, nada que ver el arquero.
1: Pobre gallazo que se cruza.
9: Muy bien Molina poniendo el cuerpo y fabricándose la falta. La experiencia no es casualidad.
1: Pero señor, también Jiménez tiene su experiencia, pero se dejó amagar ahí, ¿no? Bueno, se viene un tiro libre. Forme una barrera bien ubicada ya, señor Zambrano. Póngalos a todos. Llévelos a Darte también que se acueste allí. Llévelo al pasabola, al aguatero, a todo el mundo. Cuidado. Uno, dos,
9: en la jugada,
1: tres.
9: En la jugada anterior, la que salva a Zambrano es espectacular. Le quita el caramelo de la boca a Miguel Parrales.
1: Esto lo sacó, salvó.
9: Muy bien por el chonense.
1: Buenísimo. Iremos a emitir a la... Todos están como... Bueno, parecen código de barra ahí, ¿no?
9: Creería que ahí necesita son dos.
10: Minuto 53.
9: Al ser tan frontal el disparo. Ojo. Al ser tan directo, tan frontal el disparo. Necesitarías dos hombres lagartos, como suelen decir, ¿no? Porque uno no queda. Y están todos los jugadores del equipo manavita allí, todos, literal, todos.
1: Sí, señor.
9: Todos están en la circunferencia formando una media luna al lado también, en lo que respecta a la
1: barrera. Se quedan parados ahí y le hacen una jugada de laboratorio. Y los madruga. Se viene el tiro libre, tiempo completo, señoras y señores. ¿Cuántos candidatos para pegarle? Está Molina, Burgoa, pega en la barrera, balón por arriba.
9: Muy bien, Moscarelli.
1: Señoras y señores.
9: Muy bien, Moscarelli.
1: El árbitro dijo, hasta aquí os trajo el río.
13: Colorín colorado, cuento acabado.
1: Sí, señor. Esto ha terminado, la fiesta de Sosote se ha acabado en el primer tiempo. 0 para Orense, 2 para el Manta. Aquí en el estadio, ok, del Puerto de Manavita. Permiso, yo descanso y ustedes continúan.
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6: 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Bueno, señoras y señores, estamos ya con el análisis de lo que fue este primer tiempo. Manta Fútbol Club, pues, recibe a Orense y le está ganando 2-0. Ya está el señor ingeniero Nel Parra Gavarcia, también está el señor ingeniero J.L. Vázquez Jaramillo y por supuesto Laurita
7: García Gómez.
6: García Gómez de las Mercedes Poveda de Alarcón, Achundia, Ceballos, Arcentales. Bien, señores y señores, adelante, señor Nel Parra Gavarcia.
14: A ver si me ayuda por acá, estimado, el que se quiso caer la cámara.
2: Bueno, terminan los primeros 45 minutos acá en el escenario deportivo del Jocay, donde hemos expectado un partido sensacional para mí, ¿no? Criterio propio, por supuesto, porque un Orense que ha venido acá a tratar de llevarse 3 puntos en el escenario deportivo Jocay, muy bien dirigido por ese director técnico que en la actualidad está marcando diferencia, y estamos hablando de Agustín Robles. Vino con un esquema muy planteado, similar al del Manta Fútbol Club, pero por supuesto con un solo delantero en punta. Esa es la diferencia. Diferencia de un equipo que luchó 45 minutos para tratar de llevarse los tres puntos a la ciudad, el Orense Machala, ¿no? A Machala, y no fue así, ¿no? Varios factores incidieron justamente en el juego, uno de ellos el clima, que realmente no favoreció a ninguno de los dos. Una resonancia que hacía acá en este escenario deportivo perjudicó a ambos equipos en cuestión justamente de hidratación en base al desgaste físico que han tenido durante estos 45 minutos. Pero la gran verdad es que el planteamiento de Raúl Duarte a muchos los inquietó, ¿no? Presentar un 4-4-2 ante un equipo que tiene igual característica de juego, ante un equipo que viene de una temperatura similar a la que tenemos en la ciudad de Manta, ante un equipo que viene necesitado para ganar, y esto justamente marcó mucha diferencia. Dos delanteros que a la larga convirtieron cada uno un gol, y esto nos da a entender de que cuando se juega para esos dos delanteros, cuando el mediocampo de contención busca al de creación, el creativo o el extremo, busca justamente a los delanteros, ahí donde se produce justamente el desequilibrio para tratar justamente de romper el cerrojo que estaba imprimiendo Agustín Robles con sus 4 sectores defensivos. Pero el Manta Fútbol Club termina este primer tiempo con 2 goles a favor y por supuesto con un planteamiento que nos deja a todos ilusionados para lo que va a ser el no descenso, porque al ganar estos 3 puntos, si es que lo gana, porque el marcador más fácil de remontar en el fútbol, todos lo conocemos, es el 2-0. Dios quiera que no nos pase nada, Dios quiera que el Manta continúe con esas ganas de ganar, y por supuesto Dios quiera que los cambios que llegue a hacer o el trabajo del camerino que haga el director técnico Raúl Duarte sea efectivo para que el Manta Fútbol Club continúe en la racha ganadora acá en el escenario deportivo Cai. El comentario del magíster Nel Parra Gavarcia.
14: Un 4-4-2 versus un 4-2-3-1 de lo que presentaba el equipo de Lorenzo. Créame, mire, aquí en público y en cámara le voy a dar la derecha, porque veo un funcionamiento que usted siempre ha defendido, ese 4-4-2, y que hoy le ha dado resultados. Pero ojo, quiero quizás aportar en algo. Tácticamente hablando, lo vimos muy estático a Blanco, siendo un 9 forward, y lo vimos como un 11, un tradicional 11, al Team Angulo, juntándose con Troya, juntándose con Vergés, sobre el costado izquierdo no jugaron tanto, pero lo vi más movedizo. Eso hace un poco más fácil la tarea. Allí se hicieron un 4-4-2 rígido, pero cuando hay dos estacas, cuando hay dos delanteros que no se mueven, no funciona el mecanismo en esa estructura, ¿no? Muy bien los volantes de contención, usted lo mencionó, se adueñó el cuadro del Manta por completo del medio campo en la primera media hora. Es por ello que antes de los 32 minutos ya gana y abre el marcador. Merecía por completo la segunda y la emboca también. Por completo, muy buen trabajo de José El Team Angulo, estimado JL. Muy buen trabajo también de Blanco, buen trabajo de Troya. Buen trabajo quizás de Vergés, que de alguna u otra manera sabemos que no es su posición natural, porque él es un neto 10, pero arrinconado hacia la derecha, ha puesto unas pinceladas, y allí cuando estuvo en el medio, hizo muy buenos jugadas creativas, que de alguna u otra manera ejercieron algo de peligro en el arco, primero defendido por Silva, y ahorita defendido por el Titi Ortiz, el número 30, que tuvo la mala fortuna de recibir dos tantos. Aquí vemos ya avisaba Angulo en el minuto 28, en el minuto 29 ya era el primer gol. Muy buen pase filtrado de Troya para que el número 17, el Team Angulo, con un derechazo sutil entre el defensa y entre el jugador y entre el arquero ponga lo que viene siendo la primera. Nosotros vamos a una ligera pausa comercial y ya retornamos con más acá en Solo Onda y las plataformas digitales.
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4: Retornamos con más, son las 15 horas con 3 minutos en todo el territorio nacional. 2-0 gana acá en el estadio Jocay de Manta el equipo del Manta Fútbol Club El Atunero contra el equipo del Orense, un Orense muy timorato, JL, en los primeros 35 minutos. Creo que en los últimos días empezó a despertar un poco y a demostrar que sí tenía juego, pero un Orense que deja mucho que desear en los primeros minutos. Se lo notó un equipo pesado, un equipo sin mucho funcionamiento estructuralmente hablando y que no era muy profundo en cuanto a sus líneas. No había conexión entre Nixon Molina y lo que respecta a todo el medio campo, y por qué no decirlo, en la delantera pasaron de vacaciones Herrera y Miguel Parrales, ¿no? En los últimos 10 interceptaron un poco más, quitaron la pelota, se adueñaron del esférico, pero se encontraron con una defensa, se puede decir, concentrada del Manta, y también con un arquero que siempre lo hemos elogiado, Zambrano, que es el Chones del Manabí, para el mundo, así como Chávez, que lo hemos dicho, han sido los más sacrificados durante las 30 primeras fechas o la fase inicial o todo el campeonato. Han sido sacrificados los arqueros porque nunca han tenido errores gruesos como para decir, sabes qué, te mereces estar en la banca, o sabes qué, no eres titular por este error que tuviste. Son los más sacrificados siempre los arqueros, JL Vázquez. Hoy demuestra Zambrano el que está para ser titular y también para hacer estas tajadas espectaculares. Seguridad en el arco, cuán espigado es, y le quita la ilusión de evitar aunque sea el descuento al equipo de Lorenzo, que se ve frustrado porque no le están saliendo las cosas acá en el estadio Jocay.
5: Bueno, a pesar del Manta Fútbol Club haber buscado justamente un director técnico que marcara diferencia acá en el escenario deportivo Jocay, fuera de él, cuando el Manta va de visita a otros escenarios deportivos, y tuvo muchos desfases, muchas declinaciones de jugadores que no contaban con una buena actitud en el terreno de juego, que no era un juego que jugara con un equipo que jugara en conjunto, que no era un equipo de fútbol que realmente inspirara confianza, no solamente a los directivos, sino a la poca hinchada que se da siempre cita acá al escenario deportivo del Jocay y fuera de él. Pero la gran verdad es que la llegada de Raúl Duarte ha cambiado completamente ese esquema de juego que tenía el equipo del Manta Fútbol Club. Ha cambiado la forma de pensar, le ha cambiado el chi a cada uno de los jugadores y por supuesto su planteamiento que viene a implantar acá justamente en el escenario deportivo de Jocay y en los escenarios que ha jugado los últimos partidos. Comenzamos a ver a un Manta que hacía rato debía jugar de esa forma, de esa manera. Si bien es cierto, tiene 4 defensores que no los ha cambiado últimamente, por ahí a Glendis Mina, y a pesar de que hoy tiene tarjeta amarilla y me da la impresión que para el segundo tiempo va a tener que cambiarlo por la necesidad imperante, porque no se encuentra el día de hoy en su mejor condición Glendis Mina, y eso justamente ocasiona de que ocurra las faltas severas acá en este escenario deportivo y el juez central Gabriel González lo haya pintado de amarillo. Pero ese sería uno de los cambios que tiene que hacer. Por ahí, Joaquín Vergués no lo he visto el día de hoy mucho en el escenario deportivo acá, porque la gran realidad de todo es que el partido se ha jugado por banda izquierda. todo sale de Glendy Mina, por ahí una vez Ramírez, por ahí Jefferson Troya, que es el encargado justamente de repartir los esféricos para que buscarle a Blanco, buscarle al Tin Angulo, que inteligentemente cambian de posición, el uno juega por derecha, el otro juega por izquierda, y esto ha desconcertado totalmente a la defensa de Ver Caicedo, a Lorenzo, a Chilier, y por qué no a Pedro Pablo Velázquez, que son los encargados de que no pase el esférico y no llegue justamente al arco defendido por Rolando Silva hasta el momento que estuvo en el partido. Pero cuando llega Jordi Ortiz, no es porque haya sido un mal arquero, sino que lastimosamente el juego en conjunto que ha tenido el Manta, el juego predilecto de buscarle justamente por medio de los extremos a los delanteros, es lo que causó justamente el penal y es lo que causa un excelente gol que nos regala el Tin Angulo. Pocos goles hace el Tin Angulo, pero el día de hoy fue ovacionado por propios extraños acá en este escenario deportivo. Y nos queda debiendo mucho el colombiano Giancarlo Blanco, que tuvo dos opciones claras de gol, no las pudo clavar, pero nos enseñó que los penales hay que darle dirección, pegarle con fuerza, con potencia y mandarlo a guardar a la red. Y eso fue lo que hizo, derrotando justamente a Jordi Ortiz para regalarnos ese segundo gol que realmente marcó diferencia acá en el escenario deportivo Jocay. ¿Será que el Delfín Sporting Club, será que el Manta Fútbol Club será capaz de mantener este marcador para el segundo tiempo? ¿Será que el trabajo que haga Raúl Duarte en el camerino haga cambiar? Veamos a ver, porque tiene una opción muy buena, que es a Robert Urbano, que puede meterlo para este segundo tiempo y conservar ese 2-0 o ampliar el marcador, mi estimado.
4: Vamos a ver cómo van en estos 45 minutos, estimado JL. Creería que Lorenzo debe hacer cambios, pero no los veo. Hasta el momento veo los mismos 2, 4, 6, 8, 10, 11 jugadores. El arquero es el último en saltar, bueno, ya está en su arco, están hasta el momento los mismos 11 jugadores y en el Manta Fútbol Club también parece que van a saltar los mismos 11, ¿no? Nosotros les vamos dejando acá ya también con los que van a comentar, ven que se ve el lado acá, que este es su lado, estimado JL.
5: Continuamos acá en el escenario deportivo de Boca y lo que va a ser justamente el segundo tiempo. Ya los equipos están saliendo al terreno de juego, cada uno se va posicionando, los suplentes de cada uno de los equipos. Recordemos de que hay, bueno, haber cambios, ¿no?, fundamentales acá. Por ahí le vemos a nada más y nada menos que Ángel Mena, podría ser uno de los cambios que tenga justamente Agustín Robles bajo el as de la manga. Y por supuesto también tenemos jugadores muy importantes en el equipo del Manta Fútbol Club, y podemos estar hablando de Robert Urbano, ¿no?, el número 10, que realmente lo tenemos marcado acá desde el principio, que puede ser una de las alternativas que tenga el director técnico Raúl Duarte. Recordemos que hay gente, cuando hay jugadores que están marcados con amarilla, pues el técnico recurre justamente a hacer el recambio a principio del primer tiempo. Todo listo acá en el escenario del Jocay. Esperamos a nuestro relator, porque ya estamos listos, porque se viene el segundo tiempo acá en el escenario deportivo de Jocay. Mi estimado, nada más y nada menos que estamos hablando que Joaquín Cordero, la voz comercial de Global Digital TV.
6: 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Arranca el segundo tiempo acá en el glorioso Jocay de la ciudad de Manta. El relato, Pepe Cedeño Huerta.
7: Con mucho empeño, viene al relato Pepe Cedeño.
8: Señoras y señores, vamos a la parte complementaria. Manta frente a Orense, ya se juega el segundo tiempo. Ya vamos a pasar en cualquier momento con Laurita García para que nos dé a conocer si hay o no modificaciones, tanto en el local como en el visitante. La pelota la tiene precisamente el cuadro de Orense. Ahí está sacando la pelota Lorenzo en el fondo. La va a tocar el número 5, tiene que devolver en el fondo para el portero Ortiz. Ortiz que devuelve para Lorenzo. Lorenzo con la pelota, lentamente saliendo por el costado zurdo, levantando el centro arriba, lo buscaba Parrales primero, llegaba Moscarelli, pelota dividida, la ganaba Nixon Molina, llega Alexander Medina, golpe de cabeza, llegaba Herrera, la sacaba Medina, ahí pierna arriba, falta, dijo el juez central del compromiso, tiro libre que se cobre a favor del equipo de ese.
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9: ¿Laurita iba a decir algo?
10: Sí, compañeros, no tenemos cambios para esta segunda etapa.
8: Perfecto. Ahí tiro libre desde el Caicedo, arriba la pelota, el cabezazo, estuvo bien ubicado allí el portero Félix Zambrano, se quedó con la sintonía de Zona Onda 99.7 y la sacó rápidamente, arriba la pelota, estaba llegando Molina, la va buscando por el costado zurdo, este es Ortiz, Ortiz con la pelota, el zurdo se anticipaba acá Troya, deja para Blanco, devuelve para Vergés, la entrega para Blanco, Blanco, Blanco, Blanco, Blanco, vaya un poquito más rápido, hijo. Un poquito más rápido J.L. Vázquez y la historia era otra.
5: Oye, es que la función del volante de contención es justamente buscarle a los extremos, pero en esta ocasión Vergés, que no lo había nombrado usted, mi estimado Pepe Cedeño, le busca muy bien a Blanco, pero fue demasiada potencia, le puso al pase, lo filtró entre líneas y por supuesto no llega, pero sí llega el arquero Jordi Ortiz, que coarta esa acción de gol que tuvo en estos primeros minutos del segundo tiempo el equipo del Manta Fútbol Club.
8: Saldea nuevamente Laurense, pero ya recupera el Manta, pelota que está con José el Tingangulo, dejando para Ramírez, Ramírez con Troya, Troya que la tiene, lo ve muy cerca José David Jiménez, devuelve para Troya, Troya con la pelota, abre por la zurda, el que llega es Grendis Mina, devuelve para Troya, Troya en territorio rival, levanta la mirada, levanta también la pelota, la pone a correr hacia la banda diestra, lo encuentra Alexandre Medina, Angulo es agarrado acá por Bolívar. Eso no es falta, ¿cómo se llama entonces J.L. Vázquez?
5: No, y realmente esa falta existe, pero había una falta
8: anterior,
5: había una falta que el juez central, el señor Gabriel González, la castiga muy bien aplicando la regla número 12, mi estimado Pepe Cedeño Huerta.
8: Perfecto, era ver Caicedo que lo agarraba al Tingangulo, tú eres mío y no te vas, le decía. Ahí tiro libre, está parado frente a la pelota Joaquín Vergés. Manos en la cintura del número 55, todo el Manta busca, no se resigna el Manta, a pesar que está ganando, busca aumentar la cuenta, todos suben, Vergés toca ras de piso, Giancarlo Blanco levantó el centro, arriba la pelota, Molina que llega primero, Grendis Mina le pega y se la encasquilla, ya la tiene Parrales, el 10 de Orense, Parrales con la pelota, lo veía Bermúdez, primero se anticipaba acá Blanco, Jiménez la tiene otra vez, el número 5, se trata de Ramírez, tocó por derecha para Troya, Troya con el balón, la maga, la escolte, Troya se le escapó el esférico, se le acabó la cancha, otra de Vázquez.
5: Oiga, desconociendo totalmente la actuación en el escenario deportivo de Miguel Parrales, no es el mismo Parrales que nos tenía acostumbrado a sorpresa dentro de las 18 yardas, un Parrales totalmente perdido en medio campo y por supuesto un Delfín Sporting Club que está desbordando muy bien, esta vez por la banda derecha. En el primer tiempo jugó por la izquierda, ahora le toca por la derecha al equipo del Manta Fútbol Club acá en este escenario deportivo. Ya gana Delfín Manta Fútbol Club por 2-0 al equipo de Orense.
6: 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Marca el tiempo de juego, minuto 5 de la segunda etapa. 2 tiene Manta Fútbol Club, 0 tiene Orense.
8: Y la tiene precisamente Orense, Pedro Pablo Velasco. Levanta el centro, arriba, llega por la zurda Ortiz. Ortiz que amaga, gira el cuerpo, toca hacia atrás. Lo ve a ver el Caicedo. Caicedo, el centro, arriba, el cabezazo. Señoras y señores, el cabezazo que llegaba acá, precisamente a las manos del portero, no se asuste que no pasa nada.
5: Le están haciendo competencia, mi estimado Pepito. Esos fantasmas en el escenario deportivo de Jocay, hay que amarrarlos, amárrelos, no amarre el pañuelo. A propósito, saludos al profesor licenciado Ramón Ochoa Soledipa.
8: El que sí amarra el pañuelo. La tenía Velasco, tocaba por derecha, se le escapa la pelota, tocaba un hombre del Manta. Ahí saque lateral, lo hizo rápidamente, tocó hacia atrás con Gabriel Achillier. El Gabo con la pelota, deja para Lorenzo, el zaguero central argentino. devuelve por la zurda para que venga Beder Caicedo, arriba la pelota, Parrales la bajaba de pecho, le queda con el manta, Jiménez toca hacia atrás, Moscarelli que la manda por arriba buscándola a Blanco, primero llega Lorenzo, saca la pelota del campo de juego, hay saque lateral, nuevamente para Valencia.
11: 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Ataca el manta.
8: La tiene Troya, Troya con la pelota, pisa el instrumento, lo quiere dejar en el camino Lorenzo, lo da del centro, pero Lorenzo de ninguna manera no le come el capitán. Pone la pierna, la manda por la última raya al córner, al tiro de esquina para el Manta.
11: Número 7 del compromiso, cuarto tiro de esquina para el Manta Fútbol Club.
8: Lentamente se va acercando Joaquín Vergés para ejecutar desde el banderín del córner. Todo el Manta sube en busca de la pelota. Vergés que le va a pegar. Toma impulso, Vergés, pelota en viaje, pasado el esférico, no llega nadie. El que va a llegar es José David Jiménez, tocando hacia atrás, la va a ganar Glendis Mina. Mina que la controla, pero entregale papá, acá lo tienes a Ortiz, la va a tocar de primera, Jiménez. Entregó una vez más para que venga Angulo. Angulo con la pelota, saca el remate de larga distancia, no pasa nada. Saque de arco nuevamente en favor del conjunto del Orense, a pesar del... lo veo ambicioso ahora, si vienen cambios. Yo particularmente le decía a Laurita en el entretiempo, yo como técnico no haría cambios a esta altura, yo dejaría que vean cómo
5: está. El equipo está jugando muy bien, no merecía hacer cambios, pero recordemos de que hay hombres con tarjeta amarilla como Glendis, en el caso de Glendis Mina, que tiene tarjeta amarilla, y por ahí algunos que otro elemento que de pronto no nos ha dado muy buen resultado, como son Juan Jiménez y el mismo Joaquín Vergés, que podrían ser los hombres llamados al cambio. Pero el Manta Fútbol Club trata de mantener a raya al equipo de el Orense, y por supuesto Orense trata justamente de sorprenderlo en cualquier momento al equipo del Manta, por lo menos para contar un gol en estos primeros minutos.
10: Compañero, se prepara para el cambio con el dorsal número 25, José Monaga, y también se prepara con el dorsal número 19, Justin Alman.
8: Bueno, tal vez lo de Monaga, supongo que va a sacarlo a Glendis Mina, hombre por hombre. Tal vez acogiendo lo que dice JL, porque tiene tarjeta amarilla, podría ser. Pero el ingreso de Justin Alman, ¿por quién? ¿Será que lo va a sacar a Blanco? No creo.
5: Yo creo que el Tino Angulo lo saca.
8: ¿Será que lo va a sacar a Angulo? Yo
5: no. Sí, no ha vuelto a tocar la pelota. Man.
8: ¿Ah?
5: No ha vuelto a tocar pelota el Tino Angulo. Pero, gol.
8: ¿Y quién me garantiza que
5: Es que Justin Alman, ya sabemos de que es un profesional, pero no tiene mucha suerte cuando va a definir, y ya hemos visto muchos episodios tristes de Justin Alman.
8: Así como está, yo no lo sé.
10: Confirmamos los cambios, compañeros. Sale José Angulo con el dorsal 17 e ingresa con el 19 Justin Alman. Sale José Angulo con el dorsal número 17 e ingresa con el dorsal número 19 Justin Alman. Bueno. El cambio también es Glendis Mina. Sale Glendis Mina con el dorsal número 31 e ingresa con el dorsal número 25 José Monaga.
8: Perfecto. Cuidado, y le van a empatar el partido. No quiero ser mal agüero.

0: cobrar sin orden, lo van a pintar de amarillo, nos confirmará Laurita, o aquí será la tarjeta amarilla.
1: Así es, dos tarjetas amarillas para Miguel Parrales Pelorense con los al número 10 y por el Manta Juan Jiménez.
0: Bueno, yo no hice nada, dice Jiménez. Va a haber tiro libre. Nixon Molina parado frente a la pelota. Vamos a ver si el Manta mejora o no mejora. Minuto 50, o sea, recién van 10 minutos de la etapa complementaria y se apresura Duarte a hacer cambios. O sea, ¿cómo que dice? El reglamento me permite hacer cambios, yo lo hago. Pero los cambios deben de ser de acuerdo a las necesidades, no simplemente porque hay que cambiar.
2: Pepe, yo lo haría para sostener el marcador, meter otros dos volantes de marca, qué sé yo, para sostener el marcador, pero no lo ha hecho, ¿no?
0: Yo créeme, así como ha jugado el Manta, yo no veo necesidad.
2: No, no,
0: aunque tuvo un poquito de bajón en los últimos minutos del primer tiempo. Pero de ahí no creo que haya necesidad. Pero bueno, cada maestro con su librito y cada loco con su tema.
3: Pepito, una observación, yo creo que también estoy de acuerdo con lo de ustedes. Muy apresurados los cambios. Mucho más el del delantero, ese no podía sacarlo. Él es el que está aguantando a la saga, que no se le vaya encima. Entonces esperemos que tenga razón el técnico del Manta y siga pues ganando este 2-0.
0: Perfecto, y saque lateral a favor del Manta Fútbol Club. Lentamente va acercándose Alexandre Medina por la banda diestra para ponerle en movimiento. 11 minutos, ya casi 12 de la etapa complementaria. Está Alexandre Medina, jugó con Brian Ramírez, entregó para Vergés, Ramírez que la busca, se anticipaba por acá Ortiz, sacaba la pelota del campo de juego, se ríe acá Alexandre Medina. Cuando se está ganando, todo es felicidad, todo es alegría. Medina toca arriba la pelota y a Carlos Blanco la bajó bien de cabeza para Vergés, pero primero llegaba Lorenzo, rechazaba esa pelota, golpe de cabeza José Monagas, el cabezazo acá de Justin Alman que no prospera, la está buscando Ortiz nuevamente para Lorenzo, tocó cortito allá con Pedro Pablo Velasco, rifó la pelota arriba, el que llega es Bermúdez de primera, Bermúdez que devuelve para Ortiz, Ortiz con el esférico, se viene por la banda diestra, logra levantar el centro, golpe de cabeza, cuidado Alexandre Medina y le embocas en tu propio arco, la manda por la última raya al córner, al tiro de esquina para Orense.
3: Número 8 del compromiso, cuarto tiro de esquina para Orense.
0: Perfecto, este es el 30, se trata de
1: Burgoa al cobro.
0: Perfecto, se viene Valentín Burgoa con la pierna zurda, la va a poner en movimiento, sube Orense, quiere descontar. Está en el segundo tiempo, arriba la pelota, saca Mateo Ortiz, la encuentra Giancarlo Blanco, la amortigua con el pecho, desde atrás lo cargan, esto es falta clarísima, no te lamentes Molina, es falta clara. J.R. Vázquez lo mueve en el aire prácticamente,
2: no, increíblemente, no, es un recurso que realmente no lo utiliza muy bien, hizo Molina, le tiene mucho miedo al colombiano el señor Giancarlo Blanco, a pesar de que está jugando en el campo del Manta Fútbol Club, todavía no está adelante en el campo de su equipo de Lorense, pero ese es el fútbol, ¿no? El fútbol es pasión de multitudes y acá nosotros transmitimos lo que estamos viendo en el escenario deportivo Jocay, donde el Manta gana 2-0 al equipo de Lorense. Pepe Cedeño Huerta.
0: Sí, señor, y eso es lo que hay que hacer, cortar en campo contrario, no venía a cometer falta en su propio territorio. Lo que hace Molina también tiene lógica, la tiene Caicedo, Caicedo con la pelota, la marca es de Ramírez, caía Caicedo, le cometían falta, como decimos en mi tierra, lo reempujaban, va a haber tiro libre, va ubicando la pelota allí, ver Caicedo, deja hacia atrás para que sea Molina, devuelve para Lorenzo, Lorenzo con la pelota, la pide el Gabo Achillier, para él viene Achillier que la controla, levantó la mirada, tocó cortito con Pedro Pablo Velasco, devolviendo para Ortiz, Ortiz quiere salir en medio de dos, se equivoca, ya le gana en la pelota, pero logró desde el piso sacarla, la hizo bien allí, corrigió el error Molina, un pelotazo largo por la zurda, para que venga a ver Caicedo que la controla, la marca es de Alexandre Medina, logró tocarla con Molina, se mete Molina, se lanzó allí, no pasó nada, la tiene nuevamente el Manta, Brian Ramírez jugó por derecha con Troya, Troya con la pelota, la pide acá el jugador Justin Alma. Pero qué malo es Troya, cómo le vas a pegar ese pelotazo en la cabeza y los tumbaste. Le pone el centro, le pega la pelota en la cabeza a Justin Galván y el hombre cae solito, diría en el barrio, la mamá de ese niño, qué problema, la tiene Pedro Pablo Velasco, Velasco con el esférico, lentamente metiéndose en campo rival, la baja con el pecho acá Bermúdez, la acomoda Bermúdez, la tiene Bermúdez, jugó con Molina,

0: Molina, que tras trabilla le acarician los tobillos y esbalta J.L. Vázquez. Tiro libre para Lorense.
1: Y mire que no caen de separación del equipo de Lorense. Se apoderan del medio campo. Le tienen al Manta Fútbol Club prácticamente acorralado. Y por supuesto, una falta muy cerca, ¿no? Aproximadamente unos 20 metros desde ahí para tratar de impresionar al arquero Félix Zambrano. Esa es la figura hasta ahora mía, Félix Zambrano. Dios quiera que este tiro directo lo pueda contener el arquero del Manta Fútbol Club. Ya gana el Manta 2-0, pelota quieta en el escenario deportivo Bocay, y Pepe Cedeño Huerta narrando para Zona Onda, Global Digital, Pepe Informa y Latitud Cero Radio.
0: Se viene el tiro libre, está Bermúdez parado frente al esférico, 2-4 hombres en barrera. Me ha gustado mucho también lo que ha hecho hasta ahora Jefferson Troya. Bermúdez impacta en la barrera la pelota, la rechaza la gente del Manta y prepara tres cambios el conjunto de Lorenzo. La tiene el portero Ortiz, entrega con Lorenzo, Lorenzo devuelve para Ortiz, este con la pierna zurda la manda a campo contrario. El Gago Achillier, que se suma a los delanteros, rechaza a Mateo Ortiz, saca la pelota por un costado. El balón se mete por la puerta de la tribuna y se queda enganchada, ya no pasa nada. Saque lateral para el equipo Lorenzo.
2: 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Señoras y señores, minuto 18 de la segunda etapa. 2 tiene Manta Fútbol Club, 0 tiene Orense. Los siguientes 15 minutos, los comentarios del ingeniero del Parra Gaborcia.
3: Entregó la iniciativa el cuadro atunero para ver qué propone el equipo de Orense, ¿no? No sé si está bien, pero también hay que bajar un poquito el pie del acelerador para coger un segundo oxígeno. No sé qué tan cerca del área conviene eso, porque Orense se está encimando bastante, ya lo vemos a Chilier prácticamente de 9. Quiere denotar un poco la desesperación, ¿no? Hay nuevos cambios, vamos a ver cómo se arma nuevamente el equipo Machalín, ¿no?
4: Bueno, ya nos dirá Laurita, los que se fueron el equipo del Orense y los que ingresaron también, y el Manta también prepara cambios. La tiene Troya, Troya levanta el centro para Justin Alman, Alman con la pelota, Monagas que se mete en las 18, estaba sacando la recién ingresado el número 74, Monagas que la pelea y la protege. Dígame, usted tiene la palabra, señora Laurita García.
5: Así es, así es. Tenemos los cambios respectivos por el Orense. Sale Parrales con dorsal número 19, también sale
4: Parrales 10.
5: Con el dorsal 10, así ya. Es. Con el 19 Bermúdez también sale. Y sale Velasco con el dorsal número 31.
4: A Velasco se fue.
5: Así es. E ingresa.
4: Yo lo había puesto. A ver, Bermúdez, Parrales. Yo lo había puesto que era Molina que se
5: fue. Y Velasco.
4: Ya.
5: Listo.
4: Está amarilla.
5: E ingresa Ángel Mena, Wilson Chuchuca. Mena, Ángel Mena. Wilson Chuchuca.
4: Chuchuca.
5: Wilson Chuchuca.
4: ¿Qué número tiene el Chuchuca?
5: 23. Y Carlos Barrio con el 74.
4: ¿Chuchuca 20, el 24?
5: Carlos Barrio.
4: ¿Barrios?
5: Barrios.
4: De Barrios.
5: Así es, y también tenemos los cambios por el Manta Fútbol Club. Sale...
3: Blanco.
5: Blanco, así es. Y también sale Juan Jiménez.
4: Blanco Jiménez,
5: Es Juan Jiménez con el dorsal número 6.
4: Ingresaron...
5: E ingresa Juan Nazareno con el 70 y ya. También Ángel Ledesma con el 28.
4: Nazareno 70.
5: Y Ángel Ledesma con la dorsal 28.
4: Ledesma 28.
3: Puesto por puesto, ¿no? En el equipo del Manta se mantiene la estructura, el 4-4-2 es rígido. Ledesma un poco más clavado en el área con los centrales y ya sabemos que arma un poco más movedizo. Aquí hay una amarilla para Troya con una fuerte entrada, creo que para Molina, pero los técnicos están cuidando bastante. ¿En qué sentido? En el sentido de que están justamente sacando o alternando a aquellos jugadores que no han sido amonestados durante el partido. Y es que, aparte del buen funcionamiento del Mante en los primeros 35 minutos del primer tiempo, también fue muy rígido el equipo de Lorenzo. Y ahora que Lorenzo tiene la pelota, quien está llegando a destiempo es el equipo panavita. Lo que provoca esto, amonestaciones, tarjetas amarillas y demás. Juego a destiempo, corte de juego, que simplemente lo lleva cada vez a la victoria al Mante y que lo perjudica al cuadro de Lorenzo.
0: Perfecto, se viene un tiro libre a favor de el Orense. Está muy cerca Mena, al igual que Nixon Molina, para poner la pelota en movimiento. Ángel Mena, otro experimentado, veteranísimo en el conjunto de Orense. Molina y Mena, uno de los dos.
6: Para un hombre, ¿qué? ¿Para el técnico o para un asistente?
0: Perfecto. Va a haber tiro libre, señoras y señores. El tiempo sigue su marcha.
6: Ya estamos en minuto 20, creo, ¿no?
0: 22 minutos, perfecto. Mena levanta el centro, pelota arriba. Sacaba a Chidier, que la buscaba Monaga, que revienta el esférico. Se va a ir por un costado. El que llegaba a la cita con la pelota era Chuchuca.
6: O Barrio era el que llegaba.
0: Va a ponerle movimiento Barrios. El número 24 tocó acá con Ortiz. La eleva Ortiz. La va a buscar Chuchuca. Ortiz con la pelota arriba, la marca es de Mateo Ortiz. Pelota hacia atrás, levanta el centro nuevamente, revienta acá Alexandre Medina. Saca el balón en su propio territorio, caía una vez más de Barrios. El árbitro dice que hay una falta, hay un hombre caído del Manta y otro de Lorenzo, no sé para quién es la falta aquí.
3: Hubo un choque ahí entre los jugadores del equipo atunero, bueno, más perjudicado salió el del Manta. Vamos a ver si se recupera, para mí es Joaquín Vergel que está tenido, ¿no? No es que es. A la final el árbitro determina que el balón lo va a tener el equipo de Lorenzo.
0: ¿Sabes lo que me preocupa? Que veo como que baja el ritmo y todavía faltan casi media hora de juego. Para mí, insisto, el señor Raúl Duarte se apresuró en realizar cambios. Creo yo.
3: ¿Qué ocurrió? No sé si están dando un minuto de hidratación.
6: Pero tan rápido.
5: Sí, el minuto de hidratación, compañeros, también le confirmamos la tarjeta roja para el asistente técnico Gianluca Reguesa, quien forma parte del cuerpo técnico de Agustín Robles.
0: Perfecto, ya están ahí hidratándose y el primero que llega acá es Jefferson Troya, que ha hecho un buen partido, inclusive dos asistencias, la primera para el gol de Angulo y la segunda para el penalti que le cometieron a el mismo Giancarlo Blanco, que lo convirtió. Tiempo de hidratación, tiempo de vender.
2: 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Marca el tiempo de juego, minuto 25 de la segunda etapa. C1-2 tiene Manta Fútbol Club, 0 tiene Orense.
7: Le quitaron el caramelo de la boca aquí a Orense cuando ya venía el remate. Saca Mateo Ortiz la pelota. La está buscando acá Facundo Moscarelli. Le va a poner en movimiento. Se prepara Robert Burbano para ingresar en el conjunto de Orense. Este también es Orense, ¿no? Bueno, de esa tierra, creo que también jugó en el Orense. Sí. Arriba la pelota, golpe de cabeza Alexander Medina que la busca. Acá está buscando el jugador Ledesma. La tiene Orense nuevamente, tocando por la banda zurda. Molina dejando con Caicedo, revienta el esférico acá Alexander Medina. Había una falta, dijo el juez central del compromiso, que se cobre un tiro libre. Se le han arrimado acá al Manta FC.
3: Reitero, volvió a ser el mismo Manta de siempre, que hemos visto durante la temporada, impreciso, inconexo, no hay juego asociativo, muchos errores en lo que respecta a este medio sector.
7: Muy diferente a lo que se vio en el primer
3: tiempo. Sí, muy diferente, totalmente, la mentalidad ha cambiado mucho en este momento.
7: Sí, señor. No, que estaba viendo la pantalla, tranquilo. No se preocupe, ¿usted para qué va a prender el aire?
3: Es que hacía mucho frío por acá.
7: ¿Para qué lo va a prender? Si ahí está nomás que quiere caer. Si es con el aire, usted ya hay que llevarlo.
8: Préndale el aire a los jugadores.
7: Ni siquiera en ambulancia. Hay tiro libre. Ángel Mena le va a pegar a la pelota. 2-3 hombres en barrera. Está ubicando allá Félix Zambrano.
3: Va a salir Vergés,
7: ¿eh? Ajá, hay que ajustar las tuercas, señores. Hay que apretar allá. Aprieta, aprieta. Mena, directo al marco. Fácil a las manos del portero. Félix Zambrano.
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7: La pelota la tiene nuevamente el conjunto de Orense, la conduce acá Lorenzo tocando por la banda zurda para Caicedo. Bien, se estaba anticipando acá el jugador Vergés.
3: No deja seguir el árbitro, la jugada.
7: Corta mucho.
3: Exacto, se corta mucho el juego y se pone feo, muy lento. Llama mucho la atención el arbitraje de Lenín Quiñones, que empezó bien con un par de tomas de decisiones, pero esta vez durante todo el partido ha querido ser protagonista, muy riguroso. Y justamente en esta semana ya hubo una polémica en el partido con Liga de Quito Universidad Católica tras un altercado allí que tuvo los Aysa contra
5: Guayaquil City y Leones también. Esta semana realmente ha sido de locura con el arbitraje. Confirmamos el cambio, como lo había mencionado nuestro compañero Nel. Salió Joaquín Vergés con el dorsal número 55 e ingresa Robert Burbano con el dorsal número 10.
7: Bueno, el técnico, como darle un juguete a un muchacho loco, ¿no? La tiene Molina, señoras y señores, 28 minutos. La pelota la tiene Orense, cuidado, se viene Mena con la pelota, toca hacia atrás, estaba llegando Molina, la saca puramente del conjunto visitante. Este es Ortiz, de Ortiz para Ortiz, Ortiz que ataca, Ortiz que marca, me refiero al del Manta y también al de Orense. Logró tocarla con Caicedo, Caicedo se quiso fabricar el autopase, cae ahí, el árbitro dice que no hay falta, la están tocando Burbano hacia atrás para que venga Alexander, revienta la pelota, lo busca Blanco, golpe de cabeza, llega primero Lorenzo, lo encuentra Molina, tocando hacia la zurda, la baja con el pecho Ortiz, Ortiz que amaga, se quiere escapar entre la marca de el jugador Ledesma y también de Burbano. Finalmente, el balón abandonó el campo de juego. Hay saque lateral. Lo va a hacer efectivo Ángel Mena. Tocó hacia atrás. La tiene Ortiz. Ortiz con la pelota. Dejó para Molina en el medio sector. El número 26 logró tocarla. Señoras y señores, hacia atrás de primera estaba llegando Ortiz. Avanza Orense. Manta que recupera. La tiene Brian Ramírez tocando por la banda zurda para que venga José Monaga. De primera levanta el centro arriba. Con el pecho la estaba bajando Gabriel Achillier. Dejando el balón en el medio sector, la encuentra nuevamente Molina,
9: Molina que amaga, le quitan la pelota, no hay falta, dice el árbitro. Está Ledesma, Ledesma, 3, 4, ataca, este es Justin Alma, Alma entrega a Ejito, entrega a Papalindo, lo ve a Burbano, Burbano, la cruza buscándolo al jugador, el número 21, digo 28, se trata de jugar Ledesma. Otra vez la recupera el Manta, la tiene Burbano, tocando está con Alexandre Medina, dejando con Nazareno, Don Nasa con de primera Ramírez, otra vez Nazareno. Nazareno que toca por derecha, la controla Alexandre Medina con Burbano, Burbano que la escapa de la marca de su adversario, logró tocarla desde el piso, a pero seguir. Padre lindo, deja que juegue Lenín Quiñones, que es lo que hace este árbitro.
10: Ahí se equivoca el árbitro.
3: Bueno, como para... No, que se equivoca durante todo el partido, porque cada vez que hay una falta en contra de un jugador del Manta, siempre le queda el rebote a seguir la jugada a un jugador del Manta. ¿Por qué no da ley de ventaja? ¿Por qué no deja que el juego fluya? Oiga, alguien que vemos cansado por acá, el número 5 del Manta, Ramírez, no quiso seguir ese contragolpe. Se lo ve muy extenuado.
9: Arriba la pelota, rechazando estaba Lorenzo. La tiene Burgó al 30, dejando para Ángel Mena. Prendió los motores Mena, tiró por la otra por derecha para que venga Barrio. Barrio con el esférico, se juntó con Ciudadela, digo con Mena. Mena con el balón, cuidado que este tiene experiencia. La marca acá era de Jorge Alman. Otra vez Mena, puso por derecha a Barrio, a ras de piso. La pelota no alcanza a tocarla.
3: Ya lo pierde el Manta.
9: Sí, no, está el Manta, no va a perder. No le entran los balones allá. Tremenda jugada que se pierde, que creo que era Ortiz el que llegaba. No logró concretarla. Era el 23 recién ingresado. Era Chuchuca. Se quedó medio chuchuqueado allí. No logró tocarla. Si solamente la tocaba, esa pelota se iba adentro, señor Joaquín Cordero.
2: 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Minuto, minuto, minuto 32 de la segunda etapa. 2 tiene Manta Fútbol Club, 0 tiene Orense. Los siguientes 15 minutos, los comentarios de Jota L. Vázquez Jaramillo.
1: Oiga, okay, muchas veces uno cree que los cambios van a favorecer a un equipo de fútbol para tratar de incrementar el marcador. El Manta Fútbol Club el día de hoy ha sido la excepción. Muy buenos los cambios, me parece que todos son profesionales, todos merecen estar en el terreno de juego, pero no era el momento oportuno de hacer los cambios. Y por supuesto, se le ha venido adelante, se le ha venido encima el equipo de Orense, que solamente con 3 cambios que ha hecho, pone a sufrir al equipo del Manta Fútbol Club en estos últimos minutos. Pelota quieta en el escenario deportivo Jocal.
2: Noveno tiro de esquina del compromiso. Quinto tiro de esquina para Orense.
9: Bueno, le va a pegar a Ángel Mena. Me pongo de frente porque...
5: Angelito no... Mena.
9: Sí, el número 13, perfecto. Mena le va a pegar al mar... ¿Qué pasó? ¿Qué no dice? No. ¿Qué no es tiro de esquina? ¿Qué saque lateral?
10: Tenía como 5 minutos ahí.
9: 15 horas, 43 minutos, señor Fernando España, 44. En brevísimo nomás, en brevísimo. La pelota le va a poner en movimiento. Félix Zambrano. Zambrano, señoras y señores...
5: Compañeros,
9: dígame.
5: Por Orense se prepara Brian Viñán con el dorsal número 77. Viñán.
9: Perfecto.
5: Y sale, ya confirmamos el cambio, y sale Burgoa con el dorsal 30.
9: Viñán.
5: No ingresa recuerdo. Viñán con el dorsal 77 y sale Burgoa con la 30.
9: Perfecto. Se viene el cambio en cualquier momento. Señoras y señores, va a haber cambio en el conjunto de Orense. La tiene Ángel Mena. Atención a lo que viene. Ángel Mena. A ver, tiro libre a favor del conjunto del Orense. Estadio Hockey del Puerto Maravita. Gana 2-0 el equipo del Manta FC. Lenín Quiñones va a autorizar el cambio. Va a irse del campo de juego. Burgoa, que también ha hecho un buen compromiso. Ya se fue. Y ahora el que ingresa es...
10: Número
9: 77. El 77. 15 horas 45 minutos, 3 de la tarde, 45 minutos. 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Ahí saque de arco para el Manta FC. La puso en movimiento allá saliendo con Alexandre Medina. Medina con la pelota, lo busca Robert Urbano, entrega para Medina, devolviendo para que venga Ángel Ledesma. Ledesma, ay, pero Justin Alman, ¿qué es lo que hace, hijo? Te entregan una pelota, tú devuelves un zapallo, la tiene Urbano, toca por la banda zurda, va a llegar Monaga, José Monaga, amagó, hizo pasar de largo a su rival, la levantó arriba, venía a buscarla. Uy, uy, uy, acá habla que Troya que llegaba. Pero es que también el centro es horrible. Es lo que decíamos, JL. Esta ha sido la tónica del Manta en el campeonato. Pelotas llovidas. Los dos goles que llegaron es porque hubo un cambio, es porque se jugó diferente. Álvarez te decía, es locura querer resultados diferentes haciendo las mismas cosas. Y el Manta hizo cosas diferentes, consiguió goles. Volvió a hacer las mismas vainas de siempre y vuelve a quedar lo mismo. Hay córner, hay tiro de esquina para Orense.
11: Así es, noveno tiro de esquina del compromiso, el quinto para Orense.
9: Perfecto.
5: Ángel Mena al cobro, compañeros, también no se puede, como que ya se va recuperando el jugador del Manta Fútbol Club. Así es, con un choque con Jordi Ortiz, el arquero de Orense, pero va cojeando. Sí, se lo ve muy mal a...
1: Ya tiene los cambios, me imagino, el Manta Fútbol Club, 5 cambios ya.
9: A ver, creo que ha hecho 2-3 ventanas.
5: Ya tiene 5. Salió Glendis Mina, Joaquín Vergés, Juan Jiménez, Giancarlo Blanco y José Angulo.
9: Perfecto. Era Troya, efectivamente Troya, el que estaba cogiendo. Dígame, señor Joaquín Cordero, por favor, tenga la vuelta. ¿Cuántos minutos se juegan?
11: Ya tenemos recorrido 36 minutos de la segunda etapa. 2 tiene Manta Fútbol Club, 0 tiene Orense.
9: Bueno, como estaba en el primer tiempo, yo decía, ojalá jueguen toda la tarde y toda la noche. Pero como están jugando ahorita, es que se acabe esta vaina. Porque están jugando, ya no me gusta el Chimbúgola. Muy diferente lo decía en el Párrega, muy distinto a lo que hicieron en el primer tiempo.
1: Pepe, ¿a usted le gusta el juego en conjunto que utilizó el Manta Fútbol Club en el primer tiempo? Cuando vienen los cambios, se controló totalmente el equipo, ya no tuvo funcionalidad, a pesar de que rompe muy fácil las líneas el equipo de Manta Fútbol Club, pero no tiene contundencia, que es lo que necesita para marcar un gol de más y asegurar estos 3 puntos.
9: Definitivamente es que ya no hay ese toque a ras de piso, como se lo dio en el primer tiempo. ¿Qué pasa? El chequeo de VAR, me parece, pero ¿qué están chequeando? No entiendo. Algo le dice ahí al señor Lenín Quillones, que ha sido el protagonista de este compromiso.
1: Parece una tarjeta.
9: No sé, pero me parece que va a chequear algo.
12: Sí, porque acá el...
9: Va a chequear algo el... y le dice, no va porque, no avanza porque... Hasta ahí llegan, le dice. ¡Ay, Don Quiño, Don Quiño! Quisiera entenderte.
1: No, ya está bien, déjeme, está bien.
9: Vamos a ver, ¿qué hay? ¿Una falta? ¿A un agarrón?
5: Un posible penal para Orense. Sí.
9: Posible penal, hay un agarrón. Hay un agarrón en el área. Vamos a ver si la considera como penalti el juez Ledín Quiñones. Ya, Quiñones, déjate de nota. ¿Cuándo revisa lo que tienes que revisar?
5: Nadie se me acerca, dice el árbitro. Ajá.
9: Todo el mundo, hasta el cuarto árbitro lo votó ahí. Vaya por allá, le dice. Vaya a fregar la vida. Posible penalti. 83 minutos. Oiga, ¿qué tal que sea penal? Y le marque un gol. Y queda aún no el empate. ¿Y qué le dije yo cuando hice los cambios? Cuidado, le van a empatar. No estoy tan loco.
1: Sí, lo único que tiene que hacer Duarte es tratar de bajar su línea, ¿no? Tratar de reforzar el sector defensivo, no dejar que los dos volantes de contención suban y que los otros dos que ha hecho el cambio, especialmente lo que es a Jefferson Troya, tratar de meter otros dos volantes hacia atrás para tratar de mantener el marcador.
9: Penal, señores. Este Duarte es como a mí cuando me entregan un rompecabezas. Lo desarmo todito y después no lo sé armar. Tengo que pedir ayuda.
1: Es una herramienta tecnológica, mi estimado Pepe Cedeño, que corrige justamente lo que no vio el árbitro ni los jueces de línea, ¿no? Y esto aquí está empleado muy bien. Ya lo vemos, saca la tarjeta amarilla.
5: La tarjeta amarilla para Justin Alma.
1: Para Justin Alma, que usted le decía que era el jugador.
9: Justin Alma fue el que cometió el penal.
1: Claro, pues no lo ve, pues. Ya le puso la amarilla.
12: Y fue el que entró.
1: Y por supuesto, entró.
9: Oiga, no es tan loco. No hay que ser científico ni erudito en la materia. Es que es lo que uno ha visto de tantas veces verlo. O sea, yo no le encuentro lógica ni razón.
13: sacarlo a Angulo para meterlo a Justin Alman, yo nunca le vi, nunca, nunca le vi
14: la lógica, ¿eh?
13: Una lógica. Pero bueno, cada maestro con su tema y cada maestro con su librito y cada loco con su tema. Yo me quedo con mi tema.
5: El cobro Angelito Mena.
1: Estamos a la mano del arquero de Matafuego, Félix Zambrano.
9: Ahí está Ángel Mena, que no sabe fallar. Mena parado frente a la pelota. Frente a Félix Zambrano. Solo Dios lo puede salvar. Que se cruce por ahí una mano o que le peguen el palo. Mena concentrado. Toda su experiencia. ¿Cuántos años en México también? ¡Mira! ¡Gol!

0: Orense Fútbol Club, señoras y señores, Ángel Mena, desde los 11 metros 12 pasos, con la característica pierna zurda, le pega arriba, potente, lo vence al portero, lo engaña, se escribe el descuento para Orense, que tiene uno, Manta tiene dos, llega el gol de Orense, el gol de Mena de penalti en el tiempo de juego.
1: Recorrió minuto 40 de la segunda etapa, llega el gol. Dos tiene Manta Fútbol Club, uno tiene Orense. Comente cómo lo vio, cómo lo vivió, y querido J.L. Vázquez Jaramillo.
2: Es que la dicha en la casa del pobre dura poco, y eso le está pasando al equipo de Manta Fútbol Club. Desidia de los jugadores no es. Cambios del director técnico sí lo es, yo lo veo de esa manera, de esa forma. Y realmente un Mena que entra de la banca del equipo de Orense, entró a reemplazar a Bermúdez, y mire que lo designan como para cobrar un tiro penal que cometió nada más, y el delantero que entró al cambio por el Team Delgado, estamos hablando del señor Justin Alman. Si es verdad que el delantero tiene esa obligación de ir a cubrir en los momentos difíciles, en la 18-6-50, pero no lo hizo de buena manera, y por supuesto el señor Quiñones, árbitro central de este compromiso, decretó el tiro penal. Bien cobrado por Ángel Mena, bien ejecutado, y ya se acorta la diferencia. Manta Fútbol Club 2, Orense 1. Mi estimado Pepe Cedeño Huerta, pelota quieta en el escenario deportivo de Jocay.
0: Señor, bien lo que hace Troya, aunque para mí lo amagó allí, para mí le comió el cuento el señor Quiñones. Troya la protegió dejándola que salga, medio lo tocó y se lanzó al suelo, pero como es Quiñones el que está pitando, no hay problema, como dice el gringo. Arriba la pelota, la viene a buscar Ángel Ledesma, golpe de cabeza, va a pasar a puros el Manta. Si es que no le empatan, va a pasar a puro los últimos minutos. Pero, ¿qué culpa tengo yo? Arriba la pelota, cuidado, la viene a buscar Chuchuca. La va a buscar Alexander Medina. La ganaba acá el 77, que recién ingresó este muchacho en el Orense. Déjeme ver por acá, ¿dónde lo registré a este 77? Creo que sí lo registré.
3: Ya va a pasar. Brian Villán.
0: Villán. Así,
3: Brian Villán.
0: Villán, es que me falló la...
4: Compañeros, para confirmarles, Ángel Mena suma un total de 8 goles oficiales jugando para el Orense Sporting Club. El experimentado atacante ecuatoriano regresó al país a inicios del 2025 y ha distribuido sus anotaciones de la siguiente manera. En la temporada 2025 marcó 5 goles y en la temporada actual ha anotado 3 goles.
0: Perfecto, señoras y señores, créanmelo. Si este equipo le empata al Manta en este mismo instante, yo lo condeno al descenso. Porque teniendo todo a su favor, el técnico la desarma y la desbarata. No tenía necesidad de hacer cosas que hizo. Y ya está. Lo saca, oye, y siempre saca lo que le están rindiendo. Angulo, que le aportó con un gol, y creo que no estaba todavía acotado. Había ayudado mucho, inclusive, porque no solamente estaba esperando la pelota, porque había marcado, había ayudado mucho. Vergés, que es el conductor.
4: Jefferson Troya, disculpe que lo interrumpa Pepito, Jefferson Troya sigue con ese malestar, incluso ha abandonado el campo de juego. Hay que esperar si el árbitro ya lo llama.
2: No, para que ahorita tiene que esperar un minuto, ¿no? Es lo reglamento, tiene que esperar un minuto para poder regresar.
0: Perfecto, y para mí uno de los dígame.
4: 11 minutos adicionales.
0: Uy, para
4: 11.
0: Mí, ya te el tiempo completo.
4: Yo pensé que iba a ser un cambio, compañeros. 11 minutos.
0: Vea usted. Para mí, uno de los que más ha aportado aquí es Troya en este partido.
5: Creo que repiten el partido.
0: También, buena idea. Y estos 11 minutos que tiene que tener sapiencia el técnico y los jugadores. Por último, los jugadores, si el técnico no hace lo correcto, para que sepan mantener la pelota. Está Facundo Moscarelli. ¿Qué pasó? Bueno. Ah, que se autorice el ingreso de Troya y ahí que se cobre. Hasta cierto punto esto le favorece, J.L. Almanta.
2: Lógico, le favorece mucho estos 11 minutos, pero tiene que tener posesión de pelota, recomienda el manual. Tiene que tratar justamente de bajar, si quedan los dos mediocampos, los dos extremos, tiene que bajar, apoyar al sector defensivo, no dejar que el equipo de Orense los aventaje, le rompa la línea y por supuesto el cerrojo que ha tenido el Manta Fútbol Club desde el primer tiempo. bien difícil para el Manta, no imposible para ellos, que hace con estos tres puntos acá del Escenario Deportivo de Jocay. La orden, ¿quién la tiene que dar? El señor Duarte.
5: Señor, hay córner, tiro de esquina para el conjunto de Orense.
6: Décimo tiro de esquina del compromiso. El número 5 para el Manta.
5: Perfecto, lentamente va Robert Burbano.
4: Así es, a pesar Robert, de Robert Burbano. Robert Burbano al cobro.
5: A pesar de que Viñán estaba poniéndole la pelota ahí para que cobre, pero va lento Burbano. Entró cojeando Troya a propósito. La va a levantar el Orense, el Robert Burbano. Para el conjunto del Manta, va a tomar impulso con la pierna diestra. La va a levantar arriba la pelota. Golpe de cabeza, la estaba sacando Viñán. La gana Alexandre Medina. Te pierdes, Medina. ¿Qué hace por allá? Contrólala. Entrégala bien, Medina se cruzaba acá un rival en el camino, tocaba la pelota y la saca del campo de juego. Va a haber saque lateral para el Manta FC. Vayan lento, muchachos, vayan lento nomás. Va Alexandre Medina, la va a poner en movimiento, tocando hacia arriba para Justin Alma. Alma que la controla, entrega a Alma, devuelve la pelota, que esa no es tuya, hijito. Le devuelve para Alma, Alma que la tiene, está solitario en medio de dos, logró tocarla para Burbano. Robert quiere levantar el centro, pero la entregó mal. La va a agarrar, lo tiene mejor allá. Ortiz, Jordi Ortiz, levanta la pelota, pero también se equivoca. Y Nazareno se vuelve a equivocar ahora. El que llega es Mela con la pelota. Va a tocarla ahora con Barrio. Barrio con la pelota, hacia atrás. Para que venga Gabriel Achirier. El Cabo con la pelota, tocando por derecha. Mena, Mena que dribla, levanta la mirada. En el fondo está buscándolo ahora a Lorenzo, el número 5 de Lorenzo, de Lorense. Lorenzo para el Lorense, Lorense con el Lorenzo. La tiene y devuelve para Gabriel Achilier. Ahí está el poco público que vino hoy al estadio. Se ha divertido con los dos goles, pero también a estas alturas deben de estar como yo, todos así enojados. Hay falta en contra de Barrios, tiro libre para el conjunto de Orense.
6: 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Asadero El Palmar, marcan el tiempo de juego, minuto 48 de la segunda etapa. Dos tiene Manta Fútbol Club, tiene uno el Orense.
5: Recién tres minutos de adición de 11 que dio el árbitro, le quedan 8. Cronómetro malvado, decía mi abuela, que no corre nada. Lorenzo tira la pelota por la banda zurda. El que llega es Beder Caicedo. Entregó de primera con Viñán. Viñán que devuelve la pelota para Lorenzo. Levanta el centro, arriba el esférico. Cuidado, muchachos, esa pelota. Llega Félix Zambrano para controlarla. Va a agarrarla ya. Ya la embolsó entre sus brazos y el pecho para ponerle en movimiento. Viene de forma lenta. Evan 94. Señoras y señores, todavía le quedan 7 minutos. Félix Zambrano saca un pelotazo largo a campo contrario. El que la recibe es Barrios. Barrios con la pelota, la domina, tocando en el medio campo. Ahí está saliendo con balón dominado el conjunto del Orense. El que la tiene ahora es Chuchuca. Chuchuca que levanta el centro por la banda zurda para que venga Caicedo. La tiene Mena. Cuidado, lo deja ingresar a las 18 yardas. Tocó hacia atrás con Viñán. Viñán que amaga, hace pasar de largo a Robert Burbano. Tocó una vez más atrás para que venga Ortiz. Rechaza el Manta. Saca esa pelota Nazareno. Lo vio al Alman. Alman que toca. Uy, uy, uy, se cayó solito acá Troya. Se tironeó Troya. La tiene Burbano. Robert con la pelota. Devolvió para Nazareno. La va a levantar Nazareno. Pero pasa acá de largo Justin Alman. Ya no puede más. Ya no da Troya. Troya está cojeando, ya camina en el campo de juego. Otro problema para el Manta. La tiene Mena. Mena con la pelota. Dejó en el medio campo. Viñán que se viene. Viñán con el esférico. La va a tocar Viñán. Tocó arriba de primera. Herrera. Golpe de cabeza. Sacando Estrada Troya. Juega con un solo pie. Troya. La marca desde atrás de Robert Urbano para Lorenzo. ¡Oh, que se pasea ya! Sacó ventaja ya. Está atento allá el portero Félix Zambrano, señoras y señores. se quedó con la sintonía de Solo Onda 99.7 y Comercial. Gonzalo Zambrano, el que se levanta primero y te da la mano. Arriba la pelota, Justin Alman viene a buscarla, pero está tranquilito acá todavía. Tiempo todavía, JL, nos quedan prácticamente 5 o 6 minutos.
2: Pepe, si antes veíamos al equipo, como decíamos en el barrio, al equipo Lorenzo totalmente desesperado, ahorita vemos al Manta defendiéndose como pato panza arriba, ¿no? Tratando justamente de que el Lorenzo no le gane los espacios. Pero el error más grande que cometió el director técnico del Manta es que no tiene delanteros. Nadie busca, no pueden llegar, no tienen a quien darle la pelota. Y el único sacrificado es ese hombre, Robert Burbano, que quiere hacer todo en el terreno de juego.
5: Bueno, yo diría el más sacrificado aquí es Troya. Parece que ya no hay cambio en el Manta y anda prácticamente... Mire que tanto así que estaba ahí solitario y le hizo señas a Burbano para que toque la pelota acá a Alman. No le pidió, toca la otra, pero a mí no me comprometas, le dijo, porque está cojeando, está caminando, no puede, anda con una sola pierna. La tiene Justin Alman. Sí, Alman con la pelota, entregando con Alexandre Medina, juega con Nazareno, Nazareno con el balón, descontó la marca de Molina, Nazareno, la pide Alman, entreguele, pues papá, uy, pero comprometido, Burbano, la tiene Alman, Alman, pégale, hijo, pero pégale, Alman, Alman se metió hasta el cuarto, cruzado, el remate allá. Tuvo la tercera de Justin Alman acá, Monagas que la gana. Está recuperando balón la gente del conjunto de Orense. Era Gabriel Achidier que dejaba para Molina. Molina filtra una pelota, ya queda en el medio campo. Ángel Mena controla, Mena toca por derecha. Ah, llegando nuevamente acá Ortiz, devolviendo para Mena, jugando con Molina. La marca ya también están cansados. Ya no pueden, hay una falta en contra de Molina. Y es tiro libre.
2: Bueno, no hay que reconocer que tiene una gran intensidad el partido acá del escenario deportivo Bocay, un Orense que trata justamente de por lo menos llevarse un punto acá a este escenario deportivo Bocay, y un Manta Fútbol Club que trata de defenderse como dé lugar. Un solo delantero en punta que realmente nos debe mucho, pero la gran realidad de todo es que el Manta Fútbol Club tiene que bajar a defender esa arremetida que tiene en el momento el equipo Orense.
5: Sí, señor, Manta que está ávido, ansioso de un triunfo. Manta que necesita los puntos más que nunca. Pero le escucho a Miriam Hernández al fondo que dice: ¡Huele a peligro! ¡Cuidado! ¡Se viene Orense! ¡Bota esa pelota! ¡Orense que se mete! Ángel Edesma es el que llega como zaguero central para sacar esa pelota. Tira el trazo largo arriba. Lo buscan a Justin Alman. ¿Qué pide Alman? Que se la ponga adelante. Y ahí se queda parado. ¿Para qué, hijo? Si donde vaya la pelota, igual tú vas a estar ahí mismo. A gente dice que me le cargo, pero no es así. ¿Ah?
4: 3 minutos, faltan 3.
5: 3 le faltan todavía, pero está
4: tan bueno. Recordemos que fueron 11 minutos.
5: Sí, así es. La tiene Mena. Mena con la pelota, Ortiz que la recibe. Todo Orense se ha metido. Y ahí el bailecito. Uy, uy, uy. Cuidado, la pelota Urbano que la busca. Revienta acá Nazareno sacando el esférico por un costado. Ya solamente queda Ortiz en su propio territorio. El Gabachilier, Lorenzo, todos están en campo del Manta, en el campo sur. Señoras y señores, Beder Caicedo, arriba el saque lateral. Me preocupa esa pelota, arriba, vale Zambrano. ¡Huele a peligro! Señoras y señores. ¡Ay, Manta Fútbol Club! ¡Qué linda que estaba mi presión antes del partido! Y el primer tiempo también, y ahora...
2: Pepe, póngase contento ustedes que usted no es el único que está sufriendo en el Hokai. Los compañeros del señor Duarte, de Raúl Duarte, están con la cabeza para un lado, miran a nuestra compañerita Laurita García, miran el escenario deportivo, y ahora, si él mismo tuvo la culpa, desbarató el equipo, los delanteros los sacó efectivos que tenía Manta Fútbol Club, y por supuesto el sector defensivo no lo armó bien. Vamos a ver qué pasa con el Orense.
5: Se viene Orense arriba, Alexandre Medina, no me dejes mentir Laurita, que yo le dije antes que empiece el segundo tiempo. ¿Será que hace cambio aquí? Yo no hiciera cambio aquí. ¡Cuidado! ¡Se viene ver! ¡Remate arriba! ¡Tiene que sacarla Mateo Ortiz! ¡Cuidado esa pelota!
4: ¡Yo no quiero ver!
5: ¡Insiste! ¡Por favor! Acá ha llegado Villán. ¡El remate! ¡Ahí saque de arco! ¡Félix Zambrano! ¡Vaya despacito!
4: ¡Un minuto!
5: ¡Vaya!
4: ¡Estamos!
5: ¡Vaya Félix!
4: ¡Sufriendo acá en el estadio Jocay Hermanta!
5: ¡Por supuesto! Pues, un primer tiempo muy diferente.
4: Pero qué bonito que se pone ese hexagonal de descenso, claro, competitivo.
5: Por supuesto.
4: Una lástima por el Delfín y por el Manta, que no les ha ido bien este año, pero bueno, es lo que hay y tienen que defender.
5: Se pone bueno al último, ¿no? Ahí está, pero vaya Zambrano a paso de tortuga con reumatismo.
0: Señoras y señores, el árbitro dice, hasta aquí, detrás del río.

0: al compromiso, señoras y señores, aquí en el Estadio Hockey de Manta. Ha ganado el Manta en el arranque del hexagonal 2-1 al Orense, sufriendo, martillando, clamando al cielo, pidiendo que esto se acabe, que la pelota no llegue a su arco, pero al fin y al cabo, triunfo es triunfo. J.L. Vázquez, Laurita García para el análisis de este compromiso, sobre todo en la segunda parte.
1: Termina un partido más de la Serie A del fútbol ecuatoriano, aquí en el mismísimo viejo escenario renovado del Estadio Hockey de Manta. Si bien es cierto, hemos expectado un partido el día de hoy que muchos quisieran verlo, no por la calidad de juego que hubo en el terreno de juego, sino más bien por el resultado que se dio y por la actitud que tuvieron los jugadores del Manta Fútbol Club. Termina con 10 hombres, uno lesionado en el terreno de juego, que a la larga es el jugador del partido, decretado justamente como aquello por la prensa deportiva, y por supuesto un Manta Fútbol Club que se defendió hasta último momento. Error del director técnico de quedarse sin los dos delanteros que habían marcado goles, Giancarlo Blanco del tiro penal y José El Tino Angulo, que también había marcado un excelente gol acá en este escenario deportivo. Pero donde no manda capitán, no manda marinero. Y el director técnico de Manta Fútbol Club, él hizo lo que él creyó conveniente. No le dio muy buen resultado. Prueba de ello es que le encajaron un gol en este segundo tiempo. Prueba de ello es que el Manta no pudo ser productivo en el ataque. Ni una sola vez llegó al arco defendido por Jordi Ortiz, que lo cambiaron para el segundo tiempo. Y por supuesto, no pudo el Manta tratar de marcar siquiera un tercer gol para abundar la diferencia de goles. Pero el equipo de Orense se va contento, se van felices, no porque hayan perdido, sino porque fue un digno rival, que más hay que destacar de que no tiene delanteros, no tiene hombres que definan, y esto por supuesto marcó la diferencia para el equipo del Manta Fútbol Club, que tenía dos delanteros, pero se fueron muy temprano a la ducha. Laurita, su opinión final acá en el escenario deportivo CAI, donde el Manta gana 2-1 al equipo de Orense.
2: Bueno, sí, un partido vibrante que hace minutos mencionaba, este hexagonal de descenso. Realmente, mi comentario es que el Manta tiene una nueva cara con el profesor Raúl Duarte. En este partido en particularmente no me agradó los cambios, pero bueno, son cosas que deben de corregir. Son 10 finales que se van a dar, pues en este caso arranca con pie derecho el hexagonal de descenso. Y también Laurita, como
3: no estábamos muy equivocados, ¿no?
2: Así es, como jugador del partido, Jefferson Troya, Pepito lo mencionó, en todos esos 90 minutos más 11, más cuántos minutos dieron de edición. Oiga, un jugador que sale bastante lastimado también.
3: Lastimado, soportó y fue el que asistió, fue las dos asistencias, los dos goles llegan por asistencia de él. Sí.
2: Totalmente, así es. Y bueno, yo creo que ya la fecha ya se terminó, nos vamos también a lo, nos ponemos modo tri porque se viene.
3: ¿Cuándo juega la tri?
2: Le confirmo.
3: La próxima semana, creo, ¿no?
1: Bueno, así llegamos al parte final acá en la transmisión del escenario deportivo del Hockey, donde el Manta Fútbol Club se va satisfecho, 3 puntos, que no la alejan del descenso, pero lo mantienen ahí vivito y coleando, como dicen en mi barrio, vale tarde que nunca, pero el Manta Fútbol Club hizo respetar su localía, y esto es importante, mi estimado Pepe Cedeño Huerta, despide a usted la transmisión para nada más y nada menos Global Digital TV, Latitud Cero Radio y nuestra radio. ¿Cómo llama nuestra radio, Pepe?
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4: Ya sé, ya medio siglo, casi medio siglo ya. Bueno, yo creo que a pesar de todo, del sufrimiento, recuerdo un panel que decía, si no se sufre, no sirve, ¿no? Y creo que sí, hasta cierto punto sí sirve, pero lo que pasa es que es decepcionante. Y no es que lo decimos ahora. Afortunadamente no le empató Orense, pero ahora lo que se veía también tiene sus limitaciones, pero desde el momento que hace los cambios Duarte, ya como que yo particularmente yo vi las cosas, se puso caquiana, como dice el profeta.
3: Usted dice, al desayuno se sabe lo que hace el almuerzo.
4: Claro, exactamente, más o menos, son sus refranes colombianos, acá son diferentes, pero sí, ya, aunque yo no creo eso de JL, porque yo he escuchado mucho en las tiendas. Yo hace un tiempo fui agente vendedor y paraba mucho en las tiendas. Ahí escuché tanto chisme. Y yo veía que las señoras llegaban a las 9 de la mañana a la tienda.
3: Y después de conversar un rato la novela, y ¿qué pido? ¿Qué llevo para el almuerzo? ¿Qué será que hay? Señora, ¿qué tiene? De presa que tiene. O sea, yo digo, ahí yo no concuerdo con los hoteles, porque si la, usted ahorita, ¿usted sabe ya en el desayuno qué va a hacer en el almuerzo? ¿Sí sabe?
2: No.
3: ¿No sabe?
2: No.
3: ¿Se pone a pensar todavía o no cocina?
2: Soy machona.
3: ¡Ay!
2: Bien machona.
3: Bueno, mujer moderna.
2: Ahí no tengo la sangre manaba. Mujer, me hubiera encantado aprenderlo.
3: Bueno, pero he escuchado a muchas señoras así que están divagando ahí, que no saben qué van a hacer en el almuerzo.
2: ¿Cómo caigo con su pregunta? Ahora todo mal a mí me va a decir eso, ¿sí ve? Oiga, un abrazo también para nuestro compañero Nel Párraga, que se recupere. Por ahí lo vemos, pasó medio golpeado.
3: ¿Qué le pasó?
2: Ay, Anta, no puede ser. Hay tantas cosas virales.
5: Bueno, un saludo cordial para Ramón Ochazo de EPA. Y por supuesto, nos queda mucho que comentar, mucho sí, que hablar. Y especialmente lo que tiene que hacer Raúl Duarte. Tiene que hacer acto de contrición, mirar el partido, mirar sus propios errores y decir, el Manta Fútbol Club tiene un buen equipo. Pero el primero que yo presenté, ese equipo tengo que mantenerlo siquiera media hora más en el segundo tiempo, y así lo veremos totalmente productivo. Y estimado Pepe, señor Duarte.
3: Señoras y señores, ha sido un gusto y un honor en este lunes. Así empezamos bien la semana. Me toca, como todos los días, llegar a mi casa, decirle gracias a Dios por todas estas bendiciones. No es casualidad, usted también hágalo, porque ha sido un día excelente hasta ahora. Hasta el momento, y esperemos que así termine. A ustedes por escucharnos, gracias. Nuestro tiempo se ha terminado. Y como digo siempre, mañana será otro día. Quiero volverlo a vivir, siempre con la bendición del Creador.
2: Abelito Bailón también, en los controles. ¿Y en Puerto Viejo? Ok, listo. Un saludo también para mi amigo Fernando España, porque yo le digo, te envío saludos y que nunca lo hago, por favor.
3: ¿Dónde andará ese Fernando también? Está hablando. Bueno.
2: Un poco ingrato, un poco ingrato.
3: Los mencionamos y son los que hacen posible que nuestra transmisión salga. A nuestro principal, Andrés Solórzano, y también al abogado Carlos Luis Vázquez en Global Digital. ¡A ustedes, a todos! Gracias por escucharnos, amigos de los taxis, de los buses, que estuvieron soportándonos en casa, a mi madrecita que a pesar de sus años siempre me escucha, y a cada oyente que estuvo en cualquier rincón, mil gracias. Dios le pague. Bendiciones. Excelente resto de tarde. Hasta una próxima oportunidad. Buenas tardes.

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0: Sono Onda le da la hora. 16:59.
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1: Sonoonda le da la hora. 17 horas, 2 minutos.
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0: Muy buenas tardes a todos nuestros oyentes que a esta hora se enlazan ya al dial de la 99.7 Radio Sono Onda. La más cordial de las bienvenidas para quienes nos escuchan y nos ven alrededor del mundo a través de nuestras redes sociales. Listos y preparados en esta sala de redacción para compartir este espacio de noticias en su tercera emisión correspondiente, pues ya el día de hoy el calendario nos señala que estamos el lunes 21 de septiembre del 2026. Listo para compartir pues las noticias. En controles nos asiste pues ahora por acá don Ítalo Ceballos Vélez y quien les habla, el abogado Boris Arturo Gutiérrez. Así es, vamos de inmediato pues con las notas informativas, así es, notas de Crónica Roja, lamentablemente pues que son noticia y hay que compartirlas. Asesinaron a un hombre y a su hijo durante un ataque armado en Jipijapa. Aquí está el desarrollo de la noticia.
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0: Un ataque armado registrado en el cantón Jipijapa, provincia de Manabí, dejó como saldo trágico la muerte de dos personas pertenecientes a una misma familia. Félix Pilay Soledispa, de 63 años, y su hijo Fernando Stalin Pilay Morán, de 34 años, fallecieron pues la noche de este domingo 21 de septiembre del 2026. Los dos hombres recibieron múltiples disparos de arma de fuego en el sector Paquilla, perteneciente a la Ciudadela 3 de Mayo, en un hecho que mantiene pues bajo investigación policial para determinar responsabilidades. El hecho violento ocurrió aproximadamente a las 20 horas con 30 minutos en la parte posterior de una capilla del sector. De acuerdo con los datos preliminares proporcionados por las autoridades, varios individuos no identificados se desplazaban pues a bordo de motocicletas, irrumpieron en el sitio y dispararon de forma directa contra los ciudadanos. Así pues es lamentable estos hechos. Los fuertes estruendos de los proyectiles alertaron de inmediato a los habitantes de la zona, quienes llamaron al servicio de emergencias, mientras los agresores huyeron, como de costumbre, rápidamente del sitio con rumbo desconocido tras pues concretar el ataque. Tras recibir el reporte del suceso, miembros de Policía Nacional y unidades médicas acudieron de forma inmediata a la Ciudadela 3 de Mayo para constatar la emergencia. Al llegar pues al lugar, los agentes confirmaron que ambas víctimas no registraban signos vitales debido a las severas heridas provocadas por los proyectiles. De inmediato, los uniformados procedieron a acordonar la escena del crimen y aislar el perímetro con el fin de proteger las evidencias, evitar la alteración pues o contaminación de los indicios durante la intervención policial. Así pues, los peritos especializados realizaron también el levantamiento de los restos balísticos y recopilaron evidencias físicas que permitirán reconstruir la dinámica del hecho violento. Las diligencias iniciales abarcan también la identificación de las posibles rutas de llegada y escape que emplearon los ocupantes de las motocicletas, así como la recopilación de testimonios de personas que hayan presenciado la agresión o notado movimientos sospechosos ante los disparos. Finalizadas las actuaciones de inspección en el lugar, los cuerpos sin vida de Félix Pilay Soledispa y Fernando Stalin Pilay Morán fueron levantados y posteriormente trasladados hasta las instalaciones del Centro Forense en Manta. En dicha dependencia se llevarán a cabo los procedimientos y exámenes legales correspondientes antes de entregar los restos a sus familiares para sus respectivas honras fúnebres. Hasta el momento, las autoridades no han reportado pues la detención de algún sospechoso en relación con este caso, ni se ha precisado de manera pública el móvil de la agresión. El caso fue remitido a las unidades especializadas y a la Fiscalía General del Estado para continuar con el proceso legal y esclarecer lo acontecido. Una vez concluidos los procedimientos de campo, los cuerpos de Félix Pilay Soledispa y Fernando Stalin Pilay Morán fueron levantados y trasladados pues al Centro Forense de Manta para la realización de la necropsia de ley, pues es todo un paso indispensable antes de la entrega a sus familiares. Policía Nacional y unidades especializadas asumieron ya las investigaciones para reconstruir la dinámica del ataque, determinar la ruta de escape empleada por los sospechosos e identificar a los autores materiales e intelectuales de este crimen. Al momento, las autoridades no reportan detención de algún sujeto que involucre pues a lo establecido públicamente en un móvil definitivo sobre este doble homicidio. Ahí está la nota informativa desde la zona sur de Manabí, en el cantón Jipijapa. Así es, un hecho pues violento alarmó y causó conmoción en esta jurisdicción, pues al momento fallecen dos personas, un padre con su hijo, pues habrían sido las nuevas víctimas de hechos violentos. Félix Pilay Soledispa, de 63 años de edad, y su hijo Fernando Stalin Pilay Morán, de 34 años, las víctimas de este nuevo hecho violento. 17:42. Vamos con más información. En el cantón El Carmen, la Puerta de Oro de Manabí, un incendio destruyó una vivienda de madera en el sitio Pupusa. Aquí está el desarrollo de la noticia.
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0: Una vivienda de madera pues quedó reducida a cenizas tras un incendio en el cantón El Carmen, registrado durante la mañana de este lunes 21 de septiembre en el sitio Pupusa. El inmueble pertenecía a dos adultos mayores quienes trabajan como jornaleros para obtener su sustento diario. Al momento pues de la emergencia, ambos habían pues salido para cumplir con sus labores. Según información proporcionada por personas cercanas al sector, pues poco después moradores pues escucharon precisamente un fuerte estruendo y observaron que las llamas envolvían la vivienda. De acuerdo con los testimonios recogidos en el lugar, el ruido habría correspondido a la explosión de un cilindro de gas. Sin embargo, pues esta versión todavía no se aclara ni se establece como la causa del incendio. Las autoridades deberán realizar las diligencias correspondientes para determinar qué originó esta lamentable emergencia. El fuego avanzó rápidamente debido a las características y condiciones de la construcción. En pocos minutos, las llamas alcanzaron diferentes áreas del inmueble y destruyeron los bienes que permanecían en su interior. La emergencia generó alarma entre los moradores de Pupusá. Los vecinos acudieron al sitio para intentar ayudar y alertaron sobre lo que ocurría. Pese a la reacción de los habitantes del sector, el incendio consumió la estructura. La vivienda terminó prácticamente destruida y sus ocupantes perdieron los enseres que mantenían en el interior. Así pues, los adultos mayores se dedican a labores como jornaleros. Su vivienda constituía pues el espacio donde mantenían sus pertenencias y herramientas utilizadas para sus actividades cotidianas. El siniestro provocó pérdidas materiales para la familia. Hasta el momento no se ha informado sobre personas heridas como consecuencia de este incendio. La información pues es disponible. Señala que los propietarios no estaban dentro de la vivienda cuando comenzó el flagelo. Este hecho pues evitó que permanecieran expuestos directamente a las llamas. Las circunstancias exactas que provocaron pues el incendio todavía no están determinadas. La posible explosión de los cilindros de gas forman parte ya de la información entregada por moradores, pero pues se requiere confirmación. Por ello, la causa pues del incendio en el cantón El Carmen deberá establecerse mediante investigaciones correspondientes. Las autoridades podrán determinar si existió una falla, una fuga de gas u otro factor. Mientras tanto, la emergencia dejó pues una vivienda destruida al 100%, pérdidas materiales para dos adultos mayores del sitio Pupusa. Los moradores permanecen atentos también ante cualquier requerimiento de ayuda para pues la familia afectada. Y tal como vemos en las imágenes, lamentable pues lo que aconteció en el sector de Pupusá, en el cantón El Carmen, donde dos adultos mayores se quedaron sin hogar. Gracias a Dios, ellos por sus actividades cotidianas pues en el campo no se encontraban, porque el incendio se dio en el día, no estaban pues justamente en su vivienda, sino pues también de pronto otra hubiera sido la historia pues que también los incluyera. Gracias a Dios no pasó, y que bien pues ahora estos adultos mayores requieren ayuda, pues si se espera también que los organismos gubernamentales, tanto pues de carácter nacional, local, también pues aporten y contribuyan pues precisamente a recuperar o resarcir en algo a estos adultos mayores por la pérdida de su vivienda, que era pues todo lo que tenían. Tal como estamos viendo en la imagen, se perdió pues consumido por las llamas. Ahí está la nota informativa. Así es pues, incendio en el cantón El Carmen destruyó una vivienda de madera en el sitio Pupusa. 17:45. Vamos de inmediato pues a un espacio, como no, pues de comerciales, y ya retornamos aquí en Son Onda con más noticias.
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5: Tenemos ya las 17 horas con 49 minutos, 17 horas 49 minutos. Continuamos con más noticias aquí en Radio Sono Onda. Vamos de inmediato con más información. Certificados médicos, firmas falsas y una huella en látex. Así pues operaba la red que habría ocultado pues la fuga de Dritan Rexepi de Ecuador. Aquí está pues el detalle informativo. El narcotraficante albanés Dritan Rexepi ya no estaba en Ecuador, pero su nombre pues seguía registrándose, seguían registrándose certificados médicos y presentaciones periódicas. Una presunta red pues habría manipulado los controles para aparentar que cumplía sus obligaciones, según la investigación expuesta este 21 de septiembre del 2026 por el ministro del Interior John Reinberg. Conocido pues como el zar de la cocaína, Rexepi acumulaba fugas de cárceles en Albania, Italia y Bélgica. Antes de su detención en Ecuador en el 2014, en el 2015 fue sentenciado a 13 años de prisión por narcotráfico. Reinberg lo identificó pues como integrante de la mafia albanesa. Salió de la cárcel en noviembre del 2021 y debía cumplir presentaciones periódicas. Sin embargo, según Reinberg, desde el 7 de septiembre del 2022 abandonó Ecuador por Rumichaca utilizando una identidad falsa. Como una persona vinculada al narcotráfico está pues con presentaciones periódicas, una persona vinculada al narcotráfico debe estar preso, señaló el ministro del Interior. La investigación pues llevó a la policía y la fiscalía a ejecutar 11 allanamientos en Guayaquil, Quito y Macas. El ministro precisó que fueron detenidos 7 médicos y ex médicos del Ministerio de Salud Pública junto a un funcionario pues del Servicio Nacional de Atención Integral para adultos privados de la libertad y adolescentes infractores. Los certificados médicos habrían servido pues para justificar que Rexepi no acudiera a las presentaciones. El ministro describió pues la maniobra como recibir dinero a cambio de estos certificados médicos, recibir dinero a cambio de las presentaciones que nunca se dieron. Pero pues el mecanismo también habría incluido simular comparecencias con la presunta participación de una persona del SNAI. La estructura habría utilizado una reproducción de la huella dactilar de Rexepi en un guante de látex. usted tantas cosas que ven esta gente, pues la ficción, ¿no? Según explicó Reinberg, esa huella se empleaba para dejar constancia de una supuesta presentación del narcotraficante. La investigación también apunta al uso de firmas falsas y documentación fraudulenta. El ministro no precisó cuántos certificados se emitieron, cuántas veces se utilizó la huella ni cuánto dinero habrían recibido los involucrados. Sobre los pagos, señaló que los valores forman parte ya de las indagaciones de policía y fiscalía. Las alertas sobre controles a Rexepi tienen un antecedente público. En abril del 2023, el entonces asambleísta Fernando Villavicencio denunció irregularidades en el beneficio que le permitió salir de prisión y sostuvo que había sido concedido pese a informes negativos del SNAI. También aseguró que un informe médico falso había servido para retirar su grillete electrónico y que se presentaba a certificados para justificar sus ausencias ante el servicio penitenciario. Lo sorprendente es que este señor nunca se presentó, pero firmó cada 15 días, sostuvo Villavicencio. Según el antecedente pues publicado, Reinberg dijo que las diligencias llevaban más de 8 meses y que el caso se investiga por presunta delincuencia organizada y delitos asociados, entre ellos el fraude procesal, suplantación de identidad, falsificación y uso de documentos falsos y perjurio. El ministro sostuvo además que la investigación había pues quedado en el cajón del olvido. Según su versión, la policía solicitó que el caso pasara a una unidad especializada de la fiscalía para continuar las diligencias. Añadió que los allanamientos permitieron obtener pues evidencia que podría dar lugar a otros casos de corrupción en el sistema público de salud. Rexepi fue detenido en Turquía en noviembre del 2023, según informó el entonces ministro del turco Ali Yerlikaya, pues había ingresado en el aeropuerto de Estambul con un pasaporte colombiano a nombre de Benjamín Omar Pérez García. Durante la presentación del operativo de este 21 de septiembre, Reinberg afirmó que el narcotraficante continuaba preso en Turquía por delitos cometidos en esa ciudad. Sin embargo, la policía pues de Albania confirmó su extradición desde Turquía el 8 de enero del 2025 en un comunicado oficial. La institución informó que el traslado se concretó mediante la cooperación entre la Interpol Tirana y sus homólogos turcos. Ahí está la nota informativa. Ve usted, mi estimado Ítalo Ceballos, cómo pues se engaña a la justicia por acá con certificados médicos, también pues con presentaciones ficticias, hasta en un guante de látex han grabado pues las huellas de este sujeto, pues que ya se estaba paseando por diferentes partes del mundo, mientras acá en Ecuador creían pues, o aparentemente así parece, pues hacía pensar de que estaba en el Ecuador y que incluso a través de un guante de látex donde dejó marcada su huella, pues se presentaba periódicamente a la autoridad. ¿Cuántos más estarán pues también aplicando pues este mismo método y ni siquiera se los ve? De pronto están paseando por otras partes, en otras latitudes del mundo, pues, y para la justicia aparece de que sí están cumpliendo con sus presentaciones periódicas. Aquí no hubo grillete. El grillete, por alguna circunstancia de salud, también pues desapareció. Y ahí está, pues no pasa nada, no sucede nada. Mientras tanto, pues por acá hay personas que por ahí le denuncian que precisamente se ha quitado el grillete y ya están en la cárcel del encuentro. Pero bueno, así es el país de Manolito. ¿Qué seguiremos esperando? Ya creo que pues se está perdiendo hasta el factor sorpresa y cómo no también acá pues en medio de la incertidumbre. 17:55, vamos con más información hasta la ciudad Puerto de Manta. Así es, vemos que como que ya está lloviendo, parece, ¿no? Por fin San Pedro se acordó, parece, de la ciudad de Manta. Está cayendo agua del cielo o alguna tubería rota. Vamos con más información, eso lo aclara nuestro compañero licenciado José Cediño Huerta. Buenas tardes, bienvenido a Zona Onda Noticias, tercera emisión.
6: La fuerza informativa de Maraví, muchas gracias. Yo también estoy en la misma incertidumbre que usted, o es agua lluvia o es tubería. Lo que pasa es que hoy nos reportaban que estaban en algunos lugares la tubería, al parecer, con algún desperfecto, a lo mejor como tanto tiempo sin agua, y empieza ya a llegar con mayor presión. No sé si es eso que causa desacople o rotura, ¿no? Aquella, lo que pasa, a esta hora ya no hay agua, ¿no? Porque ya yo salí de mi casa y no había. Estoy en la parroquia del Alfaro, calle 319, avenida 220. A esta hora ya no había agua. Supongo que no está llegando, pero ha quedado, porque hubo hasta horas de la tarde, ha quedado mojada. Pareciera ser que aquí El asfalto está allí partido, ¿no? Se ven fisuras y se supone que ahí inclusive se ve como una poza allí. No sé exactamente de dónde sale, pareciera que es aquí por la alcantarilla, parecía que por la este cajetín. Ahí es que sale, ¿no? Tubería. Claro, me dice que es acá. Aquí podría ser, entonces. Claro, y lo que pasa es que como no ha habido, aquí es, creo que aquí es.
7: Déjeme ver. Mira la madre. No,
6: la madre.
7: Recuerdo que teníamos una que iba para allá al bar.
6: Ya.
7: La mía había, la sellaron.
6: Ya.
7: ¿Y qué otra ponían?
6: A lo mejor está un desacople o rota, ¿qué será? Parece que una tubería madre que hay aquí. ¿Y esta alcantarilla qué es? ¿Este de agua servida?
7: Sí, está como... Hay una madre que ponen para allá, por la principal.
6: Ya.
7: Y ahí, esos padres se desprendieron a esa vez aquí, por lo panel agua, no sé, y sellaron de hueva.
6: Ya.
7: Y ahí, por eso que no hay a veces agua para allá.
6: Ay, si falta el agua por allá, se queda aquí el agua. Aunque el hombre me habló de granja, ¿no? Pero no sé. Dice que las gallinas, no sé qué cosa. Que digo ahí, pero
5: es por la gran cantidad de la deposición dolorosa, diría nuestro compañero en los deportes, de la mujer del cantante matutino.
6: Así es. Bueno, en todo caso, ahí trabajo. Ahí deportamos a Belgría. Fuga, pero ya no es fuga, sino más bien rebosa y una alcantarilla de agua servida. Y aquí es agua potable. Y aquí está emposada. Aquí se seguirá regando el agua, desperdiciándose. Esa agua que se pierde aquí es lo que hace falta en otros sectores que no llega porque la presión se queda acá. Y por otra parte, el asfalto se va deteriorando. Y ya usted, ahí hay una poza. Aquí estoy mal parado, pues aquí pasan los carros a gran velocidad. He observado la forma como van en motocicleta hasta de tres y a una velocidad exuberante. Y de paso, otros que se vienen en contravía, poniendo por aquí, ejemplo, aquí mi señor que salió aquí, allá en el triciclo y se metió allá a la lavadora. Ahí invadiendo parte del carril y con la velocidad que vienen otros carros, aunque vengan en la preferencial, podría causar un accidente de tránsito. Así que hay trabajo para los señores. De hecho, más adelante, por mi casa, cuando llegaba de Puerto Viejo y en horas de la tarde, también observé que había una maquinaria, estaban reparando. Creo que también había, según lo que me dijeron, había también el mismo problema, que el agua se estaba desperdiciando, alguna tubería rota. Y según datos que me decían, en algunos sectores, no sé exactamente en cuáles otros lugares, pero en algunos sectores pasa lo mismo, que hay tuberías rotas, que el agua se está desperdiciando. Muchos creen que podría ser producto, reitero, de que ha habido mucho tiempo sin agua. Esa tubería estaba allí con algún inconveniente, nadie se ha percatado y ahora que llega el agua empiezan a notarse los problemas. Esto es, reitero, calle 319, avenida 220, aquí en la parroquia Eloy Alfaro de Manta. Ese es el aporte informativo. Vamos a regresar a estudios para seguir informando a través de Sonando Noticias.
5: La fuerza informativa de Manabí, gracias a nuestro compañero licenciado José Cedeño Huerta por el aporte informativo. Y como no, pues vea usted, cuando no hay agua es malo y ahora que hay, pues también pues resulta algo malo. Pero ahí sí, el llamado entonces precisamente a la empresa Aguas de Manta para que pues solucione pronto la rotura de estas tuberías. Bien lo manifestaba nuestro compañero desde Manta, José Cedeño Huerta, con su acrisolada pues solvencia y con conocimiento de causa. Tantos años que han estado sin agua, tanto tiempo sin agua, pues lógicamente esas tuberías ya vetustas, con telaraña, llenas de tierra, de polvo, ¿no?, en su interior y externamente. Lógicamente, pues ahora con la presión del agua que ya comienza a llegar de a poco y que así debe mantenerse, porque pues qué raro, ¿no?, que ahora pues justo por estas fechas de campaña comienza a llegar el agua donde nunca pues llegaba por tubería en la ciudad de Manta, ahora está llegando y pues lógicamente esto conlleva a que esas tuberías que por tiempo, por años han permanecido pues ahí llenas de polvo y en el abandono, pues lógicamente comienzan a sufrir pues y a presentar roturas que están pues provocando que el agua potable se desperdicie. Así que el llamado entonces a la empresa Aguas de Manta a reparar pues estas tuberías que pues se desacoplan también o de pronto se rompen ya pues al momento en que llega la presión del agua hasta este populoso sector del cantón Manta allá en la parroquia Eloy Alfaro. Así es, la parroquia pues más grande, diría yo, pues del cantón Manta. 18 horas en punto, tenemos una pausa comercial. Ya retornamos aquí en Sononda con más noticias.
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9: Sono Onda le da la hora. 18 horas, 1 minuto.
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5: 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horas con 3 minutos, 18 horas 3 minutos. Las noticias continúan aquí en Radio Sono Onda. De inmediato con más información, vecinos bloquean con llantas y piedras un callejón de Puerto Viejo para impedir el ingreso de volquetas. Aquí está el desarrollo de la noticia.
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5: Vecinos del callejón García Guerrero, ubicado en la calle 5 de junio en la capital manabita, colocaron 3 llantas y piedras y un letrero para impedir el ingreso de volquetas al sector. La medida responde a la preocupación por el peso de estos vehículos, además del ruido y el polvo que generan durante su circulación. María Chilán, moradora del lugar, explicó que varios conductores han optado por ingresar pues por un callejón ubicado más abajo para transportar la tierra que se extrae de la construcción del centro comercial que se levanta en el ex aeropuerto Reales Tamarindos de Puerto Viejo. Según indicó, el material es llevado hasta la parte posterior de la zona para rellenar terrenos que anteriormente permanecían cubiertos de maleza. Chilán señaló que esos espacios no están cerca del río y que, pues, antes de ser intervenidos, representaban un problema para los moradores de la zona. Recordó que entre la vegetación proliferaban serpientes, zorros y ratas, algunos de los cuales incluso ingresaban con frecuencia hasta las viviendas. Y aunque reconoce la preocupación de quienes decidieron bloquear el callejón, Chilán considera que el relleno de estos terrenos también representa un beneficio para los moradores de la zona. Un equipo, pues precisamente, que recorrió la zona de Puerto Viejo constató el ingreso pues de varias volquetas para retirar la tierra del lugar. Durante pues la visita se buscó conversar con otros moradores ubicados en el ingreso del callejón, pero no fue posible recoger sus testimonios debido a que las viviendas permanecían cerradas. Ahí está la nota informativa. Vecinos bloquean con llantas y piedras un callejón de Puerto Viejo para impedir el ingreso de volquetas. ¿Dónde? Esto en el callejón García Guerrero, ubicado en la calle 5 de junio, acá en la capital manabita. Ve usted, tremendo letrero, pues no, don Ítalo, prohibido el ingreso de volquetas. Así es, ahí está, pues, claritito, ¿no? Más clarito que el agua. Y por acá, pues, también las tres llantas que están haciendo ahí, pues, de especie de barrera para impedir que estos vehículos precisamente pues ingresen hasta pues la parte final de este callejón y pues depositen ahí los desperdicios, así es, los despojos que retiran pues del ex aeropuerto Reales Tamarindos. En otra imagen también ya se ven las volquetas cómo van, pues, ¿no?, como en desfile, así es, una tras otra aparecen gusanito, van pues precisamente a dejar pues el material sobrante de construcción. Exactamente, don Ítalo, atento como siempre usted. Ahí está pues la imagen, no deja pues de ser elocuente y grafica pues lo que pues causa malestar a los ciudadanos en este sector, el polvo que genera, no solamente pues ahí estamos viendo en la imagen nomás, no, el polvo que van generando al momento que transportan el material. Y pues imagínese usted al momento que hacen la descarga. Con razón, pues entonces, precisamente, pues hacen su reclamo los moradores de este populoso sector acá en la capital manabita. A propósito también, pues saludos al abogado Hernán Navarrete Mera, que pues también morador del sector y está pues también apoyando esta medida que afecta pues a los moradores de la calle 5 de junio acá en la capital manabita. Vamos con más información, 18:07, el niño amenaza con inundaciones, pero en Puerto Viejo algunos aún no se preparan. Aquí está el desarrollo de la noticia. Agustín Vera pues no descarta subir el nivel de su casa y empezar a llevar electrodomésticos y otros enseres a un lugar más seguro. El ciudadano vive pues en la zona de la reencauzadora Galarza, en la vía Puerto Viejo Manta, muy cerca del canal Río de Oro. Dice que pues aunque vive aquí ya desde hace 10 años, le han contado que el fenómeno del Niño de los años 97 y 98, el agua llegó pues hasta el pecho y eso lo asusta. Este sector pues está en una de las zonas de alto riesgo de inundaciones por encontrarse en el paso del Río de Oro, que en el año 97-98 inundó pues todo lo que encontró a su paso. Desde esa época, los vecinos cuentan que la ciudadela Bellavista, por ejemplo, el agua cubrió prácticamente las viviendas de las zonas más bajas, al igual que barrios y ciudadelas ubicadas a lo largo del canal que desemboca en el río Puerto Viejo a la altura del sector de San Alejo. Vera pidió pues al GAD municipal Puerto Viejo y a la prefectura de Manabí, responsables del canal Río de Oro, la limpieza y el desasolve para evitar pérdidas. Según pues el último reporte del Centro de Predicción Climática de la Administración Nacional Oceánica y Atmosférica de Estados Unidos, el fenómeno El Niño continúa fortaleciéndose y podría alcanzar una intensidad no registrada desde 1950. Según el informe, pues el Niño se fortaleció aún más durante el último mes y se mantiene vigente la alerta. Este lunes 21 de septiembre, el Instituto Nacional de Meteorología e Hidrología, INAMI, emitió pues un nuevo informe que anticipa que las lluvias asociadas al fenómeno El Niño comenzarán a intensificarse de manera más evidente entre los meses de noviembre y diciembre del 2026, y pese a los anuncios en sectores de alto riesgo de inundaciones y deslizamientos, hay quienes esperan que llueva para empezar a poner sus cosas a buen recaudo. Uno de ellos es Eduardo Moreira, del sector de El Milagro de la parroquia Picuazá, una pues de las zonas más bajas del río. Allí pues el año pasado se inundaron y las gallinas de Moreira se ahogaron. El hombre dijo pues que ya comienza el agua y comenzamos ya a referirse pues a que espera que empiece a llover para subir las cosas a la planta alta de su casa. Consultado si han recibido visita de técnicos, señaló que por ahí pues no llega nadie, ni la gente del municipio. Sobre el comportamiento de cierto sector ciudadano de esperar que la emergencia empiece para ponerse a buen recaudo, el director de Riesgos y Ambiente del GAD municipal, señor Roberto Briones, dijo que en Puerto Viejo hay una particularidad. En lugares como la parroquia Picuazá, hay personas que se van a inundar. Lo saben, ya pues no es de ahora, esto es de siempre. Tienen construcciones en zonas bajas y volvemos al mismo círculo. Se solicita ayuda, se les da recursos, en algunos casos hasta bonos, y gente que ya ha sido pues incluso pues ya detectada, pues que aplica esta misma metodología, lo hace siempre. Es como que esperan a que se den estos espacios para volver a repetir un mismo patrón de comportamiento. El funcionario agregó pues que ante esto la alternativa es la reubicación de las familias, para lo cual el municipio ya entregó al viceministerio de Vivienda el terreno en la parroquia urbana Picuasá para que unas 520 familias que están en zona de riesgo pues puedan habitar en ellas. El GAT se encargará pues de los servicios básicos. Además, se trabaja también en prevención con Bomberos Unidos Sin Fronteras y están capacitando integralmente en los puntos considerados de mayor vulnerabilidad, como son la parroquia Río Chico, el sector de Pisloy, Pachinche y la parroquia Crucita. También pues han capacitado a 1.200 personas en los comités de riesgo del cantón. Ahí está la nota informativa. El niño amenaza con inundaciones, pero en Puerto Viejo algunos pues aún no se preparan para aquello. 18 horas ya con 12 minutos, vamos con más información. Así es, ahora sí pues tenemos al más, cómo no, al más conspicuo de todos los reporteros por acá, el que se anda sirviendo bolones para identificarse precisamente con su particularidad. Vamos con más información hasta las calles y avenidas de la ciudad de Puerto Viejo. Listo para compartir este espacio informativo está nuestro compañero, el del bolón. Dice, vamos inmediato, cómo no, Enrique Breira, Sono Onda Noticias, tercera emisión.
14: La fuerte informativa de Manaví, gracias compañeros oyentes de Radio Sono Onda 99.7, CC1, Centro Comercial, CC1, ya se quiere venir el agua, póngase pila mi querido Vítalo Ceballos, se viene ya mismo el agüita. Vamos a conversar por aquí con don José Lani, quien es el presidente de los relojeros de acá de Puerto Viejo, así es. Vamos a conversar, cómo está el ambiente, cómo está el CC1, la motivación que hay por parte de Puerto Comercio, si está apoyando o no está apoyando, para poder incentivar ahora que se vienen muchas actividades. Ya mismo ya pasa la fiesta de la Virgen de la Merced, se viene octubre, se viene noviembre, se viene diciembre y se acabó el año, compadre. Un gusto saludarlo, José Lani. Buenas tardes, otra vez.
15: Buenas
14: tardes,
15: Enrique. Por aquí ya cerrando nuestro
14: local. Cerrando el negocio ya.
15: Estamos un poco más preocupados porque a los guardias aquí del CC1 ya se le terminó el contrato y no se le han vuelto a renovar. Entonces solamente hay 3 guardias que están trabajando a honores para que le vuelvan a dar trabajo a ellos. Entonces eso es la preocupación de nosotros. ¿Qué es lo que está pasando con la administración? Que a los señores guardias no se le están cancelando. Eso es uno. Entonces, ¿por qué no se le hace el contrato nuevamente? Porque ahorita que estamos con la inseguridad aquí en Puerto Viejo, nosotros preocupantes, aparte de la puerta, tenemos que cerrar temprano, porque no sabemos a qué hora nos caen.
14: Claro, así es. Usted preocupa porque 3 guardias no va a abastecer la seguridad de todo el CC1.
15: Y están trabajando a honores. Claro. Entonces mañana tenemos una reunión a las 9 de la mañana con la gerente, con la abogada de Puerto Comercio, para tratar ese punto y otras inconveniencias que está pasando en el CC1. ¿Cómo es posible que a los comerciantes que estén viviendo 3 meses o 4 meses lo hacen cancelar, pagan todo y ya lo sacan del catastro? Solamente lo ponen como persona natural pagando $25 el metro cuadrado. Entonces no es posible. Quizás hoy ya le tocó a un compañero, quizás mañana me puede pasar a mí. Entonces vamos a hablar sobre ese tema, que no es posible que lo quiten del catastro y lo ponga como personas naturales.
14: Claro, no puede ser posible.
15: Porque todos participamos en un sorteo para estar aquí en el CC1, que hemos apostado que esto va a salir adelante. Pero con lo que estamos pasando ahorita, mañana vamos a ver qué nos dice la gerente, que no es una respuesta, porque para nosotros es preocupante.
14: Claro, así es, compadre, no puede ser posible. Entonces ustedes, fue un sorteo parejo que se dio en el CC1. Claro. Así es, entonces no puede ser posible entonces esto que esté sucediendo. Principalmente con ustedes, estamos en una época bastante difícil también de las ventas de ustedes aquí. Yo no sé si la motivación que falta también, don José Lani, también que usted es el presidente de los relojeros, sobre el tema del CC1, por lo que se requiere es que se reactive o que se dé un poco más de empuje también para el CC1, para ustedes.
15: Eso estamos, mañana vamos a hablar algunos temas para ver si con la abogada o con el administrador del CC1 ponernos de acuerdo, poner una contraparte nosotros, llamar la atención, porque yo sé que la situación está bastante dura, pero ahorita está bastante crítica.
14: Así es, sabemos que también actividades de fiesta de la Merced, la gente se baja a la feria también, y todo eso también es una se baje lo que es el negocio para ustedes acá, compadre. Esperemos que todo esto se llegue a un acuerdo principalmente con Puerto Comercio de José Lanz.
15: Sí, mañana vamos a tener una reunión, esperemos que esa reunión sea bastante favorable para ambas partes y seguir adelante, porque ya hemos pasado 3 años aquí y no despega todavía al 100%.
14: Bueno, gracias José Lanz. Gracias entonces para José Lanz, que es el presidente de los relojeros, donde cualquier reloj que usted se me haya, mi querido abogado, venga nomás aquí en la calle 10 de agosto, ahí está Relojería Estimari, de ahí con los relojes económicos, todo precio, para que la gente también venga a comprar aquí en el CC1. Así está entonces, compañeros. Saludos para todos los amigos comerciantes del CC1. Un abrazo fuerte y ojalá que todas las cosas le vayan muy bien a la gente que necesita reactivar un poco más de motivación de que le falta por Puerto Comercio a los amigos del CC1. Saludos para todos sus grandes amigos. Saludos también para los amigos taxistas también que reportan sintonía en esta tarde a través de Sodonda Noticias.
5: La fuerza informativa de Manaví, gracias a Enrique Moreira. Nos quedamos para luego de la pausa. Así es, vamos pues a estos momentos a un corte comercial. Ya retornamos aquí en Sodonda con más noticias.
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5: 18 horas ya con 21 minutos, 18 horas 21 minutos, las noticias continúan aquí en Radio Sono Onda, pues y una de las noticias que también pues ya circula por acá, pues no solo en redes sociales, sino también pues ya en importantes medios de comunicación, es la captura del implicado en el asesinato del ex candidato a la alcaldía de Puerto Viejo. Así es, pues precisamente pues este candidato que pues lo acribillaron a tiros en el año 2024. Nos referimos a José Miguel Mendoza Rodas. Aquí está de inmediato la nota informativa. La Policía Nacional informó pues el lunes 21 de septiembre de la detención de un hombre buscado por estar presuntamente implicado en el asesinato de José Miguel Mendoza Rodas, un ex candidato a la alcaldía de Puerto Viejo, que fue pues abatido a tiros en el año 2024. Mendoza, de 41 años de edad y quien pertenecía al movimiento Nueva Gente, se encontraba en su vehículo cuando fue interceptado por hombres armados que estaban en una motocicleta. El crimen se registró el 2 de julio del 2024 y quedó grabado en cámaras de seguridad de la zona. La policía explicó que el hombre identificado como Ruperto Martillo era pues el segundo más buscado en Manabí y que fue pues llamado a juicio por asesinato. Además, pues tiene una orden de captura por el delito de receptación y pertenecería pues al grupo criminal Los Lobos, el más violento del país andino y que

0: país con altos índices de violencia, entre ellos Manabí. Ahí está la nota informativa, noticia pues en desarrollo, pues que circulaba en horas de esta tarde. Policía captura a implicado en asesinato de ex candidato alcalde de Puerto Viejo. Se trata pues de José Miguel Mendoza Rodas, este pues aspirante a la alcaldía de Puerto Viejo por el movimiento Nueva Gente, que fue acribillado pues en el año 2024, precisamente un 2 de julio. Ahí está la nota informativa. Así es, pues, si esta es la persona a quien, pues, precisamente la policía indica que, pues, fue quien ejecutó y accionó el arma que terminó, pues, con la vida de este joven político. Pues, una promesa acá en la capital manabita. Ruperto Martillo, pues, respondería a los nombres, precisamente, de la persona que se aprecia en imágenes y que la policía, pues, previo a investigaciones que han tardado ya más de 2 años después de los hechos, en que, pues, es el responsable de la muerte del candidato portovejense pues a la alcaldía. Así es, acá en la capital manabita. 18:23, vamos con más noticias por acá. Pues sigue nuestra parrilla también de información, alimentándose con pues noticias de último momento. Y habría pues una consultoría de el BID que establecerá el costo del agua en el plan triple A. Aquí está el desarrollo de la noticia.
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0: Así es, el plan triple A de Puerto Viejo se encuentra ya en su etapa final de ejecución y pruebas para llevar agua potable a 7 parroquias rurales del cantón. Sin embargo, mientras avanzan los trabajos para poner en funcionamiento el sistema, todavía está pendiente definir cuánto pagarán los usuarios por cada metro cúbico de agua. El líquido será transportado desde la planta ubicada en San Plácido mediante una línea de conducción de más de 50 kilómetros. Actualmente se realizan pues las pruebas ya en la parroquia San Plácido, en Alajuela y Chirijos, además de la instalación de medidores en las comunidades donde avanza la implementación de este servicio. El concejal Juan Farías señaló que la tarifa es una de las principales interrogantes que mantienen los habitantes de las parroquias rurales del plan triple A. Así pues explicó que en Puerto Viejo la tarifa es de 60 centavos por metro cúbico y planteó analizar si ese mismo valor podría aplicarse pues en las zonas rurales. Aclaró que su propuesta no contempla que el servicio sea gratuito. No creo que pase de este mes saber cuánto tiene que pagar cada usuario por el metro cúbico, manifestó Farías, quien espera que durante septiembre se conozca el valor definitivo. La administración del servicio, una vez que entre en funcionamiento, estará a cargo de la empresa Porto Aguas. Farías explicó además que existe un crédito de 122 millones de dólares relacionado con el proyecto, cuyos pagos ya se están realizando. El concejal, quien asegura estar vinculado al proyecto desde el 2014, considera que después de aproximadamente 12 años, el plan triple A se encuentra en su fase de ejecución final. Entre los inconvenientes que incidieron en el proceso, mencionó los efectos de la pandemia y otros problemas registrados durante la ejecución. Su expectativa es que el agua potable llegue a las 7 parroquias antes de finalizar este 2026. Sobre la tarifa del plan triple A, el alcalde Javier Vincay Salvatierra indicó que el municipio espera los resultados de una consultoría realizada por el Banco Interamericano de Desarrollo, BID por sus siglas, consultoría que determinará pues cuánto podrían pagar los usuarios rurales y permitirá analizar si corresponde aplicar algún tipo de subsidio. Ahí está la nota informativa. Consultoría pues del Banco Interamericano de Desarrollo, BID, establecerá el costo del agua en el plan triple A. Así es, pues ya entra en su fase final. Ya está en las pruebas para abastecer a 7 parroquias de Puerto Viejo, mientras las autoridades locales esperan pues un estudio del Banco Interamericano de Desarrollo para fijar el costo por metro cúbico del servicio y definir pues si habrá posibles subsidios. Qué bien, pues al fin pues las parroquias rurales acá en nuestro cantón tendrán el servicio de agua potable como se lo merecen, pues, y ya después de haber esperado tanto tiempo, pues, como lo manifiesta el concejal Juan Farías, esto, pues, ya tiene aproximadamente, creo yo, unos 12, 14 años, precisamente que se venía luchando porque se cristalice este proyecto de dotar de agua potable a las zonas rurales del cantón Puerto Viejo y al fin, pues, a las parroquias, a las 7 parroquias llega pues el agua potable, Dios mediante, estará todo cristalizado.

0: antes de que termine este año 2026. 18 horas con 27 minutos, 18 horas 27 minutos, vamos con más información, así es, mucha atención, amigos oyentes. Don Ítalo Ceballos, vaya preparándose, cómo no, pues comprando los guantes y cómo no, preparando pues la corbata y los uniformes, porque nos vamos de juramento de bandera. Aquí está el desarrollo de la noticia, así es, de inmediato, pues aquí se lo contamos. El juramento de la bandera establecido para el día sábado 26 de septiembre podrá también realizarse en las unidades educativas durante el viernes o el lunes 28 de septiembre del 2026. La disposición responde a que la fecha cívica coincide con un sábado y busca pues facilitar la participación de estudiantes y familiares. Diego Vélez Mendoza, coordinador zonal 4 del Ministerio de Educación, Deporte y Cultura, informó que en Manabí 478 planteles tienen previsto desarrollar esta magna ceremonia. En la zona 4, que comprende Manabí y Santo Domingo, son 592 entidades y 34.892 estudiantes de tercero de bachillerato los que participarán. En Manabí, la cifra pues llega a los 25.963 estudiantes. En Puerto Viejo, algunas instituciones educativas ya definieron la fecha. La unidad educativa Olmedo realizará la ceremonia este viernes 25 de septiembre, dividida en dos jornadas. Desde las 8 horas participarán 260 estudiantes de la jornada matutina y a partir de las 14 horas otros 164 estudiantes de la sección vespertina. Según explicó Jessica Rodríguez, vicerrectora de la jornada matutina. Rodríguez indicó que los estudiantes realizan ensayos desde la semana anterior y que el plantel coordina con personal del ejército para preparar el acto de juramento de bandera. Los militares brindan directrices y acompañamiento, mientras la ceremonia y el juramento corresponde a los estudiantes. La unidad educativa informática también pues desarrollará su ceremonia este viernes 25 de septiembre por la mañana con 90 estudiantes de tercero de bachillerato. Carlos Rodríguez, asesor técnico pedagógico de la institución, señaló que se prepara pues para realizar un acto solemne y centrado en el respeto a la bandera que pertenece a los símbolos patrios. Así, los establecimientos educativos tienen pues la posibilidad de escoger entre el viernes 25 y el lunes 28 de septiembre del 2026 para cumplir con esta ceremonia cívica de acuerdo con su planificación institucional. Ahí está la nota informativa, así es, pues, con la que cerramos este bloque de noticias antes de la pausa. Colegios podrán, pues, jurar bandera bien el viernes 25 o el lunes 28 de septiembre. Eso, pues, queda a elección de cada una de las unidades educativas. Lo que sí es cierto, don Ítalo Ceballos, es que vaya preparando ese uniforme, como no, pues, un uniforme nuevo para el juramento de la bandera, como se lo merece nuestro símbolo patrio. Compre también, pues, sus guantes y, como no, pues, listo, con esos zapatos bien lustrados, con medias nuevas, vamos al juramento de banderas. Acá, pues, precisamente lo hará el juramento de bandera en nuestra provincia. 25.963 estudiantes que están pues de tercero de bachillerato listos y aptos pues para el juramento de banderas acá en nuestra provincia. Bien, saludos por acá, enviamos antes de la pausa para Chicho Zamora, Ananchundia desde Puerto López, saludos para Pablo Zambrano, María Ríos, Hugo Piloso en Montecristi, don Afranio Álava Cronfle, allá en la ciudad Sincopia, Bahía de Caracas, también reportando sintonía, Franklin Piloso desde Cárcel Fronterizo, por acá en Montecristi, la gran audiencia de Montecristi, también haciéndose presente acá en esta hora de la tarde, Carlos Valencia, Fátima Coveña, saludos también para usted, doña pues Luisa Avilés Ruiz, que nos reporta sintonía, al igual que Marlene Zancán, Ángel Chichanda, allá en el Cantón Bolívar, también reportando sintonía. Chadia García, saludos también para ti, mi estimada amiga. Como no, pues acá, pues en la capital manabita. Tenemos una pausa comercial, ya retornamos aquí en Zona Onda con más noticias.
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0: 18 horas con 34 minutos, 18 horas 34 minutos. Bueno, por acá nos llegan los mensajitos, mi estimado Ítalo Ceballos. Como no, pues ahora sí estamos un poco desconectados, desenganchados de nuestra red social. Los mensajes comienzan a llegar, nos indican que acá, pues, en el sector de la Ciudadela, Bellavista y otros sectores de la capital manabita, a esta hora, pues, está lloviendo. Así es, por acá nos hacen conocer de aquello, pues, y la recomendación que enviamos desde acá a este medio de comunicación es a conducir con precaución. Ciertamente estamos aquí pues viviendo una estación invernal atípica. Hay un fenómeno global a nivel mundial que pues se lo conoce como el fenómeno del Niño, que pues hoy en día está golpeando pues a todo el mundo, pues con la presencia de esta estación invernal que ya provoca pues algunos daños, no solamente en nuestro país, sino en el mundo. Vamos con más información, así es a esta hora, como no, acompañando en la caminata pues a nuestro compañero licenciado José Cedeño Huerta. Vamos con más información hasta la ciudad Puerto de Manta. Sono Onda Noticias, tercera emisión.
3: Mativa de Manabí, muchas gracias, abogado. Bueno, quiero confirmar si todavía existe esa agua. Acá ya no es agua potable, sino aguas servidas, que hoy reportábamos en horas del mediodía. No recuerdo cuál es el número de veces que he reportado, pero en varias ocasiones, no sé, no creo que hayan reparado, porque pareciera que el problema no es ahí. Antes, porque estoy a unos cuantos metros, acabo de enterarme hace pocos instantes en el fallecimiento en el Cantón Santa Ana del distinguido caballero don Joaquín Cedeño Loor, mi tío, que en paz descanse. Nuestra nota de condolencia a toda la familia, Cedeño Loor. Bueno, él fue inspector del Colegio Horacio Hidrobo Velázquez, el ex Colegio Horacio Hidrobo Velázquez, por muchos años. Su esposa, doña Daisy, fue docente, fue mi profesora también en el colegio. Cumplió funciones como presidente de la Liga Cantonal. Oiga, abogado, por eso cuando algo uno quiere hacer, hágalo de inmediato y no deje para después. Hoy recuerdo que hace algunos días pasé por allí y me hablaba del estadio Baltasar Guevara, que él fue uno de los artífices para la construcción de ese estadio. Me dio hasta la cifra que había invertido, 60,000 sucres, me parece. Y bueno, yo le dije que iba a regresar para hacerle una nota amplia sobre eso, pero lamentablemente nunca regresé y hoy me acabo de enterar por un familiar de que ha fallecido mi tío Víctor, Joaquín Cedeño Loor, en el Cantón Santa Ana. Hermano también del expresidente del municipio de Santa Ana, don Sóstenes Cedeño Loor, gente muy conocida en el Cantón Santa Ana. Bueno, estoy llegando aquí a la parte de la Catarina. Rodrigo, la motocicleta. Y el propio retorno. Sergio Peñafiel, ¿cómo está, maestro? Ni el retorno lo escucho con el ruido de esas motocicletas que pasan a una, no solamente a la velocidad, sino el ruido. Aquí es la alcantarilla. En algunas ocasiones, mire, ahora no está saliendo agua. Cualquiera podría pensar que ya repararon. Lo dudo, aunque yo creo que el problema no es solamente aquí. Debe de ser en otro lugar porque aquí no está, tiene la tapa. Entonces yo imagino que algún lugar más adelante, ¿qué sector será? Algún taponamiento, y eso hace que se rebose. Cuando hay bastante descarga de agua, se rebosa. Por ejemplo, hoy en horas del mediodía ya estaba full de agua. Toda la calle prácticamente, hablando en buen romance, inundada por el agua putrefacta que salía hasta la alcantarilla. Ahora no. No han venido los señores que venden comida aquí, porque a veces vienen a vender y se encuentran con este problema. Espero que yo sea el equivocado y que hayan hecho la reparación. No aquí en este lugar, porque aquí no hay ninguna señal de que hayan reparado, pero que hayan encontrado el problema, porque este inconveniente ya viene de varios días, no solamente de ahora, sino que ya tiene varias, inclusive ya hemos reportado, pero hasta ahora parece que no le encuentran solución al problema. ¿Dónde está? ¡Ay, ay, ay! Señora, despacio, madrecita linda. Se metió la señora del taxi, miren, es una dama. Se metió, y el señor de la motocicleta, en algunas ocasiones hablamos de las motos que andan, pero el motorizado venía ahí por en la vía, en la preferencial, en la interbarrial. Lo que pasa es que la señora, no se percató al salir de aquí, de la ciudad de Santa Ana, para tomar la interbarrial hacia, dirección hacia el IES. Él salió nomás, entró como si nada, y por poco la motocicleta, que van dos personas, se estrella contra el taxi, y casi me toca sacar en vivo y en directo esa información de un accidente, corriendo el riesgo hasta que se vengan sobre donde yo estoy.
0: ¿Y qué será lo que sucede, licenciado? No, porque a veces, bueno, yo siempre estoy en contra de aquellos motociclistas que van como que si tuvieran aviones de tierra, sin percatarse precisamente de su entorno, ni pues respetando tampoco las leyes de tránsito, las cuales infringen cada vez y cuando, con piruetas, con imprudencia y con impericia, tras la conducción de estos pequeños vehículos que terminan pues muchas veces contando desgracias que quedan pues en las calles y avenidas, ciertamente que graban su historia de los hechos que ahí se suceden y que muchas veces causan la muerte y en otras les dejan lesiones permanentes. No hacemos conciencia, no sé qué es lo que pasa. Las personas que van en estos vehículos como que, bueno, no sé qué pensarán o dónde llevarán la mente en ese momento, que no se dan cuenta que pues un pequeño obstáculo, un perrito que se atraviese, una piedra, un palo, un hueco de los tantos que hay ahorita en las calles, en todas partes, puede ocasionar un accidente. O de pronto también pues se atraviesan y llega por ahí otro vehículo y hasta ahí te trajo el río. Y lógicamente después pues vendrán algunas circunstancias que lamentar, algunas con lesiones permanentes y otras con la pérdida de vida para siempre. Ahí pues está el tema. No lo entiendo, lo que acabamos de ver en la imagen, licenciado, que usted relata y que la vimos todos los que estamos precisamente enganchados en la red social, cómo pues casi hay un accidente que lamentar. Por favor, ¿hasta cuándo? Aunque seguimos haciendo el llamado de atención, licenciado.
3: Sí, aunque ahí hay que reconocer, la señora del taxi se metió, porque aquí, si bien no hay un disco pare, se sobreentiende que la preferencial es la interbarrial. De hecho, uh-huh, del otro lado pocos vehículos salen, abogado, muy, uh-huh, muy poco, porque es una calle que ahí nomás.
0: Una secundaria.
3: Es secundaria, sí. Uh-huh. Pero sin embargo, esta sí, pues hay cualquier cantidad de vehículos, buses y todo que salen. Sin embargo, aquí es la señalética imaginaria. No sabe por sentido común que la principal es la interbarrial. Y en este caso, el de la moto venía por la interbarrial, ahí hay que reconocerle. Ve al de la moto allá. Sin una sola, por lo menos un triángulo que ilumine de noche y que diga que viene una moto. Entonces, en este caso, ahí se metió a la señora del taxi, era una dama, iba, uh-huh, conduciendo. Ahí te lleva parte de culpa, claro. También la velocidad hay que controlarla, pero en este caso la señora se distrajo un momento y por poco causa un accidente y lo registramos, un poco más, y lo registramos en vivo con esta transmisión.
0: Y reiteramos que no es nada en contra del género, porque puede ser hombre, por mujer, supuesto que no tenemos nada en contra del género. Estamos más bien en temas, digo, de la naturaleza humana, estamos hablando, sí, del ser humano, sea este hombre o mujer.
3: Más bien le digo que a veces yo veo que muchas damas son hasta más cautelosas, manejan con, yo he visto muchas mujeres que manejan con mayor precaución, a veces el hombre a veces como más arriesgado. La mujer, el mismo derecho, que es un poco nerviosa, algunas manejan con cautela, despacio, no en todos los casos, no. Y para colmo, aquí esa vía que está peligrosa, no hay ni siquiera, aquí existía hace años, digo años porque hace tiempo se lo llevaron, un ojo de águila del sistema ECU-911, pero ya esa cámara se la llevaron supuestamente para repararla y hasta el sol de hoy, como dice la salsa, no la han retornado y sigue aquí, no hay cómo vigilar ni nada. Y aquí reitero, esta calle es sumamente peligrosa, no hay semáforo para el discopare y aquí sálvese quien pueda, cada quien hace lo que mejor le parece. Ese es el aporte informativo desde acá a la vía interbarrial y la calle esta sería la 321 en la ciudad de Manta. Seguimos en estudios a través de Solonda Noticias.
0: La fuerza informativa de Manabí, gracias a nuestro compañero licenciado José Cedeño Huerta por el aporte informativo desde la ciudad de Manta. Y a propósito de esta ciudad, también pues vamos a otro sector de el puerto mantense. Así es, basura y fallas en alumbrado público es lo que preocupa a los moradores de Lazareto. Esto en los esteros de Manta. Aquí está el desarrollo de la noticia.
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0: Moradores del barrio Lazareto, perteneciente a la parroquia Los Esteros en Manta, señalaron que la acumulación de basura en callejones es uno de los principales problemas debido a que los desechos pueden permanecer varios días sin ser retirados. Ante esta situación, la comunidad solicita la colocación de dos contenedores y una revisión del servicio de recolección. Así es el cronograma de recolección pues en este sector allá en Lazareto, en la parroquia Los Esteros. La problemática fue expuesta por Seferino Delgado, vicepresidente del barrio Lazareto, quien explicó que la acumulación de desechos no es un inconveniente reciente. Según el dirigente, los vehículos compactadores circulan por las calles principales, pero existen callejones donde las fundas de basura permanecen sin ser retiradas y están ahí como monumentos y testigos mudos de la inmundicia y también pues la despreocupación de las autoridades. Lazareto forma parte de la parroquia Los Esteros en el Cantón Manta, un sector donde los moradores también han identificado otros inconvenientes relacionados con servicios públicos. Durante el recorrido realizado por la zona, se observaron puntos donde los residentes aseguran que se depositan desechos sólidos. Delgado, pues, se mencionó específicamente espacios ubicados en los callejones y un punto cercano en el colegio Bahía de Manta, donde, según su relato, se observa presencia de basura. La comunidad plantea, pues, como una de las alternativas, la colocación de contenedores para pues basura en puntos estratégicos del barrio. La propuesta busca concentrar los desechos en lugares determinados y facilitar su retiro, especialmente en zonas donde el ingreso del vehículo recolector representa una dificultad. Delgado señaló que el pedido pues ha sido conversado ya entre moradores y que la instalación pues de contenedores permitiría evitar que estas fundas permanezcan en los accesos y callejones. El dirigente también indicó que, en algunos casos, los desperdicios pueden permanecer 3 o 4 días antes de ser retirados. Ya se han de imaginar, pues, tantos días a la intemperie y con su contenido pues de desechos que se descomponen rápidamente. Terrible pues la afectación al medio ambiente, no solo por la acumulación de basura, sino también los malos olores que estos pues se expenden en el ambiente. La acumulación prolongada genera pues, de acuerdo a los testimonios recogidos en el sector, malos olores. Los moradores también señalaron que los perros rompen algunas fundas y desperdician pues o dispersan los residuos, lo que aumenta la cantidad la gran cantidad de desperdicios que quedan sobre la vía y espacios de circulación. A esto se suma también la presencia de recicladores que laboran cerca de los mercados mayorista y general. Jaime López, quien vive en Costa Azul y se moviliza diariamente por Lazareto para trabajar como electricista, también identificó la basura como uno de los problemas visibles con mayúsculas y negrillas en este sector. Explicó que cumple también una jornada laboral aproximadamente entre las 8 y las 17 horas y allí pues observa esta problemática. Además, la recolección de la basura, pues los moradores señalaron inconvenientes relacionados con el alumbrado público. Delgado indicó que ha reportado ya problemas en uno de los postes ubicados cerca de su vivienda y se ha realizado ya gestiones ante la entidad correspondiente para solicitar atención. El vicepresidente del barrio Lazareto estimó que existirían alrededor de 8 a 10 postes con daños en su estructura en diferentes puntos del sector que conoce. También mencionó pues que hay luminarias que presentan fallas, que son lámparas que están haciendo lámpara, aunque no pudo precisar pues el número total de estos equipos afectados en todo el barrio Lazareto. Los moradores finalmente pues solicitan que se realice la revisión de estos postes, se cambien las luminarias y también pues se revise el cronograma de recolección de basura. Ahí estaba la nota informativa, vamos a una pausa comercial, ya retornamos aquí en Zona Onda con más noticias.
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4: 18 horas 49 minutos. Bueno, se reporta todavía pues por acá don Ítalo Ceballos que en la capital manabita pues a esta hora hay la presencia pues de una lluvia que pues está pasando de moderada a alta, así es, y algunos pues que ya a esta hora comienzan a retirarse hasta sus domicilios producto pues de la lluvia que está cayendo pues a esta hora acá en la capital manabita. Se sienten pues en algunos casos, según reportes por acá de nuestros oyentes, pues que en el CIM parece que estuvieran cayendo piedras, nos indica por acá un fiel oyente. También nos llega otro reporte de un accidente de tránsito que se ha dado en el sector del paso lateral de Puerto Viejo, donde 2 personas al momento se reportan como heridas. Así es, y usted adivinen qué tipo de vehículos, justamente estábamos hablando de eso en la transmisión pues de nuestro compañero desde Manta, una motocicleta que al momento deja 2 personas lesionadas. Esperemos que sus lesiones pues no sean pues complicadas ni graves y que pues sean leves y precisamente puedan reponerse pronto, y que como moraleja les quede que pues las motos son también vehículos de tierra y no son aviones. Ahí está la información. Bien, pues ahora a propósito de la lluvia y de esta estación invernal, también quiero agradecer a Freddy Macías, un compañero del Servicio Nacional de Erradicación de la Malaria, don Ítalo Ceballos, que me ha hecho llegar unos videos precisamente de los trabajos que se están realizando para combatir este vector, el Aedes aegypti, que al momento nos tiene pues a la provincia de Manabí como la número 1 con la presencia del dengue clásico, y pues que pues si no hay una buena atención médica se está convirtiendo también ya en dengue grave, lo que antes conocíamos como hemorrágico, que está causando también lamentablemente ya muchos decesos acá en nuestra provincia. No hay que automedicarse, lo principal pues, y cómo no, y para evitar que este vector se reproduzca, veamos los videos a continuación, que es cuáles son las recomendaciones y lo que nos informa nuestro amigo pues servidor público del Servicio de Erradicación de la Malaria en Manabí. A ver, escuchemos qué nos dice.
5: Vean, amigo, esto se llama bromelias, ¿no es cierto? Cuando llueve el agua se queda aquí, ¿se ve? Esto. Entonces aquí hay larvas del mosquito Aedes aegypti. Esto se llama bromelia, miren, ¿ves? ¿Sí ven? Ahí están los herederos, en esta planta. Tener mucho cuidado. ¿Sí ven? ¿Sí ven? Entonces, esta es una bromelia y aquí también encontramos larvas del mosquito Aedes aegypti. Hay que tener mucho cuidado.
4: Ahí estaba pues en las otras videos también porque nos llegan, nos hace conocer pues ahí están las llantas tan comunes que se ven por acá pues muchas veces, por ahí hasta de adornos, por ahí se las pinta y hasta se las pone como adornos navideños. También pues estas son pues que acumulan agua y también son un caldo de cultivo para los pues precisamente mosquitos. A ver, escuchemos cita lo que nos dicen en este video.
5: Y seguimos, amigos, seguimos, vean la llanta. Está con larvas full. Y vean los mosquitos. ¿Sí ven? Vean cómo salen. ¿Sí ven? ¿Qué mosco? Aedes aegypti, transmisor del dengue. ¿Dónde? En la llanta. ¿Qué tiene? Agua. Este es el problema. Aedes aegypti. Ya,
4: video de las bromelias, porque a veces en casa, pues las damas, ciertamente las dueñas y reinas del hogar, son las que tienen estas plantitas muy bonitas, ornamentales, pero también son un caldo de cultivo para el vector Aedes aegypti. A ver, dejemos rodar el video.
5: Son bonitas, le dan colorido a una casa, pero las bromelias tienen las larvas de moscos aquí. Vean ustedes, que no les miento, porque estas acumulan agua en cantidad y tienen mosquitos. Entonces, para eso estamos nosotros. Una más, amigos. Una más. Vean ustedes. Vean ustedes cómo están llenas de larvas. Y vean ustedes que no les estoy mintiendo. Las famosas bromelias. Y seguimos, amigos, vean ustedes. Yo no tengo por qué mentirles. Todo lo que he aprendido en mis 34 años en el Ministerio de Salud, siempre les enseño a los habitantes, dirigentes, prensa. Cuando hay mosquitos es porque hay criadero en la casa. Y nuestra misión, pues, como Ministerio de Salud, es hacer las cosas bien. Que no tengan mosquitos y no se enfermen de dengue. ¿Sí ven? Las bromelias.
4: Bien, gracias ahí también, pues, a Freddy Macías por estos videos educativos que con gusto compartimos, porque precisamente también para eso están los medios de comunicación, para informar y comunicar, pues, a la colectividad, pues, y para de esta forma prevenir que este vector conocido como Aedes aegypti continúe, pues, provocando y causando daños, malestar acá a la comunidad, y pues no solamente el malestar al cuerpo, sino que finalmente, pues, si no somos atendidos a tiempo y si nos automedicamos, podemos terminar con dengue grave, y precisamente, pues, eso nos llevaría a la tumba. Así que continuaremos precisamente, pues, autoeducando a la ciudadanía para evitar, pues, que este vector también nos cause problema. Y esto a propósito de las lluvias que, como el día de hoy, pues, ya se presentan acá en la capital manabita. Vamos con más información preparada también por nuestra sala de redacción. El alcalde de Puerto Viejo, Javier Pincay, describe sobre la programación de las fiestas patronales de septiembre y las cívicas de octubre. También, pues, nos habla sobre la posibilidad del puente bicentenario y la inauguración de otras obras para la capital manabita. Escuchemos al alcalde.
6: Se ve una semana bastante positiva. Las fiestas de la Merced de esta semana ya tendremos lo que es la elección de la reina de Puerto Viejo. Esta noche vamos a tener a la mujer más hermosa, talentosa, inteligente que tiene el cantón Puerto Viejo. También vamos a anunciar lo que es la agenda octubrina, que no solamente vamos a ver las fiestas, sino también las obras que vamos a inaugurar y las obras que vamos a poner a primera piedra, porque Puerto Viejo no puede detenerse. Esperemos que en la sesión solemne el presidente de la República venga con una solicitud que le hice por escrito, en donde anuncie que el gobierno nacional va a construir el puente bicentenario. Estamos haciendo esas gestiones, esperemos de que sea una de las mejores noticias que tengamos, a partir de que también pueda ser que ese día el señor presidente de la República pueda inaugurar Plaza Memorial San Gregorio, pero eso es ya dependiendo de la agenda de él. Estamos esperando alguna comunicación por parte de ella. Más bien, sí me gustaría de que ustedes vayan y le puedan exhortar a ella de que ya el municipio hizo el requerimiento y que cuál es la respuesta por parte de ella como la autoridad del gobierno aquí en la provincia.
7: La va a analizar, según la entrevista que hicieron.
6: La va a analizar. Entonces, ojalá que ese análisis sea positivo para nosotros los puertovejenses, para poder ir a rendirle homenaje a la peregrinación que se realiza en Puerto Viejo, que año tras año se incrementa cada vez más feligreses a esta gran peregrinación.
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4: Escuchamos ahí la intervención del alcalde del cantón Puerto Viejo, señor Javier Pincay Salvatierra. Vamos con más información. Así es, el presidente de la Ciudadela Bella Vista 3, esto en Manta, señor Jaime Macías, expone la serie de problemas que enfrentan con el desabastecimiento de agua potable, reconstrucción de vías y gestión municipal ante la empresa CENEL por el alumbrado público. Escuchemos a continuación su intervención.
8: Casi como cuatro calles, las avenidas y el parque también. En realidad solamente hicieron las principales, pero esperemos el otro año, porque en realidad hay un descontento todavía, a pesar porque no solamente la principal, la gente que vive atrás también está afectada. Entonces pensábamos que íbamos a hacer las tres carreteras, pero nomás hicieron una, a pesar que le falta dos principales, porque esperemos que este invierno, que es el fiscalizador, esperemos que las carreteras no se dañen, porque contamina los restos, porque todavía hay brea, hay lodo, y también el Mapán tiene que llegar con las tuberías madre, porque esa tubería se está rompiendo en Margarita Negra. Queremos que la empresa Agua Potable se acerque de Bellavista para que canjee los tubos madre y cambie los tubos, porque hay un desperdicio de agua en algunas calles que hay por ahí, se derrama agua.
9: Eso es lo que le hace falta nomás a la ciudadela. ¿Cómo estamos con el tema del alumbrado público con el señor? ¿Cómo está la ciudad?
8: Bueno, tenemos año y medio con la señora gobernadora, hemos hablado con ella, pero parece que no hay caso omiso. A la primera autoridad de la provincia, que es la gobernadora, porque los señores de la empresa eléctrica de Ciudad de Manta solamente han ido dos veces a inspeccionar, que son cuatro postes, dice que no hay postes, que no hay esto, pero creo que de pronto es un problema. También en Bellavista 3 tenemos los transformadores que ya no abastecen, ya Bellavista 3 ha crecido en familia.
9: ¿Cuántos transformadores hay? ¿Cuántos necesitan?
8: Hay como tres transformadores. Lo que pasa es que si hay un transformador que es menos voltaje, tiene que cambiarlo con otro transformador o poner otro más para que no se vaya la luz, porque hay bastante habitantes, ha crecido.
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4: Bien, ahí escuchábamos entonces al representante presidente de la ciudad de la Bellavista 3, esto en la ciudad de Manta, señor Jaime Macías. Bien, ahí estamos ya, pues 18 horas 59 minutos, por acá pues vamos a enviar saluditos a quienes nos han estado enviando mensajes. Bueno, teníamos algún problema con nuestro dispositivo, estamos de a poco recuperando la información. Bien, saludos a don Carlos Alberto Aveiga Cantos, fiel oyente de la 99.7, también nos envía imágenes de cómo llueve acá en la capital manabita, llamado a la conducción con precaución, como no, pues mucho cuidado. Saludos también a Juan Manuel Carvajal allá en Kansas City, nos indica pues que allá, pues mientras acá llueve, allá está comenzando el otoño y pues ya se llega pues la temporada de frío en los Estados Unidos. Saludos también para la abogada Paola Morales Verduga, que nos reporta sintonía. Chadia García, también otra fiel oyente de la 99.7. Seira Cedeño, también en Río Chico, reportando su sintonía, fiel oyente de la 99.7. Polet Montanero, también saludos para usted, mi estimada amiga, que pues está atenta siempre a la señal informativa. Así es, por acá pues ya tenemos la presencia de nuestro compañero licenciado Ricardo Cedeño Aldaz. Se vienen los deportes, lo que indica que llegó pues la parte culminante de este espacio informativo. Nos estamos despidiendo, como siempre, pues agradeciendo a toda nuestra audiencia por su amable sintonía. Que tengan todos una excelente noche y que la pasen bien.
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3: Sono Onda le da la hora. 19:01.
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